0: dijo semejante barbaridad?
1: Ven conmigo.
0: ¿Para dónde?
1: Creo que necesitas confesarte, Magdalena. Vamos.

0: Ya entiendo por qué no había nadie. Todos estaban aquí. Papá, siempre que es día de mercado hay tanta gente.
1: Pues yo no creo. Parece que lo que hay es como una fiesta.
0: Uy, ¿y por qué ponen todas esas cosas en la calle? ¿Será que les estarán vendiendo?
2: No, no. A mí me contaron que la gente aquí, cuando hay fiesta, saca las cosas a la calle para mostrárselas a los demás.
0: ¿Y para qué?
2: Es una costumbre, una competencia, ver quién tiene las mejores cosas.
0: Tan tontos.
1: Tan tontos, ¿no?
2: A mí me parece una costumbre muy bonita.
3: Me encanta. Mamá, mire la mesa.
2: Ay, sí, qué cosas tan lindas. La verdad es que parece una fiesta grande porque están botando la casa por la ventana.
3: Y mira las personas. Qué distinción. Mamá, si de verdad aquí voy a conseguir un esposo, ojalá que sea ese.
4: Papá, mire eso.

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0: Ay. De todas maneras, quiero pedir un buen aplauso al maestro Rafael Escalada, por favor, un aplauso para el maestro Rafael Escalada, por favor. Y de veras, quiero darle mucho agradecimiento a toda mi fanaticada que siempre ha apoyado, ¿sí? Y también antemano, pues, dar la bienvenida y las felicitaciones a mi alumno, oye, ese a mi hijo, Israel Franco, que viene con el limón, de toda su paz. Lo único que le recuerda al muchachito es que tiene que ser humilde y con los pies sobre la tierra, que no se vaya a crecer y a volverse prepotente, porque si pierde humildad, pierde todo, ¿sí? La humildad es la cara del alma, y si la pierde, perdió todo. Entonces, por favor, que se respete y tiene que seguir como su papá. Y que no aspire a ser de mediodía, porque como Dios me dice, no hay otro. Eso nunca nacería. Si nace un sentido, se vuelve loco. Entonces, que quiere ser un Israel Franco. Entonces, se respete, que cante. A ver, Jaime, ¿usted qué dice?
1: No, quiero presentarle a la prolongación de la vida artística del cacique. Te dé descendiente de una gran dinastía de los días. Quiero presentarle con mucho gusto a un gran exponente heredero del cacique, Israel Franco.
2: Muchas gracias, mi gente, por querer a mi papá, por querernos a nosotros. Yo quiero que, por favor, me le regalen una bulla bien fuerte, Dios mío.
0: Y un saludo a mi hermanita Olla y todos sus sobrinos y los que faltan también, si se respetan.

0: ¿Aló? ¿Aló? Ah, sí, qué pena, es que no le escuchaba bien. ¿Cómo le va, señor Gaviria? ¿Cómo está? ¿Qué? ¿De ver? ¿Me está hablando en serio? ¿Diomedes nominado al Grammy Latino? En la categoría Cumbia Vallenato. ¿Es de verdad lo que me está diciendo? Uy, usted no sabe cómo le agradezco esta noticia, señor Gaviria. Mil gracias, gracias, gracias. Sí, estamos al habla. No, no, nos comunicamos. Perfecto, perfecto. Gracias, gracias. Bravo, Diomedes, bravo. Bravo, papá. Te lo mereces, te lo mereces.
1: Esto te va a cambiar la vida, Diomedes. Esto te va a cambiar la vida, Diomedes.
2: ¿Dónde, dónde, ¿Ya dónde? Las
3: yucas? Mamá,
4: si es, es, es. Sí, es que está muy ordinario eso al revés.
3: Ay, mi abuela con la visita. Alejandro, sobra, pero lo he volteado al contrario, mamá.
5: Tráigame la servilleta, yo la
3: ¿Cuál que trae? ¿Cuál? ¿Ven usted? Tome, mamá. O me toca a mí también ir.
6: Yo voy,
3: papito, ¿whisky? ¿Whisky un juguito? Voy a traer mamá
5: aquí, no sé. Un juguito, mamá.
3: Bueno, acá hay uno si quiere, vete sirviendo.
4: Bueno, gracias, mía. Yo les voy a decir una cosa. Que en los días maestres no pase una cosa como esta. Yo no sé, dime de cómo... ¿Cómo deja que eso pase? Esta muchacha, ¿cómo trata al hermano y a la mamá?
7: No, mamá, son como un chollarito, mamá, mira.
4: Bastante, no bastante, mía. Tanta tacañería, mamá, no está toda la familia, está un poquito, mía. ¿Dónde está todo el mundo?
1: No, no, es que todo el mundo lo quiso venir es por culpa. Venís aquí, qué aburrí. Esta fiesta está muy cachaca.
4: Sí. Pues sí, no sé.
8: También el platanito, así como les gusta.
4: Gracias.
3: Bueno, gracias. Y espero les guste, chico.
8: Gracias,
3: Lucio. El juguito no se lo ha servido.
1: No, no, no, no, el juguito.
4: Pasa, pasa, Rafita, pasa a mí.
3: Ay, mija, gracias.
4: Por acá es. Y de pronto musiquita también.
3: Ay, viene Dios, mío. Llegó papi, llegó papi.
4: Llegó el hombre. Gracias a Dios.
3: Ayúdame, mija, ayúdame. Acomódate acá, mija.
9: ¡Sorpresa!
5: ¿Qué? ¿Quién está cumpliendo año aquí?
3: ¡Nene!
8: ¡Papi! ¡Ay, felicitaciones!
5: ¿Qué pasó? Yo no estoy cumpliendo año, ¿ah?
8: El señor Gabriel llamó esta tarde porque lo llamaron de Los Ángeles a decirle que tú estás nominado a los premios Grammy, papi.
5: ¡Ay,
3: no! ¿Qué te parece, hijo? Ve, mijo, yo no sé qué significa eso de Grammy, pero me dijeron que es otros países, algo así. ¿Ah? ¿Acordaste lo que dijo el viejito que iba a hacer famoso?
5: Bueno, bueno, bueno.
3: No, no,
5: bueno,
3: no, no, bien,
5: oye, entero, toda la vida me ha tenido con esta pieza de manilla aquí en la
4: boletazo.
5: Oye, qué
4: berraquera. Ay, mi Yomi, felicidades, mi vida. Te mereces eso y más, ¿oíste?
1: Gracias, sí,
4: ¿verdad? ¿Verdad que sí?
1: ¿Verdad? Felicidades. Esperaste.
5: Felicidades, manito. Ya estaban demorando, veo. Sí. Sí.
10: Papá, felicitaciones. Epa. Ese premio sin duda te lo vas a ganar tú, ¿oíste?
5: Pues gracias, hijo, gracias. Pero hay que tener paciencia porque... Ajá, uno nunca sabe quiénes son los demás que están nombrados, nominados.
10: José Arte, el maestro Poncho Zuleta, el trinomio de oro. Puro peso pesado, pero ahí el que se va a ganar eso eres tú, papá.
5: No, hay que tener cordura, uno nunca sabe. En esos premios a veces ganan por rosca y no ganan porque uno se lo merezca. Porque si fuera por no hacer eso, yo me desdía, tuviera eso Grammy hace rato.
3: Pero
5: tú
3: sabes
10: que
3: no
10: tenga fe.
3: Que
8: sea lo que Dios quiere y mientras tanto a comer. Papi, a comer. Todo esto lo trajo tu mamá.
5: Eso,
8: como te cuido, como te gusta. Mamá, pase un platito para...
10: No te me voy a caer, papi.
5: No, cuidado, me la caes tú.
10: Vías atravesado. Mami, ¿crees quién te trae aquí, ve? Mi papá.
8: Ay, hijo, ¿y tú por qué no me habías avisado?
10: Oh, sorpresa.
5: ¿Qué me avisas? ¿Yo acaso tengo que avisar aquí? Mandar carta de invitación para... Oiga aquí, no, señor. Si tanto que retoseño en esta casa, yo no puedo llegar. Berraquera, ¿no?
8: Claro
5: no.
8: Que sí, puede venir.
10: Ya lo ve, pintoso, se nos baja una línea.
8: ¿Qué me ha pasado,
5: Bien. Señorita, ¿cómo le va?
8: Bien. Ay, hijo, ¿cómo le fue?
10: Muy bien, gracias a Dios.
8: Ah, bueno, me alegro. Bueno, bienvenido, que estés aquí. Hijo, yo allí te dejé la comida. Si quieres, te la caliento.
10: Oye, me voy a echar un bañito, que tengo calor. Más bien te lo voy a dejar aquí, ven, cuidado, te lo voy a sentar aquí.
8: Ven.
10: Cuidámelo.
8: Claro,
10: ay. Está pendiente con él, ve que él es peligroso.
5: Uno sabe un reconcilio, ¿no, hijo? ¿Luego de quién es?
8: Mío.
5: Para acostármelo.
8: Ah,
6: Ay.
5: ¿Cómo anda la vaina por aquí, Uchi?
6: Bien, bien, Diomedes, contenta de verte. Ay, yo no te felicito por lo del Grammy. Ay, no, no, no, ve, tú no sabes, yo doblé rodillo. Yo de verdad quería que a ti te dieran un reconocimiento, una cosa, porque yo más que nadie, Diomedes, yo sí sé. Yo sí sé cuánto te has luchado tú, cuánto has guerreado para sacar tu música adelante, todas estas cosas, todo lo que has logrado, la fama, esas canciones tan bonitas. Yo me siento muy orgullosa, de verdad. Y mis hijos también.
5: Hombre, gracias, Lucía, gracias. De todas maneras, no solamente tiene que sentir orgullosa, sino que tú fuiste testigo y la protagonista. Es más, toda mi fanaticada sabe que las canciones que han sido éxito de Diomedes Díaz son de Lucía Arjona, que se las dice a ella. Incluso, este álbum de Listo para la Foto también hace parte de todo ese legado que le doy a mi muchachito y a ti también, ¿oíste?
6: Yo sé, y me gusta que me digas eso, que está bueno.
5: Ya bueno, también.
6: Ay, me respeta que los peados que van a pensar. No, no, no, pero me halaga mucho que me digas eso. Se siente uno como bien. ¡Ay, sí, yo te tengo un regalo!
5: ¿Regalo?
6: Claro, y ahora con lo del Grammy, no. ¿Ahora es cuando? Si yo te la hice en estos días, menos mal que llegaste.
5: Ajá.
6: Ay, te hice una camisa. Vele los colores, la cosa.
5: Dímelo para ver qué es lo que es, pues.
6: Claro, ven. Cuidado. Yo no sé, yo calculé más o menos.
5: Al pelo me queda bien, yo me gordo 2 kilitos, pero te estoy simpaticón. Es más, hasta que me toque ir a la ceremonia esa de los Grammy, eso, voy a ir con esa. Aunque yo creo que yo para allá no voy, que me la manden en un bull premio eso.
6: No, tú tienes que ir, tienes que ir.
5: Yo para allá no voy. ¿Quieres que vayan los pelados que reclamen eso de su papá, que eso es de ellos? Está bonita. Bueno, gracias, Lucía.
6: Dime con mucho gusto. ¿Y qué quieres? ¿Qué te ofrezco de tomar? ¿Quieres un jugo? ¿Allá hay comida?
5: Y lo que quiero es un abrazo tuyo y se respeta.
6: Acá. Qué cómoda.
5: Está bonita, está peladita, ven. No se te pasan los años, estás joven. Vení para acá, otro abrazo. ¿Qué me huí a mí? ¿Por qué me corréis? ¿Dónde vos fuego felices quedan?
6: No, no, no, por nada.
5: Por nada.

0: tan casca, no joda. No joda, qué berraquera, y eso sí que entra aquí como perro por su casa. Andan casca.
1: ¡Happy! ¿Pero qué es lo que está pasando? ¿Por

0: la vida.
1: Que no es el premio, Consuelo. Es que no es igual que se entregue uno allá, parado uno allá en una tarima, no sé. Que entreguen eso ahí, delante de todo el poco gente importante, eso, uno bien vestido, bien cambiado. Sí, no es igual. Es verraquera, para que fueron 3 años por una cosa que no hice. Y yo te siguen jodiendo como que yo me hice pagado por eso.
0: Ay,
1: uy, Dios mío, Irene del Carmen.
0: También pagué por eso, cálmate, ya, mira, tómate el juguito.
1: No quiero jugo.
0: Ay, para que te calmes un poquito, respira profundo. Ya, mamá, ¿qué puedo hacer por ti? Dime, ¿qué hago por ti para que se te pase esa rabia?
2: Ay, papá, no te hagas triste, no me gusta verlo así triste, papá. Tómese un trago, No se preocupe, que si esos gringos le negaron la visa, eso no es problema, papá. Se lo pueden negar 1, 10,000 veces si ellos quieren. Pero ese premio no se lo pueden quitar así como así, tan fácil. No se puede. Ese es suyo.
3: Israel, así que tú sabes que, como le dije yo a Consuelo, pues, la cara del santo de la casa es milagro. Y no es igual que yo estuviera allá, porque yo llego allá y abro las manos. Y ese premio es mío. ¿Sí me entendés? Pero entonces llega allá Poncho, que es un águila, es un letra para remate, que sabe letra menuda. Vale, pues yo tengo un buen longplay también, puede ganarse la vaina. Además, saben que me hace poco peladito por ahí también, que están cantando ahora, que lo respeto. Pero ajá, tú sabes que están acostumbrados a mover todo esto con plata y no con talento. Se vuelven es pura gafa y ropa.
2: Hombre, papá, no diga eso. Poncho Zuleta es un grande de la música vallenata y todos los juglares, pero ninguno ha tenido el triunfo que usted ha tenido, papá. Todos saben lo grande que es usted para su país, para Colombia. No se preocupe, no esté así triste, no me gusta verlo así. Usted se va a ganar ese premio. Aunque a veces a ti te hace más feliz vele ganar los premios a los demás.
3: Tú me conoces, hijo, la verdad es que a mí tampoco que si no me gano ese premio, entonces no voy a hacer más de un mediodía. No, si mejor premio para mí es el cariño de la gente. Si yo no tanto era por el premio, si no. Ah, pues lleva a Mamavira, pues lleva a Ocha, a tus tías, a Elber, a tus hermanos, llevámoslo para allá, para pasear, para conocer.
2: Pero eso no hay problema, no se preocupe, nos podemos ir para algo mejor. Ya me pinto yo en Europa, Mamavira, mi papá, Consuelo, usted, Martín, todos en Europa. ¿Le parece? No sé, no me gusta verlo así, no se preocupe, que ese premio es de nosotros y lo vamos a celebrar firme.
3: Oye, si no me lo gano yo, más adelante te lo podéis ganar tu hijo, porque tú eres mi legado. Bueno, ¿no Martín Elías también?
2: Sí, pero usted no tiene reemplazo, papá. No tiene reemplazo. Es el mejor. Y no porque sea mi papá. Por su país. Usted es grande para su país. Usted es una persona grande que le ha aportado mucho al folclore vallenato.
3: Póngame un trago, pues.
2: Sí. Pero tú sabes que no me gusta verte triste. Tú eres una persona alegre que siempre está contenta. Y verte así me parte el alma. Así que, firme, contento. Que vamos a ganar ese Grammy. No se preocupe. Adiós.

0: No la sé.
1: Oh, gracias, Consuelito. Perdón, perdón.
2: ¿Qué pasa?
1: Gracias, señora doña Consuelo, ahora.
3: Gracias, comadre.
1: Qué guayabo, Dios mío. Qué guayabo. Estoy con un pesar, con un dolor, porque no puedas ir con nosotros a Los Ángeles a la ceremonia. Pero bueno, no te preocupes, que José y yo trataremos de representarte lo mejor posible.
4: Sí. Es una verdadera lástima, pero mire, compadre, yo le aseguro que no es la primera ni la última vez que usted va a ser nominado a un Grammy, ¿oyó?
5: Así es, compadre José, déjeme decir una cosa. Por esa puerta ustedes no van a entrar si no traen ese premio en las manos. Y se lo ganan, otros se lo roban, pero aquí tienen que venir con la trompetona esa.
4: Mira, Dios mío, yo te prometo que la próxima vez que yo entre por esa puerta voy a entrar con el gramófono en la mano, porque es que yo tengo el presentimiento de que ese premio va a ser tuyo.
1: Claro, Dios mío, tú tienes que tener fe, porque es que tú te vas a ganar el Grammy, acuérdate.
5: Bueno, Gabo, si tú lo decís, entonces va a ser así porque tú eres brujo. Ah. De todas maneras, me lo gane o no me lo gane, solamente pido a la Virgen del Carmen que los acompañe y los traigan con bien, ¿sí?
1: Ay, Dios mío. Y tú, cuídate, por favor, cuídate, porque yo quiero venir con el Grammy y entregártelo en tu mano.
4: Gracias, Gabo, gracias.
5: Entonces, yo, Rafa, te fuiste y no te alcanzó la vida para que yo te pagara ese poco daño que me diste de crianza. Con esfuerzo y con esmero. El tamaño que tengo es gracias a ti. Y yo soy Diomedes Díaz, gracias a ti también. Sí, porque al principio tú no creíste en mi talento y no creías que me metía en esta vaca loca, pero razón tenías tú. Tú me has traído problemas y de todo. Pero sé que en el fondo tú te sentías orgulloso de tu hijo.

0: minería. El rayo decía, Dios, mediodía, yo sé que tú estás orgulloso de eso. Que me consta. Y yo salí bandido a ti también, tú sabes que es así. Que te picaba el calzoncillo puesto. De todas maneras, quiero que sepáis que si me gana el premio de hoy o no me lo gane, vuelvo a estar contento también, porque el mayor regalo, el premio, es el cariño de mi fanaticada. De todas maneras, si me dan ese premio, con mucho gusto te lo voy a regalar a ti. O sea, es un homenaje que te voy a hacer a ti, ¿oíste? Mi viejo lindo. Claro que no voy a ir aquí sin cantarte un pedacito de la canción que más te gusta, que fue la que te hice a ti.
1: Mi papá es un hombre sano, mi papá es un hombre sano, que vive ahí en Carrizal. Carrizal es una finca que está cerca de la Junta. La Junta es un bello pueblo, la Junta es un bello pueblo, a donde nació Diomedes, donde todo el mundo lo quiere, donde todo el mundo lo quiere. Y me aclaman cuando llego, pero todo eso se debe al ejemplo de mi viejo.
0: Muchas gracias, papá.
2: ¡Aló, Diomedes!
3: ¡Aló, Gabriel! ¿Entonces? ¿Qué pasó?
2: Sí, oh, qué pena contigo, pero es que no te oigo bien porque hay mucho ruido aquí atrás. Pero escúchame, dentro de poquito van a anunciar el premio.
3: Oye, Gabriel, ¿qué espera, Deris? Son y que a las 9 de la noche.
2: Sí, sí, pero escúchame, lo que pasa es que hay categorías. Y en la categoría que estamos nosotros... Que en la categoría que estamos nosotros de cumbia vallenato, vamos antes.
3: Hombre, Gabriel, entonces llámame ya cuando hayan dicho quién ganó. Esa llamadera a mí me tiene aburrido porque estoy aquí desesperado, hombre.
2: Listo, listo, listo, dígame. Pero estás pendiente del celular para que me contestes.
3: Bueno, Gabo, bueno.
4: ¿Qué pasa? ¿Qué es eso?
3: Nah, pendejando ahí, que ya están allá, que no sé qué me interesa eso, que me diga quién ganó ya.
4: Claro, sí, esperando. Virgencita, te ofrezco este rosario. Porque necesitamos que Dios me dé ese gane ese premio, Virgencita.
5: Ella, ve. ¿Y esa rezadera tuya qué ve, Lucía? ¿Ah? No voy a decir que después de vieja te vayas para convento. Bueno, eso sí le gustaría a mi papá. Lo sacaría de la tumba, te lo digo yo.
4: Bueno, Nan, tú no respetas, no ves que estoy rezando. Además, le estoy pidiendo a la Virgen y... Y le ofrecí este rosario porque necesitamos que Diomedes se gane ese Grammy.
5: ¿Que Diomedes qué? ¿Esto es loco o qué es la cosa, Lucía? ¿Ah? No es suficiente con todo lo que te hizo Diomedes para estar rezando que se gane nada, hombre. No seas bobita.
4: Bueno, hazme el favor y respeta.
5: ¡Alcahueta! Eso no es así. ¿Sabes qué tiene que hacer? Rezarle a la Virgen, no joda, pero para que papá no esté escuchando esta conversación. Si infarto, traes allá donde está.
4: Bueno, respeta. Ya. Que estoy rezando. Melo, no le da ni pena. Ni, no le tiene ni temor a Dios, de verdad, Hernán.
5: ¿Qué temor?
4: Y sí voy a seguir pidiendo por él, de malas. Si no te gusta, de malas, entonces vete de aquí. Voy a pedir por él, porque si hay alguien que se ha jodido y se ha sacrificado en esta vida, ha sido Diomedes. Por ser un cantante grande, un cantante famoso. Y yo sé que este premio Dios se lo va a conceder para que lo consagre en la música, no solamente de Colombia, sino del mundo.
5: Sí, claro, todo para el mundo, para Colombia, para toda la gente, para familia, nada. Así es él. Hola.
4: Perdónalo, Virgencita, porque él no sabe lo que hace.
3: Aló, Gabriel, ¿ganamos?
2: No, no, Diomedes. Es que no me aguanté las ganas de decirte que ya, después de este premio, va nuestra categoría.
3: Hombre, Gabriel, tú pareces peladito, hombre. A mí me interesa cuántos premios falten. Llámame cuando digan quién ganó y punto. Ya, chao. Ah, pues, ahora que falta un premio para decir si nosotros ganamos o no. Hombre, parece pero, pelado.
6: Cálmate, mi amor, tenemos que tener fe. Confianza de que ese premio es tuyo.
3: Oye, tengo fe, pero yo no voy a contestar más celular. Contestale tú. Yo voy a ir para arriba.
6: Papi, hombre, pero arriba, tranquilo, ya. Mi amor.
7: No. Venga.
8: ¿Qué era?

0: Para ser más grande de lo que soy. No necesito ese premio. ¿Para qué? Yo soy Dios medio día de aquí a la China. Tú dale ese premio que se lo merezca. Si me lo merezco yo, bueno. Será para mí. Si no, para que tú queráis. Porque en realidad lo que yo necesito, el mejor premio, es que tú me acompañes hasta el resto de mi vida. Necesito. Pero yo ese premio no te lo pido más. Lo único que te pido es que no me dejes solo.
1: ¿Don Gabriel?
2: Consuelito, por favor, pásame a Diomedes.
1: Sí, ya se lo pasó, pero porque está allá arriba en el cuarto. Dígame, ¿se lo ganó?
2: Sí, Consuelo. Diomedes se ganó el Grammy. Sí, lo que pasa es que la ceremonia terminó hace un rato, pero estábamos en una rueda de prensa con todos los periodistas. Pero dile a Diomedes, ve y dile que ya tengo el Grammy en mi mano.
1: Ay, espérame, ya subo. No me vaya a colgar, yo sé que esas llamadas de por allá se caen. ¡Papi! ¡Te felicito, mi amor! ¡Te felicito! Yo sabía que eso era para ti.
3: ¡Papito!
1: Lo
3: ¿qué pasó?
1: ¡Que te ganaste el Grammy, mi amor! ¡Que te lo ganaste!
3: ¡Sí, hombre! ¡Que ya cómo se juega, hombre!
1: ¡Papi, jugada! Acá está Gabriel. Está allá en Los Ángeles. Contesta.
3: ¡Aló! ¡Gabriel!
2: ¡Diomedes! ¡Diomedes! ¡Te ganaste el Grammy, papá! ¡Te lo ganaste! ¡Felicitaciones!
3: Hola, compadre Gabriel. Gracias por la noticia, mi hermano. Lo quiero mucho. Eso es suyo también. No me lo gané yo. Nos lo ganamos todito.
2: Gracias por tus palabras, pero esto es tuyo. Por tu lucha, por tu dedicación, por la cantidad de discos vendidos, por ese aporte al folclor vallenato, Diomedes. Yo creo que nadie más en el mundo que tú te mereces este premio.
3: Mira, compadre, gracias a usted, porque usted me apoyó a mí desde el principio, desde que estaba pelado. Incluso, usted fue el que me dio la primera plática a mí. Oye, cuando me rechazaron de la otra disquera, que me desecharon, usted me cogió a mí, pegarme el primer disco fue con usted. Me acuerdo que me dio el saquito de plata, que me lo lleves para mi casa. Lo quiero mucho, mi hermano.
2: Diomedes, me honras con tus palabras. Pero si yo creí en ti y si aposté por ti, fue porque vi un muchacho luchador, con ganas de salir adelante, con un talento inmenso. Y mira cómo Dios y el tiempo nos ha dado la razón. Ya, de verdad, mira, no te preocupes, que en 2 días estamos volando a Colombia.
4: ¡Te lo ganaste, cacique!
2: José está emocionadísimo, todos los colombianos que estamos aquí en Los Ángeles estamos súper emocionados con este premio que es de toda Colombia. Pero mira, no te preocupes, ve y disfruta con tu familia, cuéntales a todos, sí. Y yo creo que en un par de días ya tienes este Grammy en tus manos, Diomedes.
3: Así es, compadre Gabriel. Saludemos a José que está por allá gritando, salúdemelo.
4: ¡Para allá vamos, cacique, para allá vamos!
2: Un abrazo, te queremos mucho, tengo que irme, adiós.
3: Bueno.
1: Ay, estoy tan orgullosa de ti.
3: Es un cachequito, como siempre apoyándome, carajo.
5: Oiga, felicitaciones.
3: Ay, cuñado, usted sabe cómo es, que eso soy yo también. Gracias. Y bueno, si quieren celebrar, llevas el whisky, tómenselo tú y ustedes. Si yo voy a descansar.
5: No, vamos a emparrandarlo.
1: Ay, Alexander, ¿para qué quiere descansar? Déjalo descansar.
3: No,
1: sí, mi amor, sí. Descansa. Igual, pues ahorita bajas un ratico que estamos en la sala, mi amor.
3: Bueno, pues listo, mi amor.
1: Ay, amor, qué felicidad.
5: No se demore.
3: Bueno, listo, pues yo me descanso y bajo.
5: Hágale, allá lo espero.

Virgencita. Frente a eso, ¿no? Me diste un Grammy, ¿ah? Y eso es que tú siempre me has dado más de lo que yo he merecido. Porque bien mal que me portaba contigo. Y mira, tú como siempre premiándome, ¿no? Pero bueno, te doy gracias siempre por todas tus bendiciones.

0: Eso, sí, ahora sí. Mamá, ¿esa carne sí está caliente?
1: Claro, ¿cómo se le ocurre que va a estar fría?
0: Ah, porque usted como sea, pasazo. ¡Ay! Llegaron. Yo creo que ya son ellos.
2: Llegó
0: la puerta sí que es dura. ¡Sigan! ¡Bienvenidos! ¡Están en su casa! ¡Sigan, sigan!
3: ¡Esto, muchachos! ¡Vean
0: ahí como mamá!
3: ¡Vean de qué me estaban diciendo!
0: ¡Sigan, sigan, sigan! ¡Sigan porque
4: está mi muchacho! ¿Qué ha pasado con eso que se ha sabido?
0: ¡Dios, me se ganó el Grammy! ¡Se lo ganó! ¡Se ganó el Grammy!
4: ¡Ay, mía!
0: ¡Se lo ganó! ¡Se lo ganó! ¡Papi, te ganó el Grammy!
4: ¡Muchas gracias! ¡Muchas gracias, vea!
0: ¡Ay, mía! ¡Sigan, sigan, se acomodan!
1: Pero
0: ¿dónde está mi muchacho?
1: Oye,
0: ya baja, ya baja, ya lo llamamos.
1: Entonces, mamá, ¿cómo va la camisa, Luisa? ¿Qué pasó, hijo? ¿Qué pasó?
5: Mi papá se ganó el Grammy, se lo ganó.
0: ¡Ay,
5: mi
0: no
5: papá
0: te se creo, ganó hijo! ¡Ay, oh, qué emoción!
5: Se ganó el Grammy, mami.
0: ¡Ay, no, no puedes! ¡Claro, no!
5: Hola, abuela.
6: Qué bonito.
5: Bueno, bien, aquí no. Emocionado, mi papá se ganó el Grammy.
6: ¡Qué bueno!
0: ¡Oh, qué berraquera! ¡Qué bueno! Así es que no me joñe. Se lo ganó. Bien, ese es el papá de los pollitos.
5: El papá,
0: es su papá
5: de los pollitos y el papá de los cantantes.
0: Sí, señor. Así es, ¿no, hijo? Y es que de verdad, el sacrificio que tuvo que hacer ese hombre. Ay, para llegar a ser cantante, ¿ve? Él vendía limón, le cantaba a la gente, eso componía, se metía allá en la emisora, hasta pasó hambre, tu papá y necesidad. Sí. Pero véalo dónde está. Sí. Así es.
6: Pero el Grammy te lo han debido dar a ti, nena. Porque bastante sacrificio que tú hiciste. Que si qué. Ay.
0: No, mamá, olvídese de eso. Porque una cosa es el Diomedes hombre y que yo ya tenía mis problemas con él. No, eso no tiene nada que ver. No, estamos hablando es del Diomedes artista. Su papá.
5: ¿Mi papá?
0: Sí, un hombre grande, un hombre que le compuso a esta tierra, un hombre que ha enaltecido el folclore, el vallenato con sus composiciones, hijo. Un hombre que le ha cantado a las mujeres. ¿Qué le ha cantado a los hombres? ¿Qué le cantó a usted? ¿Qué le cantó a la ventana de aquí en la casa?
5: No, y a mí también.
0: A ti, ¿verdad? Así
5: porque es. Me volvió famoso a mí.
0: Sí, así sí. Es, hijo, porque lo inmortalizó en una canción
5: sí,
0: bella.
5: Señora.
0: Y se lo merece, de verdad. Porque siempre estuvo como conectado con eso, con sus composiciones, a la naturaleza, todo. Y por eso Dios lo está premiando.
5: No, mami, deja de hablar tanto. Vamos, vamos, vamos a celebrar, vamos.
0: ¿Vamos a celebrar para dónde?

0: hombre, para mi papá. Vamos.
1: No, yo que voy a hacer para allá. No, allá está la mujer esa, yo para allá no voy.
0: No,
1: señor.
2: Luisita.
0: Bueno, pues, pero yo sí me voy a ir. Nos vemos, abuela.
1: Bueno, temprano hoy. Hijo, pero ven acá, le dices a tu papá que yo lo quiero mucho, que Dios me lo bendiga, que felicitaciones por ese premio, porque si hay alguien en este país que se lo merece, es él.
0: Sí. Bueno, mami, nos vemos, pues.
1: Y vaya y comparta con él.
3: ¡Viva Diomedes Díaz!
1: ¡Viva Diomedes Díaz! ¡Así es! Papá suyo, hombre.
2: ¡Ay,
1: no, qué bueno! Bueno, la virgencita me lo cumplió. Así es que... ¡Qué alegría, mamá! Aquí no hay una botella, veo. Búscate algo por ahí, pues acá.
2: Ay, tu papá, ¿cómo hubiera celebrado esto? ¿Quién sabe? De pronto se hubiera emborrachado en honor a Diomedes.
1: Yo sé que sí. Yo sé que papá se lo hubiera gozado.
4: No, oh, claro que sí, Mariano. Es que este Grammy no es mío, esto es de todos ustedes. De mi detractor, los que me han apoyado de la competencia, hasta de la oposición. También de ellos, se lo dedico a todos ustedes. Sí, por orillita. En esta vida he aprendido que los excesos son malos. Sí, uno estaba con la familia. Y si tú querés, te venís para acá, para la casa. Y tomá y bebé con nosotros, ¿sí? ¿Oíste? Bueno, pues ya.
5: Ay, ven, Mike, yo sí quiero abrazar.
6: Venga, mamadila, hombre.
5: Pues por aquí,
6: ve,
5: ay, mijo.
6: Cuidado.
5: Ve, tu papá en el cielo debe estar feliz, ¿ah? Con este premio que te ganaste. Como estoy feliz yo, mijo, porque te lo mereces.
4: Claro. Es tuya mamá que siempre vivía apoyado. Y usted también, amigo mío.
7: ¿Qué?
8: ¡Felicidad! ¡Atención a mis cantares! ¡Te felicito, papá, porque te ganaste el Grammy!
4: Son palabras del cantor que te está cantando Diomedes. Son palabras del cantor que está cantando Diomedes. Ese Grammy no es para mí, ese Grammy...

0: Como Dios me dé, no hay otro. Eso nunca nacería. Y si nace, no se cría. Y si se cría, se vuelve loco.
1: Muchas gracias, de verdad.
2: Ay, papá, te felicito. Te parece ese premio.
3: Pero si es verdad que esos habladores de paz se van a tener que morder la lengua, ¿viste?
1: Así es, hijo, así es. Bueno, cantamos otra canción de las mías, lijado, claro, dale, sí. Pues.
2: Vamos, muchachos.

0: yo voy a correr por él.
1: Te voy a decir una cosa. Ese sueño lo vamos a perseguir tú y yo. Tú cantando y yo en el acordeón, hijo. Te voy a decir por qué. Porque el vallenato tiene swing. Cuando lo toca Martín, ¿sí o no, hijo?
0: Así es.
1: Bueno, para adelante, para allá, hijo.

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0: Mentalista. 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Sustantivo. 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
1: Hola, Tommy.
2: Buen día, señor Jane. Adelante.
1: Que tengas buen día.
2: Gracias, igualmente.
1: Hola, Tommy. ¿Todo está bien?
2: Sí, señor.
1: Muchas gracias.
2: Que tenga buen día.
0: Gracias. DIC, Oficina Central de Sacramento, California.

0: acceso restringido. Todo el personal deberá mostrar su gafete de identificación.
1: Buenos días a todos.
2: ¿Qué tienen de buenos?
3: Aquí está el expediente. La división será auditada otra vez.
1: No hay problema. Le pondré leche a esto y lo veré.
2: ¿No hay problema? ¿Qué le sucede?
4: ¿Te refieres a por qué no es cínica y apática como tú?
5: ¿Notan su lenguaje corporal? ¿La sensación general de satisfacción emocional?
4: Sí.
5: Alguien atrapó su interés romántico.
4: ¿Quién?
5: Ah, no te sé decir.
4: No, está enfocada en su trabajo, es todo.
5: Bueno, entonces tendré que decir que el hombre que la besó afuera cometió un vergonzoso error.
4: ¿Qué? ¿Quién lo hizo?
5: No hizo un nombre.
4: Ah, debe ser ese idiota de nómina. Se le ha estado acosando. ¿Y cómo era ese hombre?
6: ¡Lisbon!
2: ¿Quién le está acosando?
4: No sabes de qué hablo.
7: Hay una gran bomba muy cerca. ¿Eres tan listo como para encontrarla?
8: Otra amenaza de bomba. Es la tercera este año.
5: No en mi teléfono.
8: Sé que usualmente no vienen a través del BIC, pero para eso son los ejercicios.
5: ¿El texto decía eres tan listo como para encontrarla? Creo que estaba dirigido a mí.
7: Es lógico que creas que es para ti. Relájate. Puede ser falsa.
5: Puede ser.
8: ¿Dónde está el escuadrón de bombas?
7: Ya están en camino. La policía hizo una búsqueda preliminar, pero no hallaron nada.
5: ¿Eres tan listo como para encontrarla?
8: Escuchen, si todo esto es por Jane, yo no quiero que ande haciendo esas cosas raras que acosó. ¡Oye!
7: ¡Jane! ¡Jane, detente!
8: Minelli. Sí, señor.
7: ¡Jane!
8: Déjeme explicarle. Jane recibió un mensaje en su teléfono.
5: El texto decía que era una gran bomba. Una bomba grande debe ser transportada en un auto grande. Y no decía dentro del BIC, decía cerca. Es el estacionamiento. Simple.
7: ¡Exacto! Te desafían con un acertijo fácil. Quieren que encuentres la bomba.
5: Sí, hay una bomba. Podría ser falso, como tú dijiste.
7: Sí, señor. Lo haré volver en un momento. Estoy tratando. Sí, le aseguro que él entiende.
5: Eres el siguiente.
6: ¡Oye! ¡Lisbon! ¡La encontré!
7: ¡Vámonos! ¡Corre ya, Jane! ¡En serio, Jane! ¡Muévete! ¡Corre!

0: Estoy bien.
1: Tranquilo.
0: Estoy bien.
1: Voy a pedir una ambulancia. Necesito una ambulancia ahora.
0: No quiero ambulancia. Tengo algo en mis ojos. Ay. No puedo ver. Estoy ciego.
2: El Mentalista. 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
3: Fue afortunado, señor Jane. Pudo haber sido peor.
4: Es lo que todo el mundo me repite. Pero quisiera saber por qué no puedo ver, doctora.
3: Bueno, hubo una conmoción moderada con pérdida de memoria a corto plazo, desorientación, jaqueca y, por supuesto, ceguera temporal. Y esto tal vez se deba a pequeños coágulos en los vasos de los ojos provocando un DVC o deterioro visual cortical.
5: ¿Cuánto tiempo le afectará la visión?
3: Es difícil decirlo. El poder curativo del cuerpo es impredecible, pero de 48 a 72 horas es la norma. Pero vamos a esperar y a ver.
4: Ah, humor. Excelente. Nada mejor que una doctora ingeniosa en tiempos difíciles. Ya oí suficiente. ¿Podrían seguir esa conversación afuera?
3: Señor Jane, esta situación es temporal. Su vista regresará y podrá volver al trabajo, pero esto va a requerir de tiempo y paciencia.
4: Pues el tiempo lo tengo, pero la paciencia la perdí hace rato.
3: Está con vida. Aprécielo.
4: Y lo hago, créame, lo hago.
3: Ahora, si me disculpan, luego regreso.
5: Gracias, doctora.
4: ¡No!
5: Será peor si no dejas de molestar a la gente que trata de ayudarte.
4: Me pellizcaste.
6: ¿Cómo está?
5: Resultó ser un mal paciente.
6: ¿Quién lo creería?
4: No soy mal paciente, ella es mala visita.
5: ¿Qué averiguaron?
6: La víctima es James Medina, 44 años, corredor de bolsa. La van no era suya, fue reportada robada ayer. Estamos indagando todo lo que podemos. La pregunta ¿es posible que fuera una extraña misión suicida?
4: No. Lo noté en sus ojos. Y definitivamente era un hombre que no quería estar donde estaba. Quien hizo esto quería que yo viera a James Medina morir aterrado.
6: Y casi te mata a ti.
4: Pero esa no era su intención.
5: ¿Cuál era entonces?
4: Tú eres el siguiente, tenía escrito en la frente.
5: ¿Por qué?
4: No sé por qué.
5: Vas a estar bien.
4: Sí, tal vez.
5: Hallaremos a quien hizo esto.
4: Bien. Y por favor, ya no se miren así.
5: No nos ves, no digas eso.
4: Puedo sentir su compasión.
5: Ay, por favor, ya. Volveremos.
6: Hasta luego. Residencia Medina, Sacramento, California.
7: Adiós. Hasta pronto, hijas. Las amo. Pórtense bien con su tía Rosy, ¿oyeron? ¿Lo promete?
8: Uh-huh.
7: Adiós.
8: Adiós, mamá.
7: Adiós.
6: Lindas niñas.
7: Muchas gracias. Jim las amaba mucho.
9: Lo siento, señora Medina, pero debemos hacerle unas preguntas sobre su esposo.
6: ¿Él parecía preocupado o afligido por algo inusual?
7: Preocupado, sí, pero no había nada inusual en eso. Mi esposo era corredor de bolsa y hoy en día es como ser apostador profesional.
6: ¿Cómo están sus finanzas personales?
7: Yo nunca dejé que Jim pusiera todo nuestro dinero en la bolsa.
9: ¿Él mencionó a algún cliente que haya estado molesto?
7: ¿Tiene idea de cuántos clientes han perdido su dinero en estos meses? Mucha gente está furiosa y culpan a sus corredores. Jim recibía correo agresivo, llamadas, emails.
9: ¿Amenazas específicas? ¿Mencionó nombres?
7: Había un ex compañero, Terry Andrews. Vino a la casa unas veces. Era muy amenazante.
6: Gracias.
10: Terence Carter Andrews, 46 años. Trabajó 2 años en Lynch Halstead como corredor junior. Sus impuestos indican que también fue guardia de varias compañías de seguridad que cubren el sistema de la capital estatal.
5: ¿Él fue empleado del gobierno?
10: Es lo que dice el expediente. Y tiene antecedentes por violencia.
5: ¿Y la fotografía?
6: ¿Dónde trabaja ahora?
10: En relaciones públicas, en un lugar llamado Hype.
11: Señorita Feroz, puedes pasar y no tu acompañante. Se ve muy, muy rudo.
5: Ya lárgate, bobo. ¿Es usted Terence Andrews?
12: ¿Qué es lo que quieren?
5: ¿A usted le llaman Terry o Terence?
8: Me llaman señor Andrews.
5: Alguien mató a James Medina hoy, señor. ¿Ideas?
8: Sí. Quisiera comprarle a quien lo hizo una botella de brandy francés.
9: Parece que lo odiaba, ¿eh?
8: Sí. Así es. ¿Creen que tuve algo que ver?
9: Sí.

0: cruzó por nuestras mentes.
1: ¿Por qué no viene a la estación con nosotros y nos deja interrogarlo?
2: No, creo que no. ¿Saben por qué? Porque yo no lo
0: Venga
2: hice.
0: Con nosotros.
2: ¡Suélteme! ¿Usted también quiere?
1: No, gracias.
0: Todo el mundo atrás, denle espacio, ya se acabó.
1: ¿Todo en orden, señor Andrews?

0: Oye, ¿no deberías estar en el hospital?
1: No.
0: Claro que sí.
1: No, se hartaron de mí y no puedo culparlos. El oficial Powell tuvo la gentileza de traerme.
0: Pues, gracias, creo.
2: Buen día, señor King.
1: Sí. Adelante, habla con tu novio, no me importa.
0: Silencio.
1: ¿Por qué te avergüenzas?
0: No lo estoy. ¿Qué haces aquí?
1: Órdenes de la doctora. Dijo que era lo mejor para mí volver al trabajo.
0: No es cierto. Dijo que insultaste a toda la gente y que eres un completo idiota.
1: ¡No! ¿Y?
0: Que no puedes hacer esto.
1: ¿Qué otra cosa podía hacer? ¿Estar ahí escuchando la televisión? Además, la comida es terrible.
0: Tienes que descansar.
1: Quiero trabajar.
0: ¡Estás ciego!
1: No es problema, en serio. Mis otros sentidos se agudizaron, se intensificaron. Soy como Daredevil. Y ahora, si me disculpan...
0: Adelante.
1: De acuerdo. Ah, sólidos.
3: ¿Dónde estuvo ayer en la mañana?
4: Mi turno en el club terminó a las 3:30. Fui a mi casa, vi televisión un poco, me fui a dormir. Dormí hasta las 11 de la mañana.
3: ¿Alguien que pueda avalar estos tiempos?
4: No, vivo solo. Le digo a que mi exesposa me dejó cuando perdí mi trabajo.
1: Lo siento, no se fijen.
3: ¿Jane?
4: ¿Qué es esto? ¿Qué es esto? Está ciego.
3: Sí. Lo siento.
1: Excelente, ¿eh? Sí, entonces, ¿usted mató a James Medina?
4: ¿Qué si maté a James Medina? Que se pudra. Yo no lo maté. Pude hacerlo y quise hacerlo, pero no lo hice. ¿Qué está haciendo?
1: ¿Ya nos conocíamos?
4: No.
1: ¿Y qué pasó? ¿Por qué usted y Medina empezaron a pelear?
4: Yo era corredor junior en el programa de la compañía. Y él me había molestado por meses. Yo tenía el puesto que quería su sobrino. Y un día, un maldito sobre se cayó de su escritorio. Dame eso, dijo. ¿Así? Dame eso. No lo haré. Levántalo tú mismo, le dije. Eso pasó. Pero creo que él pensó, voy a tronar los dedos y arruinarle la vida a este tipo.
1: ¿Puedo tocar su mano? Dedos de artista. Suave.
4: No haga eso.
3: Lo siento.
1: Mucho gusto, Terry. Que esté bien. Puedes dejarlo ir.
3: Tú no decides eso.
1: Bueno, no dije que debes dejarlo ir. Yo dije que puedes, si quieres. Debido a que es inocente.
4: Gracias.
0: Jane.
1: Oh, me asustaste, Lisbon.
0: ¿Cuántas veces voy a tener que decirte que dejes de interrumpir entrevistas así?
1: Ah, lo siento. Un momento.
0: ¿Qué estás haciendo?
1: ¿Cómo sabré si puedo ver o no con estos vendajes? ¡Au! Y aquí voy.
0: ¿Y bien?
1: No veo nada.
0: Lo lamento.
1: No importa. Andrews no lo hizo.
0: ¿Y qué? ¿Lo sentiste con tus superpoderes?
1: Sí, así es. Él está lleno de ira, pero no de ira culpable, homicida. Eso deja un aroma de amoníaco. La suya es una ira más limpia y huele a limón.
0: ¿A limón?
1: Esta ceguera está funcionando. Sin mi vista, sintonizo mis otros sentidos con precisión.
0: Oye, qué bien. Te voy a hacer un traje de superhéroe. ¿Y cómo te vas a llamar, eh? ¿Qué haces?
1: Quiero saber cómo se siente tu cara cuando sonríes.
3: Entonces, ¿qué hago, jefa?
0: Que el laboratorio analice si tiene residuos de explosivos. Si está limpio, déjenlo ir.
3: De acuerdo.
1: Estoy convencido de que hay una conexión entre Medina y yo, así que antes de que me hagas el traje de superhéroe, ¿podrías llevarme a visitar a la viuda?
0: Tal vez.
1: Gracias. Y casualmente tú hueles particularmente bien hoy.

0: ¿Hay un toque de canela en tu perfume? ¿Lisbon?
1: Su té se encuentra enfrente de usted, señor Jane.
0: Ah, gracias.
1: Por nada.
2: Señora Medina, no queremos separarla de su familia. Solo tenemos unas preguntas más.
1: Yo entiendo y si puedo ayudarles.
0: Siento que este hogar es muy acogedor. Lamento mucho su pérdida. Creo que quien hizo esto quería atacar a su esposo y a mí también. No sé por qué, pero tenemos una conexión. Debo preguntarlo. ¿Ya nos conocíamos?
1: No creo, señor.
0: ¿Sería mucha molestia que me mostrara algunas cosas personales de su esposo, señora? ¿Joyería o algo que usara mucho?
1: Claro, creo. ¿Para qué?
0: El tocar algo de James me ayudará a captar una parte de él, darme una idea de su ser.
1: Lo haré. Permítanme.
0: Gracias.
2: Idea de su ser, por Dios. ¿Qué estás tramando?
0: Tú sigue el juego. No practico el tocar cosas desde hace tiempo.
2: No estarás ciego para siempre.
0: No, claro, porque las cosas malas no pasan tan a menudo como cree la gente. Bifocales.
1: Jim no podía leer sin tenerlos puestos. Quería hacerse la cirugía, pero a mí me gustaba cómo se veía con lentes. Y no la hizo por mí.
0: ¿Le gustan los caballos?
1: Nos gustaba montar. Planeábamos hacer un viaje a la costa este otoño.
0: ¿Esto se siente costoso?
1: Sí. Él lo usaba en cosas de negocios.
0: Este reloj tiene un grabado en la base. ¿Qué tiene grabado?
1: Tiene grabado un toro. Fue un regalo de la compañía Lynch Halsted. Demasiado llamativo para sus gustos sencillos.

0: Dean.
1: Lo siento. Gracias por su tiempo, señora Medina. El reloj que recordé era exactamente el mismo. Tenía el mismo grabado en la base que el de James Medina. Y este era de Lynch Halstead. Gracias. Así que hace años debo haber hecho una lectura psíquica para alguien conectado con la firma.
2: ¿No sabes quién?
1: No puedo recordarlo. Trato de ver la cara de la mujer, de recordar su nombre y no lo consigo.
3: Pero ella te pagó y le dolió tanto que aún te guarda rencor.
1: Sí, tal vez.
4: El hombre está ciego, sea amable.
3: Lo siento.
1: Tranquila, olvídalo.
5: ¿Llevabas un registro de todos tus clientes o como los llamaras?
3: Nuevo mensaje.
1: Sí, tenía que. Tenía que llevar un registro de las mentiras que les decía.
5: ¿Dónde están?
1: Tal vez en un disco en mis cajas que están por allá. Espero.
5: Van Pelt, ayúdale a Jane con sus registros.
1: Primero, ¿alguien podría hacerme una taza de té? ¿Eso es un sí? ¿Rexby?

0: ¿Le pusiste la leche primero?
1: Sí, como lo dijiste.
0: ¿Estás seguro de que el agua hirvió?
1: Estaba hirviendo, sí.
0: ¿Sabe raro?
1: Sí. Jane, necesito un favor. Necesito que averigües con Van Pelt quién es el sujeto con quien estás saliendo y cómo están las cosas.
0: ¿Las cosas?
1: Si es en serio, si han... Ya sabes.
0: Pregúntaselo tú.
1: Sí, claro. No, vamos. Conoces la situación. Es contra las reglas, las relaciones entre compañeros.
0: ¿Qué eres, hombre o ratón?
1: Pues hombre, obviamente.
0: ¿Pudiste engañarme?
1: Si es el tipo de nóminas, lo mataré.
0: Vaya, esa sería una gran prueba romántica. A las mujeres les gusta que maten por ellas. ¡Oye, Van Pelt!
1: ¡No!
0: ¿Qué?
1: ¡Ay, no! ¿Cómo?
0: La honestidad es mejor.
1: No, no.
2: ¿Qué pasa?
0: Grace,

0: Gracias.
1: Aquí vamos, hay que rodear la mesa. A la izquierda. Sillón.
0: Muy bien, eres muy bueno en esto. Gracias. Gracias por tu delicioso té.
2: Eso fue cruel. ¿Por qué hiciste eso?
0: Oh, esta molesta ceguera me vuelve malo. Lo siento. Pero ustedes tienen que hablar.
2: No hay nada de qué hablar. ¿Es este? Lo siento. ¿Un CD blanco con RPB escrito en lo negro?
0: Puede ser. Tienen mucho de qué hablar.
2: ¿Cómo qué?
0: ¿Es serio? ¿Tú y el hombre del café?
2: Es pronto para decirlo.
0: Me gustaría conocerlo. ¿En qué piso trabaja?
2: En ninguno. Es abogado.
0: Ah.
2: Estaba solo de visita. Y no te ofendas, pero ¿por qué te interesa mi vida personal? Y a Rigsby también.
0: Bueno, a mí, yo soy curioso. Pero Rigsby, él te ama. Y le asusta el compromiso emocional. Y tú te sientes atraída a él, pero estás muy reprimida y emocionalmente cerrada.
2: ¿Eso crees?
0: Debido a un trauma del pasado del que nunca has hablado con nadie. Jamás, ni contigo misma. Lo siento, lo dije en voz alta.
2: ¿Qué? No estaba oyendo.
0: ¿Cómo se llama?
2: Dan.
0: Dan. ¿Me lo presentarías?
2: Si quieres.
0: Sí quiero.
2: Es tu lista de clientes. La compararé con el registro de Lynch Halstead. Una persona. Compartieron un cliente hace mucho tiempo. ¿Carol Gentry?
0: Carol Gentry.
3: Residencia Jane, Malibu, 8 años antes.
0: Ella la perdona, Carol. Su madre, ella la perdona.
4: Señor Jane, no lo comprendo. ¿Ella me perdona?
0: Sí. Eso es lo que dice. Y me parece que es sincera.
4: Pues ella fue una mujer mala, perversa y abusiva, pero yo la amé. Y la cuidé como una buena hija. ¿Qué le hice yo por lo que deba perdonarme?
0: Es una dura verdad, Carol. Pero la gente no cambia cuando fallece. Solo se vuelven la esencia de lo que son. Su madre era muy complicada.
4: ¿Que ella me perdona? ¿Esa lunática perra me perdona?
0: Las personas son muy complicadas. ¿No es cierto? Temo que se acabó el tiempo de esta semana.
4: Entiendo. Lo siento, yo solo quería...
0: Tranquila, solo respire. Hablaremos más la próxima vez.
4: Sí.
0: Bien.
4: Claro. Gracias, señor Jane.
0: Gracias.

0: Jane, ¿estás bien? ¿Jane? ¿Estás bien?
1: Sí. Estoy bien. Bien.
0: Jane.
2: ¿Él está bien?
3: Sí.
1: Ah, estoy bien al 100%.

0: No hay que regresarme.
1: Señor, tiene que estar en un hospital. Él irá si usted se lo ordena.
2: Podría, pero alguien trató de matarlo, ¿recuerdas? Podemos protegerlo aquí, con menos gastos.
0: Gracias, Virgil.
2: De nada. Pero esto es un favor. Si se muere en este departamento, yo soy responsable. Yo haré el papeleo. Es más, si se muere por alguna razón, muévalo a un área pública, ¿oíste? Te lo agradeceré.
0: Espero que sonría.
2: ¡Debo trabajar!
0: Igual que todos. ¿Puedes ayudarme? Solo el bastón. Solo el bastón. Gracias.
1: Vamos a investigar a tu antigua clienta, Carol Gentry.
0: No es sospechosa.
1: Lynch Halstead fue su casa de bolsa por un tiempo.
0: Es una coincidencia, ella no es sospechosa.
3: ¿Por qué lo dices?
0: Carol Gentry se suicidó hace 8 años y no tenía familia. ¿Siguen aquí?
4: Sí, todos.
0: Bien. Estamos igual que antes.
4: No tanto. Van Pelt ha estado investigando.
5: Comparamos los nombres de las esposas y apareció otro. Una clienta llamada Jill Lamont. Su esposo fue Paul Krager y él trabajó en Lynch Halstead.
0: Jill Lamont. Sí. Dígame más sobre su esposo, lo que sea.
6: Él me ama. Ama a nuestro hijo. La familia es todo para él. Pero he notado un cambio en él últimamente.
0: ¿Qué clase de cambio?
6: Él parece preocupado.
0: ¿Y es por eso que empezó a preguntarse si él era infiel?
6: Así es.
0: Bien. Algo me está llegando. Siéntalo conmigo. Aquí. Sí, siento que Paul no ha sido 100% honesto con usted. Él no ha sido feliz. Usted sabe eso, ¿es cierto? ¿Usted siente a alguien más en su vida? Sus sentidos nunca mienten.
6: Sí. Sí, lo siento.
0: Claro.
6: ¿Hay alguien más? ¿Él va a dejarme?
0: Tiene que hablar con él, Jill. Tiene que decirle a Paul que no arruine lo que tienen juntos.
7: Paul Krager es un hombre que no oía hace mucho.
3: Casa de bolsa.
7: No me había venido a la mente.
1: ¿Qué sabe de su vida personal?
7: Bueno, todos cometemos errores con los años. El dinero y el vino pueden causarle eso a un hombre.
3: ¿Se refiere a su divorcio?
7: Oh, eso no fue divorcio, fue una masacre. Su esposa lo superó, pero todo el mundo de Krager se derrumbó. En el trabajo no se recuperó. Se descarriló, para ser franco, y lo dejamos ir.
1: ¿Y quién lo despidió?
7: Ahora que lo menciona, Jimmy Medina lo hizo. Jimmy tenía la guillotina aquí. Era parte de su trabajo.
3: ¿Tiene idea de dónde puede estar Krager?
7: Lo último que supo fue que lo vieron en albergues de indigentes en vacaciones. Demos gracias a Dios por lo que tenemos.
8: Lynch tenía razón. Solo los abogados quebraron a Krager. La esposa tomó a su hijo, se fue al este y volvió a casarse.
3: ¿Dónde está Krager?
8: Por lo que averiguamos, él quedó tan devastado al perder a su familia que su mundo se colapsó.
1: Ninguna dirección permanente, no ha declarado impuestos en años. Su último empleo fue en Lynch Halstead en 2001.
3: Vaya, sí que se le hiciste buena.
0: Sí, así es. Gracias.
1: No, Jane, tú solo confirmaste lo que ella sabía en su corazón.
0: ¿La contactaron a ella, a Jill Lamont?
8: Sí, dejé mensaje, no ha contestado.
1: Puse una orden de búsqueda para Paul Krager. Cho y yo seguiremos algunas pistas. Tú quédate aquí. Nadie lo sacará de la estación y ningún tipo de emoción. ¿Está claro?
8: Sí, jefa. Sí, jefa.
0: Claro.
5: ¿Viste cuántos clientes tenía Jane?
8: Sí, creo que ayudó a muchas personas.
5: No estoy tan segura.
8: Hola, ¿puedo ayudarlo?
9: Hola.
5: Dan, hola.
9: Hola.
5: Hola, ¿qué haces aquí?
9: Tuve otra reunión arriba y quise venir a saludarte. ¿Es correcto?

0: Sí, claro, solo es la sorpresa, es todo.
1: Entonces, preséntame a tu colega, quien me está mirando extraño.
0: Sí. ¿Agente Rigsby? Él es mi amigo, Van Hollenbach.
1: Mucho gusto.
2: Sí, ¿qué tal?
1: Estoy excelente. ¿Y tú?
2: Bien, sí.
0: Muy bien, ahora...
2: ¿Eres abogado?
1: Pues sí. Disculpa, ¿hay algún problema?
2: No, no hay problema. Conozco de todo, hasta abogados.
0: Oye, es suficiente.
1: Es un placer conocerte, agente Rigsby. Oye, ¿podríamos hablar en privado un momento?
0: Ahora no es una gran idea.
1: Por favor, ¿sí?
2: ¿Sabes qué? Disculpa, tú y yo sí tenemos un problema. No muy grande, pero tenemos que hablar, como caballeros.
1: Sí, está bien.
0: No, no está bien.
2: Como caballeros, lo prometo.
1: Está bien, Grace. Está bien.
2: Hecho.
1: Ya estamos aquí. Adelante.
2: No te conozco, Dan. Tal vez seas buen sujeto. Eso espero. No lo sé. Porque si lastimas a Grace Van Pelt, te buscaré y te causaré mucho dolor, porque ella significa mucho para la unidad. Así que trátala bien, ¿oíste?
1: Sí, te oí. Y aprecio tu interés. Tú quieres a Grace. Descuida, yo soy un buen sujeto.
2: De acuerdo. Oye, y perdón por ser tan duro contigo. Tenía que decirlo. Entonces nos entendemos.
1: Sí, claro. Yo entiendo.

0: Jane?
1: Demonios.
0: Lo siento, no sabía si despertarte o no.
1: Estoy despierto.
0: Dijiste que querías conocer al hombre con quien salgo.
1: Sí, ¿va a venir?
0: Está aquí.
1: ¿Aquí? ¿De aquí ahora?
0: Sí.
2: Aquí.
1: ¡Oh!
2: Dan Hollenbach, señor. Es un placer conocerlo. Grace me ha hablado mucho de usted.
1: El gusto es mío, Dan.
2: Disculpe la pregunta, pero está...
1: ¿Ciego? Igual que un topo.
0: Temporalmente ciego. Sé positivo.
1: Sí, positivo, es cierto. Oye, Van Pelt, ¿dónde está Rigsby exactamente?
0: No lo sé. Consiguiendo pizza, si lo conozco bien. ¿Lo necesitas?
1: ¿Lisbon? ¿Chow?
0: Siguen buscando a Paul Krager. Solo estamos nosotros.
1: Claro. Oye, Dan, tienes un saludo muy firme. Manos de trabajador, un ligero olor a químicos, pero un costoso traje italiano. Es interesante.
0: Dan es abogado.
2: Y uno muy novato. Trabajo en el Senado estatal.
1: Pero eres bueno con las manos. Eres bueno construyendo cosas como hobby.
2: Creo que sí.
1: ¿Qué clase de cosas haces como hobby?
2: No sé, algunas cosas.
1: ¿Y tus padres dónde están?
2: Fallecieron.
1: Disculpa las preguntas, solo quiero que Grace encuentre a un buen hombre.
0: Cállate.
1: Ah, tengo hambre. Creo que iré a buscar algo de comer.
0: No seas tonto, yo te traigo algo.
1: No, yo puedo.
2: No soy estúpido. Le dispararé si haces alguna tontería.
1: Claro.
0: ¿Qué están murmurando?
1: Nada. Unas papas, está bien.
0: ¿De cuáles?
1: No importa.
0: Es la jefa.
3: Ya lo encontramos.
4: Hablamos con Paul Krager. Está obsesionado con Jane y Medina. ¿Recuerdas que tenía un hijo?
2: Lo siento mucho.
3: ¿Van Pelt?
4: Qué raro.
0: No lo entiendo.
1: Es el bombardero. Asesinó a James Medina y ahora vino a matarme.
2: ¡Ni siquiera lo pienses! Perdón por mentirte, Grace. De verdad lo siento. Pero te necesitaba.
0: ¿Para qué?
1: Para así poder entrar al estacionamiento. Usó tu pase de seguridad.

0: hijo de perra.
1: Tranquilízate, Van Pelt. Calma.
2: Grace, relájate. No quiero hacerte daño.
0: Dan, entrégate. Por favor.
2: Ya empecé, lo lamento. Ahora ya no puedo parar. No quiero lastimarte.
1: Solo haz lo que te diga.
0: Eres gentil ahora, ¿eh?
2: Tú destruiste mi vida. ¿Por qué? ¿Porque mi padre engañó a mi mamá? ¡Qué malo! Él no era perfecto. Y por eso está en la calle. ¡Él perdió todo! Un día estaba en la mejor escuela de Los Ángeles y jugaba soccer con los hijos de las estrellas. Y luego me encuentro en un pueblucho en New Jersey con mi madre llorona, siendo golpeado por tipos que ni siquiera sabían hablar. ¿Por qué? Porque tú...
0: No es justo.
2: Caminen.
3: Ah, Tommy, ¿sigues aquí?
4: Hola, señor Jane. Estaba cerrando. ¿Se le ofrece algo?
3: Ya.
5: ¡Corre! ¡Corre, Grace! ¡No se mueva!
0: Muy bien, a la derecha, a la derecha.
1: Escucha, nos vas a llevar a tu auto.
0: Pero no podré conducir.
1: Ya veremos, ya ves.
0: Están en el bolsillo izquierdo del pantalón.
1: Lo siento. Tengo, andando.
0: Muy bien. El jeep está a la derecha, a la derecha.
1: ¿Este es?
0: Sí.
1: Sí.
0: Muy bien. Ahí está la cerradura.
1: ¿Estás adentro, Grace? ¿Grace, entraste?
0: Un segundo.
1: Muy bien, ¿en el tablero, en la columna?
0: En la columna. Arriba, arriba.
1: Creo que
0: arriba.
1: Ya.
0: Muy bien, esa es la reversa.
1: Bien.
0: Para atrás.
1: ¿Está libre?
0: Sí, lento.
1: Sí.
0: Lento.
1: Lento.
0: Así.
1: Lento hacia atrás, lento.
0: Sí, lento. Oh.
1: Perdón por eso.
0: De frente.
1: Sí, lo tengo.
0: Ahora, de frente, John. Eso, de frente. A la derecha. No.
1: Perdón por eso.
0: Avanza. A la derecha, ahora, no, espera. Ahora, reversa.
1: ¡Maldición! ¡Se paró! ¡Enciende! ¡Enciende!
0: Por favor. ¡Haz que encienda rápido!
1: ¡No enciende!
0: ¡Jane, no! Gracias a Dios.
1: ¿Qué? ¿Qué pasó? ¿Algo bueno pasó?
6: ¿Acaso no les dije que nada de emociones? ¿Estás vivo?
2: Sí.
6: ¿Estás bien?
2: Sí, estaré bien. Es un poco de sangre.
6: Lo lamento. Dios, cuánto lo siento.
2: Tranquila. Estoy bien.
7: Ups. Disculpen.
2: Tengo que llenar una forma H746.

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0: Dense prisa. Deben llegar al desertor y salir rápido de ahí, sin retrasos.
1: Oye, Maus, ¿tu puntería de adolescente está lista?
2: Totalmente, señor.

0: rápido.
1: ¿Alguien te ha dicho que pelea sucio?
2: No, desde el piso nunca.
1: Eso es...
2: Flint, adelante. Flint. ¿Qué estás haciendo?
3: Marcando nuestro territorio, señor.
2: Cabo Gaines, si ve a Flint, dispárele.
4: Será un placer.
1: Desertor en custodia. Ahora en camino. Vamos, rápido, avanza.
5: No lo veo. ¿Y tú?
6: Regresa de inmediato con el equipo. Es hora de irse.
4: Ay, esto no lo vas a creer, Roadblock.
2: Maldito.
7: Es una ventaja injusta. Es muy delgado, tiene las mejillas suaves, no tiene vello facial.
8: Claro que me sale barba.
7: Hay menos fricción bajo el agua, eso es falta. Es falta.
2: Una bandera, Joe. Es una gran bandera. Lindo detalle, ¿no?
7: Sí.
2: ¿Eso es lo que tú crees?
7: Entonces, ¿qué es?
2: Indignante.
7: Sí, también.
2: Sí, en la victoria uno debe ser caballeroso. ¡Yay! ¿Cuánto aguanta la respiración un hombre?
5: 90 segundos. Ah,
2: ¡mano libre!
9: Venga, jefe.
2: Gracias, tranquilo, Flipper. Toma, qué buena está.
7: No está mal celebrar la victoria.
2: Así bueno. Funciona. Los G.I. Joe, un puño. Nosotros, los nudillos. ¿Cómo atacan? Juntos. Si un dedo se sale, entonces se rompe.
10: ¿Sigues con eso? ¿En serio? De verdad, ese discurso ya es viejo. Y cuando quieras ahogar a alguien otra vez...
11: ¡Solo invítame!
12: Desde el fin de la guerra de los Nanomites, el capitán Duke Hauser dirige las operaciones tácticas de los Joe. Bajo el mando de Duke, están Roadblock, Lady J, Flint y Snake Eyes. El terrorista conocido como el Comandante Cobra y Destro han sido capturados por los Joe y encerrados en una prisión de máxima seguridad. Pero los agentes Cobra, Storm Shadow y Sartan siguen prófugos.
13: La unidad y el mundo permanecen en alerta tras la amenaza final del Comandante Cobra.
14: El contraataque.

0: El oído que mira. Una antigua prueba Arashikage. Jinx, prima de Storm Shadow. Es hora de probar que estás lista para unirte a los G.I. Joe. Defiéndete.
1: Estoy lista, maestro invidente.
0: Oídos abiertos. Snake Eyes, tu tarea. Probar sus habilidades. Arranca un cabello de la cabeza de Jinx. ¡Patimate! ¡Patimate!

0: Snake eyes, Benson. Jinx, para poder destacar en la guerra, primero debes hallar la paz. Snake Eyes, te has ganado la espada de la justicia. Hecha de fibra de carbono negro, cruel, indestructible. Hay rumores de un nuevo ataque de nuestros enemigos. Debes irte del dojo para develar esos planes e impedirlos. Pero actúa rápido. Tal vez ya sea demasiado tarde.
1: ¡Contacto al frente! ¡Contacto al frente! ¡Fuego enemigo intenso! ¡Necesito apoyo! ¡Duke, apoyo al frente!
2: He dado block, pero no puedo. ¡Me están atacando aquí!
1: ¡Te necesito aquí! ¡Chao! ¡Ataque! ¡Ataque aéreo!
2: Espera. ¿Cómo se ordena un ataque? ¿Cómo lo puedo...? ¿Qué opinas si uso un kit de primeros auxilios?
3: Me estoy desangrando y necesito que corras.
2: ¿Te sirve que te lleve el kit? Yo te puedo llevar uno.
3: ¿Un kit de primeros auxilios?
2: ¿Quién me dispara? ¿Qué es...? ¿Qué...?
3: ¡Me estoy desangrando ahí! ¿Y tú...? ¿Estás dando vueltas?
2: Hay que cubrir 360.
3: ¿Das vueltas? ¿Ah? ¿Cómo eres tan bueno estando en combate
2: la
3: y en
2: verdad,
3: esta pesta?
2: Te tienes que tranquilizar porque hasta donde sé soy tu superior.
3: No en mi casa, no.
2: Estoy intentando. Oh, oye, me están atacando. Hey. ¡Fuego enemigo! ¡Tiempo! ¡No! ¡Fuego enemigo! ¡No! ¡No! ¡Contacto enemigo! Con esta cosa no puedo.
4: Orejón.
2: Y tú una cabezona. Ven aquí. ¡Contraatacando! ¡Tomen!
3: ¡Oigan!
2: ¡Sí! ¡Regresando al fuego! ¡No se salvarán de esta gritando! ¡Oh, sí! ¡Solicito apoyo, hermano!
3: Estoy
2: Brock.
3: Varado, hermano Duke, varado.
2: ¡Claro! ¡Tengo a mi amigo! ¡El perro loco!
3: No es la primera vez que haces huir gritando a una chica.
2: No es la primera vez que huyen dos chicas de mí gritando.
3: Duke, realmente inapropiado.
2: Nada más decía.
3: Demasiado.
5: La violencia continúa en Pakistán, en la capital Islamabad, tras el asesinato del presidente.
6: El futuro del país y el control de su arsenal nuclear parecen estar en el aire, ya que el asesinato dejó un gran vacío.
7: El presidente pakistaní ha muerto en efecto, pero Pakistán sigue siendo un aliado y una nación soberana.
8: Lo era. Ahora son un disturbio con código postal. Señor. Cada minuto que pasemos debatiéndolo, se activan ojivas nucleares que están en medio del caos. No dejaremos que nuestros enemigos las obtengan primero.
9: ¿Recomendaciones?
8: Atacar. Ahora.
9: Esperar a ver. La historia enaltece a los más audaces. No voy a ser el hombre que espero a ver. Que avisen a los G.I. Joe.
10: Bien, escúchenme. Tiene que estar cerca a esa ojiva. Cuando la encontremos, la desactivaremos camino al hangar. Está localizada en algún área de esta fábrica de misiles. Entraremos por arriba y nos dividiremos. Flint, Jay, si requerimos apoyo, ustedes nos reforzarán. Roadblock y a la infantería.
3: Ya lo creo. Oye, Mouse. En mi primer salto, puse una bala cargada en mi boca. Evita que te tiemblen los dientes. Inténtalo.
10: Deliciosa.
3: Haces bien.
10: Jay, ¿qué enfrentaremos?
11: Los rebeldes tienen Kalashnikovs, Dragunovs SBD y calibre 50, de la Guerra Fría. Pero no se confíen, son muy letales.
12: Oh, ¿qué tienes ahí?
11: Pidov 381 Black Tempest, recién llegada. Proyectiles, baja velocidad, a control remoto.
13: ¿Cuándo nos llegó esto?
11: A ustedes no, a nosotros. Tiradores distinguidos.
12: A ver, esa...
11: Sin tocar.
14: Chicas armadas.
10: ¡Llegando al blanco!
2: ¡Listo! ¡10 kilómetros!
10: ¡Atentos! ¡Ahora!
12: ¿No echan de menos a Snake Eyes?
3: Entrené con Snake 6 años. Si no está aquí, tiene alguna razón.
15: Arcángel, puede proceder.
2: Hermano Block, igual que antes, ¿nos podría decir algunas palabras, señor?
3: De la inmortal letra. de Jay-Z. A la deidad que guíe mi vida. Señor, que hoy no sea abatida. Pero si caigo en mi camino, aceptaré mi destino. ¡Ya lo creo!
4: ¡Ya lo creo!
3: Ya lo creo.
10: ¿Equipo listo?
11: ¡Listo!
10: ¡Listo!
4: ¡Listo!
10: ¡Listo!
4: ¡Listo!
10: ¡Listo!
4: ¡Listo!
10: ¡Listo!
4: ¡Listo!
10: ¡Listo!
4: ¡Listo!
3: ¡Listo!
10: ¡A fondo y con todo!
3: Te lo digo de amigos. Necesitas otra frase.
16: Bravo, probando radio.
3: Cuidado.
17: No joder de mí, ¿eh?
16: Ocultos hasta el primer contacto. 3 y 6 en planta baja. Enterado.
10: Equipo 2, esperen fuerte resistencia. ¡Abran fuego!

0: Activado, subiendo a nivel 3.
1: ¡Hagámoslo!
2: Te debo una pausa.
3: ¡Listo!

0: vehículo de transporte, ya. Todos los equipos ayuden a transportar de inmediato.
1: ¡Rebeldes acercándose, señor!
2: Los equipos todos asegurados. No hay bajas.
3: Contacten al cuartel.
4: De inmediato.
0: ¡Rápido! ¡Hay que evacuar!
2: Salida asegurada.
0: ¡Vámonos!
5: ¿Listos para proceder?
3: Sí, estamos listos, señor.
6: Ayúdame a subir eso.
0: Activa desactivada. El transporte de largo alcance llegará a las 1900 horas.
3: A tiempo para ver Top Chef.
7: Buen trabajo, Timmy.
8: Los videojuegos finalmente rindieron fruto, señor.
6: ¡Listos!
9: ¿Qué tal, señor?
10: Bien, los Joe presentes ya salvo.
7: ¿Situación?
10: Ya está lista para transportarla, señor.
7: Termina esto y luego una cerveza.
10: Sí, suena bien.
0: Ojivas recuperadas y desactivadas. Todas las misiones Joe completadas.
11: ¡Felicidades! ¡Felicidades, señor!
0: Se reportan lesiones menores, señor. El equipo de transporte se prepara para evacuar a las 0200 horas.
11: Buen trabajo, capitán. Modificaremos su plan de extracción aquí. Esperen.
5: ¡Rápido, rápido! ¿Estás bien?
3: A ver si entendí. Un fin de semana. Te toca cuidar a mis hijitas.
12: Sí, sí puedo llevar esto.
7: Amo a tus hijas, en serio. Pero ellas adoran aterrorizarme. Las entrenaste bien.
3: ¿Y si tú ganas?
7: Cuando te asciendan, debes aceptarlo.
3: Tira del gatillo y yo tiro del gatillo.
7: No sé si confiar en el postre de un chef de sopas.
3: No olvides el viento.
7: ¿Cuatro nudos hacia la izquierda?
3: La humedad es como del 62%.
7: ¿Y vas a darme la presión barométrica?
3: Está en ascenso, como tus panties.
7: Tú adoras mis panties.
3: Qué curiosa elección de chiste. De todo
7: Oye,
3: lo que podías decir,
7: de verdad, claro, sí.
3: Tú adoras mis panties.
7: ¿Vas a seguir hablando?
3: ¿Qué significa?
7: Estoy
3: lo menciono
7: ocupado.
3: Por
7: Estoy
3: tu bien,
7: ocupado.
3: Doc. Es no, que no entiendo
7: no
3: qué... Solo decía.
7: Solo... Cállate.
3: ¿Qué tal tú?
7: Eso no contará. Haré otro tiro porque hablaste.
3: Ya disparaste. Yo dispararé ahora.
7: No, no con esa cosa.
3: Shh.
7: Eso no cuenta. Tramposo.
3: Les compré a mis hijas un reproductor de karaoke y les fascina cantar toda la noche. No tienen hora de dormir, así que se van a desvelar. No olvides llevar unos tapones. ¡Boom!
7: Espera, dos de tres.
3: ¡No!
7: ¡Dos de tres! ¡Tú nunca me dijiste que tenían un karaoke!

0: ¿Sandar?
1: Señor presidente.
2: ¿Qué tu trabajo no es evitar que a papá le disparen así? ¿Calvo? ¿Inútil?
0: Ya es suficiente, Lee Harvey. Entra a limpiar el chocolate que dejaste en la habitación de tu madre.
2: El gatito quiere arañar.
0: A la próxima, dale un disparo al gordo.
1: Será un gran placer, señor.

0: Microtecnología perfecta.
1: Estás loco. El recreo acabó. Siéntenlo.
2: Sentado.
1: ¿Sabes? Dicen que este es un trabajo ingrato.
0: Pero ayer, hasta comí con bono. Mi servicio secreto nuevo quiere quemar la Constitución, literalmente. ¿Y mis pasantes?
1: Ah, sí. Las pasantes han regresado. Y te digo lo mejor, hago explotar muchas cosas. No debes tener el cariño del pueblo.
0: ¿Esa es la cuestión? Tu índice de aceptación subió 9 puntos. Parece que el país quiere a alguien que se vea como tú, pero que actúe como yo.
1: Soy mucho más explosivo, mi amigo. Solo hay una desventaja.
0: La linda esposita fiel.
1: Ah. ¿Eh? Si tocas a mi familia.
0: Solamente era un chiste.
1: ¿Dos largos mandatos contigo?
0: Solo unos pocos meses conmigo. No hay que desperdiciar el tiempo que queda, ¿verdad?
1: ¿Dónde encerraron al comandante Cobra y Destro?
0: Aquí es donde dirás lo que has planeado. ¿Por qué alguien quiere ser presidente?
1: Todos queremos gobernar el mundo.
3: Primera sección resguardada.
4: Coordenadas listas, señor.
3: Ingresando.
4: Coordenadas 2236.
3: Para descender 2 segundos.
5: Todos los escuadrones, prepárense y despejen la zona.
6: Prepárate para la extracción.
7: ¿Extracción? ¿Somos dientes?
8: ¿Contestaron?
9: No, aún nada, señor.
8: Sube.
9: Sí, sargento.
10: Block.
11: No te va a esperar.
10: Hola. Los hombres están a salvo. No hubo sangre derramada.
8: Fue un éxito.
10: Así es, excepto por eso. Tu codo está raspado.
8: No, es...
10: problemas.
8: Sudor rojo.
10: Sí. Espero que haya sido la cara de alguien.
12: No estaba preparado.
13: ¿Camina?
14: Sí, como quieras.
15: No sé. Sí,
8: ¿estás seguro? Oye, Duke. ¿Ves eso?
16: No sabes.
10: Seguridad se adelantó.

0: Hemos conocido al enemigo. Y se trata de nosotros. Hoy la mejor fuerza de combate del mundo, los G.I. Joe, abandonaron su deber. Y rompieron el lazo sagrado que existe entre el pueblo americano y los responsables de su seguridad.
1: ¿Listos? Y ¡paso! ¿Listos? ¡Y arriba!
0: La primera ficha cayó con el homicidio del presidente pakistaní. El asesino, un Joe. Su identidad, Snake Eyes. Pero él no actuó solo. Los Joe usaron esta situación para intentar controlar Pakistán y su arsenal nuclear. Y este incidente sirve de amargo recordatorio del azote de las armas nucleares. Y en ese sentido, hago un llamado a mis compañeros líderes mundiales a reunirnos de inmediato a discutir con urgencia un desarme nuclear.
1: A las tres. Uno. Dos.
0: Los G.I. Joe transgredieron los límites de su misión. Bajo mi orden, una fuerza especial encubierta llamada Cobra ha eliminado, con extremo perjuicio, al comando Joe, instalaciones y personal. Los G.I. Joe están eliminados.

0: Mejor vámonos.
1: Ya no hay nada aquí.
2: ¡Ya no hay nada aquí!
3: ¡Él ya
2: estos
3: lo sabe!
2: ¡Estos son hombres, Rodlo, hermanos!
3: ¡No es eso de lo que habla! Quien lo haya hecho, seguro volverá. Debemos irnos. Tú eres nuestro líder ahora.
2: Hay que ir al este, a zona segura. Encontraremos al hombre que le hizo esto a Duke y a nuestros hermanos, y lo mataremos.

0: Snake Eyes.
1: Jamás creí que te vería aquí. Alcaide James, es un placer. Soy un ferviente admirador. El negro me encanta. Siempre está de moda el negro. Ven, bienvenido a Ein Sargen. Te voy a contar un poco sobre la prisión. Escúchame, parezco vendedor de casas. Yo no te voy a vender nada. Tal vez desesperanza. ¿Qué tal tu viaje?

0: La sensación que percibes, la revoltura en tu estómago, se debe al descenso hacia una antigua mina alemana, la más profunda que cavaron aquí. Es tan profunda que ya saliste de Alemania a territorio internacional. Lo cual me otorga libertad de jurisdicción, ¿comprendes? ¿Eh? ¿Una palabra?
1: Increíble. Este cuarto es increíble.
0: La temperatura aquí excede los 98 grados centígrados y no es enfriado artificialmente a 20 grados. Casi se necesita una mantita. Ahora verás el siguiente. Oh. ¿Ves de qué hablo? Esto me mata. Es muy interesante. A esto ha llegado la ciencia. ¿Tú sabías que durante el sueño MOR, el cuerpo humano produce un neuroquímico que paraliza cada músculo excepto el corazón y los ojos? Eso impide que nos movamos cuando soñamos. Les inyectamos a estos dos hombres una versión sintética. De hecho, están despiertos, conscientes de todo lo que ocurre alrededor, solo que están atrapados en sí mismos. Bueno, ahora me imagino que conoces a tus vecinos nuevos, Destro. Y el comandante Cobra. Ustedes tres son mi equipo ideal de fútbol. ¿Caballeros? Y mientras tus ojos y mente viajan hacia donde tú no irás, deseo que agonices. Quiero que ambiciones, quiero que anheles lo que una vez fue y que jamás volverá. Quiero que dudes que alguna vez existió la palabra escape. Bienvenido al infierno.
2: Tú no tienes idea.
0: Snake Eyes habla. Nunca pensé en cómo podría sonar, pero siempre fantaseé con cómo serías físicamente. Le quitaremos la máscara.

0: Storm Shadow.
1: ¿Así que tú mataste al presidente pakistaní?
2: No eras exactamente el primero en mi lista, pero siempre te admiré.
3: El protocolo dice que pidamos ayuda, ¿no?
4: No. Eso murió con la unidad.
3: ¿Qué? ¿Cómo sabrán que estamos con vida?
4: En realidad, no lo estamos. Para el gobierno. Nuestras familias. Y sobre todo el enemigo. Nos aniquilaron a las 0600 horas en el Valle del Indo.
3: Al menos hay que intentar. Debe haber alguien que aún
4: no
3: esté...
4: Lo que hagamos será el rumor de un rumor. Cualquier rastro de nuestra existencia está eliminado. El único en quien confío es en Snake Eyes. Juzgando el ataque. ¿Y cuándo lo hicieron? Fue una trampa preparada.
3: ¿Cuántas estrellas se requieren para ordenar un ataque así? ¿4? ¿5?
5: Estrellas no. Botones en un traje. Asesor de Seguridad Nacional. Secretario de Defensa.
4: No. Solo un hombre pudo autorizar un ataque así. Y yo voté por él.
6: ¿Lo revisaste bien?
7: Oxígeno del prisionero C-234 confirmado.
8: Y atención de líquidos revisado.
9: Los signos del comandante Cobra son estables.
10: Inyectando paralizadores nerviosos de Storm Shadow.
11: 4, 7.
12: 62 grados con un cambio de 4%.

0: ¡El suero!
1: ¿Dónde está el suero? ¡Rápido! ¡Tráelo!
2: ¡Adrenalina!
1: ¡Ahora, adrenalina!
0: ¡Ya!
1: ¡Rápido! ¡Ayúdame con él!
0: ¡Seguridad!
1: ¿Dónde está el suero?
3: ¡Posiciones, rápido!
4: ¿Cómo que su corazón se detuvo? ¡Nadie muere si yo no lo ordeno!
5: No puede ser.
4: ¡Fuego!
1: ¡Fuego! ¡Fuego! ¡Dispárenle!
0: ¡No!

Verbesserung. Eigentlich sicher.

0: inmediato! ¡Disparen a cualquier cosa que salga de esa área! ¡Lo que sea!
1: Storm Shadow. Jamás lo dudé.
2: Comandante Cobra.
1: Destro. Quedas fuera del grupo.
3: ¿Qué esperan? ¿Qué esperan?

0: provoco más explosiones para las 9 de la mañana que muchos en todo el día.
1: Firefly, gusto en verte, viejo amigo.
0: Señor, cierta gente no me dejaba entrar. He escapado de 8 prisiones, pero solo he invadido una. Cortamos toda la comunicación. Nadie va a saber que está prófugo.

Llévalo a las montañas a sanar. Lo necesito para la guerra que estoy por comenzar.

Vimos que Storm está herido. Sabemos a dónde va. Y tú me necesitas. Gracias.

0: Señor, ya está el control de ignición. El director se había atrasado.
1: Pues ya no lo atrasará más. Ni hará nada, básicamente.
2: El prototipo blindado está completo. En el dinamómetro llegó a 60. Le gustará, señor. Título código, High Speed Sentry.
3: Es bueno verlo, señor.
4: ¿No es una belleza?
5: Pronto el mundo se arrodillará en presencia de Zeus.
4: Lo que nos faltaba era nuestro comandante.

0: ¡Qué linda máscara!
1: Alguien se tomó su tiempo.
0: No es fácil salir de esa enorme casa de 11 habitaciones y 35 y medio baños.
1: Que no se te olvide quién te puso ahí.
2: Ni a ti el agujero del que vienes.
0: Firefly, es un gusto saber que aún quedan algunos locos. ¿Tienes los dedos completos?
1: ¿Cómo está el expresidente?
0: Vale su peso en platino. Dicen que la tortura es el olvido, pero yo nunca me olvido.
1: En 48 horas, Zeus será lanzado.
0: Solo hay un detalle. 3 Joes sobrevivieron a la desinfección. Una sonda percibió sus voces en el Valle del Indo.
1: Que no puedo confiarte en nada.
2: Darán un paso en falso. Y cuando lo hagan, los exterminaré.
1: Hoorah!

0: No, no, tranquilos. Yo me encargo. Niño, ¿estás extraviado?
1: No, no lo estoy.
0: Pues creo que te equivocaste de calle. ¿Por qué no te llevas a Miley Cyrus y a Ryan Seacrest? Y se van por allá.
1: Yo voy para allá.
0: ¿Ah, sí?
1: Sí.
0: Adelante, Marvin.
1: No me llames así.
0: ¿Qué hay? ¡Pequeño Marvin!
1: ¡Gran Marvin!
0: ¡Gran Marvin ahora! ¡Te ves bien! Los asusté por un momento. Cuidado con esa mano, no querrás que te ataquen. ¡Qué gusto! Oye, ¿cómo tus papás te hicieron tan grande, Marvin?
1: No sé.
0: Tus padres son muy pequeños. Te dieron muchas vitaminas,
1: ¿ah? Algo así. Dos a la semana.
0: Se nota. Tienes el cuello grueso.
1: Te presento, él es Flint.
2: Hola.
0: Hola.
1: Lady J.
0: Lady J.
2: Hola.
0: Bienvenido.
1: Gracias. Cuando hay problemas, vuelves a casa.
0: Aquí hay apoyo siempre.
1: Amén.
0: Todo está listo. Te daremos el centro de recreo. Es seguro, nadie va a molestarte ahí. Para trasladarte, te doy mi camioneta.
1: Gracias.
0: Estoy pagándola todavía. No las consigo igual que antes, ¿oíste?
1: Stup, gracias.
0: Bien.
1: Te debo un hermano.
0: De hecho, me debes dos.
1: Aquello ya no cuenta.
0: ¡Bienvenido a casa!
1: Tengan cuidado. Nadie ha venido en años. Será nuestro refugio por ahora.
3: ¡Guau! Wow. ¿Todo un refugio?
1: Era mi sitio favorito.
4: ¿Seguro que podemos confiar en Stup?
1: Stup no es un ángel, pero es familia. Confío en él.
4: ¿Nos pueden rastrear?
3: Las IP se pueden ocultar. Estaré enviando un mensaje encriptado cada 6 horas. Si algún Joe sobrevivió, sabrá dónde encontrarnos.
1: Bien, hay que trabajar. Flint, cataloga cada pieza de equipo que tengamos. Jay, revisa la base de datos presidencial. Ve qué ocurre con el comandante en jefe. No está actuando como el hombre que conocemos. Si averiguamos por qué, otra vez seremos soldados.

0: teniente Lady Day solicitando refuerzos. Si algún Joe sobrevivió, estamos...
1: Este canal es solo de los Joe, ¿no es cierto?
0: 3-4 grados al oeste magnético del mundo.
1: Están con vida.
0: Soy la teniente Lady Day solicitando refuerzos.
2: Teniente Lady Day, aquí James y Snake Eyes. Estamos persiguiendo Storm Shadow.
3: Aunque Snake Eyes y Jinx capturen Storm, están al otro lado del mundo. Estamos solos.
4: Muy bien. Suficiente para pelear.
5: No una guerra. Peleamos cuesta arriba.
3: Vine aquí a los 14 años con una expectativa de 13. Pasé de un hogar a otro sin parar, hasta que esto se volvió mi hogar. Aquí afuera hacían fila para enfrentarme. Me golpeaban tanto que empecé a disfrutarlo un día. Y un invierno, decidí crecer. Subí 30 kilos y golpeé a uno tan fuerte que no tuvo fuerzas para rendirse. Cuando los Joe vinieron a reclutar al barrio, yo había vencido a la mitad. Me convertí en Joe para servir, en combate. Y si peleamos cuesta arriba, tomaremos la colina.
6: Oigan, hay algo que tienen que ver. Investigando al presidente, encontré algo. Este es el presidente el 9 de agosto.
7: La adicción a la energía extranjera nos obliga, digamos, a involucrarnos en los asuntos de otras naciones.
6: Y esto 10 días después.
7: Y bueno, de otra manera, este...
6: Son auxiliares de conversación. Ciertas frases que decimos para que el cerebro se empareje con la boca. Así que...
3: ¿Ah, sí?
6: Sí.
3: ¿Y nuestro presidente?
6: Entre el 9 de agosto y el 19 cambió los así que y digamos, y usó los y bueno y este. Pero eso no es todo. La merienda cambió a cena y soda a refresco.
3: Un presidente, dos huellas diferentes.
5: Pero son palabras, ¿no? ¿Qué tanto puede...?
6: Escuchen esto. Dos conferencias de prensa. 31 de julio y 1 de septiembre. Al entrelazar los dedos, pulgar izquierdo contra pulgar derecho. La misma persona jamás lo hace diferente. Se siente raro. ¿Qué tal si el presidente no es el presidente?
5: Oye, si el comandante en jefe es un impostor y él fue quien ordenó el ataque, debemos suponer que no hay nadie en quien confiar.
3: Solo hay un hombre. Y por él es que nos dicen Joe.

0: Hola.
1: Quiero dos cajas chicas de menta y un paquete de chocolate. Bajen sus armas.
2: General Colton, si me permite, yo...
0: ¡Cierra la boca, Brenda!
2: Mi nombre no es Brenda.
1: ¿Cómo entraron?
0: Señor, discúlpenos. Sargento Marvin...
1: Ya sé quién eres.
0: Entonces sabe qué hago aquí.
1: No es que no entienda lo que dicen, pero... ¿un presidente impostor?
3: ¿Por qué cuando el general lo dice suena a locura?
1: ¿Qué hicieron con el verdadero?
2: Lo mataron, quizá.
1: No lo creo. No se quedarían sin lo más valioso.
4: Conrad Hauser. Duke. Tu capitán.
1: Dime una cosa que sepas sobre él.
4: Un gran soldado. Mi mejor amigo.
3: Y me salvó la vida, señor.
4: Sí.
1: Lo que propones es traición. Yo necesito algo más concreto que unos pulgares encimados.
2: Antes de retirarse, usted trabajó en una comisión con su jefe de seguridad.
0: ¿General Colton nos conseguiría acceso?
1: Negativo. Con solo rascarme el trasero estaré en la lista negra. Brenda, dame la pluma.
2: Descauta, secretaria. Qué bien. Y no me llamo Brenda.
1: Solo es una pluma. Avenida acá, Georgetown, 9 p.m. Ahí juegan cartas con el jefe de personal. No es bueno jugando cartas. Da cientos de señales.
4: Solo necesito una.
5: Hola, cielo. Voy saliendo del juego. Sí, menos rico y más sabio. Ah, fue un buen día, de hecho. El presidente sí tomó sus píldoras de locura. Amor, mejor te llamo después. Sí. Te amo. Disculpa.
2: Ah, hola.
5: Hola. ¿Necesitas ayuda con tu bolsa?
2: Claro.
5: No hay problema.
2: Gracias.
5: Aquí tienes.
2: La caballerosidad aún existe.
5: Caballerosidad. Si hablas así, me voy a meter en problemas. ¿Hacia dónde?
2: A la vuelta de la esquina.
0: Ese cosquilleo es amobarbital. Es un sedante que causa amnesia anterógrada. En 5 minutos se dormirá y en otros 5 minutos despertará sin recordar qué ha pasado.
2: ¿Ha notado algo diferente en su jefe?
5: Tal vez. ¿Por qué?
0: Porque hará una llamada por nosotros. Nos acercará un poco. Descuide, lo va a olvidar todo. Su conciencia estará limpia, señor.
5: ¿Por qué hacen esto?
0: Nunca me lo creería si se lo digo. Marque ahora.

0: de racha. Sus cifras subieron. Y no solo me refiero a su edad.
1: No voy a llamar viejo a nuestro comandante jefe. El otro día me pidió un consejo.
2: Buenas noches.
3: ¿Cómo está?
0: Quería conectar el arsenal nuclear de la nación al control remoto.
2: Lo siento, madame.
3: Es tarde, lo sé. Hace falta un ejército para que me vea así.
2: Perdóneme. Yo me enlistaría en ese ejército.
4: Hablando de listas, ¿quiere explicarnos por qué no está en esta?
2: Aquí está, jefe de personal.
4: Disfrute su velada, señorita Vanderport.
5: Entré.
6: Entrado, a la espera.
7: Jay, no llames la atención. Perfil bajo.
8: Tuvo la amabilidad de mencionar una de mis pasiones, el desarme nuclear. En pocos días, los líderes de las otras naciones nucleares
9: nos reuniremos en el histórico Fuerte Sumter para una reunión cumbre. Pero antes de que los 8 países partamos el pan, es nuestro turno.
3: Señor presidente, Amy Vanderbilt, noticias vespertinas.
10: Ah, sí, desde luego. Por eso es tan hermosa como un atardecer.
3: Qué lindo, señor. Pero en realidad esperaba lograr una...
10: ¿Y esa?
3: Iba a decir, nota. Ah.
11: Muy bien, aquí la tiene. El mundo cambiará después de mi cumbre nuclear. ¿Qué tal si bailamos?
3: La verdad, yo no bailo. Perdón. Gracias, señor. Ya conseguí lo que quería. Pero realmente debo hacer mi nota. Ha sido un placer.
10: A usted. ¿Cómo está, Lola?
6: Bien, señor.
3: Tomé un cabello de su saco. Espero que baste.
6: Rápido.
12: Esperando.
7: Identificación.
4: Unidades, hay un código naranja. Prevenidos.
9: No acepto un no como respuesta.
6: Estamos cerca. Jay, sal de ahí ahora.
4: No puede ser. Credencial no autorizada.
6: Es una Joe. Hay una Joe en la propiedad. Jay. Jay, ahora.
3: Estoy fuera.
5: Plan B. Nos vemos en Bravo.
6: Negativo. Proceden con encuentro en Charlie.
13: Charlie.
3: ¿A qué te refieres, Roadblock?
6: Lo lamento, Jay. Ahora yo me encargo.
3: No.
5: Tenemos evidencia. Acudiremos a Joe Goldon.
7: Lo planeaste desde el inicio.
14: Block, no intervengas.
6: Somos soldados, no abogados.

0: Le dije que encontraría al hombre que lo hizo. Y que yo lo mataría.
1: No, eso no. ¡Negativo!
2: ¿Locke?
1: ¡No puede ser!
0: Una en la recámara.

0: Tu rostro es lo que quiero ver. Cuando descubras que llegó tu día.
1: El mismo rostro que tenían los Joe cuando los incendié con fuegos artificiales.
0: De verdad quiero ver ese rostro. Ahí está.

0: Si Cobra y Sartan están en la Casa Blanca, entonces el mundo está en peligro. Storm Shadow, vas a decirnos la última jugada de Cobra, o morirás bajo la misma espada que un día usaste para matar a nuestro maestro. Tu espada, que te fue otorgada por nuestro amado gran maestro. ¿Vas a afirmar que tu envidia y odio te llevaron a derramar la sangre del gran maestro?
1: ¿Es posible sentir tanto odio que de pronto dejas de sentirlo? Igual a un pez que no sabe que está en agua. Pero mi camino fue elegido por mí y por mi enemigo, que me incriminó en el asesinato del gran maestro. Y por mis amigos, que jamás lo dudaron.
2: ¿Para qué defenderse ante hombres que no ven la realidad?
1: Esa es la sangre del gran maestro.
2: ¡Pero esa no! ¡Alto!
1: Mi espada. El acero Arashikage no se rompe nunca. Me he preguntado una y otra vez, ¿quién me despreciaría tanto como para destruir mi vida?
0: Lo lamento, Storm Shadow. Pero ¿quién se habría beneficiado incriminándote de esa forma? Tu joven adversario, quien te hizo huir. O el hombre a cuyos brazos acudiste. Alguien que te recibió, mostrándote generosidad.
1: Me necesitaba, por lo que iba a convertirme. Un guerrero diestro y con ira. El hombre por el que fui traicionado era un gran maestro del ingenio. Violencia. Pero sobre todo, el disfraz. Sartan.
0: Sí. Dinos lo que él y Cobra han planeado. Y así destruiremos a nuestro enemigo en común. Juntos.
3: Quédate quieto.
4: ¿Quieres recordarme cómo se supone que atacan los nudillos? ¿Juntos? Tú lo dijiste.
5: Era la ocasión ideal.
4: ¡No me salgas con eso! ¡Actuaste solo!
5: Lo volvería a hacer.
4: ¿Y cuál era tu gran plan, ¿Hacer que te mataran?
6: No entiendo. Escuché cada cosa que dijiste una y otra vez. Jamás cuestioné...
5: ¡No quería sepultar a más de los nuestros!

Oye, ¿me puedes ayudar? Gracias.

0: Si papá me viera ahora.
1: ¿De qué hablas?
0: Jamás lo creería.
1: ¿Por qué?
0: Tercera generación en la milicia. Él quería una cuarta y mi mamá me tuvo.
1: Él debe estar muy orgulloso de ti.
0: No creía en las mujeres, soldado. Cuando le pregunté por qué, dijo que no quería poner su vida en las manos de una mujer. Me enlisté al día siguiente. Pasé los siguientes 7 años subiendo de rango para que tuviera que saludarme.
1: ¿Y funcionó?
0: No pude hacerlo, murió.
1: ¿Cómo lo siento?

0: Voy a extrañar el rojo. Te veías linda.
1: Oigan, dije que hay cosas que hacer. El mundo no se salvará solo.
2: Por los impuestos y su alza.
1: Como si los pagaras.
2: No se trata siempre de mí.
1: ¡Ey, ey, ey, ey, ey! Aún lo necesitamos. Además, le tengo cariño. ¿Storm Shadow llegó?
2: No te preocupes por él. Va a estar más que listo.
1: No me impresiona tu gabinete. No hay audiencias de confirmación. ¿Es lo que tienes?
3: ¡Basta! Ahora yo me encargo. Aquel que controle este maletín controlará el arsenal nuclear estadounidense y el destino de la humanidad. Abra los ojos, señor expresidente.
2: Los ojos son el reflejo del alma.
3: ¡No! ¡Abra! Zeus está listo. Solo necesitamos la última pieza del rompecabezas.
2: Bien hecho.

0: Ya soy más rápido que tú, Snake Eyes. Endiablados ninjas. Qué gusto, hermano.
1: Jay. Jinx.
2: ¡Quieto!
1: Está con nosotros.
3: No estoy con ustedes. Pero por esta vez, tampoco contra ustedes.
2: ¿Cuántos de los nuestros ha matado? ¿Vamos a pelear junto a él?
3: Los líderes del mundo se reunirán mañana. Es una trampa.
1: Storm es el único que conoce el plan de Cobra, totalmente. Nos ayudará a saber cómo detenerlo, pero hay que trabajar juntos.
0: Muy bien. A trabajar. 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Well, I'm in a rock and roll band.
4: Feliz Navidad. 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
1: Abran ese sofá, señores. ¿Gustas?
2: Yo vengo armado.
3: Linda.

0: así funcionará.
1: Oye.
2: Esa es mía.
3: Era el arma de Patton, ¿no es así?
1: Un regalo de su familia.
3: Gran honor.
1: ¿De verdad? De hecho, tengo algo mejor para tu altura. No quiero ni un rayón. Es algo ruidoso el neutral.
3: No estará jamás en neutral.
1: Ua.
3: ¿Qué me dice usted?
1: El gobierno dijo que no volveré al servicio. De reenlistarme no dijeron nada. Me reporto al deber, sargento mayor. Quiero invitar a un par de amigos.
4: Equipo Colton, es un honor. Cuidarán el perímetro. Flint, Jay Snake, les toca flanquear. Jinx Storm, caballo de Troya. Sartan va a tener el maletín. Storm será el hombre más cercano a él. Pero no puede actuar hasta que estemos en posición. Todos fijen su vista en el blanco. Si aseguramos el balón, aseguramos el mundo. Snake, ¿qué te parece? Sí, eso creí.
5: A ver, espera un segundo. Aún hay tanques enemigos aquí, aquí y aquí. ¿Verdad? Esos tanques sobreviven, nosotros no.
4: Los tanques son para mí. General.
1: Dime, Joe.
4: ¿Algo me faltó?
1: No. Es concreto. ¿Mis órdenes?
4: El presidente.
1: Brenda está en mi equipo.
4: Enterado.
6: ¿Y Brenda tiene voto?
4: Negativo.
6: ¿Quiere una pluma?
1: Tu ayuda mejor.
4: Muy bien. Hora de atacar.
7: Es un día histórico para el presidente de Estados Unidos, ya que tendrá a las 8 potencias nucleares.
8: El presidente se reunirá con los líderes de las 8 potencias nucleares.
7: Nunca antes un presidente había tenido la audacia de reunir a los líderes del mundo con una agenda.
9: Estas son pláticas nucleares sin precedente que muchos...

0: muchos jamás creyeron.
1: La seguridad está al tope y la tensión es...
2: Tal vez estemos muy cerca de un mundo sin armas nucleares.
3: Colegas mandatarios, bienvenidos al sitio sagrado del Fuerte Sumter. Estos muros de honor vieron los primeros tiros de nuestra grave guerra civil nacional. Aquí muchos se metieron a una grieta en frenesí. ¿Qué mejor lugar para apartarnos de esa misma grieta? Renunciar a nuestro instinto cruel. Perdonar a nuestros peores enemigos. Este sitio es simbólico, no solo para la paz que queremos alcanzar, sino para el conflicto que queremos evitar. Los Cobra que nos protegen hoy están consagrados a la creencia de que no hay mayor paz que la paz mental. Gracias.
4: Lo diré otra vez. El mundo es más seguro con la presencia nuclear. Pero su electorado estará feliz con nuestra propuesta final. 50% de reducción para el 2016.
3: Hoy hay varios líderes en esta sala. Pero solo un líder del mundo libre. Y él... yo... no se impacienten. Los reuní aquí con la meta del desarme universal. Cero nuclear. Yo estaba dispuesto a negociar para obtener lo que quiero. Pero ahora los amenazo. Todos vaciarán su arsenal nuclear de inmediato. Negarse a participar será considerado un acto de guerra.
5: Está bromeando, ¿verdad?
4: Esta cumbre se acabó.
3: Está decidido. Esto no cambiará. Este país está en guerra. Contigo, contigo, contigo, contigo, contigo y contigo.
6: Equipo Delta en posición. Echo, adelante.
7: Aquí Echo, iniciando ataque.
3: El arsenal nuclear estadounidense es capaz de destruir todos sus países más de 14 veces. 15 en el caso de Corea del Norte, para asegurar. ¿Y todo? Con presionar un botón. Sí, lo presioné.
8: ¡Perdió la cabeza!
3: Todo es relativo. Tienen 3 minutos para decidir.

0: ¡No podemos! ¡No dejaremos ningún legado de rendición! ¡Traigan el maletín! ¡Allá!
1: Adelante.
2: ¡No lo hagan! ¡Así no habrá ganadores!
3: Oh, estoy ganando.
4: La historia recordará quién es el responsable de esta locura.
1: Lancen.
5: Shuruka.
6: Dolor.

0: ¿Estás bien?
1: Sí. ¿Y usted?
0: Mi colesterol está alto.
2: Jay y General Colton, entrada neutralizada.
3: Te dejo solo.

Lo bueno es que no habrá cumbre de calentamiento global el mes que entra. A no ser que a alguien le interese suficiente su puesto en la historia y que decida deshabilitar sus ojivas. ¿Mm? Sí, en nombre de los niños. ¿Hay voluntarios? ¿No? Bien, pues yo.

0: Shastanov.
1: Llamen para confirmarlo.
2: ¡Es un verdadero lunático!
1: Usted estaba por destruir Asia. A ver, ¿quién seguirá el ejemplo? ¿Se cruzarán de brazos viendo cómo se destruye la Tierra?
3: ¡Abortar!
0: Yurube. Cancelen.
2: Báncaro.
3: Inso. Ya autorizó.
1: Supuse que Norcorea al final. ¡Ay! ¡Qué adorable, chiquitín! Caballeros,
4: había.
1: Bienvenidos a una tierra sin armas nucleares. Quiero dirigir su atención a imágenes en vivo de sus países. Están viendo un sistema avanzado de armamento llamado Proyecto Zeus. Hay 7 satélites Zeus orbitando la Tierra. Cada satélite contiene 10 tubos huecos de platino con una barra de tungsteno dentro.
5: Satélite Zeus 1A llegando a Londres.
6: Artillería cargada. Esperando autorización para soltar.
1: Y para dirigir la barra a su blanco. No se lanza ni se dispara.
7: La soltamos. La gravedad hace el resto. Observe.
6: Satélite 1A, tenemos autorización remota. 3, 2, 1, suelten.
1: La barra cae 8 veces más rápido que una bala y con una fuerza mucho más grande que una ojiva nuclear. ¿Nada de residuos? Toda la diversión.

0: tendrá que responder por esto. Ante su congreso, su corte.
1: Corrección. Ellos tendrán que responder ante mí.
2: ¿Qué es lo que usted quiere?
1: Lo quiero todo.

0: La revolución de Cobra ha comenzado. Al presionar ese botón, Saltan inició una secuencia de ataque automático. Mis satélites Zeus se están posicionando sobre sus 6 naciones restantes.
1: Satélites 2A al 7A en ruta a los blancos.
0: El mismo botón que inició esto puede terminarlo, pero solo lo presionaré por un precio. Lealtad total.

hay una de ti que tienes trampa. Las voy arrojando todas.

0: Maldición.
1: Está acorralada. No irá a ninguna parte.

0: Storm. Jamás te imaginé como un yo. Estoy muy decepcionado de ti.
1: Qué difícil es darte.

Traidor. Storm. Esa espada no era para alguien con dificultades de control de ira.

0: Boom.
1: ¿Qué fue eso?
2: Silencio. Ray.
3: Sí, señor.
2: Ve a la entrada. Quiero un reporte.
3: Ya voy.

0: estás haciendo?
1: Hay que salir de aquí. ¡Aléjate! ¡Lo mataré! ¡Dije que te alejes, ¿no oíste? Sé un buen G.I. Joe y suelta el arma. Saldremos de aquí. O le disparo en la cabeza, ¿entiendes? ¿Estás escuchando? ¡Baja el arma! ¡Obedece!
2: Señor presidente, cuidado, cuidado. Aplique presión.
0: General Colton, qué gusto verlo.
2: Igual a usted.
3: Disculpe, señor presidente.
0: No te preocupes.
3: Ya está. Bien, vámonos.
2: Eso es.
3: Roadblock.
4: Presidente a salvo. No tuvimos bajas.
5: Entrada.
6: Tú traicionaste al gran maestro. Y me convertiste en este hombre.
0: Sí. Y ahora entiendo que fue un error.

0: Patio despejado, no hay señal de él.
1: Comandante, tengo el maletín. Todo sigue adelante.
2: ¿A qué hora caerán?
3: A tiempo, comandante. 5 minutos para el despegue.
4: Va a iniciar la etapa final. Satélites Zeus 4 y 7 en posición. Satélites Zeus 2, 3, 5 y 6 fijos en su blanco. Francia, Rusia, Corea del Norte, India, Israel, China.

0: ¿Quieres el maletín? Tendrás que pasar sobre mí. Así.
1: Así es.

0: códigos confirmados.
1: 10 segundos para descargar. 10. 9. 8. 7. 6. 5. 4.

0: una ceremonia en honor a los G.I. Joe.
1: Con el orden restaurado, inició la reconstrucción en todo el mundo.
2: Los que están de nuestra parte. El mundo los conoce como los Joe. Y nosotros como unos héroes.
3: James, bienvenida a los Joe. Flint, buen trabajo.

capitana Jay Burnett. Serví con su padre. Estaré muy orgulloso.

0: reservada para el comandante Cobra.
1: ¿Dónde lo encontramos, general?
2: Necesito mis órdenes.
1: Sabe que haríamos un gran equipo.

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0: Що там місії? Подводна лодка Російської Федерації К-599 Севастополь.
1: Операція Подкова. Дія 74. El sistema de defensa de aprendizaje activo que probamos continúa operando impecablemente. Hasta se podría decir que, milagrosamente, estamos navegando por cálculos predictivos bajo el hielo del Ártico y a 5 días de casa. Después de 25.000 millas náuticas, el Sevastopol se ha acercado deliberadamente a todas las armadas del mundo, sin haber sido detectado en lo absoluto. La capacidad furtiva de la Podkova ha superado todas las expectativas. Somos en este momento lo más avanzado en la guerra. La máquina asesina más temible que el hombre haya logrado crear. Y somos imposibles de encontrar.
2: Capitán, embarcación sumergida designada Semión 8-3. Emite tonos de submarino Virginia estadounidense. Rumbo 130 y avanzando.
3: Jefe de vigías, a puestos de batalla en silencio. Maniobren en silencio.
4: Oficial de cubierta, a su posición. Sí,
3: profundidad 5-0 metros, fondo 7-2 metros, distancia a la capa de hielo 2-1 metros.
4: Distancia a aguas profundas.
3: 2 kilómetros, fosa de las Aleutianas en 6 minutos.
4: Maniobra de alcance, timonel, timón a la izquierda 15 grados, mantenga curso 100, acercamiento a velocidad estándar.
3: Capitán al mando.
2: Timonel, poniendo curso 100.

0: 100.
1: Jefe de armas, distancia.
2: El sistema de armas lo rastrea a una distancia de 5,000 metros.
3: Señor, eso no es lógico. ¿Con tonos así de fuertes y claros?
4: Tiene que estar más cerca.
2: Capitán, el sistema de armas saltó súbitamente a 10,000 metros.
5: Nada se mueve tan rápido.
2: Los datos lo confirman, la distancia es correcta.
1: Timonel, viraje máximo derecha, 270.
0: Curso 270, señor.
1: Nos alejaremos para ir a aguas profundas.
0: Rumbo de la embarcación 160. ¿Desplazamiento cero?
1: Ahí está. De nuevo vira con nosotros.
5: Puede vernos.
6: Imposible. Somos invisibles.
1: Armas, corra diagnósticos de sonar y sistema de armas.
4: Algo está mal.
3: Señor, anega sus tubos de torpedos.
1: Sala de torpedos, carguen todos los tubos.
7: Sí, señor.
8: ¡Frente libre! ¡Atrás libre! ¡Cargando cero!
0: ¡Cargando!
3: ¡Cargando!
2: Tubos de torpedos, cargados.
3: Abrió compuertas externas.
1: Armas, anegue los tubos 1 a 4 y abra compuertas externas. Activa el sistema de armas en el tubo 2.
2: Sí, capitán. Preparando el tubo 2 de inmediato.
6: Capitán, está provocándonos.
5: Lo que quiere es un pretexto para hacernos pedazos.
3: Torpedo enemigo en el agua, rumbo 200. A 1,000 metros y acelerando.
1: Timonel izquierda a tope, cavite a máxima de frente.
0: Timón izquierda a tope, cavitación a máxima de frente.
1: Lance defensiva.
0: Lanzando defensiva.
1: ¡Dispare, tubo 2!
0: ¡Disparando, tubo 2!
2: ¡Torpedo lanzado y activado!
3: ¡Torpedo enemigo hacia nosotros! ¡Distancia 800 metros!
6: Atravesó nuestra defensa.
1: ¡Timonel, derecha a tope!
0: ¡Derecha a tope! ¡Sí, señor!
3: ¡600 metros!
1: Oficial de inmersión, prepárese a vaciado de emergencia de tanques de lastre.
3: ¡400 metros!
1: Jefe de vigías, prepare la alarma de colisión.
3: ¡200 metros!
1: ¡Hable, capitán! ¡Todos prepárense para impacto!
3: ¡Impacto de torpedo enemigo en 5! ¡4! ¡3, 2, 1! ¡Impacto!
6: ¿Qué fue lo que pasó?
3: Ya no está.
6: ¿Pasó de largo?
3: No. Desapareció, como si nunca hubiera existido.
1: ¿Sonar? ¿Dónde está el navío enemigo?
0: Posición 3304, 1,000 metros a estribor de la proa.
2: Nuestro torpedo sigue en curso. Impacto con submarino enemigo en 3, 2, 1.
6: ¿Dónde fue el impacto?
0: Capitán, el submarino enemigo desapareció. Ya no está, señor.
6: No estoy entendiendo.
1: Nunca estuvo ahí. Perseguíamos a un fantasma.
6: Capitán, estaba ahí. Los instrumentos no mienten.
1: El día de hoy nos mintieron. Armas, desactive nuestro torpedo.
2: Sí, capitán. Desactivando torpedo.
1: Descansen de puestos de batalla. Las pruebas en el mar son para esto. Hay una falla en el sistema. El espíritu de la máquina. Hora de ir a casa.
2: ¡Capitán! ¡Nuestro torpedo sigue en curso! ¡Viene hacia nosotros!
3: ¡Nuestro torpedo vuelve! ¡Distancia 800 metros!
6: No puede ser.
1: Comando manual, desactive nuestra arma.
3: ¡Nuestro torpedo se está acercando! ¡Distancia 200 metros!
1: ¡Emergencia! ¡Vacíen tanques principales de lastre! ¡Suene la alarma de colisión!

0: ¡Entrega de comida! ¿Hola?
1: Contraseña. Calma. Calma. Contraseña.
0: India Zulu 254.
1: Bravo Echo 1-1. No, aún no. Antes tienes que hacerme la pregunta de seguridad.
0: Ah, sí. Ah, perdón. El juramento.
1: Vivir y morir en las sombras. Para nuestros seres queridos. Y para quienes nunca conocemos.

0: Bienvenido a la FMI. Fue una buena decisión.
1: Señor.
2: Buenas noches, señor Hunt. Ha pasado mucho tiempo. Nuestras vidas son la suma de nuestras decisiones. Y no podemos escapar del pasado. Hace 30 años se le ofreció la decisión: unirse a la FMI o pasar su vida en la cárcel. Por sus talentos naturales únicos, su gobierno lo perdonó. Pero nunca olvidaremos, tal como usted nunca olvidará la muerte que lo llevó a nosotros hace tantos años.

Esto es para recordarle su juramento y lealtad hacia nosotros. Nunca hubo tanto en juego como lo que hay en esta misión. Su acostumbrada conducta rebelde no será tolerada. Si usted decide aceptar, es esencial que escuche. Su gobierno está buscando una llave. Su propósito, la importancia que tiene para nosotros, a usted no le importa. Lo que debe importarle es la participación.

nunca entregan a un fugitivo con vida y rara vez de una pieza. Creemos que se dirigen al cuadrante vacío del desierto árabe en busca de su amiga. Encuéntrelos y tal vez también la encuentre a ella. Su misión, si decide aceptarla, es obtener la llave y entregárnosla. Lo que pase después con Ilsa depende de usted. Como siempre, si algún miembro de su equipo es capturado o muere, el secretario negará tener conocimiento de sus actos. Este mensaje se autodestruirá en 5 segundos. Suerte, Ethan.

0: ¿A qué nos enfrentamos?
1: Esta entidad tiene varias personalidades. A veces se comporta como un virus de computadora, luego como un gusano o una red de bots.

0: distorsionando cualquier tipo de información digital con la que se pone en contacto.
1: Después de infectarse, nada grabado, guardado o transmitido digitalmente puede considerarse un hecho.
2: Al principio se concentraba más que nada en noticias y redes sociales, cosa que no nos preocupó ya que eso a menudo sirve a nuestros propósitos.
3: Hasta hace 6 meses, cuando la entidad infiltró en Arabia Saudita su Agencia General de Inteligencia.
1: Y donde asimiló su IA ultrasecreta de aprendizaje activo para luego desaparecer en la nube.
0: Las infecciones subsecuentes se multiplicaron por 10.000 en una noche, extendiéndose exponencialmente.
2: Lo que indica que la entidad desde entonces se ha vuelto consciente.
3: ¿Están diciéndome que eso tiene mente propia?
1: Tan solo en las últimas 3 semanas ha penetrado nuestras telecomunicaciones satelitales, la Reserva Federal, la Bolsa de Valores y la Red Eléctrica Nacional.
3: La Administración de Aviación, la NASA y todas las líneas del ejército.
2: Y no somos los únicos. Ha infectado también el Banco Mundial y el Central Europeo.
0: Y vulnerado los sistemas de defensa, finanzas e infraestructura de Rusia, la India, Israel, Australasia y Europa en su totalidad.
3: ¿Y qué les hizo exactamente a todos esos sistemas?
2: Nada.
3: ¿Nada?
2: Vino y se fue, dejando huellas donde podían encontrarse fácilmente y con eso envió un mensaje muy claro.
3: Regresaré.
0: Sea cual sea su fin último, somos incapaces de detenerla.
3: Todo el poder de su energía ahora se dirige a un único objetivo.
0: Las redes de inteligencia del mundo.
1: La verdad misma, como la conocemos.
2: Toda la comunidad de inteligencia se está apresurando a hacer copias físicas de nuestras bases de conocimiento verificadas antes de que nuestros centros de información sean vulnerados y corrompidos.
0: Solo es cuestión de tiempo.
3: La entidad sabrá con precisión cómo debilitar cada una de nuestras fortalezas y explotar nuestras debilidades.
1: Cómo convertir a nuestros aliados en enemigos y a nuestros enemigos en agresores.
3: ¿Por qué no aislar nuestros servidores de inteligencia? Desconectarlos por completo del mundo exterior.
0: Ya lo hicimos, pero los servidores requieren que humanos los mantengan.
3: Y los humanos son el eslabón más débil en las cadenas de seguridad, sobre todo al lidiar con un enemigo sin Dios, sin Estado y sin moral.
2: Uno que pacientemente ha estado escuchando, leyendo, vigilando.
0: Obteniendo los secretos personales más oscuros durante años.
1: Capaz de chantajear, estafar, sobornar o suplantar a quien quiera. Y de manipularnos a voluntad mediante nuestra absoluta dependencia de una realidad digital cuidadosamente construida.
3: Un enemigo que está en todas partes. Y en ninguna. Y que no tiene centro. A ver. Entonces están diciendo que el aparato de inteligencia y táctico más extraordinario del planeta no tiene forma de matar a esa cosa.
4: No hay que matarla, señor. Hay que controlarla.
3: ¿Y eso cómo se hace, señor Kittredge?
4: Los agentes de la CIA en el Kremlin nos informan que los rusos enfocan la mayor parte de sus actividades de inteligencia en obtener las 2 mitades de una llave.
0: ¿Y sabemos qué abre?
4: No estamos seguros. Pero los rusos, al parecer, piensan que de algún modo es capaz de desactivar nuestra entidad misteriosa. Aunque idealmente, aspiran a controlarla, a encauzarla.
3: ¿Lo cree posible usted, Kittredge?
4: Lo que importa es que el resto del mundo sí lo cree. Japón, la India, Alemania y los ingleses lo creen, pero nadie, ni siquiera nuestros aliados más leales, han tenido la iniciativa de decirnos nada del asunto. Lo que indicaría que hay una carrera global para conseguir las 2 mitades de esa llave. Todas las naciones la quieren no precisamente para matar a la cosa, señor, sino para convertirla en arma y al conseguir eso establecer una nueva forma indiscutible de dominio global.
3: ¿Cómo encontramos esa llave primero?
4: Sabemos que un comprador estará pasando por alguna parte de Medio Oriente en algún momento de las próximas 72 horas. Según sabemos, él ya tiene 1/2 de la llave.
3: ¿Según saben?
4: No estamos seguros de que no sea una falsificación.
3: ¿Cómo se verifica eso?
4: Lo único que puede autenticar que sea genuina 1/2 es la otra mitad genuina, su media naranja. Creemos que es una medida de seguridad.
3: ¿Cómo encontramos la otra mitad?
4: Pues por lo que sabemos, la otra mitad genuina de la llave estaba en poder de esta mujer.
3: ¿Quién es?
4: Ilsa Faust.
0: Exagente militar británica.
3: ¿Saben dónde está?
4: Está muerta, señor. Ilsa fue, disculpe, ejecutada por mercenarios que iban tras la recompensa.
3: ¿Sabemos quién la ofrecía?
4: En vista de su historial, pudo ser cualquiera.
3: ¿Entonces cualquiera podría tener su mitad?

0: no es un simple cualquiera. Envié a alguien a buscarla, al único hombre a quien ella le confiaría su mitad de la llave.
1: ¿Y él ya la tiene, Kittredge?
0: Pues todavía no lo sé, señor. Se ha rehusado a venir.
1: ¿Se ha rehusado? No entiendo. ¿Quién es él?
0: Eso es clasificado.
1: ¿No entiende que soy el director de Inteligencia Nacional? ¿Qué es exactamente lo que no debo saber?
0: De la FMI.
2: Señor Kittredge.
1: ¿El Banco Mundial?
0: No, ese es el Fondo Monetario Internacional.
3: Señor Kittredge.
0: No, hablo de otra FMI. La nuestra.
1: ¿Las siglas qué significan?
0: Fuerza Misión Imposible.
1: ¿Es en serio?
4: Lamentablemente sí.
1: ¿Y su función cuál es? ¿Qué hace?
5: Tal como el nombre lo implica. Lo que no podemos hacer los demás.
1: ¿Y quién está a cargo?
3: No obedecen órdenes en el sentido tradicional. Digamos que les...
6: dejamos mensajes.
1: Así que les dejan mensajes.
6: Señor Kittredge,
7: venga. La FMI opera por fuera de la comunidad y le reporta directamente al presidente.
1: A ver si entendí bien. Cuando hay una misión con la que no pueden ustedes, solo le dejan mensajes a una persona sin nombre y esperan que les haga el trabajo. ¿Es así?
5: Si es que él decide aceptarlo.
1: ¿Qué clase de personas deciden qué órdenes aceptan o no?
3: La FMI se creó expresamente para asegurar que no hubiera consecuencias imprevistas. Si no puede garantizar el resultado óptimo de la misión, se le autoriza a rechazarla.

0: ¿Estás molesto?
1: No estoy molesto, Kittredge. ¿Me pediste que escuchara? He venido a escuchar.
0: Está bien. Yo ofrecí la recompensa por Ilsa y te dije también cómo encontrarla. Y no le pedí que robara la llave. Eso lo hizo ella por sus razones. Pero ese es el patrón. Ella es así. Tú la sacas de problemas y ella siempre encuentra cómo regresar.

0: ¡Escúchame! ¡Estás muerta! ¡Quédate muerta!
1: ¡Ethan, espera!
2: No me voy a disculpar contigo, Hunt. Mi trabajo es usarte. Así como tu trabajo es serme útil, ¿conseguiste cumplir tu misión o no?
3: Donde sea que esté la otra mitad, abra lo que abra la llave completa, lo voy a encontrar.
2: ¿Y después qué?
3: A nadie se le debe confiar el control de la entidad. Acabaré con ella.
2: Ethan, la siguiente guerra mundial no va a ser una guerra fría, sino una librada a tiros. Va a ser una guerra balística sobre un ecosistema que se reduce. Va a ser una guerra por la poca energía que quede, por el agua potable, por el aire incluso. Quien pueda controlar a la entidad, controlará la verdad. Los conceptos del bien y el mal se podrán definir claramente para todo el mundo en los siglos venideros.
3: ¿Te das cuenta de lo que estás diciendo?
2: Tus días de luchar por el supuesto bien común se acabaron. Tienes que elegir un bando.
3: Estoy en el bando en el que siempre estuve. Así que no me estorbes.
2: No puedo no hacerlo. Vamos a perseguirte. El mundo entero va a perseguirte. Y de una u otra forma, esta misión tuya seguro te costará cara, Ethan. Si no contesto, vamos a tener compañía pronto.

0: ¿Hola?
1: Con el director Denlinger.
0: El director no está disponible. ¿Puedo ayudarle en algo?
1: ¿De quién habla, perdón?
0: El director de la CIA, Eugene Kittredge.
1: ¿Contraseña?
0: Base Note, todo junto en minúsculas.
1: Señor, tenemos una situación.
0: Sí, ¿cuál es?
1: Encontraron a un asistente de la ORN inconsciente en su casa hace 10 minutos. Parece que lo drogaron.
0: Ah, ya entiendo.
1: Me parece que no, señor. Seguridad lo ubicó entrando a estas instalaciones hace 15 minutos.
0: Sí, sí lo entendí, gracias.
1: Señor, ¿puede hablar con libertad?
0: No, gracias.
1: Un equipo de seguridad va para allá. Si está en peligro, simplemente cuelgue el teléfono antes de que cuente hasta 5. 1, 2...
0: Y dime, ¿cómo planeas salir de aquí? Sabía que lo haría.

0: Escúchenme. Un agente estadounidense enojado con su país desapareció y está loco. Sus intenciones amenazan los intereses de nuestra nación y debe ser neutralizado a toda costa. Todo lo que tenga en su poder es sumamente importante y debe ser recuperado intacto. El hombre como tal no nos importa. Por favor, no lo subestimen. Es un maestro en infiltración, en mentiras, sabotaje y guerra psicológica. Para cualquier fin y propósito, damas y caballeros, lee la mente, se transforma y es la encarnación del caos. Así que, por su seguridad y la seguridad de quienes nos rodean, no dejen de considerarlo un peligro, sino hasta que le hayan atravesado el corazón con una estaca de madera. Este no es un simulacro.
1: Es un parásito digital consciente, autodidacta y devorador de la verdad, que infesta todo el ciberespacio.
2: Bueno, iba a pasar tarde o temprano.
3: Y las dos mitades de esta llave tal vez sean la manera de controlar a esta entidad.
2: O sea que todos los gobiernos del planeta nos matarían para conseguirla.
3: Incluyendo el nuestro.
4: Exacto.
2: Enviándonos a una misión rebelde que no fue autorizada desde que empezó.
3: Significa que hasta esta conversación es desde ya traición a la patria.
2: O como lo decimos nosotros, un día cualquiera.
3: ¿Y cuál es el plan?
5: Un comprador vendrá en el vuelo 746 de Ámsterdam para un transbordo de 30 minutos, un lapso en el que espera comprar esa mitad de la llave.
2: Es de suponerse que ese comprador tiene que llevar la otra mitad de la llave consigo.
3: Que es la única forma de autenticar nuestra mitad.
2: Entonces, ¿cómo identificamos al comprador?
5: Este contador Geiger detectará la señal radiológica del huevo de dragón que hay en la llave del comprador. La superposición de realidad aumentada en estos lentes nos guiará a ella.
2: Ah, qué ingenioso. Luego, tú lo identificas, se la robas y ya está.
5: No.
2: Ya sabía.
5: La llave completa no vale nada si no sabemos qué abre.
3: Entonces, ¿vas a venderle al comprador nuestra mitad?
2: Mientras tanto, averiguamos cuál es el otro vuelo del comprador y reservamos un lugar en ese avión.
3: Para que pueda seguir la llave a donde sea que vaya.
2: Lugar que esperas que sea en las manos de alguien que sepa que abre esta cosa.
5: Exacto. Encontrar la llave completa es solo el comienzo.
3: El destino del mundo depende de encontrar lo que abre esta cosa.

0: eso qué es?
1: ¿Qué?
0: Alerta de seguridad. Maleta sospechosa en camino a Venecia.
2: No, ya no está. Tal vez una falsa alarma.
3: Overwatch, aquí Snapshot. ¿Dónde está?
4: Snapshot, aquí Vigía. Lo veo. Terminal B, sala 15.
5: Rumbo al sur.
2: Yo también.
1: Tú no.
6: Ethan, ¿le podrías explicar a nuestro amigo el llanero de la red
7: que soy tan capaz como él de escribir un código?
8: No diré nada.
6: A ver, ¿supones que el loco de Phoenix va a deducir él solo cómo matar a la entidad mientras yo nada más le paso el cautín?
8: Es probable.
1: Me parece que sí.
9: ¡Déjenme pasar!
3: ¡Dime dónde está!
9: ¿Dónde?
4: Traje azul, frente a ustedes.

0: cazzo fa? Ma che ti sei rincoglionito tu a quest'altro? Ma che ti sei impazzito? Impazzito tu a quest'altro? Hai visto? Ma che stai facendo? Ma che tu sei fuori di testa? Sei scemo? Oh, oh, oh! Ehi, coglione! Ma
1: no, es él!
2: Es él.
1: Te digo que no es él.
2: Y yo te digo que el reconocimiento facial es perfecto.
3: ¿Cómo lo hiciste?
4: Nadie está a salvo del loco de Phoenix.
5: ¡Lo encontré!
1: ¿Dónde está?
5: Terminal E, sala 5.
1: Ese imbécil está del otro lado del aeropuerto.
6: Ethan, ahora van a la terminal E. Ese lado del aeropuerto es todo tuyo.
7: Gracias, Luther. Veo al comprador.
6: Lo tengo. El comprador es Otto von Borg, ciudadano suizo. Va a viajar a Venecia, saliendo en media hora en el vuelo 1031.
7: Benji,
8: ponme en el vuelo a Venecia.
9: Sí, vuelo 1031 a Venecia. Dame dos.

0: Ethan, ¿qué está pasando?
1: Lo bolsearon.
0: ¿Lo bolsearon? ¿Cómo que lo bolsearon?
2: La mujer le vació el bolsillo. Síguela.
1: Dime quién es.
3: Los vermuteanos.
0: ¿Por?
3: La maleta iba al vuelo 1031.
0: ¿Qué maleta?
3: ¿Te acuerdas de la alerta de seguridad de hace unos minutos?
0: ¿Y eso qué nos importa?
3: ¿En qué iba rumbo al vuelo 1031? A Venecia, al avión del comprador, al que se subirá Ethan.
1: Luther, ¿me oyes? ¿Quién es ella?
3: ¿Y si no fue una falsa alarma? ¿Y si están tratando de subir una bomba a ese avión?
0: ¿Y si eso es lo que la entidad quiere que creamos para que Ethan no lo aborde?
2: Luther, ¿qué pasa?
3: ¿Qué le decimos?
0: No.
2: Hey, amigos, ¿sí me oyen?
0: Ve por la maleta. Te guiaré, Benji. Corre.
2: Luther, dime, ¿algo anda mal?
4: Nada de qué preocuparse. Ya lo controlé. La tengo recibiendo información de la mujer justo ahora.
0: Sea quien sea, no es una espía.
1: Es una ladrona.
5: ¿A dónde voy, Luther?
0: Benji, hay una puerta justo a tu izquierda. La voy a abrir. La maleta se encuentra en la bandeja 01833. Va hacia la esquina noroeste de las instalaciones.
3: ¡Entendido!
1: Hola.
6: ¿Qué tal? Ya entendí. Me confundiste con alguien. No estoy interesada.
1: Déjame intentarlo.
6: ¿Y si grito?
1: ¿Qué esperas?
6: Dime qué quieres.
1: Esta llave que le sacaste del bolsillo al hombre no vale nada sin esta otra. Pero juntas valen 4 millones en criptomonedas que ese hombre llevaba en una USB.
6: Pues no entiendo de qué hablas.
1: ¿Y por qué la tenías en el bolsillo?
6: No estoy entendiendo.
1: ¿Trabajas con alguien?
6: Jamás, estrictamente sola.
1: Hoy tienes un compañero. Quiero que al que le robaste esto termine una transacción y se vaya del aeropuerto con las dos piezas sin saber que le vaciaste el bolsillo antes de que aborde su vuelo en...
0: 7 minutos.
1: 7 minutos. Eres buena robando carteras. Hay que ver si eres buena devolviéndolas.
6: ¿De verdad esperas que se la devuelva?
1: Sé que lo harás. Eres una ladrona. Quieres dinero. Y yo te lo puedo dar. Tú decides. ¿Aceptas o no?
6: Lo haré. ¿Cuál es el plan?
0: Espero que sepas lo que haces.
1: Después de ti.
6: No lo voy a necesitar. No fumo.
1: Consérvalo. Algo para que te acuerdes de mí.
0: Ethan, la aleación de la llave que le quitó al comprador no es la misma, es falsa.
1: No esperaba menos.
2: Pero eso no cambia nuestro objetivo. El comprador debe irse con ambas llaves.
5: ¡Luther, háblame! ¿A dónde voy?
0: Ve hacia las escaleras que están frente a ti. Ahí debe estar la maleta.
5: Ok, ya voy, ya voy.
7: Ahí está.
2: Justo frente a ustedes.
8: Ok, ok. Hey, perdón. Lo confundió con alguien.
9: Nos está viendo la cara. A ver, todos, formen varias parejas. Dispérsense.
0: Ethan, a nuestros amigos estadounidenses ya se les prendió el foco. Se separaron para cubrir todo el lugar. Abre bien los ojos.
1: ¿Cómo quieres que te diga?
10: ¿Qué tal, Grace? ¿Y yo a ti?
1: Escucha, Grace. No somos los únicos interesados en la llave. Si te digo que corras, tienes que correr.
10: ¿Que corra? Esto se pone emocionante.
0: Benji, ¿encontraste la maleta?
5: ¡Ya la vi! ¡Ya la vi!

0: Hay un
1: aparato cilíndrico adentro. Lo voy a sacar.
2: ¿Cómo vamos, Luther?
3: Ethan, el comprador está en la sala de espera, arriba de ti, subiendo la escalera. Todos los agentes van hacia donde estás. Esta zona estará repleta de nuestros amigos.
0: No sé qué es, pero lo acabo de activar. Dice que tenemos 5 minutos.
1: Y además parece nuclear.
3: ¿De qué tamaño es?
0: Como para que todos aquí se preocupen.
3: ¿La puedes desactivar?
0: Sin herramientas, no.
3: Pues busca unas.
0: ¿Y dónde voy a encontrar?

0: ¿Es donde corremos?
1: Aún no.
2: Benji, dime cómo vas con esa bomba.
3: A ver, aquí voy, aquí voy. ¡Lo logré! Es un código cilíndrico y tiene 8 ruedas y creo que con 14 letras en cada rueda.
2: Son 1.500 millones de combinaciones posibles.
3: Más o menos. No puede ser.
2: ¿Y ahora qué?
3: En las ruedas hay un mensaje. You are done.
2: Eso significa, estás acabado.
3: No, suena igual, pero se escribe D-U-N-N. ¿Qué es mi apellido? Esto sabe mi nombre.

0: ver, hay un mensaje en la pantalla.
1: Que con 14 letras en cada rueda.
0: Vuelo sin alas por el aire. ¿Qué cosa soy?
2: ¿De qué hablas? No entiendo.
0: Es una adivinanza. Sospecho que esta cosa se activa por voz. Quiere que le diga la respuesta.
3: Vuelo por el aire.
0: Es el eco. ¡Eso es! ¡Adiviné! ¡Ahí está! Ok, hay otro mensaje. ¿Le tienes miedo a la muerte? ¿Qué adivinanza es esa?
2: No es una adivinanza. Es un examen psicométrico. Mientras más preguntas contestes, más sabrá sobre ti.
0: ¿Que si le tengo miedo a la muerte? ¡No!
2: ¿Funcionó?
0: Mentí. Lo sabe.
2: Solo tienes que decirle la verdad. ¡Dísela!
0: ¿Le tienes miedo a la muerte? ¡Sí! ¿Quién no? Ok, ¿qué se acerca siempre, pero no llega nunca?
2: A ver, esa sí la sé.
0: ¡Se nos acaba el tiempo!
2: Las adivinanzas no son lo mío. ¿Qué más quieres que te diga?
0: ¡Que se nos acaba el tiempo!
4: Ahí está. Es demasiado fácil.
2: Disculpa la molestia, Ethan. Por casualidad sabes que se acerca siempre, pero no llega nunca.
5: ¿Qué se acerca siempre, pero no llega nunca?
4: El mañana.
5: ¿Qué?
4: Lo que siempre se acerca, pero nunca llega. El mañana.
5: El mañana.
2: El mañana.
0: ¡El mañana! ¡El mañana! ¡Eso! Sí. Ok, y otra pregunta.
4: La mercancía.
5: Te vigilaré.
4: ¿Qué? ¿No confías en mí?
5: Luther, ¿qué está pasando?
2: Nada de qué preocuparse. Tenemos todo controlado.
0: La siguiente pregunta. ¿Qué o quién es lo más importante que hay para ti?
2: Contesta.
0: Ok, pero si le...
2: No hay opción. Contesta.
0: Mis amigos... ¡Maldita cosa!
4: ¿Está?
5: Así es. Dame la USB y la llave.
4: Sí.
0: Ok. ¿Qué se hace más grande mientras más le quitas?
2: Un hoyo.
0: ¡Un hoyo! ¡Bien!

0: ya no hay preguntas, pero sí una rueda más. ¿Cómo le voy a dar respuestas si ya no hace preguntas?
1: Esta debe ser la última prueba.
0: ¡Quedan 45 segundos!
2: ¿Qué va a pasar ahora?
3: Estoy pensando. No te muevas. Luther, me acorralaron. Dame una salida. ¿A dónde voy?
1: Hay un problema más grave, Ethan. Es muy probable que no salgamos vivos de aquí.
3: ¿Qué?
1: Hay una bomba en la zona de equipaje. Y es una bomba nuclear. La pregunta que te hice es parte del código que la desactiva.
3: ¿Qué? ¡No hables! ¿Por qué no me lo habían dicho?
0: Porque estabas ocupado y no quería molestarte.
3: Óiganme bien. Una bomba nuclear es algo con lo que sí me molestan de inmediato. ¿Cuánto nos queda?
0: ¡20 segundos!
3: ¿20 segundos?
0: Falta una adivinanza. Estoy en eso. 15 segundos.
3: Calma, calma, Benji. ¿Qué adivinanza?
0: En lo que tardo en explicarte, estaremos muertos.
1: Cálmate, Benji.
0: Porque siempre terminamos en situaciones como esta. 10 segundos. 9, 8, 7, 6, 5.
4: No es verdad.
3: ¿Qué pasa?
0: Está vacía.
1: ¿Cómo que está vacía?
4: Que no hay nada dentro.
3: Ella la tiene.
0: ¿Qué cosa?
3: Nuestra llave, la verdadera.
1: ¿Qué?
3: Luther, encuéntrala. ¿Dónde está?
1: Ya la vi. Va hacia la terminal E.

0: ¿Pasa algo?
1: Loser, Benji, aborten, aborten, váyanse.
2: ¿Y en dónde nos vamos a ver?
1: No lo haremos. Esta misión se termina aquí. Quiero que se vayan.

0: Lo que tenemos aquí es radio de onda corta, grabación en cinta magnética y monitores de bulbos de rayos catódicos. No más unos ni ceros. Es un cuarto seguro totalmente analógico, sin conexión y a salvo de nuestra entidad digital.
1: ¿Saben de dónde proviene la señal?
0: De un satélite espía Corona de la Guerra Fría.
1: No tenía idea de que aún usáramos esas cosas.
0: Ya no las usábamos. Se donaron al servicio meteorológico hace años. Es el único que todavía funciona.
1: Entonces, ¿con esto encontraremos a su agente sin nombre de la FMI?
0: Nada lo puede encontrar, señor. Pero nos ha permitido rastrear a esta misteriosa mujer. Fue vista con nuestro hombre en el aeropuerto de Abu Dhabi.
1: ¿Y ella quién es? ¿En dónde está?

0: Se encuentra aquí porque la policía italiana recibió un aviso anónimo de que una mujer que corresponde a su descripción iba a llegar en el vuelo comercial vespertino de Abu Dhabi, de que esa mujer tendría numerosos pasaportes en sus manos. A esta mujer se le busca por fraude en San Petersburgo, robo de joyas en Amberes, obras de arte en Mónaco, corrupción en Milán, extorsión en Bombay. Pero esta es mi favorita. Resistirse al arresto en Río. Lo que hace que me pregunte, ¿cuál de esas mujeres es usted?
1: Nunca había visto esos pasaportes.
0: Estaban en su bolso y su fotografía está en todos ellos.
1: ¿Puedo, señor?
0: Por favor.
1: Sí, el parecido es asombroso, pero esta no soy yo. Como les he estado diciendo, soy maestra de primaria de Brighton en año sabático.
0: En lo que usted está involucrada, es obvio que le han merecido enemigos muy poderosos.
2: Sí. Ok. Llegó su abogado.
1: ¿Mi abogado?

0: Magistrado Spezie.
1: Perdone, ¿quién es usted?
0: Interpol. Vengo en relación con el arresto de la mujer de Abu Dhabi. Necesito inventariar los objetos que llevaba al ser arrestada.
1: ¿Me deja ver su identificación, por favor?
0: ¿Y lo demás?
1: Le aseguro que aquí está todo. ¿Cuál es su nombre?
0: Se fue de Abu Dhabi con cierta llave.
1: No traía ninguna.
0: Una que es extraña. Una que podría parecer un pendiente. Del tipo que invitaría a colgarla en una cadena. Y del cuello de Amelia.
1: ¿Amelia?
0: Su esposa. Madre de su bella hija, Serena.
1: No es de la Interpol.
0: Sí lo soy si se me antoja. Puedo ser lo que quiera y saber lo que sea. Sé que no sería la primera vez que usted se apropia de bienes robados. Una pulsera Cartier quedó libre de sospecha, pero sabemos que se la regaló a su amante, Valeria, el 21 de agosto, cuando cumplió 29 años.
1: ¿Quién es usted?
0: Voy a tener que registrarlo para estar seguro.
2: Señora Ponzoni,
3: pues de una...
0: Su secretaria ya no está con nosotros.

Grazie, agenti. Prego. Potete aspettare fuori. Grazie.

0: Tú lo hiciste.
1: Llamé a la policía, pero no les hablé de tu colorido pasado. Es cosa tuya. Le pusiste la llave en el bolsillo a otro pasajero antes de que te arrestaran. Intercambiaron datos de contacto y quedaron en verse después. Justo ahora, alguien no tiene la menor idea de que está guardándote la llave. Un portador involuntario. El cómplice perfecto. Imagino que un hombre de 50 y tantos, uno que ha esperado toda su vida que una mujer como tú se fije en él. Una huérfana. Muy inteligente y además ingeniosa. Crecer en la pobreza te hizo anhelar cosas elegantes. Las cosas de otras personas. Alguien vio tu potencial y te ayudó a afinar tus habilidades. Habilidades que te dieron la vida que querías. Ropa a la medida, cenas caras, hoteles de lujo. Habilidades que te mantuvieron un paso adelante de la ley. Hasta ahora.
0: Solamente traté de ganarme la vida deshonestamente.
1: No tienes idea de lo que te robaste. De lo contrario, no lo habrías hecho.
0: Te propongo esto. Tú sácame de aquí y yo te llevaré a la llave.
1: Tengo una mejor idea. Tú me cuentas todo lo que sabes y yo decido si te saco de aquí. Empieza por quién te contrató. Y nada de mentirme, porque me daré cuenta.
0: No tengo idea de quién me contrató. El contacto con mi cliente fue sobre todo electrónico.
1: ¿Email?
0: Mensajes.
1: ¿Encriptados?
0: Así es.
1: ¿Sobre todo?
0: ¿Perdón?
1: Dijiste que el contacto con tu cliente fue sobre todo electrónico.
0: Hubo también una entrega en un café en Luxemburgo. Un sobre.
1: ¿Y qué había en ese sobre?
0: Un boleto a Abu Dhabi. Y una foto tuya. Mis instrucciones eran seguirte al aeropuerto. Buscarías un blanco que llevaría una llave y 4 millones en criptomonedas. La USB no sirve, por cierto. Está vacía. Mi única esperanza de que me paguen es entregar tu mitad de la llave.
1: ¿Y te dijeron que tenías que entregarla?
0: En Venecia. Palacio Ducale, una fiesta. Mañana a medianoche.
1: ¿Estás esperando a alguien?
0: A tus amigos del aeropuerto. Los vi en el pasillo hace un momento.
1: Pudiste habérmelo dicho antes.
0: ¿Te perseguían a ti, no a mí?

0: Grace, detente, escucha. Estoy intentando ayudarte. Grace.
1: Venez à moi.

0: ¿Estás bien? ¿Estás bien? No, no, tú, tu apóstol. Andate, Lía. Dame la mano. Despacio, despacio. Así. Despacio. ¿Te fracturaste? ¿Estás bien? ¿Estás bien?
1: ¡Bot! ¡Se acabó! ¡Suelta a la mujer! ¡Quiero que te las pongas! ¡Hunt! ¡Póntelas! ¡Obedece!
0: Tranquila, no voy a dispararte.
2: ¡Mettetele armi a terra, adesso!
3: Fermi! Volete lanciarli! Ricercato per terrorismo!
2: Mettetevi giù!
3: Ricercato per terrorismo!
1: A ver, Dega, que se vayan las mujeres!
2: ¡Señora!
1: ¡Hunt, óyeme bien y hazme caso! ¡Déjala ir! ¡Y las esposas, póntelas!
2: ¡Mettetevi a terra! ¡Via le armi! ¡Forza!
3: ¡Es sotto controllo!
1: ¡Está bien!
2: ¡Mettetevi a terra!
1: ¡Está bien! ¡Está bien!
2: ¡A terra! ¡Mettetevi
1: giù! ¡No, no, no, no! ¡Todos abajo! ¡Al suelo!
4: ¡Cúbranse! ¡Cúbranse!

0: ¡No pares! ¡No pares! ¡Coche, coche, coche! A ver, solo pisa el freno y enciende el coche. Espera, Grace, Grace, ¿a dónde vas?
1: Se acabó, no pienso seguir.
0: Hay mucha gente que nos está siguiendo.
1: Sí, ya sé. Ahora tú manejas. Ven acá.

0: ¿Quién es esa mujer?
1: No tengo la menor idea. ¿Estás bien?
0: Voy a estarlo cuando esto termine.
1: ¡Carajo! ¿Qué?

0: Dame un segundo.
1: Sí.
0: Gracias.
1: Sí.
0: Ok.
1: Sí.
0: ¿Lista?
1: Sí, lista. Wow.
0: ¿Estás bien? Sí, oye, perdón, esto es...
1: Está bien.
0: No, este auto, como lo...
1: Está bien.
0: No, como los programan, es...
1: Hay que ir.
0: Me toma...
1: Arranca.

¡Muévanse, muévanse!

¿Qué pasó? No, no, no.

0: ¡No, no, no, no!
1: ¡Se quema!
0: ¡No, no, no! ¡Son las llantas! ¡Trata de ir derecho! ¡Así, así! ¡Trata de...! ¡Bien, bien, bien!
1: ¡Yo puedo! ¡Yo puedo!
0: Sigue,
1: ¡yo puedo!
0: ¡Derecho!
1: ¡Yo puedo! ¡Yo puedo!
0: ¡Derecha! ¡Derecha! ¡Derecha!
1: ¡No
0: aquí!
1: ¡No me deja!
0: ¡Así, vas bien!

0: asesino de masas John Lark.
1: ¿Quién dice que no lo soy?
2: ¿Qué no le puso precio a tu cabeza en París?
3: De hecho, sí. Ethan y ella lo resolvieron. Nunca me contaste cómo.
1: ¿Podemos continuar con esto?
0: Claro. Ah, sí. Aunque consigamos la llave completa en la fiesta de hoy, seguimos sin saber qué es lo que abre, así que hay que buscar a alguien que sí sepa.
2: La pregunta es, ¿por dónde empezamos?
0: Suponemos que la bomba no llegó caminando sola al aeropuerto, ¿verdad? Alguien la puso ahí. Una persona que trabaja para la entidad.
2: Aquí está lo que obtuve de las cámaras de seguridad del aeropuerto. Hasta el momento en el que todo se fue al carajo. Y esto fue lo que vieron tus lentes de realidad aumentada. Sometí a reconocimiento facial a todos en el aeropuerto. ¿Crees que hay algo extraño?
1: Es como un fantasma.
2: Los fantasmas no se reflejan. Es la única persona en el aeropuerto que no tiene identidad. El único hombre que no aparece en ninguna otra parte de ese aeropuerto, de no ser por ese reflejo.
0: Está siendo borrado en tiempo real.
1: La entidad lo protege todo el tiempo.
2: Tú lo viste, ¿verdad, Ethan?
1: No estaba seguro.
0: ¿Y él quién es?
1: Alguien que pensé que había muerto hace mucho, en otra vida, antes de la FMI, antes de que me ofrecieran la decisión, en un sentido muy real. Él me convirtió en lo que soy.
2: ¿Y tiene nombre?
3: Se hace llamar Gabriel.
1: ¿Lo conoces, Ilsa?
3: No hay cómo conocerlo. No existe registro de su pasado. La entidad se aseguró de eso. Es un mesías oscuro, el mensajero elegido por la entidad. Y considera la muerte un regalo que quiere compartir con el resto del mundo.
1: ¿Eso cómo lo sabes?
3: Todavía me quedan algunos amigos en la MI6. Amigos que temen que el gobierno británico se quede con el control de la entidad. Todo intento de impedírselo sería considerado traición.
1: Y como estás desautorizada, tus amigos decidieron pedirte que los apoyes, ¿verdad?
3: Sabían que Gabriel sirve a la entidad. Sabían que él iba en camino a Estambul a conseguir la mitad de una llave cruciforme. Así que yo me adelanté.
1: Y cuando Kittredge le puso precio a tu cabeza, fuiste al desierto a esconderte, pero los cazarrecompensas te encontraron de todas formas.
3: Sí.
0: ¿Y esos amigos tuyos saben con certeza qué abre la llave?
3: La MI6 sospecha que conduce al código fuente de la entidad.
2: ¿El código fuente?
1: ¿Y cuándo ibas a decirme?
3: Te lo estoy diciendo.
1: Tus amigos de la MI6, ¿cómo hacen para contactarte? Ilsa, ¿hablas con ellos personalmente?
3: Estoy desautorizada. No se arriesgarán a verme, así que cualquier comunicación
1: es electrónica. Es digital.
3: No, no estamos seguros de que fuera la entidad.
2: Pero tampoco de que no lo fuera.
1: Ya no podemos estar seguros de que algo sea verdad más allá de esta conversación. No deberían estar aquí.
3: Ethan.
1: No conoces a Gabriel, yo sí lo conozco. No es matar lo que disfruta, sino el sufrimiento que causa. Y sabe que la mejor forma de afectarme es a través de mis amigos. Y si Gabriel me conoce,
2: la entidad lo sabe.
1: Hay algo por lo que él me quiere aquí. Hay algo por lo que los quiere a ustedes. La entidad los quiere aquí.
0: ¿Qué o quién es lo más importante para ti?
1: Deben irse todos. Váyanse ya.
0: Ethan, ¿y si lo que quieres es que nos vayamos?
2: Así como lo hicimos en el aeropuerto.
3: ¿Y si lo que quieres es que vayas solo a la fiesta de hoy?
1: Pues iré solo y así no tendré que preocuparme por
3: ustedes. Ethan, esto es justamente por lo que no quería decírtelo.
2: Ethan, estás jugando ajedrez en cuatro dimensiones con un algoritmo.
0: La entidad sabe quiénes somos. Cualquier plan que hagamos ya lo habrá considerado. Con todo lo que hagamos, tenemos que asumir que ya sabe lo que haremos.
2: Si quieres ganarle esa cosa, tienes que pensar igual que esa cosa. Ser frío, lógico. Sin emociones.
3: Si esa llave en verdad otorga el control de la entidad,

0: el ser humano menos indicado para tenerla.
1: Eso es cierto, Ethan. Gabriel no debe tener esa llave. Y nuestras vidas no pueden importar más que esta misión.
2: No lo acepto.

0: ¿Te invito a un trago?
1: Estoy esperando a alguien.
0: Yo también. Esperemos juntos. Soy Gabriel.
1: Si tú lo dices.
0: Y tú eres Grace.
1: No la traigo conmigo.
0: No esperaba que lo hicieras. En cualquier caso, no vine por la llave.
1: ¿Qué es lo que quieres?
0: ¿Y si mientras esperamos, te cuento una historia?
1: Obviamente no eres la persona que vine a ver.
0: Es tu historia, Grace. Sé cómo termina. Deja que te invite un trago y podrías cambiarla.

0: Vayamos a la fiesta.
1: Disculpe, señor. Por favor, síganme.
2: Es importante que entiendas que no eres única. Hace 30 años, se llamaba Marie, la primera de muchas mujeres que han confiado en nuestro amigo mutuo, que han tenido en su poder algo que él quiere. Incapaces de resolver cierta situación. ¿O eso les dice él? ¿Te suena conocido?
3: ¿Qué fue lo que le pasó a Marie?
2: Lo mismo que les pasa a todas las mujeres que utiliza. También a cualquier persona que toque esa llave. No le importa quién viva o quién muera. A él solamente le importa su objetivo. Y ahora lo único que le estorba eres tú.
3: ¿Por qué debería creerte?
2: No deberías. Has entrado a un mundo de mentiras, Grace. Nada de lo que se dice es verdad. Nunca olvides eso. Cuando él prometa que te protegerá.
1: Grace.

0: pasado mucho tiempo, Ethan.
1: Debiste matarme cuando tuviste la oportunidad.
2: Buenas noches a todos. Pero si es John Lark. Sin embargo, no es él, ya lo sé. Hasta que decidas decirme tu verdadero nombre, Lark, será el que usaremos.
1: Qué gusto encontrarte, Alana.
2: Tú eres Gabriel, supongo. He oído hablar muy poco de ti. Y eres mucho más guapo en persona. Y todo un caballero. Tú debes de ser Grace.
3: ¿Acaso te conozco?
2: Me parece que tienes algo para mí.
3: Tú me contrataste.
2: Ah, sí, yo misma te elegí.

0: en el último lugar en el que se te ocurriría buscar.
1: ¿Qué tal si subimos y bebemos algo?
2: Ehi, dove vai?
3: Questa è una festa privata, non puoi passare.
1: La mayoría de ustedes sabe que soy una intermediaria. Conecto a compradores con vendedores, a veces por dinero, a veces por información, pero más que nada, para hacer amistades. Lo único que quiero es que todos se lleven bien. Conmigo, sobre todo. Pero el mundo está cambiando. La verdad se desvanece. La guerra se avecina. Y la llave del dominio mundial es, entre muchas cosas, una llave. Una con el poder de controlar a la entidad. Una por la que cualquier gobierno pagaría lo que el rescate de un rey para poseerla. Y varios de mis amigos más queridos, en este caso las mayores potencias nucleares y algunas de las menores, me han pedido entregarles esa llave.
4: Por supuesto. Si tuvieras la llave, te verías obligada a enfrentar un dilema imposible.
5: A quien le dieras la llave estaría en deuda eterna contigo. Pero para el resto del mundo serías una enemiga.
1: Me encanta eso.
5: ¿Qué relación tienes con él?
1: Gabriel representa a otra de las partes interesadas. De hecho, esta fiesta fue arreglada por esa parte interesada.
6: Incluso podría decirse que esta fiesta es esa parte interesada.

0: Esto es...
1: La entidad.
2: Así que la trama se complica. ¿Le doy la llave a uno de mis viejos amigos o se la entrego junto con mi destino a Gabriel y a su máquina infernal?
0: ¿Por qué estás tan segura de conseguir la llave completa?
1: Ya tienes una mitad.
2: Y ella sabe dónde está la otra mitad.
3: Digamos que puedes conseguirla. ¿Por qué no la conservas y ya, con todo el poder que implica la llave?
1: Porque ella no sabe qué es lo que abre. Como tampoco nosotros. Te guste o no, tendrás que elegir pretendiente.
2: Lo has dicho con muy mal gusto, Lark. Pero es cierto.
4: Por supuesto. Yo sí sé qué es lo que abre.
0: ¿Y el que te ofrece por la llave?
4: Como le expliqué a Grace hace un momento, yo no vine por la llave, ya que mañana tendré las dos mitades en mis manos.
2: ¿Por qué estás tan seguro de eso?
4: No tienes idea del poder al que represento. Miles de billones de cómputos por milisegundo, sutilmente manipulando la mente de millones, mientras incorpora cada posible causa y efecto, cada escenario, por más inverosímil, en un mapa muy real de lo más probable a suceder. Y con solo unos cuantos cambios al presente, el futuro queda casi asegurado. Esa llave va a llegarme mañana, en el expreso de Oriente que va a Innsbruck.
1: ¿Innsbruck?
4: Lo sabe. Sabe que ya elegiste a tu pretendiente. Sabe que aspiras a acoplar las dos mitades de la llave en un desesperado lance por el control. A mí, sin embargo, se me prometió que la llave completa caerá por sí sola a mis pies. Siempre y cuando alguien muera. Esta noche.
2: ¿Quién?
4: Ella. O ella. Y tú serás testigo, Ethan. Esa llave será mía y yo desapareceré como humo en un huracán. Pero solo después de que muera alguien a quien quieres. Está escrito.
1: Si ven lo que pasa, ¿verdad? Él tiene miedo. Eso tiene miedo. De algún modo sabe que estamos cerca. Si no, ¿por qué viniste? Ayúdame a completar la llave y yo mataré a esa cosa.
4: Sabe todos tus secretos, Alana.
1: No le hagas caso a este fanático.
4: Ayúdalo y también morirás.
1: Ayúdalo y todos van a morir.
4: Nos vemos mañana.
1: Alana.
4: Su destino está escrito. ¿Escribimos el tuyo también?
1: Alana.
2: Perdóname, Lark.
4: Por los viejos tiempos, te dejaré escoger cuál muere. ¿Ilsa o Grace?
1: ¡Mátalo, Sora! ¡Mátalo! ¡Mátalo, Sora! ¡No lo dejes ir!
4: Entonces tú escoges, Alana. Pero te recuerdo que Grace sabe dónde está una mitad.
1: Si algo le pasa a cualquiera de las dos, te prometo que no habrá lugar en la tierra en el que tú ni tu Dios estén a salvo de mí. No habrá lugar al que no vaya a matarte. Eso sí está escrito.
4: Qué gusto verte, viejo amigo.

0: Cometiste un error muy grave.
1: Mi vida está en juego en esto. Tengo que tomar ese tren mañana. Y necesito tener esa llave. Y no me importa cómo la consiga.
0: No te muevas.

0: ojos. Grace está yendo del palacio a pie y tiene la llave.
1: Sigue, te oímos.
0: Encuentren a dónde está.
2: ¡Ay, no! Perdí la imagen. ¡Cambia de satélite!
1: Estoy hackeando el satélite ruso Zenith 4.
2: De lo peor que hay, pero no hay de otra.

0: veo. ¿A dónde voy? Háblenme.
1: Dame dos, dame dos.
0: Digan algo, ¿qué hago?
1: Está al norte de ti, cruzando el puente.
2: Repítelo, Benji, repítelo.
1: Que vayas al norte, Ethan, está cruzando el puente.

0: toma el callejón a tu derecha.
1: Sí, ya lo vi.
0: Ve hacia el fondo y luego a la izquierda.
1: ¡Otra vez pierdo la imagen!
2: Estoy buscando otro. La entidad está bloqueando los satélites antes de que pueda hackearlos.

0: Pachi, no la veo. ¿Dónde está?
1: Por el callejón angosto y a la izquierda.
0: Ok, ya entendí.
2: Derecha.
1: Perdón, me equivoqué. A la izquierda, otra vez a la izquierda.
3: No, no está tan... Ethan, intervino nuestras comunicaciones. ¿Hablas con la entidad?
2: A la izquierda. A la derecha, por el puente a tu izquierda.
3: Ethan, no soy quien te habla. ¿Me copias?
4: Ethan, responde.
1: Por el callejón y a la izquierda. A la izquierda. A la derecha.
3: Restablece la comunicación.
4: Benji, ¿a dónde vas?
3: A tratar de encontrar a Ethan.
2: Al final del callejón y a la derecha. Ethan, veo a Grace como 800 metros frente a ti. Entra al pasaje.
1: ¡No, Ethan! ¡Por ahí no!
5: ¿Qué? ¿Por qué? ¿Entonces por dónde? Oye, ¿izquierda o derecha?
6: Ya no importa.
5: ¿Qué? ¿Cómo que no importa? ¿Dónde está?
6: Va camino al puente Minich. Donde Gabriel espera. No podrás llegar a tiempo. Pero tú sí, Ilsa. Sé lo que más te importa, Ethan.
5: Este no es Benji.

0: Perdón. Olvidé tu nombre.
1: Luther. Benji.
0: ¿Y ella?
1: Ilsa.
0: ¿Eran cercanos? ¿Tú y ella?
1: A nuestra manera.
0: Ella murió por mi culpa.
1: No. Por ella sigues con vida. Esa es la verdad.
0: No sé cómo sentirme con eso.
1: Tal vez nunca lo sabrás.
0: Lo lamento mucho. Si en algo puedo ayudarlos.
1: Justo de eso queremos hablarte. En poco más de 3 horas, la viuda blanca deberá estar a bordo del expreso de Oriente a Innsbruck, en el que un comprador espera recibir la llave completa y verificada.
0: Pero ella no tiene la llave completa.
2: Esa viuda no. La nuestra, quizá.
0: ¿Qué es eso?
2: Tu oportunidad de ser alguien más.
0: No estoy entendiendo.
1: No te vamos a mentir, Grace. Estás en problemas.
2: Ni 1,000,000 de pasaportes van a sacarte de esta.
1: Los gobiernos saben quién eres.
2: La viuda blanca lo sabe.
3: Y la entidad lo sabe.
1: Tu futuro ahora se reduce a 3 opciones.
2: La cárcel, la muerte
3: o la decisión.
0: ¿La decisión?
1: En algún momento los 3 estuvimos en una situación parecida a la tuya.
2: Y a cada uno se nos ofreció la decisión.
3: La misma que te ofrecemos ahora.
0: ¿Y cuál es?
1: Que vengas con nosotros.
3: Y seas un fantasma.

0: A ver, no lo dicen en serio.
1: Tú amablemente nos ofreciste tu ayuda, así que...
0: ¿Y tú vas a saltar del tren con la llave?
2: Sí.
0: Tú, no nosotros.
2: Así es.
0: ¿Y qué pasa conmigo?
2: Quedarías en custodia de servicios clandestinos. Probablemente con los mismos hombres que me persiguen desde Abu Dhabi. Poco después alguien irá a buscarte. Su nombre es Eugene Kittredge. Dile que yo te envié, que te ofrecí la decisión y que decides aceptarla.
0: ¿Y confías en ese tal Kittredge?
2: Confío en que reconocerá tu valor y querrá usarte.
0: ¿Y después de eso es qué? ¿Esto? ¿Cuándo recupero mi vida?
1: ¿Cuál vida? ¿Es en serio, Grace? ¿Cuál vida? Yo viví esa vida. Todos la vivimos.
3: Nadie nos obliga a esto, Grace. Estamos aquí porque queremos.
0: Les propongo una misión que no se repetirá. Encontramos la llave y sus amigos borran todo mi historial. Otro nombre, dinero para moverme y...
1: Estarás muerta. Si no tienes un equipo, tu vida no se medirá en años. Ni siquiera en meses.
3: Se va a medir en horas.
0: Pero si me quedo, estaré a salvo. Ustedes me protegen, ¿es eso?
1: Sí.
2: No. No te puedo prometer eso. Ni yo ni ellos. Pero te juro que tu vida siempre va a importarme más que la mía.
0: Ni siquiera me conocen.
2: ¿Eso hace alguna diferencia? ¿Qué?

0: empaqué un paracaídas base y un parapente. Depende de cómo tengas que abandonar el tren. Y modifiqué los comunicadores para que usen radio de onda corta. No es tan confiable como el satelital, pero es totalmente analógico, inmune a la entidad.
1: Entiendo.
0: Aquí es donde te dejo. Este es el código de la laptop que estuve usando anoche. Si contiene aunque sea el menor rastro del código de la entidad, lo voy a encontrar. Pero eso requerirá de toda mi atención. Necesito trabajar sin ninguna conexión donde la entidad no pueda ubicarme. Tengo que irme.
1: Entiendo.
0: Y ahora, tengo que hacerte una pregunta. No como compañero, sino como tu amigo. ¿Cuál es tu objetivo?
1: Acabar con la entidad.
0: ¿Y qué hay de acabar con Gabriel?
1: Él sabe que abre la llave. Lo necesitamos con vida. No puedo olvidar eso.
0: ¿Y eso no se te va a olvidar cuando lo mires a los ojos? Piensa en esto. ¿Por qué querría la entidad que Gabriel matara a una persona que te importa tanto? Los demás creen que pueden controlar a la entidad. Solo tú quieres matarla. En algún futuro probable, la entidad te ve ganando y tiene miedo. Tiene mucho miedo de que atrapes a Gabriel con vida y de que lo obligues a decirte que abre esa llave. Creo que está contando con uno de dos resultados probables. En un resultado, te mueres en ese tren. En otro resultado, tú matas a Gabriel. En ambos casos, la entidad gana.
1: Luther, creo que tienes razón.
0: Consigue la llave y baja de ese tren con vida. No vayas a matar a Gabriel. Y en ningún caso, lo repito, en ninguno alteres el plan.
2: ¡Ethan! ¡Ethan!
1: ¿Qué? ¿Qué pasó?
2: Está muerta.
0: ¿Cómo que está muerta?
2: Bueno, se quemó. Pude hacer la de la viuda para Grace y luego hizo corto cuando estaba haciendo la tuya.
1: Ok, ¿puedes arreglarla?
2: Está bien, bien muerta. Si tuviera una semana, podría arreglarla. El tren de la viuda se va en una hora.
0: Ethan, vete sin la máscara.
2: Eso no es una opción. Van a estar buscando a Ethan y a Grace en la estación. Esa máscara era su boleto para el tren.
3: ¿Qué significa?
1: Que Grace tiene que ir sin mí.
2: ¿Qué dijiste?
3: ¿Yo qué?
1: Que tú verás otra forma de hacer que suba al tren. Solo necesito una curva en la que desacelere para saltar encima.
3: A ver. No esperarás que vaya sola.
1: No, no vas a hacerlo sola. Únicamente haz todo como lo planeamos. Quítale la otra mitad a la viuda y verifícala con la nuestra. La llave no tiene valor por sí sola. Hay que reunirse con el comprador y de algún modo lograr que nos diga qué es lo que abre.
3: ¿Y cómo?
2: Es que, ¿cómo?
1: Ya veremos cómo.
3: Voy a necesitar muchos más detalles.
2: Grace, los detalles solo estorban.
1: Si puedes, Grace, consigue la llave y espera. Yo iré por ti.
0: Ethan, si Grace va a subirse a ese tren, necesita ponerse la máscara y largarse justo ahora.
3: Prométeme que vas a estar en el tren.
1: Ahí voy a estar.

0: No te preocupes, Ethan. El tren ha salido puntual y llegaste unos minutos antes, así que hay tiempo de sobra.
1: ¿Estás seguro?
0: Sí, estoy viendo el tren en este instante. Va a bajar la velocidad por la curva en 2 minutos.
1: Solo manténme a tiempo y guíame. Pase lo que pase.
0: Sí, por supuesto. Te veo donde quedamos.

0: está en nuestro tren.
1: ¡Sí! ¡Sí, ya lo vi!
0: Ya no debe de tardar en acercarse a la curva.
1: ¡Pues no parece estar desacelerando!
2: ¿Por qué creemos que él está aquí?
3: ¿Por qué ella está aquí?
2: ¿Y si hubiera tenido una buena razón?
3: ¿Quién?
4: Hunt.
2: ¿Y si hubiera tenido una buena razón para rebelarse?
3: Siempre se ha rebelado. Este imbécil y su grupo de bestias siempre hacen lo mismo. A eso se dedican.
2: ¿Y qué tal si siempre tuvieron una buena razón?
3: ¿Tú qué harías con la llave si la tuvieras? Una llave con el poder para poner al mundo de rodillas.
2: Yo la entregaría a mis superiores.
3: Piensa en lo que podrías hacer con ese poder. ¿No lo dudarías? ¿Ni un segundo?
2: No.
3: ¿Por qué no?
2: Porque es demasiado poder para que un solo hombre lo tenga.
3: Exacto.
2: Es mucho poder para que cualquier persona lo tenga. Y tal vez en eso está pensando Hunt.
3: Oye, empiezo a preguntarme de qué lado estás, Degas.
2: Si se trata del fin del mundo, estoy del lado de la humanidad.
0: ¿Se te fue el tren? ¿Cómo se te pudo ir el tren?
5: ¿Tú por qué crees?
0: Gabriel, ¿verdad? ¿Y ahora qué hago?
5: Tranquilo.
1: Iré a atrapar a Gabriel. Tú solo súbeme al tren.
0: Obviamente voy a hacer que...
6: Autoconducción activada.

0: Alana, ¿todo está bien? Alana, ¿estás bien? Alana, Alana, Alana.
1: Te cambiaste.
2: Tú también deberías.

0: señor Kittredge.
1: Kittredge.
2: Tú no eres Alana Mitzópolis. No puede ser tú.
3: La Alana de la que me acuerdo era así de chiquita y bebía chocolate caliente en el jardín de las Tullerías con su madre.
1: ¿París?
3: Claro.
1: ¿París?
3: ¿Nos sentamos?
1: Sí.
4: ¡Háblame, Benji!
5: Tú solo sigue en la dirección en la que vas y yo me encargo de guiar.
4: ¡Entendido!
3: Bien, en nombre de mi gobierno estoy dispuesto de mala gana a aceptar tus términos a cambio de la llave completa y autenticada.
0: Sí, y hablando de eso, aunque acordamos darle la llave completa, tuvimos un problema.
6: No lo hubo. Es solo que mis términos han cambiado. Un poco.
3: Está claro que tengo que refrescarte cuál fue mi acuerdo con tu difunta madre. Un acuerdo que le evitó morirse en la cárcel. Al imperio de tu nefasta familia se le permite seguir con la condición de que sirva a nuestros fines comunes.
6: Muy bien. Una vez que la llave sea entregada, las otras potencias se convertirán en nuestros enemigos. Así que voy a necesitar algo más de usted. ¿Cómo adelanto? Para mí.
3: Estoy aquí para escuchar.
6: ¿Sola? ¿Te importaría esperarme un momento en el bar?

0: Ella...
1: ¿La conoce?
0: Digamos que no es alguien fácil de olvidar, precisamente.
1: Bueno, entonces, si la conoce, sabe que tiene algunas cualidades.
0: Ok. ¿Qué no sé de esa mujer?
1: Pues, ¿qué hice? Ella hizo un trabajo para mí. Y voy a necesitar que la proteja.
0: ¿Que la proteja de quién?
1: De todo el mundo. Incluso de mí. Y nadie debe enterarse de que la protejo. Ni siquiera sola. Es más, cuando volvamos a vernos, ni siquiera voy a acordarme de esta conversación.

Debe ser a la que le dicen París.

0: Su mensaje decía que tiene la llave. Decía que la llave estaría en el tren. El intercambio se está dando en este momento. Lo sabemos. Entonces saben que el hombre que la recibirá es alguien difícil de eliminar. Nadie lo es. Tal vez crea saber qué abre esa llave, pero no sabe dónde está la cerradura a ciencia cierta. Y si algo llega a pasarme, la llave no valdrá nada. Y aquí es donde me cuenta una historia.
1: ¿Dónde está el tren?
2: Quizás vas por buen camino, pero sí tienes que ir mucho más rápido.
1: ¡Voy lo más rápido que puedo!
3: ¿A qué hora empezaré a bajar?
2: Ya falta menos.
0: La IA que nuestro agente robó, ya convertida en arma, se puede transmitir a cualquier parte del mundo vía satélite. Puede penetrar cualquier red de seguridad, cumplir con su cometido invisiblemente y autodestruirse sin el menor rastro. Un enviado encubierto perfecto. Pudimos transmitir una copia inicial de la IA al submarino ruso más reciente. El ultrasecreto clase Akula, el submarino Sevastopol. La misión consistía solo en sabotear la capacidad furtiva del Sevastopol y así detectarlo en secreto. El objetivo de la IA estaba en la esfera del sonar del submarino, en el núcleo de su sistema defensivo. Por razones que no entendemos del todo, la IA se rebeló e hizo lo que quiso. Los cuerpos congelados de la tripulación se recobraron hasta la primavera, a la deriva entre el hielo. Las dos mitades de la llave desaparecieron misteriosamente. El Sevastopol se hundió. Nadie sabe dónde. Sé exactamente dónde está. Me he encargado de que no lo sepa nadie más en la Tierra. También sé que intentos posteriores de hacer que la IA obedeciera solo la hicieron difícil de controlar. Se rebeló, se reescribió a sí misma y se convirtió en la entidad. Y únicamente usando el código fuente de la entidad es como se le puede controlar o destruir. ¿Y por qué tendría que interesarnos? No habrían venido si no les interesara, así que pongamos las cartas sobre la mesa, ¿quieres? Los dos sabemos lo que la llave abre y los dos sabemos que el secreto para controlar a la entidad se encuentra oculta en la memoria del Sevastopol. ¿Dónde está la evidencia que lo relaciona a usted con el hundimiento de ese submarino? Y como ni tú ni yo queremos que nadie más la encuentre, se me ocurre que formemos una alianza.
4: ¿Una alianza?
0: Imagina la extraordinaria capacidad tecnológica de la entidad, combinada con todo el poder del complejo militar industrial de mi país.
4: Eso es considerable.
0: Naturalmente, ciertos individuos en el gobierno, aquellos con ideas obsoletas de patriotismo, tendríamos que removerlos.
4: Quiero entender. Desea formar un eje con la entidad, purgar a su gobierno de lo obsoleto y crear un nuevo superestado que rija al mundo.
0: Hagámoslo. Por el bien común.
4: ¿Y estás seguro de ser la única persona en la Tierra que sabe dónde está el Sevastopol?
0: Sí, la única.
4: Vas a traicionarnos y le dirás a Ethan Hunt lo que acabas de oír, porque te perdonó la vida.

estamos de acuerdo. Agregaré inmunidad y una nueva identidad para Grace a nuestro convenio. Solo hay que ingresar tus datos bancarios y listo.

0: Si es la auténtica.
1: Decidiste lo correcto. Está

0: Benji, creo que di mal la vuelta en alguna parte.
1: ¿No? No, ahí es, ahí es.
0: ¿Qué? No creo que sea aquí.
1: Puedes ver el tren, ¿no?
0: ¡Sí! ¡Sí lo veo! ¿Y eso qué?
1: ¡Que tienes un paracaídas!
2: Sí, sí tengo un paracaídas.
0: ¿Pero qué esperas que haga?
1: Ethan, ¿qué te digo? ¡Salta al vacío!
2: ¿Que salte?
0: ¿Y cómo?
1: ¡Exacto!
0: ¿Cómo? Benji, la cosa no es así. No estoy tan alto. Hay muchas salientes por todas partes. Chocaré con ellas antes de que el paracaídas se abra siquiera.
2: Ethan, pero aunque pudiera ser que el paracaídas se abriera,
0: no sé si podría llegar al otro lado del valle e interceptar y aterrizar a salvo en un tren en movimiento.
2: ¿Me entiendes?
3: ¡Sí! ¡Entendí muy bien! ¡Nada más trato de ayudarte! Ok, ahora necesito que te calmes. Te pido que te controles porque yo me estoy sintiendo muy presionado.

0: ¿Qué haces?
1: Tuve la extraña sensación de que la llave no es lo único que iba a vender.
2: Creo que no entiendo.
1: Dormiré mejor sabiendo que está en buenas manos.

0: Hasta pronto, señor Kittredge. Fue un placer verlo otra vez.
1: Igualmente.
0: No lo pierdas de vista.

¡La llave! O la siguiente bala es para ti. Ponla en la mesa.

0: bien?
1: ¿Tú estás bien?

0: sin control.
1: Sí, ya sé.
0: Voy a ir tras él.
1: Ok.
0: Tú. Tú para el tren.
1: Ok. No, no, espera. ¿Y cómo quieres que lo detenga?
0: Ya sabrás cómo.
1: ¿Qué?
0: Disculpen, ¿vieron a un hombre? Acaba de pasar por aquí. ¿Vieron a un hombre?

0: ¿Usted qué hace aquí?
1: No estoy aquí. Pero ustedes sí. Y si no quieren estar separando cartas en el servicio postal, hagan al pie de la letra lo que les diga.

0: siquiera lo pienses! ¡Suelta el cuchillo! ¡Suéltalo! ¡Dije que lo sueltes! ¡Obedece! ¡Si no lo dejas, te mato!
1: ¡Ok!
0: ¡Quiero que avientes ese cuchillo!
1: ¡Tranquilos! ¡Tranquilos! ¡Arréstenlo a él! ¡Apúntenle a él! ¡Apúntenle! ¡Es él a quien quieren!
0: ¡De acá! ¡Ya te oí! ¡Eso hago!
1: ¡Es él a quien quieren!
0: ¡No me interesa ese hombre, Hulk! ¡Te quiero a ti!

todos los pasajeros se van a morir si no haces exactamente lo que yo te diga.

0: Excusez-moi, sortez.
1: ¡Todo el mundo afuera! ¡Nos quieren la parte de atrás!
2: Todo está bien.
3: Es que yo tuve la culpa. Si algo pasa,

0: ¡Caminen! ¡Caminen! ¡Caminen! ¡Muévanse! ¡Todos hasta el último vagón! ¡Los quiero en el último vagón!
1: Oye, un momento. ¿Qué está pasando?
2: Como usted no está aquí, señor, no es asunto suyo.
0: ¡Todos!

0: ¡No te sueltes!
1: Te tengo.
0: ¡Ya te tengo!
1: Ok, no mires abajo.
0: No
1: mires abajo, mírame a mí. ¡Mírame! Ya, brincaré al otro lado. Tú espérame aquí.
0: Grace, me tienes que soltar. Grace, tienes que soltarme. Tienes que dejarme saltar o moriremos. ¿Confías en mí?
2: No.
0: ¿Vas a confiar en mí o no? Tienes que confiar. Grace. Ok. Ven, Grace. Dame la mano. Tienes que saltar. No mires arriba. A mí. Confía en mí. No te voy a dejar caer. Lo prometo. Ya casi salimos. Ven. No te dejaré caer. ¡Salta, Grace! ¡Salta! Confía en mí. ¡Por favor, salta! No mires abajo.

0: Pon mucha atención. Te voy a ayudar a subir.
1: Sí.

0: ¿Qué pasa? ¿Qué?
1: Solo puede llevar a uno.
0: Oh. Entiendo.
1: Grace.
0: Ethan, está bien. Ese era el plan. Tienes la llave. Vete.
1: Grace.

0: Así está mejor, ¿no crees? Viéndonos frente a frente.
1: Señor Kittredge, Ethan Hunt dijo que puedo confiar en usted.
0: ¿Eso dijo?
1: También dijo que usted me ofrecería la decisión.
0: Interesante.
1: Y decido aceptar.
0: No podemos escapar del pasado. Algunos estamos condenados a repetirlo. Grace tal vez crea que la salvaste de su destino. Pero sabemos que solo le conseguiste tiempo prestado. Pero ese es el patrón, así eres tú. La cruz que te toca cargar. Cuanto más se te acerca a alguien, más difícil es mantenerlo con vida.
2: Ahí está.

Con cada día llega una nueva carga. La llave es solo el comienzo. A donde lleve, lo que cueste llegar ahí, tendrás que hacerlo por tu cuenta. Si fracasas en tu misión, la entidad gana. Gabriel gana. Y el mundo será quien pague el precio. Si algún miembro de tu equipo es capturado o muere, su sacrificio habrá sido en vano. No tardes. No tienes mucho tiempo. El mundo no lo sabe, pero cuenta con ustedes.

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0: cuando tú... Ya eres la única persona con la que alguna... Perdón, sueno raro. Yo no soy
1: no
0: así.
1: No pasa nada.
0: Yo siento que me estoy rompiendo. Estás en mi cabeza todo el tiempo, Nikki. E intento no pensarte. Pero estás en cada canción que escucho. Tú fuiste la única que se acercó cuando me mudé. Y pensé que tal vez... Bueno, me he dado cuenta de quién eres. Y cuando mi abuela murió, estuviste conmigo. Si no tenía nada que decir, solo nos quedábamos sentados. Y me digo a mí mismo, no se lo digas, es demasiado buena. Si lo haces, la perderás. Pero tal vez tú deberías escuchar que te elegiría por encima de todo.
1: ¡Eso es perfecto!
2: No, ya no hables, ¿ok? Eso da cringe demasiado.
0: Obviamente, lo sabía. Mejor no digo nada.
1: A mí me pareció lindo.
0: Creo que mejor me
2: callo. Asqueroso. A ver, mejor intenta decirlo.
0: No, dije que no diré nada. Eso fue demasiado vergonzoso.
2: Sí, sí, la asustaría. Hasta a mí me asustaste. Creo que Nikki vomitaría.
0: Dijiste que abriera mi corazón. ¿Sabes lo ridículo que me siento?
2: Creo que te subestimé, amigo.
1: ¿Y si le regalas algo lindo?
2: No, no le regales nada. Tú, en serio, tienes que ser mucho menos cursi, ¿ok? Y ella odia esas cosas. En serio.
1: Flores... Los dulces que dijo que le gustaban.
2: Ok. Gracias.
1: ¿Qué?
2: Gracias.
1: ¿Quieres que me vaya?
2: Sí, sí, por favor.
1: Ah, ok, sí, sin problema.
0: Perdón por hacerte hacer esto.
1: No,
0: es que sí me da como...
1: Diferente.
0: Vergüenza.
1: Divertido.
0: No, ay, ¿cómo me convenciste? ¿Podemos irnos, por favor?
2: Sí, qué bueno que lo hice. Eso fue terrible.
0: Gracias por eso, sí.
2: ¿Y le has dicho algo de eso a Nikki? Invítala al romance.
0: ¿Invitar al romance?
2: Provócala. Sé cruel y juguetón.
0: Que sea cruel con ella.
2: ¿Y juguetón? Menciona a Freaky Nikki.
0: ¿Quieres que le diga a Freaky Nikki? ¿Sabes lo sensible que es con eso?
2: Sí, le oye. ¿Recuerdas cuando te molestaban diciéndote Freaky Nikki? Ella dirá... Ay, no te pases. Cállate. Eso fue hace mucho tiempo.
0: ¿Y eso, entonces, la dejará sin aliento?
2: Solo dile... Nikki, creo... ¿Que deberíamos tomar algo un día?
0: Sí, ya intenté eso y ella te invitó a ti.
2: Sí, exacto.
0: Te pedí que faltaras a la noche de trivias una vez.
2: No puedes invitarla a salir en noche de trivias. Es regla, no puedes hacerme
0: pero
2: eso.
0: Pero es un buen plan, orgánico, para invitarla.
2: Pero amo la noche de trivias. ¡Para eso vivo! Me despierto todos los miércoles, duro como piedra, pensando en la noche de trivias.
0: No, no puedo superarlo, tonto.
2: No puedes cambiar nuestro plan semanal, nuestra reunión, nuestro momento en una cita que debiste tener hace 7 años.
0: ¿Cuándo la invito entonces?
2: Cualquier otro día, a ver. Oye, si algo te sobra, es tiempo. Si significa tanto para ti, y yo sé que sí, espera, busca el mejor momento.
0: Ok. Lo haré, esperaré, no pasa nada.
2: Ahora dilo conmigo. Si algo me sobra, es tiempo.
0: ¿Sandy? ¿Sandy? No es cierto. ¿Sandy? No. Oh, no. Carajo. Ay, ¿cómo lograste abrir esto? Sandy.

Porque...

0: Hola.
1: Tienes muchísima suerte. No sabes lo pesado que estuvo hoy.
0: Oh, necesitaba un día de descanso.
1: Ah, sí, totalmente. Trabajas muchísimo.
0: Sabes que sí.
1: Ah, oye, ¿a qué hora llegas hoy? Quiero asegurar un buen lugar.
0: Oh. Yo... creo que no voy a ir esta noche, de hecho.
1: Ay, Ver, no. Hoy sí quería que fueras. Necesitamos tu cerebro. Tenemos que ganarle a los ragtags.
0: Bueno, es que... yo... No creo que pueda hoy. Estoy ocupado con algo importante.
1: Aparte, quería contarte algo.
0: ¿Qué?
1: ¿Quieres que te lo diga ahora?
0: ¿Sí? ¿Qué?
1: Bueno, pues que pienso renunciar.
0: ¿En serio? ¿Pero por qué?
1: No lo sé. Pero se nos acaba el tiempo, así que pues... tal vez puedas dejar lo que estés haciendo y venir.
0: Es cierto. Vamos a aprovecharlo.
1: ¡No! ¡No puedo ser así!
0: ¿Estás bien?
1: No, tiré mi collar de cristal por el desagüe.
0: Ay, todo mal. Lo siento.
2: ¿Por qué iba a decir eso? Hola, cerramos pronto. Si necesitas algo, me dices.
0: Oh, sí, claro. Gracias.
2: Sí. Sí, lo sé. Ryan dijo lo mismo, así que no soy la única. Ya sé.
0: Oye, perdón, sí necesito ayuda. ¿Tienes collares de cristal?
2: Sí, sí, espera, te los enseño. No, en serio, es justo lo que te estaba diciendo. Yo en plan, ¿qué? ¿De qué estás hablando? No inventes, eso no se hace.
0: ¿Qué?
2: No, espera un segundo. Esto es todo lo que tenemos. Cada piedra tiene una energía única, o eso es lo que dicen. La amatista es para la calma y claridad, y el cuarzo rosa atrae cosas como el amor y así.
0: ¿Y cuál tiene como buena energía o buena vibra?
2: Puede ser la citrina. O sea, es como el sol en una roca.
0: Ok, gracias.
2: De nada, avisa si tienes más dudas.
0: Sol en una roca.
2: Bueno, no, porque ayer...

0: Nicky lo odiaría.
1: Sí. No, eso es lo que digo. Y luego que trajera a Ryan, te juro, pensé, ¿qué le pasa?
2: Sauce del deseo. Solo tienes un deseo. Pídelo y rompe por la mitad.
1: ¿Ningún cristal?
0: Me llevo esto.
1: Sí, han sido bastante populares desde que los sacamos. Todo el mundo quiere un deseo.
0: Bueno, no es para mí, así que...
1: Ok, luego no vuelvas quejándote.
0: ¿La gente se queja de estos o...?
1: Bueno, son como coleccionables, así que algunos no los abren, pero los que sí suelen volver y quejarse.
0: Porque... ¿Es una estafa o...?
1: Oye, no somos estafadores.
0: No quise decir eso, pero no entiendo por qué se quejan, porque ellos se enojan porque no funciona.
1: Sí, o por lo que sea.
0: O si funciona y les arruina la vida por completo.
1: O mueren, o desearían morir.
0: Eres buena. Muy buena.
1: Sí, escribe una reseña. En total son 6.91. ¿Pero tienes ido a una tienda de guitarras? No todas están afinadas,
3: pues, ¿a
1: así
3: qué
1: que...
3: vas? No lo entiendo.
1: Esos pubertos ni saben lo que hacen. Creen que son bajos, jalan las cuerdas.
4: Señoritas,
1: y los odio. No esperas que estén afinadas todo el tiempo. Eso... Si estás escribiendo tu libro o lo que sea cuando estás en el trabajo,
3: ¿es
1: ahí está el primer problema? No trabajo en mi libro cuando hay clientes, así que no estén.
3: Lo sé, pero... Mira, yo soy la que tiene que irse a casa a escuchar a mi papá quejarse de mis amigos toda la noche. Solo te pido que finjas trabajar algunas veces.
1: Es que es fácil para ti decirlo cuando irás a la escuela de tatuajes. Uno, es escuela de arte. Y dos, aún no he entrado.
4: ¿Dijiste que habías entrado a Luther?
1: No, dije que quiero ir a Luther.
3: Perdón, no quería...
1: Aún tengo una oportunidad.
3: ¿Bien?
1: Y lo siento, pero no quiero que te metas en problemas.
3: No sé, preciosa. Yo te amo.
1: Yo te amo a ti. ¿Me explican qué están haciendo?
0: Ian solo me está molestando.
1: Los miro y estos dos haciendo...
4: Oigan, ya cállense. ¿Podemos enfocarnos? ¿Esto es serio para mí?
1: Voy a ir por unos shots.
3: Excelente idea.
0: Yo te acompaño.
1: Gracias, gracias. ¿En serio qué estaban haciendo? Cuatro shots de tequila, ¿y algo más?
0: Yo una piña colada.
1: ¿Piña colada?
0: Oye, ¿no te burles de mí? ¿Qué?
1: Me gusta que un hombre esté en contacto con su lado femenino.
0: ¿Por qué eso es femenino? Solo
1: pues,
0: no me gusta el sabor del alcohol.
1: Claro, ¿quieres una lechita?
0: Wow.
1: Oye, ¿qué era lo que estabas haciendo tan importante que dijiste por teléfono?
0: Mucho. Dice muchas cosas importantes.
1: ¿Una?
0: Limpié.
1: Uh-huh.
0: Revisé mis impuestos y luego...
1: ¿Viste la tele todo el día?
0: Sí, básicamente.
1: Ay, Fer.
0: Sí, y quería decirte...
5: ¿Tarjeta
0: que...
5: o efectivo?
1: Tarjeta.
0: Yo invito.
1: Ok, está bien. Sí, tú invitas. Pero es que...
0: Dije que yo invitaba.
1: Sí, pero fuiste muy lento.
0: Gracias.
1: De nada.
0: ¿En qué estaba? Fui a esta tienda.
5: ¿Abierta o cerrada?
1: Déjala abierta.
0: Bueno, el punto es que como
4: se
0: me cayó el
4: collar...
0: Oigan,
4: Sara me acaba de contar que su padre guarda una pistola en su negocio.
0: Wow.
1: ¿Hablas en serio?
4: Súper en serio.
1: Siento que es algo que debió haber mencionado antes.
4: No, si la tiene escondida.
1: Ay, no, Bert, perdóname. Estabas diciendo algo.
4: Ah, sí, ¿qué decías?
0: Solamente decía que... Yo mejor te cuento al rato, no importa. Bueno, sí, fui a la tienda...
1: No sabía que había una junta en la barra.
4: ¡Ah! ¡A tiempo! Ok.
1: Gracias.
4: ¿Por qué vamos a brindar?
0: Por Sandy.
6: Hola y muchas gracias por venir esta noche. Es hora de la trivia. Y como
4: eso
6: siempre,
4: ganemos esta
6: como
4: trivia.
6: Sabe, el
1: yo
6: ganador.
4: Sí, te estoy mirando a ti, Fish. Imbécil.
6: $100.
1: ¿Por qué por Sandy?
0: Porque murió.
6: El tema de esta noche será ¿qué? Curiosidades sobre el cine.
0: Sandy
6: bueno,
0: murió.
6: Esta primera es una pregunta de dos partes.
1: ¿Qué?
6: Deben responder ambas. Escuchen bien.
1: ¿De verdad?
6: Esta película de animación presenta un genio azul.
1: Lo siento mucho.
0: No, pues.
6: ¿Cómo se llama esta película?
5: Cálmense todos, serio? Tranquilos. Vamos a continuar, ¿está bien?
4: Ya apúrense, vamos seguidos.
1: No, por favor, solo quiero irme a casa.
4: ¿Estás diciendo que no al karaoke?
1: Digo que no a los malos cantantes y a las mesas pegajosas cuando solo quiero irme a dormir.
4: ¿Qué? ¿Y ahora quién va a bailar cuando cante Slim Shady?
3: Oye, Ian, hagamos un dúo.
4: Cállate.
3: High School Musical.
1: ¡Sara va a cantar! ¡Canta en sol!
4: ¡Qué fue ese ladrido! ¡Sara es malísima!
1: Ya cállate, tonto. ¿Qué es que puedas, por favor, llevarme? Solo quiero dormir.
4: Nikki.
1: Tuve un día largo, no es mala onda. No quiero ir al karaoke.
4: Mi coche va de aquí a...
3: Podríamos dejarla de camino.
0: Te llevo si quieres.
4: ¿En serio la vas a llevar, Bert?
1: Gracias.
3: Bert. No, Bert, tienes que venir, por
0: no
3: favor.
0: No tengo ganas, estoy cansado.
3: No te creo.
1: ¿Alguien tiene efectivo?
3: Creo que tengo uno de 20.
1: Eres un ángel. Okay. ¡Luego te lo pago!
3: Claro, agárralo. Ya le...

0: Listo, Ver, ¿vamos?
1: Buenas noches.
0: Adiós.
2: ¿Qué haces, Ian?
1: Vayan con cuidado.
2: Eres súper molesto, Ian. En serio.
3: Llévala directo a su casa.
0: No lo digas así.
2: Nos vemos luego, Ver.
0: Ya, vámonos de aquí, por favor.
1: Ok, vámonos.
3: Son unos losers. ¡Vamos a emborracharnos!
2: Sí, Ver.
1: ¿Cómo
2: unos
1: diga?
2: Losers.
0: Siento mucho lo de tu gata.
1: Está bien. Bueno, no lo está, pero... creo que todavía no lo asimilo, sí.
0: Sabes que puedes llamarme cuando lo asimiles.
1: Lo sé. Será muy raro no verte todos los días.
0: Es que no soy feliz ahí.
1: Pero es solo un trabajo, Nikki.
0: Sí, bueno, pero quiero escribir.
1: Ya lo haces.
0: No, yo siento que necesito un gran cambio en mi vida. No siento amor, quiero sentir amor si quiero dar vida a la historia.
1: ¿Amor? ¿Así que es un romance?
0: No, no es un romance, es una historia de amor.
1: ¿Y no es exactamente lo mismo?
0: ¿Sabes algo? Eres la única persona con la que realmente puedo hablar de estas cosas.
1: Tú igual.
0: Sobre todo en el trabajo. No sé, me siento apoyada.
1: Que no se me olvide, yo te traje algo.
0: ¿Qué?
1: Ya verás.
0: ¡Ew! No. Porque eso me pone nerviosa.
1: No lo sé. No esperaba esa reacción.

0: ¿Te digo algo? Sara estuvo preguntando por ti todo el día. Dime, ¿qué opinas de eso?
1: ¿Me preguntas si siento algo por Sara?
0: Te pregunto, ¿qué es lo que opinas de Sara? Y si lo que sientes es que estás enamorado, entonces eso sería lo que sientes por ella.
1: Me agrada como amiga.
0: Sí, lo sabía. Y ella es demasiado obvia.
1: Sí lo es.
0: Cuando me gusta un chico, nadie lo sabe. Buenas noches.
1: Nikki, oye.
0: ¿Qué?
1: Iba a preguntarte, yo se me olvidó lo que iba a decirte.
0: Buenas noches.
1: Buenas noches. Oye, ¿te acuerdas de la clase del profe Lando cuando olvidé mi material? Y ese día estaba de muy mal humor y me dijiste que tenías de sobra. Y luego me lo diste, pero como...
0: Ver, yo le gustaba. Tenías las de perder. ¡Buenas noches!
1: Buenas noches, Friki Nikki.
0: Ew, no me digas así.
1: Lo sé, solo era broma.
0: Sabes que no me gusta.
1: Sí, perdón. Lo sé, lo siento.
0: ¿Sientes algo por mí?

0: ¿Qué hace ahí parada?
1: Ay, ahí viene. Es que solo tenía que poner el GPS.
2: ¿No tenías algo para mí?
1: Sí, yo es que lo dejé en casa.
2: Ok.
1: ¿Puedo llevarlo al trabajo mañana?
2: Claro.
1: Bueno, descansa.
2: Oye, ¿no te gustaría entrar? O sea, mi gata se acaba de morir, Ver.
1: ¿Se murió tu gata?
2: No, espera. Me refiero a que se murió tu gata. Lo lamento en serio. Siento mucho tu pérdida. No sé si tú tal vez quieras pasar un rato o tú...
1: Nikki, ¿qué tienes?
2: ¿Tú qué tienes?
1: ¿Lo preguntas por lo de mi gata?
2: Sí.
1: Sí, estoy bien.
2: ¿Por qué no entras y podemos tomar algo y hablar de tu gata? ¿Sí? Lo siento. ¿Sí?
1: Nikki, estoy algo confundido. ¿Estás borracha?
2: No, no estoy diciendo... Espera, ¿qué fue eso?
1: Sí, Nikki, ¿qué fue eso? ¿Estás bien?
2: Estoy actuando raro. Esto es muy raro.
1: No entiendo nada.
2: No.
1: ¿Por qué estás?
2: No.
1: ¿Qué haces?
2: Ven conmigo. Por favor.
1: ¿Qué te
2: solo
1: pasa?
2: Ven. ¿Sabes qué? No.
1: ¿Qué estás haciendo? ¿En serio?
2: Sé lo que intentas hacer.
1: ¿Qué? ¿Qué estás haciendo? Nikki, no. ¿Por qué te subes otra vez?
2: Vamos a tu casa.
1: No es broma, me estás asustando.
2: No, yo...
1: Te juro que nunca te había visto actuar así. ¿Qué es lo que te está pasando,
2: Nikki? Debo de estar... mal de la cabeza.
1: Sí, eso parece. Por eso creo que deberías irte a casa. Y lo retomamos mañana.
2: No puedo hacerlo. No sé si puedo estar sola ahora mismo.
1: ¿Por?
2: Mi papá se está muriendo.
1: Nikki, no. Lo siento mucho.
2: Acabo de dar un paso dentro de mi casa y no pude. ¿Podemos irnos?
1: ¿A dónde quieres ir? Sí, es lo que hay.
2: Es más grande que tu último depa.
1: Sí.

0: Huele a ti.
1: O sea, ¿cómo? ¿Crees que huele mal?
0: No, no, solo a ti. Es lindo. Me gusta estar aquí.
1: Avísame si necesitas agua o toallas o Advil o no sé, lo que sea, ¿ok?
0: Siento haber sido rara
1: antes. No, no tienes que disculparte, solo... Toma todo el espacio o tiempo que necesites. Tranquila. Descansa.
0: Espera.
1: ¿Sí?
0: ¿Puedes dormir conmigo? ¿Por favor? Es que si no, pasaré toda la noche mirando al techo. Te lo ruego.
1: Sí. Claro.

0: ¿Cómo necesitaba esto?
1: ¿Es en serio?
0: Sí.
1: ¿Por qué?
0: Siento mucho lo de tu gata, Bear.
1: De hecho, creo que ya ni me acordaba de eso. Espera.

0: Oye, ¿qué haces?
1: ¿Qué?
0: Ay, perdón, ¿te asusté?
1: ¿Tú me besaste?
0: No sé, yo creí haber visto algo.
1: ¡Explícame qué fue eso!
0: No lo sé, perdóname, lo siento.
1: No, Nikki, dime qué fue eso.
0: No lo sé, pero solo podemos dormir. Perdóname.
1: No tienes que disculparte, solo... Es que me hiciste sentir que hice algo que no te gustó.
0: No, perdóname, por favor, es que creí haber visto algo.
1: Te lo juro, me va a dar
0: un
1: infarto.
0: Ataque de pánico.
1: ¿Qué?
0: Un ataque de pánico.
1: ¿Un ataque real?
0: Sí. Estoy tan triste.
1: Tranquila.

100% no funciona. Sí, juro que funciona y es lo más loco que he visto. No, claro que no funciona. Sí, mi mamá era horrible y ahora es hermosa. No, solo son coleccionables.

0: ¿Qué hacías?
1: Solo iba a ir al baño.
0: ¿Te puedes acostar?
1: No lo sé, Nikki.
0: Porfi.

0: Oye, Nikki.
1: ¿Qué?
0: Muéstrame el teclado enchufable que no funciona. No quiero que ninguna lady música
1: Carter,
0: venga y me...
1: No, ¿qué? Les digas ladies.
0: Pero una lady es la que se pelea por todo, ¿no?
1: No, Carter. No puedes decir eso.
0: ¿Por qué?
1: Te escucharán los clientes.
2: No, no empieces. No, ven aquí. Eso. Entra y cállate. Ok. Ok.
3: Cuéntame. Quiero saber qué pasó anoche.
2: Ok. No vas a creer. La noche tan irreal que tuve fue una locura.
4: ¿Te cogiste a Nikki, perro?
3: ¿Le endulzaste el
2: oído? No, que no me la cogí.
4: Acabo de verlos entrar juntos.
2: Sí, bueno.
3: ¿Qué? ¿Fue una pijamada real? Oye, tienes que marcar tu entrada. ¿A qué le temes? ¿A Sara?
2: Solo pretende que estamos hablando. Ríete. Sí. Creo que Nikki está pasando por algo raro.
3: ¿Qué?
2: No lo sé. Ha estado actuando súper rara, como si ella...
3: ¿Ella qué? ¿Está bien?
2: No.
3: ¿Y te dijo qué tiene?
2: Más o menos, pero creo que hay algo más.
3: Bueno, pero dime qué te dijo.
2: Que ella te lo cuente.
4: No lo saques a colación, si no me lo vas a decir, imbécil.
2: Su papá tiene cáncer.
3: ¿En serio?
2: Eso es lo que me dijo.
3: ¿Su padre en Washington? ¿Ese que no le importa?
2: Supongo que aún así le duele, yo qué sé.
3: Sí, sí.
2: No, pero espérate, porque creo que está teniendo una... crisis mental o algo así, porque primero toda nerviosa y luego, de repente, toda feliz.
3: Pero qué rara, ¿es en serio?
2: Me besaba y luego lloraba, súper raro.
3: Le dijiste que te gustaba y luego...
2: No se lo dije.
3: ¿Qué?
2: Que no se lo dije.
3: ¿Pero te besó?
2: Es lo que te estoy diciendo.
4: ¿Y cómo quieres que le encuentre sentido?
2: No tengo idea, pero creo que necesita ayuda.
4: ¿Y ella estaba llorando?
2: Sí, y luego así de la nada, ¡pum! Otra vez normal. Me dio miedo, era como psicótica. No sé, y luego quiso que la abrazara y durmiéramos de cucharita.
3: ¿Lo hiciste?
2: No.
3: Porque la verdad, ayer
2: no
3: loco serías tú.
2: Terminé durmiendo en el suelo, estaba muy asustado.
5: ¿Crees que se esté drogando de nuevo?
2: Pues según yo, no.
4: ¿Tal vez?
5: Sí, amigo, suena que estaba toda drogada.
2: Sí, puede ser.
5: Voy a ir a hablar con ella.
2: Espera, espera, ¿está viendo para acá?
3: Sí, como loca, en serio.
2: Tú no la veas.
3: Sí, solo relájate y marca tu entrada.
0: A ver, voy a necesitar que toques Moon River en el piano para
1: Hola,
0: que
1: sea
0: cubierto insoportable que
3: Hola,
0: está
3: Hola, a ver.
0: Sara, nena, ¿puedes con las percusiones? Muy bien, hoy es un gran día.
3: Después de hoy, creo que necesito un tequila.
2: Vino mucha gente.
1: Se los dije.
6: Yo sí me voy a tomar un... Mejor me voy a dormir.
3: Que descanses.
1: Gracias.
3: Buenas noches.
1: Igual.
2: Nikki, no sé si pueda llevarte a casa hoy, ¿ok?
1: Lo sé, solo agarro mi bolso.
2: Oh.
3: ¿Lista?
1: Sí. Con permiso.
2: ¿Tú vas a llevarla?
3: Sí. ¿Quieres llevarla tú? No. Tranquilo. Confía en mí.
2: Adiós.
3: Nos vemos.
2: Ya vi como 3 páginas diferentes y tipo...
7: Sí.
2: Creo que estaba...
7: Sí.
2: ¿Hablaste con ella?
7: Sí, lo hice.
2: ¿Y qué te dijo?
7: Pues ella... Está bien, todo normal, que no te estaba mirando en la tienda ni nada.
2: Pero sí estaba mirándome.
7: Puede ser, pero hablé con ella y nos estaba mirando a los dos porque notó que hablábamos de ella. Así que eso lo explica, se acabó el tema.
2: Creo que le llamaré.
7: Mejor no. No lo hagas porque va a parecer que te marqué.
2: Espera.
7: Para hablar de ella y no quiere hablar con...
1: Hola, Bear.
2: Hola.
1: Me metí a bañar y no sabía qué ponerme.
2: ¿Ponerte para qué?
1: Siento mucho lo de anoche. Yo...
2: No.
1: Ian me dijo que te asusté.
2: Supongo que me alegra haber estado para apoyarte.
1: Sí, bueno, tal vez no debí haber tomado nada. Yo... La verdad es que estaba drogada.
2: Claro.
1: Y... se me pasó.
2: No pasa nada. ¿Y tú? ¿Te acuerdas... de algo?
1: Recuerdo un poco. O sea, si fui rara fue por eso. Y lo de mi papá me desequilibró. Y por eso estaba toda rara. Y no digo que te hayas aprovechado de mí.
2: Nikki, no sabía que estabas drogada.
1: Es lo que digo, no dije eso.
2: ¿Qué no dijiste?
1: que te aprovechaste de mí.
2: No creo que... No lo hice.
1: Lo sé, por eso dije que no lo hiciste.
2: Ok, ya está.
1: Es solo que... No quiero que... Me gusta mucho lo que tenemos y quiero ser honesta sobre algunas cosas. Y es muy importante para
2: mí.
1: Está
2: bien. No te preocupes, ¿sí? Lo entiendo.
1: Yo sé que te gusto, Bear.
2: Yo... No... ¿Por qué yo te gusto?
1: ¿Te asustaría si dijera que sí?
2: ¿Y cuánto llevas sintiéndote así?
1: No sé, pasó con el tiempo. Empezó en Navidad y... No sé, solo... Anoche vi lo que tú y yo... ¿Tú sientes algo por mí?

0: y escribí en una banda y luego me hizo cambiarlo.
1: Sí.
0: Qué perra, ¿no? Y luego tú te inclinaste hacia mí y susurraste, yo estaré en tu banda.
1: Sí.
0: ¿Cómo está tu papá?
1: Podemos no hablar de eso.
0: Claro.
1: Bueno, ¿y tú qué quieres hacer? Creo que nunca me has dicho.
0: No. No es tu culpa, no te preocupes. Supongo que soy un poco reservado.
1: ¿Supones?
0: Bueno, me lo han dicho.
1: ¿Pero quién?
0: Ian. Tú. ¿Y ya? Tú lo dijiste una vez.
1: ¿Lo hice?
0: Me llamaste libro cerrado.
1: Lo bueno de un libro cerrado es que puedo leerlo desde el principio.
0: ¿Eres una crítica gastronómica o qué?
1: ¿Le pones catsup a tu filete?
0: Entro y me dicen, oye, ¿no eres tú el de la comida? Yo diré, por favor, tres de Bailey. Y me servirán una comida de cuatro tiempos. Sacará mi cartera y dirán, no, señor, por favor, no importa, la casa invita. Y luego me pagarán.
1: Así es como funciona.
0: De hecho, no tengo idea.
1: Mi pequeño crítico, dime qué opinas de este pan.
0: ¿Este pan?
1: Uh-huh.
0: Oh, bueno. Ligeramente seco, pero el sabor lo compensa.
1: Profundo.
0: Me pagarán $100.
1: ¿Bien?
0: Perdón. Es la segunda llamada. Ya vuelvo. ¿Qué quieres? Estoy ocupado.
2: Cogiéndote a Nicky.
0: ¿Qué quieres?
2: Ok, escucha.
0: Solo dilo.
2: No voy a contarle esto a Sara porque no me encanta el drama. Pero investigué si el papá de Nicky tiene cáncer. Y está más sano que tú y yo, amigo. Ha ido a trabajar de que todos los días.
0: ¿Por qué mentiría sobre eso, Ian?
2: No sé, para llamar la atención. Llamé al hospital que me dijo y ni siquiera sabían de quién hablaba. Mira, sabes que siempre te apoyé con estas cosas. Y al parecer, Nicky y Sara se pusieron a hablar sobre ti. De ese día que no fuiste y Nicky dijo que te ve como un hermanito. O sea, que te está friendzoneando. Y puede ser terrible oírlo, pero tienes que saberlo. Porque no sé, creo que tiene intenciones raras o está teniendo temas mentales o algo le pasa. Y tal vez Sara está celosa y se lo inventó, pero aún eliminando eso de la ecuación, esto es extraño.

0: Nikki, tú...
1: ¿Yo qué?
0: No importa.
1: Tengo algo para ti.
0: ¿Qué cosa? ¿Qué es esto?
1: Ábrelo. Es un ojo de tigre.
0: Wow.
1: Era de mi madre y luego fue mío. Se supone que aporta confianza y fuerza de voluntad, así que ahora puedes ser crítico gastronómico.
0: ¿Y por qué me lo das a mí?
1: Ver, te quiero tanto, tanto, tanto, pero tanto que no creo que podría vivir sin ti.
0: ¿Crees que me quieres más que a nadie en el mundo?
1: Sí, más que a nadie en el mundo.
0: Nikki.
1: ¿Sí?
0: ¿Tu padre realmente tiene cáncer? ¿Sí?

0: No. No, no, no.
1: ¿Qué?
0: No, no, no, no, no, no, no,
1: ¿Qué?
0: no, no hagas eso. Estábamos teniendo una gran
1: Sí, claro que sí, solo
0: ¿Por
1: siéntate.
0: qué importa eso si estábamos teniendo una
1: Lo
0: gran
1: es.
0: cita?
1: Lo es, te lo juro. Siéntate. Tranquila. Lo es. Es una gran cita.
0: Entonces, ¿por qué te importa?

0: Vuelve a dormir.
1: Nikki. ¿Qué haces? ¿Qué estás haciendo?
0: Te veo dormir. Eres lindo cuando duermes.
1: ¿Ese es mi suéter?
0: Huele a ti.
1: ¿Puedes volver a la cama?
0: No.
1: ¿Nikki? No.
0: No me gustan mis sueños. Siento que no me quieres tanto como yo. Como si no fuéramos tú.
1: No, yo sí te quiero. Solo vuelve a la cama. Por favor.
0: Vuelve a dormirte.

0: Nicky, ¿qué estás haciendo? Nicky. No entiendo qué quieres que haga.
1: Por Sandy, ¿okay?

0: ¿Tú me cortaste el cabello?
1: ¿Sí?
0: Mejor no hagamos eso.
1: Okay. Mira, te hice tu lunch.
0: Oye, ¿podemos hablar de lo de anoche?
1: Ya sé.
0: Fue un poco raro, ¿sí?
1: ¿Verdad? Sí. Lo siento mucho.
0: Ok. Bien, porque si te soy honesto, me diste algo de miedo.
1: Ay, perdón. Yo lo siento muchísimo. Tuve una pesadilla y yo solo...
0: ¿Tú solo qué?
1: ¿Qué tal esto?
0: ¿Un poco raro?
1: Ok.
0: Escucha, Nikki.
1: Ven aquí.
0: Creo que...
1: Ven aquí.
0: Escucha.

0: Yo también te amo. Mucho, mucho, mucho.
1: Ok,
0: mucho.
1: Ok. Eso. Excelente. Entonces, ¿puedes prometerme algo?
0: ¿Sí?
1: No más cosas raras. ¿De acuerdo? Ya no me vigiles mientras duermo y tampoco te muevas tan raro.
0: Claro.
1: ¿Lo prometes?
0: Te lo súper prometo. Y en verdad siento mucho que haya pasado.
1: ¿Ok?
0: ¿Ok?
1: Entonces, ¿estamos bien?
0: Estamos bien. Muy bien.
1: Excelente.
0: Sí. ¿Estamos bien?
1: Perfecto.
0: Ay, no, te voy a extrañar. Ojalá me tocara trabajar hoy.
1: No, tú disfruta de tu día libre.
0: Tal vez pase a saludarte.
1: No, tú siéntete como en casa.

0: problemas con la puerta, podrías quedarte en casa.
1: No, sí puedo.
0: Adiós, osito.

0: soy yo.
1: Porque todo el mundo cree que tiene la razón. Como si nadie tuviera paciencia y era clarísimo que estaba ocupada y no dejaban de molestarme. ¿Qué es eso que tienes ahí?
2: Un chiste local. Mi pequeño crítico gastronómico.
1: ¿Vas a ir a lo de Ian en la noche?
2: No estaba enterado.
1: Bueno.
2: ¿Bueno qué? Sé lo que le dijiste a Ian.
1: ¿Sobre qué?
2: Sobre Nikki. ¿Cómo me frenzoneó? No sé qué habrá dicho antes, pero yo...
1: O sea, literalmente creo... lo hablamos una vez. Solo me parece raro cómo ya son novios de la nada. Y súper intensos.
2: No lo sé, Sara.
1: Mira, me da idéntico a que esté jugando Nikki. Solo no quiero que salgas lastimado.
2: ¿Cuál es tu problema con Nikki?
1: Y si Ian va a difundir todo lo que digo, debería saber que Ian y...
3: Nos llegó otra carta.
1: Qué nervios. Por favor. Por favor. No.
3: Bueno, debes entrar en alguna escuela o si no...
1: Lo sé.
3: ¿Lo sabes? Listo. Regresa a trabajar.

0: Esto pasa por ser de las que se portaban mal en la escuela.
1: ¿Esa es la última?
0: No, hay una más. Luther.

0: Puedes hacerme un tatuaje si quieres.
1: Gracias.
0: Pero tiene que ser pequeño y que no se vea.
1: Tu comida huele raro. ¡Ups!
0: ¿Qué haces?
1: Pequeño crítico gastronómico.
0: ¿Por qué me lo quitas?
1: ¿Crítico gastronómico? Bueno, ¿cuál es el veredicto, gata?
0: ¿Qué?
1: ¿Qué significa? ¿Cuál es el veredicto, gata? Bear, ¿qué significa? Eso está súper raro. Dime, ¿qué significa? ¿Qué? Bear, ¿qué te pasa? Dime, ¿qué te pasa? Oye, ¿estás bien, Bear? ¿Qué? No es broma, Bear. ¿Qué? ¿Estás bien?
2: ¿Qué ocurre?
1: Ay, qué asco.
2: ¿Qué comiste?
1: ¡Papá! Bear, ¿qué significa eso?
3: ¡Chiste local!
2: Bear. Oye, ¿me puedes llevar a casa?
0: ¿Y tu coche?
2: Hoy viene en Uber. La luz del motor.
0: Iba a hacer algo.
2: ¿Qué? ¿Algo importante? Ya somos vecinos. Entonces, ¿vamos a hablar de ti y de Nikki?
0: ¿Qué con eso?
2: ¿Vienes conmigo y me dices que Nikki está teniendo una crisis súper loca o algo así, que necesita ayuda? Y ahora actúas como, oh, no, no, esto es amor, todo está bien, todo
0: está
2: perfecto. Estaba
0: drogada. Nikki está bien, ¿no lo entiendes?
2: A ver, ¿podrías explicarme esto, por favor? ¿Por
0: no,
2: qué
0: voy a desglosártelo.
2: Y ahora
0: no quiero
2: se queda
0: acabar
2: a dormir
0: nuestra
2: todo
0: relación.
2: El tiempo,
0: está
2: miente
0: siendo
2: sobre
0: muy
2: su padre.
0: Intenso con
2: Tienes
0: esto.
2: Que admitir que
0: por
2: sí
0: cierto,
2: suena como que está loca.
0: Fiesta hoy, ¿no?
2: No cambies de tema.
0: No nos invitaste.
2: ¡Oh! Ahora son un nos.
0: Bueno, ¿por qué no me invitaste a mí a la fiesta?
2: No cambies de tema. No voy a invitarlos a mi fiesta.
0: ¿Por qué no?
2: Porque... es que parece que Nikki está pasando por algo. Y parece que te estás aprovechando de la situación.
0: ¡Ay,
2: lo digo
0: cállate,
2: con cariño,
0: Ian!
2: Lo
0: ¿es
2: digo
0: en
2: con
0: serio?
2: Cariño. Estoy
0: Yo
2: de tu
0: no
2: lado,
0: me la puedo quitar a ella
2: mal.
0: De encima.
2: ¿Cómo crees que vas a quedar frente a los

0: intentas arruinar
1: algo
0: bueno
1: que tengo. Hasta Carter ya dijo algo sobre ti. Te ves muy mal, amigo.
0: Está siendo muy injusto. Ella es la que no me está dejando en paz.
1: Bien. ¿Quieres venir a la fiesta?
0: No lo sé, chance sí.
1: Pero Nikki no puede venir.
0: ¿No puede?
1: No, Nikki no puede venir. Noche de hombres.
0: Súper. Estoy seguro que no tendrá tema.
1: Le diría a Sara que no venga y así no habrá problema.
2: Porque si la relación es sana y no está construida sobre una codependencia, papá muriendo, no muriendo, lo que se le ocurra a la niña, no debería tener ningún problema con que salgas con tus amigos.
0: Sí, me parece perfecto.
1: ¿Y a ella qué le parece?
0: Estoy muy molesto. No cocines a la gata. No puedes cocinarla, ¿ok? Y esta noche saldré con Ian. Y voy a salir yo solo.

0: Hola.
1: Hola. ¿Puedo ayudarte?
0: Hablo a... ¿El sauce del deseo?
1: Ajá.
0: Ok, yo solo... llamaba para ver si hay alguna forma de... alterar un deseo.
1: ¿Quieres cancelar tu deseo?
0: No. Sí, quiero mantener el... Yo solo quiero saber si puedo... modificarlo un poco.
1: Lo siento, es que no hacemos eso.
0: ¿No?
1: Si tienes alguna pregunta sobre cómo funciona el deseo, puedes leerlo de atrás de la caja.
0: ¿Pero si es real?
1: Sí, es real.
0: No, yo sé que el... Pero su amor... ¿es real?
1: Solo porque tú elegiste esto para ella, no lo hace menos real.
0: Ok, entonces quiero cancelarlo.
1: ¿Quieres hacer una solicitud de cancelación?
0: Sí, eso, una solicitud de cancelación.
1: Si es que tampoco hacemos eso.
0: ¿Qué?
1: Que no lo hacemos.
0: Pero me hiciste creer que sí se podía cancelar.
1: Solo adivinaba tu intención.
0: ¿Cómo que adivinar? Entonces, ¿qué puedo hacer?
1: De hecho, nada.
0: ¿Así que la arruiné para siempre?
1: Bueno, sí, mientras tú vivas.
0: ¿Mientras yo viva?
1: O sea, cuando mueras, el deseo desaparecerá.
0: ¿Seguro que no hay nada más que pueda hacer?
1: Sí, bueno, mientras vivas, siento que tienes una obligación moral de estar ahí para ella.
0: Ok, pero espera. Ella hace algo donde... de la nada... se altera y grita. ¿Por qué lo hace?
1: ¿Quieres hablar con ella?
0: ¿Qué? ¿Con quién?
1: ¿Quieres hablar con ella?
0: ¿Quién es esa?
1: Nikki.

0: ¿Qué haces ahí?
1: Amor, hola, hola, hola.
0: ¿Qué te pasó?
1: ¿Qué?
0: ¿Por qué estás así? No sé qué hacer, necesitas un...
1: Es que yo...
0: Tranquila.
1: Estoy asquerosa.
0: ¿Te convulsionaste o algo?
1: Yo... me comí un bicho y tengo un virus estomacal, creo.
0: Entiendo. No sé qué hacer.
1: Solo esperaba que volvieras a casa. ¡Qué horror!
0: Tal vez deberías...
1: Estoy asquerosa, yo... me voy a bañar.
0: Sí, claro, métete a bañar.
1: Yo limpiaré todo esto, yo lo limpio, tranquila.
0: Tranquila, puedes...
1: Ya me voy a bañar.
0: Sí.
1: Y yo lo limpiaré, lo prometo.
0: ¿Puedes...?
2: ¡Lo limpiaré, osito!
0: Está bien. No, ¡Nikki! Ya hablamos de esto. ¿Cocinaste a la gata? Nikki, no puedes hacer eso. Estoy muy molesto por eso, ¿entiendes?
2: Entiendo, mi vida.
0: Escucha, Ian me invitó a una noche de bros hoy.
3: Ok.
0: Así que creo que voy a ir un rato, si no tienes problema.
3: ¿A la noche de hombres?
0: Sí.
3: Puedo arreglarme e ir contigo.
0: ¡Oh, súper! ¡Eso me encantaría!
3: ¡Sí! ¡Me termino de bañar y vamos!
0: Es solo que... Ian dijo que era una noche solo de hombres. Así que igual mejor voy solo. ¿Estás bien?
3: Es que está súper raro porque... Sara me dijo que ella iba a ir.
0: ¿Eso dijo?
3: Bueno, no te preocupes, yo me quedo aquí.
0: No, a ver, pero si Sara va a ir...
3: No. Si quisieras que fuera,
0: no, ¿sabes qué? Tienes que venir. De verdad, quiero que vengas.
3: ¡No! Si quisieras que fuera, te lo habrías dicho desde el principio.
4: Sabía que la ibas a traer, era obvio. ¿Qué, te obligó o qué?
5: No me obligó a nada, cállate.
4: ¿No podías estar sin ella tres putas horas?
5: Sara la invitó, ¿qué querías que hiciera?
4: Sí, cómo no.
5: Me dijiste que no ibas a invitar a Sara.
4: Sara no hizo nada malo.
5: Nosotros tampoco.
4: No hagan nada raro. Oye, cuidado con la vajilla de mi mamá, idiota.
6: A ver, ¿qué dice esta pieza? Alguien se va a poner borracho, ok. Elige a alguien que beberá cada vez que tú lo hagas durante tres rondas. Sí, si caigo yo, caes conmigo. Eso, así me gusta, salud.
7: Cambia de asiento con cualquiera. Ver, me toca sentarme junto a Nikki.
8: No.
9: El mío no hace nada.
10: Tranquila, nena. Al rato vuelvo.
1: Pero me bañé, mi amor.
6: Wow, ¿pero la hechizaste o qué le hiciste?
1: Es tan cierto.
11: Nikki, te toca.
1: El aire sonaba como el llamado distintivo de un ave nocturna. Su rostro estaba oculto, pero sabía que me estaba mirando el pecho, cada lado estirándose, recientemente maduro a diferentes tamaños. Así que, acuéstate conmigo como la anciana nos enseñó cuando éramos niños, dije. Cerró la puerta y se apoyó en ella, No eres mi esposa, Gretel, dijo. Yo soy más que tu esposa.

0: hermana. Él se estremeció y alcanzó el pomo de la puerta. Sabía que no se iría de este lugar. Él cedería y estaría dentro de mí como había hecho muchas noches antes. Si no, limaría su antebrazo carnoso y lo enrollaría como palito de regaliz y lo metería entero entre mis piernas. Hansel es mi alma. Un amor que solo la rama de un sauce podía conjurar. Hermano, esta noche estarás dentro de mí.
1: Estoy escribiendo un libro. ¿No tengo que beber?
2: Te toca a ti, Joe.
3: Yo cambié de lugar con Bear, así que le toca a él.
2: Es cierto. Ok. ¿Ves a la persona a tu izquierda?

0: Nadie en este mundo comprenderá jamás cómo se siente amar a alguien tanto como te amo a ti.
1: Y todos en este lugar morirán sin sentir la fuerza de la conexión que siento con mi osito.
2: Nikki, ¿estás bien?
0: Ay, es una broma. Es una broma. Ya, ¿por qué tan serios? Es una broma.
1: Ok, no. No es broma. Supérenlo.
2: ¿Alguien quiere unos shots?
3: Yo quiero uno.
2: Gracias, Reggie. Sí, lo traigo. ¿Alguien más quiere?

0: ¿A dónde vas?
1: Solo voy al baño, Nikki. ¿Ok? ¿Ok?
0: ¿Puedo esperarte afuera?
1: ¿Por qué hiciste eso?
0: No lo sé.
1: ¿Por qué actuaste así de
0: Supongo
1: nuevo como
0: que me
1: loca?
0: Asusté.
1: Nikki. Estás asustando
0: Ver,
1: a todos.
0: No sé por qué lo hice. Es lo que de verdad
1: daño.
0: Lo siento.
1: Mira tu cara.
0: Sé que a Sara le gustas.
1: Eso es.
0: ¿Qué?
1: ¡Es que puta madre! ¡Todo era normal! ¡Todo estaba bien! Y luego tú. Lo siento. Mira, eres muy hermosa y eres muy normal, pero esto no está nada bien, Nikki. ¿Yo te gusto?
0: ¿Qué? Yo, Ver, yo te amo.
1: No. Pero yo te gusto, piensa si te gusto. Nikki es feliz. ¿A Nikki le gustó?
0: Sí. Soy tu friki, Nikki.
1: No.
0: ¿A dónde vas?
1: Solo voy a ir al baño, Nikki. ¿Puedo?
0: ¿No puedes decirme que me amas?
1: Eres lo que siempre he querido.
0: ¿Tú también?
1: No lo soy.
0: Sí lo eres. Sí lo eres, Bear. Siempre has sido
1: Quiero
0: tú.
1: Quiero que esto funcione muchísimo.
0: Funciona.
1: No funciona.
0: Que sí funciona.
1: Ok. Entonces tienes que irte a tu casa una noche. Y necesitamos un poco de espacio entre nosotros
0: no.
1: y... Ah, por favor, otra vez,
0: no.
1: Nikki. Necesito
0: Quiero
1: estar lejos
0: quedarme.
1: Un rato. Es normal
0: Yo
1: que las
0: no
1: parejas
0: quiero
1: tengan su
0: España,
1: propio espacio.
0: Por favor. Dime qué puedo
1: Solo
0: hacer.
1: Sé normal. Es que...
0: No
1: por
0: puedo
1: Dios,
0: ser normal.
1: Es que solo quiero que seas Nikki.
0: No puedo ser Nikki.
1: Solo sé
0: no
1: Nikki.
0: No puedo. Lo juro. Seré lo que tú quieras que
1: no,
0: sea.
1: No digas eso.
0: Lo que tú quieras que sea.
1: No, escucha. Nikki no diría eso. Solo quiero que actúes como Nikki.
0: Lo seré. Intentaré ser Nikki.
1: No estás siendo como Nikki.
0: ¡Que no puedo ser Nikki! Perdón. Puedo ser Nikki. Te amo, lo siento.
1: No es real.
0: ¿De qué hablas?
1: No es real.

0: también te amo.
1: ¡Me rompiste!
0: ¿Qué haces? ¡Nikki!
1: ¡Guardé mis armas!
0: ¡No, por favor, Nikki! ¡Me estás asustando!
2: Tranquilo, amor, no te asustes. Yo nunca te haría daño. Lo siento.
0: ¡No, basta, Nikki! ¡Me estás asustando!

0: Oye, oye, mira, te propongo algo, ¿ok? Quédate a dormir esta noche y yo me quedaré en casa de Ian y regresaré mañana.
1: Bueno.
0: ¡Nikki, ¿qué estás haciendo?
2: ¡No necesito tu atención!
0: ¡Nikki, dime qué estás haciendo!
1: Bueno, si esta noche tengo la cama solo para mí, me acostaré caliente. Y luego, poco a poco, sentiré frío, como si hubiera entrado a un congelador. Mis manos se sentirán llenas de arena, como cuando te sientas sobre ellas. Y esa sensación se irá extendiendo por todo mi cuerpo. Sigues en mi corazón, pero te estás desvaneciendo. Cualquier pensamiento de dolor o arrepentimiento se apagará como un interruptor químico.

0: queda nada.
1: O podrías quedarte.
2: Sí.

0: Cuéntame, ¿cómo están?
1: Ya nos arreglamos.
0: Oye, tengo que decirte algo. Varias cosas, de hecho. Estoy en el parque, ven.
1: No puedo.
0: Es importante.

0: Solo escríbemelo.
1: Si tú no vienes, yo voy para allá.

0: Solo voy por agua.
1: Mátame, por favor.
0: ¿Qué?
1: Está durmiendo. Soy yo.
0: Tú eres tú, Nikki.
1: Por favor, no la despiertes. Solo... mátame.
0: ¿Qué sería tan malo? ¿Qué tiene de malo estar conmigo?
1: Nunca he estado contigo, Bert.

0: No sabía que aún hacías esto.
1: ¿Hacer qué?
0: Estacionarte y relajarte.
1: Oh. Sí, de hecho, ya no lo hago tanto. ¿Y qué le pasa últimamente a Nikki?
0: Bueno, la verdad, no se lo ha contado a mucha gente, pero su padre está muriendo. Ya sabes, es muy, muy difícil.
1: Pero según yo, ellos ni siquiera se hablan.
0: No, ya hablan, de hecho. Así que, ya sabes, muy difícil.
1: Oye, ¿pero qué no lo odiaba?
0: No, ya lo quiere.
1: En serio, espero que lo resuelva, porque ella se ve muy fuera de sí, de verdad. Y yo también.

0: Tampoco creo que sea correcto que se apoye en ti, especialmente desde que ella y...
1: No me importa estar ahí para ella.
0: Pero esa no es tu responsabilidad, Bear. Necesita terapia, no está bien y... No veo nada correcto que se esté aprovechando de ti.
1: No creo que esté aprovechándose de mí.
0: Oye, yo... Recibí mi carta.
1: ¿Tu carta de Luther?
0: Sí, mi última oportunidad. Pensé que podría abrirla contigo.
1: ¡Claro que sí!
0: Y no sé, tal vez le tatúe hija exitosa en la calva a mi papá. ¿No estaría bueno?
1: Oye, te pago si lo haces.
0: Podemos hacerlo cuando duerma.
1: Yo traigo pastillas para dormir. Podríamos hacerlo esta noche. ¿Quieres abrirlo o qué?
0: Necesito contarte algunas cosas.
1: ¿Qué?
0: Es que le prometí a Ian que no te lo diría.
1: ¿Decirme qué?
0: Bear, Ian y Nikki han estado cogiendo los últimos 2 años. Es súper casual y nada romántico. Él cree que ella sale contigo para vengarse de él. Y aunque no sea así... Es una pena, ¿sabes? Necesitas a alguien más tranquila.
1: ¿Como tú?
0: Bueno, solo digo, yo estaba a tu izquierda.
1: ¿Que tú qué?
0: En el juego.
1: Oh.
0: Estaba a tu izquierda. Se suponía que me ibas a...

0: Pero... pero es un poco tu culpa. Solo recuerda que tú querías esto. Pero eso me alegra mucho. Me alegra mucho mi vida. Oh, no. No, no, no, no, no. Oh. No, no, no, no, no, no. Osito, respira, respira, tranquilo. Todo está bien. Estamos bien. Tú y yo nos necesitamos. Uno para el otro, pero tienes que ayudarme a deshacerme de su cuerpo.
1: No,
0: sí,
1: no,
0: sí, osito.
1: No, no.
0: Osito, te entiendo, te entiendo, te entiendo. Escucha. Todo esto es tu culpa. Lo de Sara es tu culpa. Tú querías esto, tú deseaste esto. Pero podemos arreglarlo. Lo haremos juntos. No me iré a ningún lado. No me iré a ningún lado jamás.

0: del deseo.
1: ¿Qué?
0: Se parece a esto, pero es como un coso que pides un deseo y lo rompes. ¡Estaban ahí! ¡Estaban justo ahí en la esquina! ¡Los sauces del deseo!
1: ¿Qué es un sauce del deseo?
0: No. No. No.
1: Primero que nada, no vengas aquí con esto. Es muy temprano. Y segundo, te estoy molestando. Aquí están. Sí. Pediste un deseo y ahora quieres revertirlo. Pero no puedes entrar con esta energía, amigo. ¿Llamaste al número de atrás?
0: No entiendo cómo te atreves.
1: ¿Qué?
0: ¿Cómo puedes vender esto al público?
1: La caja está llena de advertencias, fíjate.
0: ¡Vete a la mierda!
1: ¡No, vete a la mierda tú! Perdón, pero aquí no entres con esta energía.
0: Lo siento. Yo... Nadie lo compraría si ellos... Perdóname. ¿Por qué lo hice?
1: Ay, no es cierto. ¿Qué es lo que hiciste?
0: Está obsesionada conmigo.
1: Oh, eso no está tan mal.
0: No, me pasó algo muy malo. Lo siento. Yo tengo que revertirlo.
1: No,
0: puedes pedir un deseo.
1: Yo ya usé mi deseo, amigo.
0: No, pero por favor, es que no sé qué hacer.
1: Bueno, tal vez, si alguien más pidiera un deseo que contradijera el tuyo, podrías decirle a ella. Si está obsesionada, tal vez te haga caso. O podrías morir. Podrías suicidarte. No sé, es una lluvia de ideas. Creo que es importante que sepas que...
0: Deseo que Nicky Freeman solo me quiera como un amigo. ¿Ubicas que Nicky así de repente quiso salir conmigo?
2: ¿Y está bien?
0: Sí, pero ella va...
2: ¿Por qué Sara me escribió que quiere que vaya a tu casa? ¿Qué? No para con los mensajes diciendo cosas raras.
0: ¡Mierda!
2: ¿Qué pasa?
0: ¡Ay, mierda!
2: ¡Dime qué está pasando! ¡Dime!
0: ¡Es importante!
2: ¡Nicky está bien!
0: ¡No vengas a mi casa!
2: ¡Ver! ¡Dime qué putas está pasando ahora mismo!
0: Carajo. A ver, ok. Mira, ¿ves que a Nicky así de repente empecé a gustarle yo? De la nada. Y empezó a actuar raro. ¿Sí o no?
2: Ver con qué pendejada me vas a salir ahora.
0: Ian.
2: ¿Está bien?
0: Yo pedí un deseo. Rompí este trozo de madera. Al principio no pensé que fuera nada real. ¿Ok? Estaba confundido, pero te juro que esto es real. Muy real.
2: ¿Qué?
0: Ok. Tú puedes pedir un deseo. Sí, y tú puedes pedir un deseo y es real, y va a funcionar. Yo pedí un deseo y no pensé que funcionaría. Pedí gustarle a Nicky y funcionó. Solo piénsalo. Piensa en cómo se ha comportado últimamente. Por favor, piensa en lo drásticamente que cambió.
2: A ver, ¿a qué? ¿A dónde la llevaste? ¿Con un psíquico o qué?
0: ¿Qué?
2: ¿Qué hiciste? ¿La metiste en un programa?
0: No, no inventes. ¿Cómo la voy a meter en un programa? ¡No lo sé! ¡Esta porquería hace magia!
2: ¡Esto es una broma para ti!
0: ¡No! ¡Esto es real!
2: ¡Esto!
0: ¡Sí, ten cuidado! ¡Sí es real! ¡Te lo juro, es real! ¡Hice un puto deseo y es horrible!
2: ¡Les pide otro deseo y se acabó!
0: ¡No puedo! Porque solo tienes un deseo.
2: ¡Ah! ¡Solo tienes uno! ¡Ah, ya con eso, sí! ¡Tiene todo el sentido!
0: ¡Un deseo! Solo tienes un deseo, Ian.

0: heridas. Necesito que desees que yo nunca hubiera pedido ese deseo, ¿ok? Y te puedes quedar con Nikki.
1: Oh. O sea que se trata de eso. No, por eso
0: no,
1: es todo
0: no, no, no, te juro que no me
1: por
0: importa
1: favor,
0: un carajo. En serio, solo abre la caja y ten cuidado con las palabras que usas. ¡Wow! ¡Alto, alto! Ok, tienes que decir... yo deseo que mi amigo Bear...
1: Deseo 1 billón de dólares.
0: ¡No!

0: Nikki, harías lo que fuera por mí, ¿verdad? Necesito que...
1: ¿Sientes mejor?
0: Escucha, necesito que me ayudes con algo,
1: ¿sí? ¿Por qué no puedes amarme?
0: ¡Para!
1: ¿Por qué no me amas?
0: ¡Basta! ¡Ya basta! ¿Qué es eso?
1: ¡Quiero comerte entero! ¡Ahora
2: me vas a pedir $1,000,000! ¡Es real!
1: Del cráneo y me los pienso meter en la vagina.
0: Te amo.
1: Te amo. ¡No te escucho!
0: ¡No te amo!
1: Yo sabía que me amabas. Yo lo sabía.
0: Te amo muchísimo.
1: Soy toda tuya.
0: Tranquila, nena, haremos
1: y
0: que
1: eres
0: funcione.
1: Mío.
0: Yo haré que funcione.
1: Debes hacerlo,
0: haré,
1: mi
0: princesa.
1: Amor, te amo.
0: Haré que esto funcione.
1: Tienes que hacerlo.
0: Lo haré.
1: Perdón por todo el drama. No sé por qué hago eso.
0: Tranquila.
1: Te amo.
0: Te amo muchísimo.
1: Voy a sanar. Lo siento.
0: Sí, no pasa nada.
1: Quiero volver a ser bonita.
0: Ya eres muy hermosa. Eres la chica más hermosa del mundo.
1: ¿Sí?
0: Sí, por supuesto.
1: Vamos a estar juntos por siempre.

0: ¿Qué pasa, mi amor?
1: Negaste con la cabeza.
0: No, claro que no.
1: ¿Por qué negaste con la cabeza?
0: Solo pensaba en meterme a bañar, ¿ok?
1: Ok.
0: Tranquila, ya vuelvo. ¿Sí?
1: Sé lo que quieres.
2: ¡Vete a la mierda! ¡A la mierda!
0: No puede ser.
3: Oye, osito. Estaba pensando que tal vez deberíamos cortar.

Si necesitas espacio, solo tómalo. ¿Me escuchaste?

¿Qué hiciste?

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0: Ok, a ver qué hay en este. Ya lo vi, ya lo vi. ¿Y este qué tiene?
1: En el inicio.
0: Ahora sí.
2: En el inicio del tiempo existía nuestro agraciado y poderoso creador, Primus. Para proteger al universo, sacrificó su fuerza vital y se transformó en nuestro planeta, Cybertron. Desde el núcleo de Cybertron, Primus creó a los primeros Transformers, conocidos como los Primes. Los Transformers más poderosos, designados para guiar y proteger a futuras generaciones. Para ayudarles, Primus creó un ente con un gran poder. La Matriz del Liderazgo.
0: La Matriz, ahí está. Muy bien. Rápido, síguele.
2: Con la Matriz en poder de los Primes, la fuente de energía natural de Cybertron, el Energon, fluyó abundantemente, dando sustento a la vida de todos.
3: KDQ-12, a KDK-1. Llegaré al archivo en 10 segundos.
2: Por generaciones, hubo paz y prosperidad hasta que la Matriz del Liderazgo se perdió, provocando que el Energon dejara de fluir.
0: ¿Por qué todas las leyendas de la Matriz terminan justo ahí? Alguna tiene que decir lo que pasó.
4: Alto, criminal, prepárate para ser detenido. Alto, criminal, Oli. Prepárate para ser detenido.
3: ¡Quieto al suelo!
0: Hola, ¿qué tal, señores? Qué bueno que llegaron. ¿Por dónde está la salida? Creo que me equivoqué de piso.
3: Es ese bote defectuoso, Orion Pix.
0: Es Orion Pax.
3: ¡Da igual! ¡Te dijimos que ya no regresaras!
0: Oigan, ¿pero por qué estamos gritando?
3: ¡Te voy a aplastar!
0: ¡Alto! ¡Alto! No hace falta la violencia. Hagamos esto. Yo corro, me persiguen. Tienen ventajas, ¿sí? Son más grandes y rápidos. Será divertido.
3: No tiene engranaje. Hay que darle ventaja.
5: ¿Por qué no? Ni que pudiera transformarse.
0: ¿Ah, no? Pues miren esto.
3: ¡Agárralo!
0: Ay, necesito algo que vuele, algo que...
4: Prepárate para hacer detenido.

Disculpen la interrupción. Bye.

0: chiquitines. Gracias por la ventaja. ¿Me regalan otra?
1: ¡Ya, cállate!
0: Lo tomaré como uno.
2: Oye, fíjate por dónde...
1: ¿Qué dijiste, desengranado?
2: No me refería a usted, señor. Más bien me refería al bot que estaba detrás suyo.
1: ¿Qué? ¿A dónde se fue?
2: El bot azul y rojo. El bocón al que le rechina la bisagra y huele a metal oxidado, ¿no?
1: ¿Dónde está?
2: Pues se fue por allá.
1: Deja que le ponga las manos en...
2: Tranquilo, ya se fueron.
0: Ok, grande 16. Podré estar cochino, pero oxidado no es para tanto.
2: Te persiguieron desde el archivo, supongo.
0: Sí, esta vez tuve que saltar por una ventana. Casi me mato, ¿tú crees?
2: ¿Y vale la pena morir por información antigua?
0: Claro que sí.
2: Me urge un nuevo mejor amigo.
3: Si hay pistas en el registro de nuestra historia que ayuden a encontrar la matriz de liderazgo, están en el archivo, entonces...
2: ¿Sentinel Prime? Nuestro Sentinel Prime está en la superficie, ahora mismo arriesgando la vida por nosotros. Para buscar la matriz.
3: Y yo hago lo mismo que él. Intento ayudarlo.
2: Sí. ¿Cómo no?
3: Cuando vuelva a fluir el Energon, podremos dejar de extraerlo de las minas. No quieres escoger tu camino, hacer lo que tú quieras.
2: Somos mineros. Extraemos y ya, Orión.
3: No, tiene que haber algo más que yo pueda hacer. Puedo sentirlo.
2: ¿Ah, sí? Como la vez que también sentiste que podrías transformarte sin engranaje.
3: Prometiste no volver a mencionarlo.
2: Me tardé 3 días en desatorarte. Sentirte mete en problemas.
3: Sí, sí.
2: Confía en Sentinel Prime.
3: Sí, confío en él. Oye, ¿y si tuviéramos engranaje?
2: Me transformaría en una pala y te pego.
3: Gracias, yo también te quiero mucho. Pero oye, si me golpearas, ¿no podría darte la cosa increíblemente cool de Megatronus Prime que tengo? ¿Se la daría alguien más?
2: ¿Qué cosa de Megatronus Prime?
3: Ah, no es nada. Solo es una estampa de Megatronus Prime de primera edición en perfecto estado.
2: ¿Es la calcomanía?
3: Ah, pero si no la quieres, la puedo tirar.
2: ¡No! ¡Espérate! ¡No! ¡Dámela! ¡Déjame verla!
3: ¡Ey! Si te calmas, la vas a arrugar.
2: Sentinel dice que Megatronus era
3: el Prime más fuerte que haya vivido. Lo sé, amigo. ¿Se te ve bien?
2: Ah, sí. La verdad me encantó. Gracias.
3: ¿Siempre estaré contigo?
2: Si tú estás conmigo.
4: Llegando a subniveles, no obstruir puertas. Equipo de minería, prepárese.

0: Elita 1.
1: ¿Y qué tan perfecto es mi récord de minera?
0: ¡Perfectísimo, Elita 1!
1: Estamos a solo 30 unidades de Energon para mi ascenso a supervisora. ¿Están felices por mí?
0: ¡Muy felices, Elita 1!
2: Elita, capitana, hoy brillas mucho más que el sol. Nueva era.
3: Orión Pax, perdón si te di la impresión de que nosotros éramos amigos.
2: Sí, te perdono.
1: ¡Perforen esa pared! ¡Rápido! ¡10 segundos!
2: Me ofrezco para ir adelante, capitana.
4: Siento que hoy tengo fuerza para excavar y tocar al mismísimo Primus.
3: No tienes ni el toque ni la fuerza.
1: ¡A sus posiciones, chatarras! ¡Ahora!
2: Hoy está de buen humor. ¿Listo?
5: Siempre estoy listo. ¡A trabajar!
1: ¡Prepárense! ¡No estará abierta mucho tiempo! ¡Apuntálenla!
6: ¡Entendido! ¡Mejor saco!
1: Perfora ahí. El canal inferior está abierto.
2: Buena idea.
7: ¿Qué? ¡No! ¡No, en serio!
8: ¡Ya! ¡Sácalo!
1: Pax, ¿qué pasa?
2: No mucho. Cosas normales del protocolo, pero tranquila, todo está bien. Eso no suena bien.
3: Orión Pax, pueden salir de ese túnel. Va a colapsar.
2: ¡Elita! ¡Se va a poner feo allá afuera! ¡Corre! ¡Corre! ¡Corre!
1: ¿Qué te pasa, Pax? Te dije que evacuaras.
2: Eso hice, al final.
1: Si me despiden por tu culpa.
2: Ay, por favor, no te van a despedir.
9: Elita 1, despedida.
1: ¿Qué? ¿Por qué? Seguí el protocolo al pie de la letra.
2: Eso es cierto. Yo fui el que rompió las reglas y...
1: ¡Tú no te metas, Darkwing! Por favor, he trabajado demasiado.
9: Son
1: ¿no
9: robots
1: puedes?
9: Sin engranaje y con pocas opciones. Repórtate a manejo de residuos de inmediato.
1: ¿Manejo de residuos?
2: Elita...
3: La próxima vez piensa antes de arruinarle la vida a alguien.
2: Perdón. Oye, Darkwing.
5: No empieces.
2: No tendré engranaje, pero mi dedo sí se transforma. Adivina cuál. Tienes muy pocas opciones.
5: Perdón, señor. Permítame. A nombre de mi compañero, me disculpo por haberlo hecho.

0: Eso sí me dolió, y mucho.
1: ¿Qué esperabas? Es de metal.
0: Ahora sí te pasaste. ¿Cómo le respondes hacia un superior?
1: Darkwing fue el que se pasó, se lo merece. ¿No estás harto de que nos traten como basura?
0: Tenía todo el derecho de golpearme. Yo lo detuve.
1: Oye, gracias por quedarte conmigo. Qué bueno que estabas ahí para que te golpearan la cara. Estuvo chistoso.
0: Sí, cuando quieras, ya sabes.
2: Atención todos los sectores. Prepárense para una transmisión en vivo de Sentinel Prime.
0: ¿Ya volvió? ¿Tan rápido?
1: Tal vez encontró la matriz.
3: ¿Está encendido? Ok, gracias. ¿Qué tal, amigos? ¡Hola, Ciudad Ayacón! Hola a nuestros salvadores, los incansables mineros que trabajan para mantener nuestras reservas de Enerbon. Mis respetos.
0: Humildad y presencia. Eso sí es liderazgo. Nadie lo hace mejor.
3: Una vez más, apenas pude regresar con mi flota de otra riesgosa expedición por la desolada y peligrosa superficie del planeta. Partí con la esperanza de encontrar la matriz de liderazgo, la clave para traer el equilibrio a Cybertron. Y lamento informarles que vuelvo con las manos vacías. Esto es un obstáculo, pero no un fracaso. Quédense tranquilos, yo encontraré la matriz de liderazgo para que el Energon fluya de nuevo. Pero eso será en el futuro. Ahora, creo que todos merecemos divertirnos. Mañana no habrá trabajo. Tienen el día libre porque mañana son las 5,000 de Ciudad Ayacón. Así es. Evento favorito. Una carrera de alto octanaje por toda Ciudad Ayacón. Veremos qué competidor es mucho más de lo que se ve a simple vista.
1: Ah, cool. Estás despierto. Sígueme. Tengo una idea.
0: Sea lo que sea, más vale que valga la pena.
1: Sí. Ok, escucha. ¿Qué tal? Si mañana nosotros competimos en las 5,000 de Ciudad Ayacón. ¿Eh?
0: ¿Qué tal si te mato por haberme despertado?
1: No, escúchame. Ni siquiera tenemos que ganar.
0: Ah, qué bueno, porque no podríamos.
1: Pero si le ganamos a un solo Transformer, demostraremos que somos tan buenos como ellos. No solo estaríamos haciendo historia, seríamos los bots mineros que lograron lo imposible. Y así les probamos a todos que somos capaces de cualquier cosa.
0: O nos humillarán públicamente y regresaremos al nivel 1.
1: Sí, pero al menos habríamos intentado algo diferente.
0: Pax.
1: Por favor,
0: Pax. Somos bots mineros que no se pueden transformar. No podemos volar y tampoco rodar. Menos competir. Vámonos ya.
4: Está bien. Tal vez tengas razón.

0: vez.
1: Las 5000 de Ayacol, por fin llegó el día.
2: Te tengo una sorpresa, ven.
1: ¿A dónde vas? El estadio es allá, ¿no ves?
2: Sí, ya sé, sígueme.
1: Gracias, llegaremos tarde. Quería unos lugares. Venir hasta acá para no ver la inauguración. ¡Qué maravilla!
2: Confía en mí, sé lo que hago. Agárrate. Si te toca uno de esos, te va a lanzar al otro lado de la ciudad.
1: Ya dime, ¿a dónde me estás llevando?
2: Te va a gustar, esto va a valer la pena, créeme.
1: Pues no me está gustando. Ya sé que se te hace muy divertido, muy ocurrente y todo, pero si haces que me pierda lo que sea de las 5000 de Ayacon, te juro que te...
3: voy a fundir la cara con un soplo.
4: Bienvenidos a las 5000 de Ciudad Ayacon. Aquí están todos. Den una fuerte ovación a los competidores que ya están en la salida.
1: Oye, mira, están Thunderglide y Behemoth. Soy super fan, no puedo creerlo. Siento que estoy en la carrera.
5: ¿Hiciste esto por mí?
2: No, lo hice por los dos.
4: Y ahora, el momento que todos esperaban. El ícono de Ciudad Ayacon. El salvador de Cybertron. Los Quintessons le temen, pero nosotros lo amamos. Nuestro líder, el único e inigualable, Sentinel Prime.
6: ¡Sí! Me encanta estar aquí con todos ustedes. Mis amigos, mi familia cybertroniana. Han pasado exactamente 50 ciclos desde que los Quintessons nos atacaron. 50 ciclos. Desde que perdimos la matriz del liderazgo y nuestra fuente de Energon se secó. 50 ciclos desde la guerra que mató a los otros Primes, mis hermanos y hermanas de batalla. Hoy honramos a los Primes que sacrificaron su vida por nosotros y les mostraremos que la fuerza de Cybertron jamás será destruida. ¡Corredores, a sus marcas!
1: No puedo creer que estemos viéndola desde la salida. Estos sí son los mejores lugares. ¿Para qué los propulsores?
6: ¿Están listos?
2: Es hora de mostrarles que somos más de lo que ven.
1: Ay, no.
4: ¡Y allá va!
1: ¡Estás loco!
2: Sí, algo hay de eso.
4: La 5000 de Ciudad Ayacon ha comenzado.
7: Caray, ¿esos de la carrera son mineros?
8: ¡Mineros! ¡Son mineros como nosotros!
9: ¡No puedo creer lo que veo! ¡Unos mineros están tratando de competir!
10: Díganme que es una broma.
9: ¡Es una locura!
8: ¡Hay mineros en la carrera!
9: ¡Mineros! ¡Ni siquiera se pueden transformar! ¡Son Orión Más y D16!
4: ¡Esto es nuevo en la historia de las 5000 de Ciudad Ayacon! ¡Cómo van a sobrevivir!
1: ¡Te juro que te mato!
2: ¡Acepto tus términos!
4: Dale Quinn se cuela al primer puesto por la recta principal, seguido de Drake y de Skyfire.
1: ¡Cuidado!
2: ¡Te debo una!
1: ¡Me debes como 1000! ¿Cómo es que no estamos en último lugar?
4: ¡Darkwing le da un golpe de
2: brazo!
1: ¡No somos tan rápidos!
2: ¡Improvisa!
1: ¡Oye, bájate! ¡Siento Speedout, soy tu fan! ¡También soy tu fan! ¡Ay,
2: ¡quítate!

0: calcula tu salto. ¡Y ahora!
1: ¡Rítense!
2: Y los mineros se han quedado muy atrás. Ya podemos concentrarnos en los verdaderos contendientes de la carrera.
0: Darkwing.
1: ¡Funcionó! ¡En serio funcionó!
0: ¿No crees que es lo más tonto que hemos hecho?
1: ¡Sí! ¡Hasta ahora!
0: ¡Espera! ¡Ahora! ¡Ya! ¡Ya!
2: Se atoraron cuatro bots en el túnel magnético y los dos mineros ahora van en el primer puesto. ¡Esto es increíble!
0: ¡Te!
1: ¡No, vete! ¡Déjame!
0: ¡No! ¡Haremos esto juntos!
2: Ahora, un minero está cargando al otro a pocos pasos de la meta. ¡Es el final más sorprendente, sensacional, dramático, conmovedor, emocionante en la historia de la... ¡Una ganadora! ¡Grovia venía de atrás y se robó el premio! ¡Esta carrera 5000 de Aya con quedará para la historia!
0: Bueno, el segundo lugar no está nada mal.
3: Llamando al Dr. Ratchet. Dr. Ratchet al consultorio 94.
4: Tranquilo, te vamos a arreglar súper rápido.
5: Sí, gané.
4: Pues, participaste.
5: Yay.
0: Entonces... ¿cuánto tiempo crees que estaremos aquí?
1: Ya no te hablo. No puedo creer que me obligaras a hacer algo así. ¡Nos metiste en problemas!
0: ¿No que no hablabas conmigo?
1: Oye, ya sé que para ti todo es un chiste, pero para mí no. Estaba haciendo mi trabajo, estaba progresando, y ahora por ti me degradarán quién sabe cuántos niveles, genio.
0: Perdóname, Dee. ¿Pero no lo sentiste? Aunque sea por un segundo, ¿no te sentiste liberado, como si fueras otra cosa? ¿Como si fueras más de lo que dicen que eres?
1: Sí, lo sentí. Lo sentí. Pero no importa, porque nos van a degradar y castigar también. Oh, no, y Sentinel Prime lo vio todo. Ay, no, qué vergüenza.

0: despejado.
1: Orión Pax, D16. Lo que hicieron hoy fue una de las cosas más alocadas que haya visto.
2: Señor, todo fue culpa mía. Le pido perdón
3: y... ¡Y me encantó!
2: ¿En serio?
3: Sí, le encantó a todo el mundo. Le dieron una buena batalla a mis mejores corredores.
4: ¿No van a degradarnos?
3: ¿Degradarlos?

0: La verdad es que vamos a la mitad del turno desde que terminó la carrera. Y el equipo de mineros ya superó el 150% de su cuota. ¡Ustedes los inspiraron a trabajar más!
1: Sentinel Prime, señor. Entramos a la carrera para mostrarle a todos nuestro potencial y que los bots podemos hacer más que solo...
0: ¡Qué maravilla! Amo a los bots que piensan por sí mismos. Tal vez podrían recorrer las minas, hablar con los demás y ayudarlos a ver su potencial.
1: ¡Wow! ¡Súper! Eso suena increíble. Me encantaría,
2: señor,
1: poder...
2: ya es hora.
0: ¡Ah! Sí. Perdón, amigos. Preparamos nuestro nuevo viaje a la superficie. Mientras tanto, les tengo un premio. Esperen. Arachnid, que alguien escolte a estos héroes a mis instalaciones de servicio personal. Los atenderán como nunca. ¡Nos vemos, leyendas!
3: Sentinel Prime.
4: ¡Ah! ¡Era Sentinel Prime!
1: ¿Sigues enojado conmigo?
4: Un poquito menos.
1: Te digo algo, tengo un presentimiento. Todo va a cambiar y vamos a ir...
5: ¡Mineros!
4: ¡Hola, Darkwing!
6: ¡No! ¡No! ¡No! ¡No!
4: ¡Espera, espera! ¡No entiendes! ¡Íbamos a ir al centro de servicio de Sentinel Prime!
5: ¡No van a volver a ver a nadie! ¡Nunca más! ¡Yo me voy a asegurar de eso!
4: ¡Cometes un error! ¡Pregúntale a Sentinel!
1: ¡Qué mal me cae!

0: Resulta que hay 10 más y no están bonitos. Tal vez por eso nadie habla de ellos.
1: ¿Cuánto tiempo llevas aquí?
0: ¿Qué cuánto llevo aquí? A ver, así como entre mucho tiempo y desde siempre. O sea, tuve otros trabajos, pero siempre me reasignaban porque soy muy bueno en lo que hago. Soy B127, por cierto. Pero pueden decirme B. Estuve pensando en apodos. Y el que más me gusta es Malotetron. Que de hecho se pronuncia...
2: Malotetron.
0: Pero se aceptan sugerencias.
3: Sí, súper. ¿Y la salida en dónde está?
0: Buena pregunta. No hay.
3: ¿No hay?
0: No. Tenemos acceso limitado a la zona de manejo de residuos, pero al nuevo administrador no le gustan las distracciones. Él prefiere que nos quedemos aquí haciendo nuestro trabajo.
1: ¿Y cuál es?
0: Ah, la basura baja por este tubo a la banda transportadora y nuestro trabajo es buscar algo que valga la pena rescatar antes de que llegue al horno y se funda.
3: O sea, ¿tú ves cómo se quema la basura?
0: ¡Sí! ¡Qué emoción que estén aquí! Ya quiero saber todo sobre ustedes y luego contarles todo sobre mí. Tengo esperanzas y sueños que me muero por compartir con uno o dos nuevos mejores amigos.
1: Sí, estaría bien. Ah,
0: pero qué grosero soy. Vengan, les presento al resto del equipo. Amigos, tenemos compañía. Él es EP508. Él es Aatron. Y este de aquí es Steve.
1: ¿Steve?
0: Sí, es extranjero.
3: Oye, ¿y tus amigos te responden o...?
0: ¡Duh! ¡No son reales! ¿Cómo ves? ¿De verdad crees que estoy tan loco?
1: No, pero llevas tanto aquí.
0: No, le preguntaba a Steve. Típico de Steve.
1: ¿Qué es eso?
0: ¿Qué sabes? No para de...
1: Viene de... su interior. ¡Oh!
0: ¡Steve! ¡No!
1: Una disculpita.
0: Steve.
1: No te preocupes, yo te lo...
0: ¡Mi Steve!
4: Emboscada Quintesson, llamando a la Guardia de Élite para apoyo inmediato. ¡Apoyo inmediato!
1: Ese es Alpha Trion,
5: uno de los Primes.
4: Repito, Zeta Prime ha caído.
1: Es un mensaje pidiendo ayuda.
4: ¡Protejan la matriz! Envío coordenadas de ubicación.
0: ¡Santo Primus!
1: Son coordenadas de una ubicación en la superficie. Y ahí... podría ser donde murieron los Primes en la guerra con los Quintessons. Significa que ahí podríamos encontrar la matriz del liderazgo.
3: ¿Se te cruzó un cable? Es solo un mensaje viejo que salió de un montón de chatarra.
1: ¿O es una pista de dónde encontrar la matriz?
3: ¡No! ¡Estás loco! ¡Por supuesto que no!
1: De, por favor, podría ser nuestra oportunidad de mostrarles a todos...
3: Ya intentaste mostrarles a todos en la carrera la que me metiste con engaños y por lo que acabamos en este basurero con este... Interesante, colega.
0: Ay, gracias.
1: Yo creo que...
3: Hay una razón por la que nadie va a la superficie. ¡Es peligrosa! Yo voy a esperar aquí hasta que Sentinel Prime nos encuentre.
1: Ah, ok, sí. Entonces nos quedaremos para siempre. ¿Estás de acuerdo, Vi?
0: ¿Para siempre? ¡Me encanta! Seremos compañeros de trabajo y roomies. Hay más espacio ahora que Steve se nos fue. Yo duermo en la banda transportadora, pero te la dejo. Dormiré en el piso con Aatron. Hay espacio para que estiren las piernas porque son más altos que yo. ¿Capichi? ¿Captas?
1: Oye, Dave, ¿sí? ¿Cómo crees que reaccionaría Sentinel si le entregaras personalmente la matriz de liderazgo que tú encontraste?
3: Ok, basta. Ya sé lo que quieres hacer, Orión. Y, obvio, está funcionando. Le entro.
1: ¡Ah, eso es, amigo!
3: ¿Cómo llegamos a la superficie?
0: ¿Es broma? ¿La superficie? ¡Fácil! Yo sé cómo. Pero no va a ser fácil.
6: ¡Que hay tanta basura!
7: ¡Ah! Oye, no la tires, tenía la boca abierta.
8: Solo nos faltan 49 subniveles más.
0: Los trenes de residuos son los únicos vehículos que van hasta la superficie.
3: Sí, pero no permiten pasajeros. Los trenes son autónomos.
0: Sí, esa es la parte que no será fácil.
1: Es perfecto. Estaremos seguros dentro del tren.
9: La última, ya puede irse.
10: Esperen, falta otra. Yo cierro.
11: Gracias por ser un tonto, seas quien seas. Entregarte hará que me asciendan uno o dos niveles.
3: ¡La tengo!
0: ¡Oye, espérate! ¡Nosotros somos...!
1: ¡Evita, cálmate!
11: ¿Orión?
1: ¡Déjame te...!
11: ¡Seguridad! ¡Suena la alarma!
3: ¡Al cuarto de máquinas!
1: Tranquilo, yo me encargo. espera, déjame explicarte. Tenemos una misión.

0: maldición.
1: Yo también. Arruinarte la vida.
0: Elite, escucha. Encontramos un mensaje, ya sabemos.
2: ¡Esa bota está loca! ¿Quién es?
0: No hay salida, Elita. No hay por dónde. Ya se salió.

0: la superficie.
1: Es muy hermosa.
0: Me quedé sin palabras.
2: Elita, escúchame. Sabemos dónde está la matriz de liderazgo.
3: Sí, claro. Y yo soy una Prime. Solo que prefiero cargar cajas de desechos tóxicos.
1: Wow. ¿De dónde sacaron eso?
4: ¡De mi amigo Steve! Pero Orión lo mató.
2: Yo no maté a Steve.
5: Él nunca estuvo vivo.
1: ¿Qué?
2: Oye, Sentinel nos dijo que vendría a la superficie. Y luego encontramos este mensaje. Creemos que podemos dárselo directamente o buscar la ubicación nosotros. Lo que pase primero. Era algo que no podía esperar. Nos cambiará la vida a todos.
3: No, no, no, no. No me van a volver a bajar de nivel por tu culpa. Le voy a dar la vuelta al tren y los entregaré a las autoridades.
5: Oigan, ¿qué es eso? ¿Eso está creciendo?
1: Oh, se está acercando.

0: favor!
1: ¡Ábrete!
2: ¡Ay, ya sé por qué nadie viene a la superficie!

0: Elita. Elita.
1: ¿Estás bien? ¡Oh! ¡Ya deja de pegarme en la cara!
2: ¡Ayúdenme!
3: ¡Ay, Akon! ¡El tren! ¡Se fue el tren!
1: Relájate, sí, ahí viene. Y allá va. Oh, ok, me equivoqué. Iba en otra dirección. ¡Ah! Ok, aquí ya estamos nosotros. Y si seguimos el camino...
3: Escucha bien lo que te voy a decir, señor. Soy un accidente con patas. Iré en su expedición porque no me queda de otra. Pero yo llevo el mapa. Yo voy a navegar. Y si no nos lleva a nada, te voy a llevar a rastras con tus dos GoBots idiotas hasta Ayakon. Y te entregaré con el primer supervisor que veamos. Y le vas a tener que explicar todo lo que pasó con palabras que me hagan ver de una manera muy positiva. ¿Oíste?
1: Sí, ok. Trato hecho. Ten.
3: ¡Avancen!
4: ¿Entonces se nos va a unir? ¡Perfecto! Hola, Elita, ¿verdad? ¿Lo estoy diciendo bien? Quería presentarme formalmente. Soy V127, me pegaste en la cara hace rato, por allá. ¿Puedes decirme V o Malotetron? Es un apodo que me pusieron mis amigos, no creas que me lo puse yo solito. De hecho, se pronuncia...
5: Malotetron.
4: Por si andabas con la duda.
5: Malotetron.

0: Si te gusta, ¿no?
1: ¡Malote!
2: Necesito que hables menos.
0: Oh. ¡Claro, sí! No hay problema. ¿De qué quieres que hable menos? ¿De mi apodo? Por mí, está bien.
1: Oye, ¿ya pensaste qué le dirás a Sentinel cuando le entregues la matriz de liderazgo?
3: No dejo de pensarlo.
1: ¡De! Estamos muy cerca.
3: ¡Qué bueno que vine contigo! Fue una excelente idea.
4: Somos dos, ni tres, sino cuatro. Son cuatro amigos que están siguiendo el rastro.
0: Ah, no es cierto, no hay rastro.
1: Oigan, ¿ya vieron esto de aquí?
2: ¿Qué es eso?
3: Pues, no son de metal.
1: Es como una naturaleza muy rara, ¿no creen?
2: Igual que ellos.
4: Y la matriz hay que buscar.
2: ¿Qué fue eso?

0: ¿Qué hacemos? ¿Qué hacemos?
1: Shh, cállense. Está buscando algo con vida. ¡Corran! ¡Corran!
0: ¿Qué estaban buscando?
2: Alguien a quien abrazar, Vi. ¿Yo qué voy a saber?
3: No me quedaré aquí para averiguarlo.
4: Por aquí, estamos cerca.
3: Los Quintessons no habían estado aquí en 50 ciclos.
4: ¡No tiene sentido! ¡Aquí no hay nada!

0: cueva con dientes. No da miedo para nada. Salen como espadas del techo. ¡Qué amigable! Oigan, ¿de veras tenemos que entrar? ¿Ok?
1: Sí, vamos a entrar.
0: Suena lógico. Solo vamos a entrar a la cueva más fea que haya visto en toda mi vida.

0: said the Prime.
1: La Matriz. No está.
2: Hay que seguir buscando.

0: Bones! ¡Nos atacan!
1: ¡Chivándome ya con!
0: ¡Mensajes para!
2: ¡Ey, oye! ¡Tranquilo! ¡Tranquilo! Ya estás a salvo. La guerra terminó.

0: Te fallé, viejo amigo. Te merecías algo mucho mejor que este final.
1: No, no le fallaste. Oímos tu mensaje. Vinimos a buscar...
0: Su engranaje de conversión. ¿Qué les pasó? ¿Quiénes son?
2: Mineros sin engranaje de Ayakon.
0: ¿Mineros? ¿Por qué?
3: Tenemos que extraer energón desde que dejó de fluir.
0: Imposible.
1: Por eso vinimos, para arreglar todo. Si encontramos la matriz de liderazgo y se la damos a Sentinel Prime, él podrá...
0: ¡Sentinel! ¡No es un Prime!
4: ¿Qué?
3: Está viejito, no sabe lo que dice.
1: ¿De qué estás hablando? ¿Por qué dices eso?
2: Sentinel Prime es nuestro protector. Nos ha salvado de los Quintessons desde que...
0: ¡Nadie los ha salvado! ¡Viven una mentira! Yo vi la verdad con mis propios ojos. Vengan. Se las voy a mostrar. Por miles de siglos, la guerra contra los Quintessons fue un conflicto brutal. Hasta que Sentinel, el principal asistente de los Primes, interceptó una transmisión enemiga. Iba a haber una reunión secreta de comandantes Quintessons. Su eliminación daría fin a la guerra. Era una misión tan importante que nosotros mismos, los Primes, la emprendimos. Acordamos ver a Sentinel con la información que tenía en secreto, aquí, en esta cueva. Pero no estábamos solos.
4: ¡Quintesson!
5: ¡Con ellos!
6: ¡Puestos de batalla!
5: ¡No pasen! ¡Cybertron!
0: Eran muchos, pero nosotros éramos uno. Nuestra victoria estaba cerca. Hasta que nos traicionaron.

0: Sentinel. ¿Por qué?
1: Por todo el poder de Cybertron.
2: Pero Sentinel nunca entendió el verdadero

0: pero poder de lo que deseaba. La matriz del liderazgo solo puede ser usada por alguien a quien el mismo Primus considere digno. Y Sentinel evidentemente no lo era.
1: ¿Qué? Espera, espera. ¿Dices que la matriz del liderazgo se esfumó?
2: No. No, no, esto es imposible, no puedo creerlo.
3: ¿Por qué Sentinel haría eso?
0: Para hacer un trato.
4: ¿Un trato? ¿Con quién?
0: Con los nuevos líderes de Cybertron.
1: Los Quintessons.
3: Son muchísimos.

0: Yo lleno esas cajas. Contienen metal, pero está contaminado.
1: No lo entiendo. ¿Para qué quieren desechos tóxicos los Quintessons?
2: Nuestro energón.

sé lo que te prometí, pero nuestras minas se están agotando. Apenas hay energón para nosotros. Juro que te conseguiré el resto. Tripliquen los turnos en las minas. Ningún minero descansa hasta que tenga mi energón completo. ¡Vámonos!

0: Y ahora ya vieron la verdad.
1: Todos los días. Todos los días de mi vida han sido una mentira.
2: ¡No puede ser! En el fondo sabía que algo estaba raro.
1: Engañó a todo el mundo.
3: Sentinel compró el poder y nos puso a trabajar a nosotros para pagar su deuda.
4: No puedo creerlo. Obviamente lo creo, lo acabo de ver, pero aún así no lo puedo creer.
1: Me miró a los ojos y me mintió.
2: Todo fue un engaño. ¿Cómo pudimos creerle a Sentinel? Esto lo va a cambiar todo.
5: Pero tenías que hacerlo, ¿o no?
2: ¿Yo? ¿Y qué hice yo?
5: Tenías que venir a la superficie. Tenías que entrar a las 5000 de Ayacon porque tenías que romper el protocolo.
2: ¿Y qué tiene que ver el protocolo?
5: Tiene todo que ver. A mí me importa. Porque nunca pasa nada malo cuando sigues el protocolo.
2: Sentinel Prime nos obliga a trabajar en las minas hasta oxidarnos. Y mientras tanto, le está dando el Energon a nuestros peores enemigos.
5: ¿Y qué crees que nos va a hacer a nosotros cuando sepa que lo sabemos?
2: No estoy pensando en lo que él va a hacer. Estoy pensando en lo que haremos nosotros.
5: ¡Ese es el problema! ¡Nunca piensas en nada que no sea tú mismo! ¡Perfecto! ¡Otro plan maestro de Orión, Pax! ¡Me muero por escucharlo!
2: ¿Y que no quieres detenerlo?
5: ¡No! ¡Quiero matarlo, Pax! Quiero ponerle cadenas a Sentinel y llevarlo a las minas para que todos vean que es un Prime falso. Quiero que sufra y que muera en la oscuridad. Pero ya sabemos que no importa lo que yo quiera, ¿no, Pax? El hecho es que solo somos bots sin engranaje, ¿no? Teníamos pocas opciones. Y ahora no tenemos ni una.
0: Ningún hijo o hija de Cybertron nace sin su engranaje.
5: Ah, sí. Yo me conozco desde que fui creado y este espacio siempre ha estado vacío.
3: ¿A qué te refieres? ¿Dices que...?
4: ¡No! ¡Nunca! Nadie puede ser tan malo, ni siquiera Sentinel.
0: Él les quitó el engranaje antes de darles vida.
2: Nacimos con engranaje de conversión, pero...
5: Él nos lo arrebató.
0: Lo que define a un Transformer... no es el engranaje en su pecho, sino la chispa que reside en su núcleo. Una chispa que les da la voluntad de poder mejorar su mundo. Mis hermanos Primes tenían esa chispa, y yo veo su fuerza en ustedes. Tomen sus engranajes y liberen su máximo potencial. Prima, Onyx, Alchemist, Micronus, guerreros de espíritu noble, lealtad y fuerza. Su esencia Prime sea aumentada en ustedes.

todos eran uno. Ustedes son uno. Todos somos uno.

0: sea que ya tenemos, tú nos diste...
1: La habilidad de cambiar su mundo. Como decidan usar ese poder, es su responsabilidad.
2: No puedo creerlo. ¿Eh?
1: Nos encontraron.
3: ¡Oh, sí! ¡Es hora de pelear!
1: ¡No! Regresen a Ciudad Ayacon para advertirle a todos. He grabado en esto los registros que les mostré. Úsenlos para revelar la verdad.
0: Eso haremos.
1: Este túnel lleva a las montañas. El futuro de Cybertron está en sus manos.
4: ¡No hay tiempo! ¡Vámonos!
0: Esperen, esperen. No podemos dejarte aquí.
1: Ya llegará tu pelea, amigo mío. Primus tiene un propósito para todos. Pero esta pelea... ¡Esta pelea es mía! ¡Ahora vete!

0: ¡Hay que ir más rápido!
1: ¡Sigo pensando que era mejor ganarles peleando que huyendo!
2: ¡Oigan! ¡Tenemos engranaje! ¡Ya podemos transformarnos!
0: ¡Exacto! ¿Están listos?
2: ¡Yo nací lista!
0: ¡A las tres! ¡Uno! ¡Ah!

0: usa?
1: No sé. Tú, inténtalo. ¡Funciona! ¡Funciona!
2: ¡Mi cabeza! ¡Mi cabeza! ¡Ayuda!
3: ¡Ayuda!
0: ¡Así no voy más rápido!
4: ¡Ay, en serio!
0: ¡Transformación! ¡Y las ruedas! ¡Necesito ruedas!

0: igual.
1: Estamos vivos.
2: Algo nunca había ido tan rápido. Estuvo increíble.
0: Tengo ruedas. ¡Adentro!
2: ¡No te la pierdas!
1: Oye, ¿qué pasa? ¿Estás bien?
3: ¡Súper bien! ¡Es broma! ¡Podemos transformarnos! ¡Podemos transformarnos!
1: ¡Cálmate! Ya sé,
3: perdemos tiempo. Hay que regresar a Ayacon.
1: Al parecer, la ruta más rápida a Ciudad
3: Ayacon
1: es... Oye, ¿qué estás haciendo?
3: Tranquilo, lo tengo.
1: Sí, pero ten cuidado.
3: Yo me encargo.
1: Las pruebas están adentro y no quiero que lo vayas a romper.
3: Dije que yo me encargo.
1: Ok.
3: Síganme.
4: ¡Alpha Trion! ¿Todavía estás vivo? ¿Qué cosa? Te ves...
5: cansadito.
6: Traidor. Eres una desgracia. Primus seguramente
4: te... Sí, ya cállate. Aproveché la oportunidad para tomar el control de mi futuro. Lo que fuera para no trabajar para ti y ese aburrido consejo de viejitos. En serio, los Primes pasaban la mitad del día perdiendo una guerra y la otra mitad escribiendo poesía sobre lealtad y honor. Y mírate ahora.
6: Escucha con atención. Tú vas a caer y un nuevo Prime surgirá.
4: Ahí vas otra vez. No me interesa lo que digas, viejito. Había otros en la cueva contigo. ¿Quiénes son?
6: Ellos repararán tus errores. Ya perdiste, Sentinel. Y no puedes hacer nada.
4: ¿Qué no le dije que no me interesaba lo que dijera? Tú me oíste, ¿no? A esto me refería. ¡Qué fastidio! Todos eran como él. Muy irrespetuosos. Ok. Casa a los demás.
7: Será un placer.

0: Oye, bro.
1: Hola.
0: Has estado muy callado, ¿estás bien?
1: Es que no puedo dejar de pensar en la cara burlona de Sentinel. Tiene que pagar todo lo que ha hecho. Alguien tiene que hacer algo.
0: Y lo haremos. Con las pruebas de Alpha en ese aparato, le mostraremos la verdad a todos.
1: No. ¿De verdad crees que va a ser tan fácil? Ayako no quiere saber la verdad. Todos adoran a Sentinel. Tiene que haber una mejor manera de vencerlo.
2: Debemos confiar en que todos creerán lo que les mostremos.
1: ¡Yo confié en Sentinel! ¡Le creí todo! No volveré a confiar en un supuesto líder. Nunca más. Solo hay un bote en el que puedo confiar.

0: Díganme, ¿son espías? ¿O solo lacayos incompetentes?
1: No somos espías.
2: Pero él sí es incompetente.
3: Escaneando impulsos eléctricos. Está diciendo la verdad.
0: Solo te está diciendo lo que quieres oír. Como haría cualquier espía.
4: No. Escúchenme.
2: ¿Por qué le pusieron eso?
5: Porque él no dejaba de hablar.
2: ¿Ni cuando estaba inconsciente?
5: ¡En especial cuando estaba inconsciente!
0: ¡Ya basta! Tienen dos opciones. Una, los desmantelamos lentamente quitándoles tornillo por tornillo, asegurándonos de que sufran. O dos, a cambio de una muerte rápida, nos dan información de los trenes de Energon, acceso a las minas o cualquier otra cosa que le duela a su jefe Sentinel Prime.
2: ¿Pero ustedes quiénes son?
6: ¡La Guardia de Élite Cybertroniana!
5: ¡Ah! ¡Te dije que no lo habías puesto bien!
6: ¡Prestigiados defensores de Ayacon!
2: ¿Prestigiados?
1: Es cierto. Leí todo sobre ustedes en el archivo. Eran los guerreros más legendarios de todo Cybertron.
6: ¡Miren! Ahí está Starscream, y ahí está Shockwave, y Soundwave. Levanten la mano los que se llamen Wave. Hay muchos Waves.
0: ¡Ya cállate! El amarillito bocón tiene razón.
6: ¡Woo!
0: Alguna vez fuimos la Guardia de Élite. Presenciamos la traición de Sentinel. Vimos caer a los Primes. Desde ese día peleamos desde las sombras. Hacemos lo que podemos para sabotear a Sentinel.
1: ¡Perfecto! ¿Dónde...? Ok. Tranquilos. Cálmense todos. Solo digo que somos aliados. Íbamos de regreso a Ciudad Ayacon, y ahora, si nos ayudan, podremos unir a Cybertron contra Sentinel Prime.
0: La idea de un Cybertron unificado es un mito. Todo lo que cuenta es la fuerza de un bot sobre otro.
7: Ok, creo que todos están bastante emocionados.
8: Sí, un poquito.
0: ¡Oye! ¿Qué estás haciendo?
9: Te voy a decir lo que no haré. No me voy a esconder en una nave vieja y jugar a ser el rey en el trono. Tampoco voy a fingir que hago la diferencia soltando un golpe y luego echándome a correr. Hoy supe que Sentinel es un traidor y voy a hacer que lo pague. ¡Y va a ser hoy!
0: ¿Crees que puedes insultarme e irte como si nada? Nadie se va de esta nave si yo no lo digo.
9: Sí, no me digas. ¿Y cómo vas a decirlo? ¡Con mi cabeza en tus dientes!
0: ¡Pégame! ¡Más fuerte! ¡Abra! ¡Uno más!
9: ¿Quieren ver la fuerza de un bot sobre otro?
0: ¡Eso es todo lo que tienes!

0: maté. Él no es el enemigo.
1: Sean testigos. Esta es la última vez que muestro piedad. ¡Decidan ahora mismo! Pueden quedarse y esconderse de rodillas frente a su patético líder o seguirme para marchar a Ayakon para que destruya a Sentinel de una vez por todas.

0: Siento como si me hubiera caído una montaña encima. ¿Y los demás?
1: Las tropas de Sentinel se llevaron a todos los prisioneros que pudieron. Tienen a D-16 y a V.
0: Ay, no.
1: Y a la mitad de esos locos de la Guardia de Élite.
0: Nuestra prueba se destruyó.
1: ¿Y entonces, ahora qué hacemos?
0: D tenía razón.
1: ¿Pero en qué?
0: En todo. Mira, este lugar está hecho un desastre. Y es mi culpa. Debí seguir el protocolo.
1: Escúchame, y quiero que me pongas atención. ¿Estás oyendo? Soy mejor que tú.
0: Ah, ok. Es bueno saber.
1: Soy mejor que tú en todo, menos en que tienes esperanza. Siempre la has tenido. Volviste a la mina para rescatar a Jazz y te escapaste a la superficie para buscar la matriz de liderazgo.
0: Sí, y mira lo que pasó.
1: A lo que voy es que tu intuición te dice que rompas el protocolo por una buena razón. Ese optimismo ciego que tienes es por lo que tomas decisiones valientes y audaces, que también son súper torpes.
0: ¿Es la primera vez que motivas a alguien?
1: Tú me inspiraste. Tienes una visión del futuro que nadie más tiene. Y si queremos volver a ver a V y a D-16, ese es al Orion Pax que necesitamos ahora. Escúchame, podemos hacerlo.
0: Los trenes de Energon tienen que volver a Ciudad Ayacon. ¿Y si interceptamos uno?
1: Eso es fácil, yo puedo desviarlo. ¿Qué más necesitamos?
0: Bueno, mi intuición me dice que tenemos que reclutar a algunos salvajes.
1: Temía que dijeras eso.
0: Shockwave, Soundwave, tú el de atrás. Para salvar a nuestros amigos capturados, nos tenemos que ir ahora.
2: ¿Qué tal si mejor te mando a Aya con Dennis? ¡Ella me pegó en mi ojito!
1: ¡Ya cállense todos! ¡Ya huyeron! ¡Obedezcan!
0: Lo más seguro es que los tengan capturados en la cima de la torre de Sentinel. Un ataque sorpresa nos ayudaría a rescatarlos.
3: Imposible. No tenemos suficientes soldados, ni la manera de entrar.
0: Elita nos dará acceso, y yo conseguiré más tropas.
2: ¿Y por qué vamos a seguirte? ¡Vamos a seguirte!
3: Atención, guardia de élite. Prepárense para la batalla. Bien, ¿cuál es nuestro primer paso?
0: A rodar.
4: ¿Qué?
1: Más fuerte.
0: ¡Transfórmense y a rodar!
5: Entiendo por qué seguimos vivos.
6: ¡Miren a estos alborotadores! ¡La Guardia de Élite! No fue fácil encontrarlos. En todos mis viajes a la superficie los estuve buscando.
7: Seguir a los bots de la cueva me llevó hacia ellos.
6: ¡Oh! ¡Capturaste a Starscream!
7: Fue demasiado fácil.
8: ¡Te voy a desmantelar tornillo por tornillo para que tu muerte sea dolorosa! ¡Y vas a aumentar el día!
6: Suenas ridículo. ¡Qué incómodo! Ah, D-16. Tu historia será muy trágica. ¿Líder de los marcadores en tu sector? Traidor en secreto.
9: No soy un traidor. ¡Tú eres el traidor!
6: Tú. Todos ustedes son traidores. Colaboran con los Quintessons para sabotear mis expediciones. Por su culpa no he encontrado la matriz de liderazgo.
9: ¡Nada de eso es cierto!
6: Ah, créeme. Va a ser muy cierto cuando los ejecute frente a toda la ciudad de Ayacon. Porque aquí abajo, la verdad es lo que yo digo. Miren esto. Tenemos un valiente.
9: No me inclinaré ante un traidor.
6: ¿Te sientes muy confiado o qué?
9: Ya no te tengo miedo. ¿Quieres saber por qué?
6: Obvio.
9: Porque ya no me queda nada que perder. Tú me quitaste todo.
6: Tienes razón. ¡Ah! ¡Megatronus Prime! ¡Claro que eres fan! ¡Megatronus era el más cool de los Primes! ¡El más grande! ¡El más rudo! ¡El más fuerte!
10: Por eso, después de matarlo, yo me quedé con su engranaje.
9: ¡Nunca vas a ser tan grande como él!
6: No sé, soy bastante grande. Pero entiendo que prefieras usar su cara y no la mía. Ten. Hay que asegurarnos de que no se despegue.

0: ¿Es en serio? Llevamos trabajando 22 turnos sin parar. Ellos necesitan descanso y reparaciones.
1: Sentinel Prime quiere más Energon. Si no regresan a las minas, yo los voy a obligar a...
2: ¿Quién era? No es...
3: No puede ser cierto.
4: ¿Orion?
5: ¿Jazz?
4: ¿En serio eres tú?
5: Sí, sé que tuve un pequeño cambio.
4: ¿Pequeño? Pues no tienes nada de pequeño.
0: ¿Cómo es esto posible?
6: Sentinel dijo que moriste por tus heridas en la carrera.
5: Sentinel es un mentiroso.
6: ¿Qué?
5: Oigan, sé que va a sonar raro viniendo de mí. Nunca fui el minero más aplicado. Pero como ven, todo ha cambiado. Subí a la superficie y descubrí la verdad. Amigos, ustedes y yo nacimos con engranaje de conversión. Y Sentinel nos lo robó a todos. Nos quitó la habilidad de tomar nuestras decisiones. Nos robó la libertad. Pero ahora yo les ofrezco que decidan por primera vez. Pueden trabajar su turno número 23 y morir en las minas. O pueden ir a pelear contra Sentinel conmigo. Justo ahora.
4: ¿Y cómo vamos a hacer eso?
6: No podemos pelear. No tenemos engranaje.
5: Lo que define a un Transformer no es el engranaje en su pecho, sino la chispa que reside en su núcleo. La chispa que les da la voluntad de mejorar su mundo. Y esa chispa, Sentinel jamás nos la va a quitar.
4: No somos suficientes, necesitamos más.
5: Y tenemos más. Elita viene con las tropas. No estamos solos en esto. Si queremos tener el control de nuestro destino, tendremos que pelear por él. Este es el momento de que nos levantemos y nos liberemos. ¡Levántense contra esta injusticia! ¡Les prometo que esta pelea valdrá la pena! ¡Síganme! ¡Nada podrá detenernos si estamos juntos! ¡Juntos como uno solo!
7: Elita, ya es hora.
8: Ok. Agárrate bien, ojito. Vamos a entrar.

0: Pues qué lástima. Sí eras un buen minero.
1: ¡Nos atacan! ¡Protejan a Sentinel!
2: Esto se va a poner bueno.
3: Guardia de élite, ahora.

0: demasiados.
1: ¡Hay que retirarnos!
2: No vamos a lograrlo.
1: ¡No se detengan, mineros! ¡A romper el protocolo!
2: ¡Así se habla, Pac!

0: unos cuantos ojos.
1: No pueden ganar, minero. Yo lo veo todo.
0: Es cierto, lo ves todo. Menos la torre contra la que nos vamos a estrellar.

0: ¿Pero qué te hizo?
1: Esto no es nada comparado con lo que yo le haré a él.
0: ¡Soundwave, libera a los prisioneros! Sé cómo detenerlo. Arachnid es la clave.
1: ¡Lo voy a hacer a mi manera!
0: ¡Dave!
2: ¡Tengo una máscara de batalla! ¡Elita! ¡Mira mi máscara! Apareció cuando este tipo trató de... ¿Espadas? ¡Tengo espadas! ¿Qué?
3: ¡Balotetron!
4: ¿Dónde está Sentinel?
5: ¡Qué mineros tan patéticos! ¿En serio creyeron que podían derribar todo lo que construí?
0: Se acabó, Sentinel. No puedes escapar de la verdad.
5: ¿Qué verdad? ¿Que le saqué el engranaje de su pecho al nacer? ¿Que los obligo a excavar para pagarle a los Quintessons y vivir como un rey? ¡Nada de eso importa! Porque la verdad es lo que yo digo.
6: Fuerte.
0: Tengo un plan. Necesitamos a Arachnid.
6: ¿Arachnid?
0: Necesitamos su memoria.
2: ¿Dónde está?
6: ¡Aquí está!
0: ¡Oh! ¡Elita! ¡No la destruyas! Llévala a la estación de transmisión y te veremos ahí.
6: ¡Sí, claro! ¡Como si fuera!

0: ¡Que no la destruyas!
1: ¡Tranquilo! ¡Le estoy dando! ¡Suavecito!
2: ¡Orión! ¡Orión, mira! ¡Tengo espadas!
0: ¡Sí, están lindas!
2: ¡Los voy a cortar! ¡Mira, mira! ¡Les va a gustar!
0: ¡Ya déjalos en paz! ¡Ven acá!

0: Disculpa, no puedes estar aquí.
1: Sí, ellos no son los malos.
2: ¿Y por qué cortaste la puerta?
3: No, yo no la... ¿Cómo crees que yo voy a...? Es más, ya estaba así cuando yo llegué, ¿verdad?
0: Sí, obvio, es cierto, ¿sí? Ya estaba así.
4: Lo que él dijo.
5: Atención, ciudad Ayacón. Prepárense para una transmisión en vivo de Sentinel Prime.
1: ¿Qué pasó de 16? ¡Levántate! Después de matarlo, yo me quedé con su engranaje.
6: ¿Qué verdad? ¿Que le saqué el engranaje de su pecho al nacer? ¿Que los obligo a excavar para pagarle a los Winterson's y vivir como un rey? ¿Qué verdad? ¿Que le saqué el engranaje de su pecho al nacer? ¿Que los obligo a excavar para pagarle a los Winterson's y vivir como un rey? Exploto a mis mineros todo lo que puedo. Juro que te conseguiré el resto. Exploto a mis mineros todo lo que puedo. Juro que te conseguiré el resto.

0: gobernar Cybertron juntos. ¡No lo hagas!
1: ¿Qué estás haciendo?
2: Se acabó, B. Todos en Ciudad Ayacon saben la verdad.
1: ¡Yo también la sé! ¡Él nos quitó todo, Orión! ¡Tengo que hacerlo!
2: No es cierto. La reconstrucción de Ayacon no puede empezar con una ejecución.
1: ¡Él merece morir! ¡No lo entiendes!
2: Eres mejor que eso. No seas como Sentinel.
3: Vax, más te vale que te muevas. O me obligarás a moverte yo mismo.
2: Te escucha.

0: no, no, no, no. ¿Por qué? ¿Por qué te atravesaste? ¿Por qué?
1: No.
0: Ya me cansé de salvarte, Orión.

0: Orión Pax, tu noble sacrificio por el bien mayor demostró que eres digno ante los ojos de Primus. Y él confía en tus manos el futuro de Cybertron. Y la matriz del liderazgo.
1: ¡Yo guiaré a todos hacia el futuro!

0: Optimus Prime.
1: ¡Quémenlo! ¡Quémenlo todo!
2: ¡Va a matar a todos!
3: ¡Hay que detenerlo! ¡Ven! ¡Tranquilo! ¡Se acabó!
1: ¡Se acabará cuando el último de sus seguidores esté muerto! ¡Ah!

0: imposible. Primus te dio a ti la matriz.
1: Pudimos haber construido el futuro juntos.
0: Yo mismo lo voy a construir después de que destruya a todos los que me estorben.

Nos dieron el poder de cambiar nuestro mundo y preferiste destruirlo. Al igual que Sentinel, traicionaste a Cybertron y a sus ciudadanos. Y me traicionaste a mí.

0: la guardia de élite.
1: Váyanse. Quedas desterrado de Ciudad Ayacon.
0: No tenía por qué terminar así.
2: Esto no ha terminado, Prime.
3: ¡Guardia de élite! ¡Síganme!

0: La línea entre amigo y enemigo no es tan clara como yo creía. Una vez que la cruzas, no hay vuelta atrás, porque algunas transformaciones son para siempre.
1: ¡Ah, Megatronus Prime! ¡Súper!
2: Pues es que es mi héroe.
1: El mejor Prime de todos.
2: Soy D16.
1: Y yo, Orión Pax.
2: ¿Ya habías excavado en Ergon?
1: No. ¿Y tú?
2: No. Dicen que es peligroso.
1: Te diré algo. Siempre estaré contigo, si tú estás conmigo.
2: Ok. Gracias, Pax.

0: un nuevo inicio para Cybertron.
1: Y de un nuevo líder.
0: Sí, hablando de eso, podría necesitar ayuda de una jefa que es mejor que yo en todo.
1: ¿Quién, yo? Ay, no, no, no. Me encanta mi trabajo en manejo de residuos.
0: Bueno, capitana, te debo un ascenso. ¿Cómo te suena mayor Elita?
1: Me gusta más comandante.
0: Todavía mejor. Y perdón, Vi, pero no puedo dejar que vuelvas al subnivel 50. Podré ser un Prime ahora, pero te voy a necesitar a mi lado.
2: ¿Lo dices en serio? ¡Es el mejor día de mi vida! ¡Voy a trabajar para el gobierno!
1: Ok, eso es nuevo.
2: Perdón, ¿qué está pasando?

Y ahora estamos aquí todos juntos como uno, demostrando que tenemos el poder de transformarnos, de convertirnos en lo que estamos destinados a ser, de hacer las cosas bien y de mejorar nuestro mundo. Porque aquí, la libertad y la autonomía son los derechos de todos los seres de este planeta. Aquí, todos nosotros somos Autobots. Este mensaje es una advertencia para los Quintessons. Si se atreven a volver a Cybertron, los Autobots los estaremos esperando. Yo los estaré esperando. Yo soy Optimus Prime.

0: ¡Amigos! ¿Qué creen? ¡Regresó el Energon! ¡Y tengo un engranaje y me puedo transformar! Es una larga historia, luego les cuento. ¡Ah! ¡Ahí les va la mejor parte! ¡Mis manos tienen espadas!
1: ¡Miren esto! ¡Espadas!

0: el traidor. Sentinel está muerto, pero su muerte le dio vida a un nuevo enemigo. Un enemigo más fuerte. Un enemigo personal. No nos dejaremos cegar por su engaño. Desde ahora, nosotros seremos... ¡Decepticons!
1: ¡Levántense!

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La historia que quiero relatarles no la encontrarán en un libro. Dicen que la historia del oeste fue escrita desde la silla de un caballo, pero nunca ha sido relatada desde el corazón de uno. Hasta ahora. Yo nací aquí, en este lugar que llegarían a llamar el viejo oeste. Pero para los de mi especie, la tierra no tiene edad, no tiene principio ni fin. No hay fronteras entre la tierra y el cielo. Como el viento es a la pastura de los búfalos, somos parte de este lugar. Lo hemos sido y siempre lo seremos. Dicen que el caballo salvaje es el espíritu del oeste. Si al final ese oeste se ganó o se perdió, es algo que ustedes tendrán que decidir. La historia que quiero relatarles es cierta. Yo estuve ahí. Y lo recuerdo. Recuerdo el sol y el cielo, al viento que me llamaba por mi nombre, en una época en que los caballos salvajes éramos libres.

así, de potro, me convertí en garañón, indómito y salvaje como un relámpago sobre la tierra. Competía con el águila, me remontaba con el viento. Volando, en ocasiones sentía que podía hacerlo.

Una noche algo nuevo se presentó en las tierras. Algo que cambiaría mi vida para siempre. Y fue así como empezó mi viaje.

0: ¿Qué haces?
1: Hijo de... Shh. Mira. ¿Ah? Oye, mira ese corcel. Es precioso.
2: Lucía, mi amor.
3: ¡Vamos, chicos! ¡Tase!
4: ¡Se fue!

0: creíste que escaparías, garañón?
1: ¡Ven acá, caballo!

0: Estaba asustado. No sabía lo que pasaría conmigo. Pero al menos mi madre y la manada estaban a salvo.
1: ¡Ey! ¡Marcha! ¡Vámonos! ¡Ya lo tenemos!

0: ¿Cuál es su problema, caballeros?
1: Un caballo muy rebelde, señor.
2: Es un pura sangre, coronel.
0: ¿Ah, sí? El ejército ha domado caballos salvajes. Y este no será diferente.
3: Recuerdo la primera vez que encontré a una víbora de cascabel en mi camino.
0: Prepare a este animal, sargento.
1: Sí, señor.
3: Él no parecía de cascabel, pero lo seguí viendo como a una víbora.
1: ¡Sujétenlo bien! ¡Vamos! ¡Sujétenlo!
4: ¡Cuidado! ¡Átenlo bien! ¡Fuerza!
1: Bien, Moxie, es todo tuyo. Es un salvaje.
5: Ya veremos qué tan salvaje es cuando termine con él. ¿Quieres pelear, eh? Quede bien sujeto.
1: ¡Murphy, cuidado! ¿Estás bien, Murphy? Murphy, ¿estás bien? Cabo, reúna a unos voluntarios y lleve a este animal a los establos.
0: A los establos no.
1: ¿Señor?
0: Al corral. Hay que enseñarle quién manda.
6: Dominarme es lo que quieres tú. Eso es locura.
7: Y vigile que quede seguro.
6: Intentes lo que intentes tú. No me perturba.
8: Pero se acerquen.

0: debes convencer y déjame en paz.
1: Bien, es mi turno.
0: Es un juego lo que hay aquí. Yo estoy jugando.

Mi corazón galopó por los cielos esa noche hasta mi manada, donde era mi lugar. Y me preguntaba si me extrañarían tanto como yo a ellos.

0: Saka.
1: Vaya, ¿qué tenemos aquí?
0: Estaba por la carreta de provisiones.
1: Ah, un Lakota. No tan alto como los Cheyenne ni tan afilado como los cuervos. Llévenselo, caballeros. Enséñenle a respetar.
0: ¡Cabo! ¡Enciérrenlo en la prisión!
1: No, no lo encierren. Al poste. Sin comida ni agua.
0: ¡Vamos!
2: ¡Camina!
0: ¿Qué estás mirando, chico?
3: Le decían pequeño arroyo y se veía diferente a los demás.

0: Con su permiso, coronel. La patrulla informa que vieron a indios hostiles al norte. El ferrocarril ha manifestado preocupación. Solicitaron patrullas adicionales.
1: ¿Cuánto tiempo ha pasado, sargento?
0: Señor.
1: El caballo. ¿Cuánto tiempo ha estado atado?
0: 3 días, señor.
1: Bien. Mi látigo y mis espuelas.

0: ¿Lo ven, caballeros? No hay caballo indomable. Camina, caballo. Algunos en Washington piensan que el oeste jamás será conquistado. Que el ferrocarril del Pacífico Norte nunca cruzará a Nebraska. Que un indio Lakota jamás se someterá ante nadie. Y esa misma pusilánime forma de pensar fue la que dijo que jamás podríamos domar a este caballo. Disciplina, tiempo y paciencia son los tres grandes elementos.
1: En ocasiones, un caballo debe hacer lo que su instinto le marca.
2: Quieto.
1: Y esta era una de esas ocasiones.
0: No me toquen.

No podía creerlo. En un momento era libre, y al siguiente, más cuerdas.

0: 다녀.
1: Eso es. Así estás mejor, ¿verdad?

0: entendía. Trataba a ese flacucho de dos patas como a uno de los nuestros. Giraba a su alrededor como yegua de un año enamorada. No era una situación natural.
1: Gran Corcel, hoy te voy a montar.
2: Quiero ver esto, será divertido.
3: Yeguas.
1: Muy bien, Lluvia. Veamos si puedes enseñarle buenos modales al garañón.

0: De acuerdo, lo admito. Era encantadora. Aunque un poco irritante y testaruda. Así que dejé que me mostrara su mundo.
1: Ha ha ha ha!

0: Por primera vez en mi vida, sentí que mi corazón se dividía en dos.
1: ¡Ey! ¡Ey! ¡No, devuélveme eso! ¡Caballo! ¡No, caballo! ¡Anda, dámelo! ¡Dámelo!

Tenía que reconocérselo. No se daba por vencido.

puedes irte. Está bien, vete. Anda, fuera de aquí. Ve a casa.

0: Esa noche me quedé a su lado, esperando, orando porque al día siguiente estuviera bien.
1: ¡Oigan! ¡Allá hay un par de caballos!

¡Deja la yegua! ¡No se salvará!

0: Lluvia. Tranquila. Tranquila, linda. Todo está bien.
1: Vamos, andando.
0: Me salvaste la vida.

0: No te haré nada. Vamos. Eso es. Eso es.
1: No sabía por qué nos habían traído aquí. Lo que sí sabía era que tenía que ver la forma de escapar y regresar a casa.
2: Sobre la montaña.
3: Es una locura.
2: Tenemos 6 días para conectar la Cuyuta. Empezaremos al alba.

0: En ese momento lo entendí. Se dirigían a mis terrenos y tenía que detenerlos.
1: ¡Para atrás! ¡Juega, Bruna! ¡Cuidado! ¡Empieza a resbalarse! ¡Alto!
2: ¡Traigan a las mulas!
3: Ugh.

0: No!
1: Sabía que te encontraría.

Había esperado tanto para ser libre. Pero esa despedida fue más difícil de lo que imaginé. Nunca olvidaré a ese joven. Y cómo recuperamos juntos nuestra libertad.

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0: Así ha estado mi día. Fui a prisión, perdí a la chica de mis sueños y me dieron una golpiza de lo lindo. Aún así, las cosas podrían estar mucho peor. Ah, lo olvidaba. Voy cayendo a mi muerte. Entonces no. ¿Cómo llegué a esto, dirán? Mi fin comienza al principio. El punto de partida. Sí, soy yo. Tuve una niñez bastante común. Provengo de lo que podrían llamar un hogar roto. Literalmente, roto. Tenía 8 días de edad y aún vivía con mis padres. ¡Qué patético es eso! Obviamente era hora de avanzar.
1: Aquí está tu servil. Él va a cuidar de ti.
2: Y aquí está tu Blinkilín. Estás destinado a la gran...
0: No escuché bien la última parte. Pero parecía importante. ¿Destinado a...? ¿Qué? Me dispuse a encontrar mi destino. Pero resulta que un niño del cuadrante Glaupong tenía exactamente la misma idea. Ese fue el día que conocí a Don Bondado Sin. Y nuestra gloriosa rivalidad nació. ¿Sería eso a lo que estaba destinado? ¿A una hermosa vida llena de lujos? Al parecer no. Hasta el destino tiene a sus favoritos. No era para tanto. Me aguardaba un destino muy distinto en la prisión para criminales superdotados.
3: ¡Un bebé! ¡Qué detalle!
4: Ah, sí, sí, sabía que te iba a encantar.
0: Por suerte encontré un adorable lugar para hacerlo mi hogar.
5: ¿Nos lo quedamos?
0: Un lugar donde aprendí la diferencia entre el bien y el mal. Por otro lado, Don Bondado Sin lo tuvo todo siempre en charola de plata.
3: ¡Nuestro bebé puede volar!
4: Sí, sí, solo lo mejor para ti, cielo.
0: El poder de volar, invulnerabilidad y un gran copete. Pero yo tenía algo muy...

0: mucho, mucho mejor.
1: Mi sorprendente intelecto y talento para construir objetos de caos. Después de años y con sentencia reducida por buen comportamiento, se me dio la oportunidad de reivindicarme con el aprendizaje en un extraño lugar llamado escuela. Fue ahí donde me topé de nuevo con Don Bondado Sin. Él ya había amasado un ejército de admiradores de quinta. Se ganó su afecto con carisma y extravagantes dotes de exquisitez. Así que yo también haría palmolitas y me ganaría a esos niños babotas.
2: ¡Fuera luces!
1: Ahí aprendí una lección muy dura. El bien recibe alabanzas y elogios mientras que el mal es enviado de castigo a la esquina. Así que adaptarme no era una opción. Mientras ellos aprendían canciones infantiles, yo aprendí a deshidratar objetos inanimados y a rehidratarlos a voluntad. A veces parecía que solo estábamos Servir y yo contra el mundo. Sin importar cuánto me esforzara, siempre fui el tipo excluido, el elegido al final, el apestado, la oveja negra, el chico malo. ¿Ese era mi destino? Esperen, tal vez lo era. Ser malo es para lo que sí soy bueno. Y entendí que si yo era el chico malo, entonces iba a ser el chico más malo de todo el mundo. Yo estaba destinado a ser un supervillano y nosotros destinados a ser rivales. Se había armado el reparto. Así comenzó una carrera épica, sólida y duradera. ¡Y me encantó! Nuestras batallas se hicieron más elaboradas. Él ganó algunas. Yo estuve a punto de ganar otras. Él adoptó el nombre de Metroman, defensor de Metrócida. Yo decidí elegir algo un poco más humilde. ¡Megamente! Totalmente guapo, genio criminal y amo de toda la villanía.
3: Lee en tu descanso. Ábrela.
4: ¿Qué?
1: ¡Bú!
0: ¡Oh! Buen día, Alcaide. Grandes noticias. Soy un hombre nuevo y estoy listo para regresar a la sociedad siendo un ciudadano honesto.
3: Eres un villano. Y siempre serás un villano. No cambiarás y jamás saldrás.
0: Qué simpático.
3: Te llegó un paquete de obsequio.
5: ¿Es un perrito?
3: Lo manda Metroman para contar cada segundo de tus 85 cadenas perpetuas. Qué curioso. Jamás creí que Metroman tuviera esa clase de humor.
6: Oh, pero tiene buen gusto. Creo que lo conservaré.
0: ¿Quisiera usted darme la hora? Quiero llegar puntual a la apertura del museo de Metroman.
3: ¡Ay, no!
6: Creo que te la perderás.
3: Por varios cientos de años.
0: ¡Ay, de verdad!
7: Generador de disfraz activado. Modo invisible.
8: ¡Feliz día de Metroman, Metrociudad! Es un maravilloso día en el maravilloso centro y vamos a homenajear a un hombre maravilloso, Metroman.
9: Su corazón es un océano dentro de un océano más grande. Por años nos ha cuidado con su supervisión, salvado con su superfuerza y querido con su supercorazón. Ahora es nuestro turno de darle algo a cambio. Soy Roxanne Richie, reportando en vivo desde la inauguración del Museo de Metroman.
10: ¡Wow! Oye, lo que te obligan a decir al aire de verdad se alucinaron. ¡Qué locura!
9: Oye, lo escribí yo misma, Hal.
10: Pues quería decir que es increíble que en una sociedad moderna incluyan arte genuino.

0: y no en las noticias.
1: Buena tajada.
0: ¿Qué es esto? Hay que ir a tomarnos un café.
1: ¡Despierta! Hay que entrar en el espíritu del día de Metroman.
0: Pues, si yo fuera Metroman, Megamente no te raptaría todo el tiempo. Eso para empezar.
1: ¡Qué tierno, Hal!
0: Y te cuidaría como un león. Cuidaría a un bebé humano. Ay, creo que eso sonó algo extraño.
1: Solo un poco, sí.
0: Pusiste cara rara y eso me hace sentir raro. El punto es que te cuidaría como alguien que ¡ah! Todo su amor. No, amor. No es que te ame. Jamás dije te amo. Bueno, te amo como sea. Pero no estoy enamorado de ti, sino que... ¿Roxanne? ¡Roxy Lou!
2: Oye, ¿ya viste? ¡A trabajar! La ciudad no les paga por holgazanear.
3: ¡Quieto!
4: ¡Ey! ¿Qué hacen? ¡Oiga, soy yo! ¡El alcalde!
3: ¡Abre la puerta!
5: ¡Oh, torpes! Nos engañó.
6: Tenía razón.
5: Siempre seré un villano.

0: ¿Cómo está, guapetón? ¿Quiere que lo lleve?
1: ¡Claro que sí, mi fantástico pez travieso!
0: ¡Ya entra el alto travieso!
1: ¡Soy libre! Buen trabajo al enviarme el reloj, Servín.
0: Con gusto, jefe. ¡Písale!
2: ¿Qué tal? Manos arriba, todos.
3: Damas y caballeros, el gran Metro Man.
2: ¿Quién es su amigo?
3: ¡Sí, Metro Ciudad! ¡Dame, amor! A ver, dámelo.
2: Esa mano.
3: Eso. Que se sienta. Muy bien.

0: Hola, Metro Ciudad.
1: Hola.
2: Oigan, hay que calmarnos un poco.
3: Muchachos, no tan alto. Gracias, amigos.
2: Pasemos a algo más serio. Eso es. Eso es. Eso es. Aunque tener todo un museo es súper cool. Súper cool. ¿Quieren saber cuál es el mayor honor que me han dado? ¿En serio quieren que les diga? ¿En serio? Se los diré. El mayor honor que me han dado es dejarme servirles a la gente indefensa de Metro Ciudad. Y al final de cada día, bueno, con frecuencia me pregunto, ¿qué sería de mí sin ustedes?
4: ¡Te adoro, Metroman!
2: ¡Y yo a ti, ciudadano promedio!
5: ¡Ay, en serio, Servil! No hay como la guarida, dulce guarida.
6: La mantuve oscura y fría, solo para usted, señor.
5: Ah, ¿Qué tal estoy, Servil? ¿Me veo malo?
6: Bastante horripilante, señor.
5: Tú siempre tan halagador.
6: Oh, los Cerebots lo extrañaron mucho, señor.
5: ¿Extrañaron a papi? ¿Quién es el cyborg más malo? Tú eres, ¿y tú?
6: ¿Ah, sin morder?
5: ¿Quieren la llave? ¡Vayan por ella!
7: ¡Ay, qué ternura!
5: Ahora, más risitas. ¡Despertó! ¡Corre! ¡A trabajar!
8: Señorita Richie, nos vemos de nuevo.
9: ¿Qué te cuesta lavar la bolsa?
5: ¡Grite todo lo que quiera, señorita! Temo que nadie la escuchará. ¿Qué? ¿Por qué no grita todavía?
6: Señorita, si no le molesta...
5: ¿Ah, sí? Pero ese es un grito mediocre.
9: Ese suena mejor. ¿Hay algún sitio web para villanos de pacotilla donde ordenas tus bobinas de Tesla y botones con lucecitas?
6: En realidad, la mayor parte es de una tienda de descuento.
5: No contestes a eso.
6: ¡Rumania!
5: ¡No! ¡Alto! Está usando su don de reportera chismosa en tu débil e ingenua mente para revelar nuestros secretos. Tales trucos no funcionarán conmigo.
9: Más lento, si quieres.
5: ¡Tramposa!
9: ¿Qué? ¿Cuáles secretos? ¡Eres tan predecible!
5: ¿Predecible? ¿Predecible? ¡Oh! ¡Le dice a esto! ¿Predecible?
9: ¡Los cocodrilos! Sí. Sí, lo pensé cuando venía en camino.
5: ¿Qué es esto? ¡Pum! ¡En su nariz!
9: ¡Cliché!
5: ¡No! ¡Mire esto!
9: De novato.
5: ¡Fuerza letal!
9: Corriente.
5: ¡Ahí está el aterrador!
9: Antiguo.
5: ¿Y qué haces?
9: Ridículo. Oh. Bueno, la araña es nueva.
5: ¿Cómo dice? Ah, sí. La araña. Incluso una mordida pequeña de la Arachnis letalicus al instante paraliza. ¡Ah! ¡Oh! ¡Quítamela! ¡Oh! ¡Me picó!
9: Ay, ya olvídalo, Megamente. Tus planes jamás funcionan.
5: Dejemos de perder el tiempo y llame a su novio con mallitas, ¿sí?
10: Y con gran placer le presento a Metroman este nuevo museo, si no le molesta.
11: Oye, mi hijo no alcanza a ver.
2: ¡Megamente!
10: ¡Ay! ¡Bravo! ¡Metroman!
12: Sí, yo también puedo jugar a eso.
2: Debís saber que querrías arruinar la fiesta.
12: Ah, en realidad quiero hacer más que arruinarla. Este es un día que tú y Metrocidad nunca han de olvidar.
2: Se pronuncia Metro Ciudad.
12: ¡Ay, Pepita, Pepito, banana, banano!
2: Todos sabemos lo que pasará. Que tú vas a prisión.
12: ¡Oh! Estoy temblando con mis botas de foca bebé a la medida. Tú te irás de Metrocidad. O esto será lo último que llegues a oír de Roxanne Richie. ¿Ah?
2: Roxanne. No temas, Roxy. Ya voy para allá.
9: ¿Y quién le teme?
12: Si quieres detenerme, tienes que encontrarme antes, Metroman.
9: En el observatorio abandonado.
2: ¡Ajá!

0: Aguarden un segundo.
1: ¡Ay, santo cielo! ¿No creíste que estabas en el verdadero observatorio? ¡Oh, sí! ¡Alista el rayo letal, Servil!
2: ¡Rayo letal! ¡Casi listo!
1: Por aquí, amigo. Por si no lo has notado, caíste directito en mi trampa.
0: No había trampa, la justicia. Es un ideal, una convicción.
1: Incluso la más arraigada convicción se oxida con el tiempo.
0: La justicia es de acero inoxidable.
1: Pero también se puede fundir al calor de la venganza.
0: Es venganza y sabe mejor fría.
1: Pero se recalienta fácil con el microondas del mal.
0: Pues creo que tu garantía está por expirar.
1: Pero tengo garantía ilimitada.
0: Las garantías se invalidan si no usas el producto para su propósito.
3: Ay, nenas, las dos son bonitas. ¿Ya puedo irme? ¿Sí?
1: Desde luego. Eso sí, Metro Man resiste la fuerza concentrada y potente del sol. ¡Fuego!
4: ¿Servil?
1: ¿Fuego?
2: Se está calentando, señor.
4: ¿Cómo dices?
2: Calentando, señor.
1: ¿Calentando? ¿El sol se va a calentar más?
2: Un segundo más y...
1: ¡Qué horror!
2: Esto estará listo en unos...
0: ¡Oye, en camino, Roxy!
1: Te dije que lo tuvieras listo. Te lo dije cientos de veces.
2: ¿Por qué me culpas siempre?
1: ¡Me hizo efecto el piquete de araña!
3: Tu plan está fallando. Solo admítelo.
5: Sí, como si no lo conociera.
1: ¿Pero de qué lado estás?
3: Del de los perdedores.
5: No, gracias.
3: ¿Sellarían mi tarjeta de raptada frecuente?
6: Usted sabe mejor que nadie que ya se canceló esa promoción.
1: ¡Chao, chao a todos!
3: Hasta la próxima.
7: ¡Mana, chana, juana, rana!
6: ¿Qué es lo que dicen?
2: ¿Ancas de rana?
7: ¡Chispas de corchones!
0: ¡Santo cielo! ¡Estoy atrapado!
6: ¿Qué clase de triquiñuela es esta?
0: ¡Malvado genio! ¡Tu oscuro don finalmente dio frutos!
6: ¿En serio?
0: ¡Este domo está reforzado con cobre!
6: ¿Sí? ¿Y eso?
2: ¡Señor!
0: ¡El cobre anula mis poderes!
6: ¿Tu debilidad es el cobre? Es chiste, ¿verdad?
8: Máxima potencia.

0: Creo que ni él con su fuerza sobreviviría a eso.
1: Bueno, no nos hagamos muchas ilusiones aún.
0: ¡Mire!
2: ¡Metroman!
0: ¡Oh! ¡Metroman! ¡Metroman! ¡Ay, no!
3: ¡Uy!
0: Lo logró, señor.
1: ¿Lo logré?
4: ¿Lo logró?
5: ¿Lo logré?
1: Lo logró.
0: ¿Lo logró, señor?
5: ¿Lo logré?
0: ¡Lo logró!
5: ¡Lo logré!
0: ¡Metrocidad es mía!
6: Nosotros, ambos lo logramos. Nosotros no. Usted es un poco más listo.
5: Mucho más que tú.
6: Permítalo. Cuando den los galardones, yo voy a estar junto a usted. ¿Verdad, señor?
5: ¡Que suene!

0: nada, ¿cuánta audiencia?
1: ¡Qué loco está esto, ¿no?
0: Todo lo que hice fue eliminar al hombre más poderoso del universo. ¿Hay alguna pregunta? ¡Sin miedo! ¡Sí! ¡Tú al fondo!
2: De seguro todos quieren saber qué planeas hacer con nosotros y esta ciudad.
0: Sí, buena pregunta. Imaginen lo más horrible, aterrador y desquiciado que se les pueda ocurrir. Y multiplíquenlo por 6. Mientras tanto, quiero que continúen con esas cosas aburridas que las personas aburridas hacen. Diviértanse, déjense llevar. Y no me busquen, yo los busco. Ahora azota la puerta muy fuerte.
3: No, todavía te ve.
4: ¿Ya?
3: Se te ve el codo.
4: Ah,
3: listo.
5: Aquí está, jefe supremo de la maldad.
3: Ay, servil. ¿Creíste que este día llegaría alguna vez?
5: Ni de chiste. Ni un segundo, señor, jamás. Ni siquiera en un millón. Digo, sí, lo creí.
3: Mira las intrincadas molduras.
5: Estoy viendo.
3: ¿Y qué es esto?

0: Es como una de las grandes pantallas de la guarida. Pero parece tener solo un canal.
1: Ah, eso, señor. Se llama ventana.
0: ¿Ventana?
1: Hasta un niño sabría usarla.
0: ¡Oh! Jamás tuve vista panorámica. Metrosidad servil. Es toda mía. Si mis padres me vieran ahora...
1: Señor, le apuesto a que están sonriendo desde el paraíso, malvado.
0: Y ahora que Don Bondadosín ya no es problema, al fin tendré todo lo que quiera.
2: ¡Y nadie podrá detenerme!
0: ¡Todo! ¡Ah!

0: Lo sé, lo sé. Siempre sediento, jamás satisfecho. Yo te comprendo, pajarito con sombrerito. Sin propósito, sin metas. No hay aspiraciones, ¿es? ¿Cuál es tu aspiración?
1: Going off the rails on a crazy train, señor.
0: Oye, oye, oye. Ahora no servir. Estoy en plena disertación existencial con este adorno plástico de escritorio.
2: ¿Le pasa algo, señor?
0: Solo piensa un poco. Lo tenemos todo y no tenemos nada. Ya no tiene chiste.
2: Disculpe, no comprendo, señor.
0: ¿Por qué? Lo logramos, ¿no?
2: No, pues usted lo logró, señor. Sí, me dejó eso muy en claro.
0: ¿Y por qué es que me siento tan melancólico?
2: ¿Melancólico?
0: Infeliz.
2: ¿Qué tal si mañana vamos a raptar a Roxanne Richie? Es lo que siempre le levanta el ánimo.
0: Buena idea, Servil. Pero sin él, ¿qué caso tiene?
2: ¿Él, señor?
0: Déjalo.
2: Claro, muy bien. Entonces tiene algo que considerar. Y bueno, creo que me voy a apagar por un rato ahora.
3: Siempre estuvo apoyándonos. Confiable. Tal vez lo sentíamos seguro. Es posible que uno no valore lo que tiene hasta que se ha ido. Te extrañamos, Metroman. Yo te extraño. Y solo tengo una pregunta para Megamente. ¿Ya estás satisfecho? Soy Roxanne Richie, reportando desde una ciudad sin héroe. A continuación, ¿tiene talento para ser esclavo? Todo lo que debe saber.
4: Y pónganle un moño y dénselo a un niño en Navidad, porque es todo.
3: Listo. Hasta mañana, Hal.
4: Oye, Roxy, voy a hacer una fiesta en mi casa. Va a estar súper locochona, ya sabes. No puedes faltar. Tendré un DJ y un castillo inflable, aderezo de cebolla. Va a estar tremenda.
3: No lo sé, Hal. No me siento con ganas de convivir con muchas personas.
4: No, no, eso es lo mejor. Seríamos los dos nada más.
3: Wow, eso suena muy agradable, pero...
4: Ya contraté un fotógrafo de bodas. Eso solo en caso de que pasara una locura tremenda y decidamos que queremos guardar la foto para siempre como recuerdo, ¿o no?
3: Yo mejor paso. Tengo trabajo aquí, cosas que hacer esta noche.
4: Claro. ¿Y el jueves? ¿El jueves tentativo?
3: Descansa, Hal.
4: Un sí tentativo al jueves. ¿Qué pasa conmigo? ¿Renté un castillo inflable? A las chicas les gustan los payasos, no esas cosas. ¡Au!
5: ¡Estúpida camioneta! ¡Me rompiste el dedo!

0: Cometí un terrible error. No era mi intención destruirte. Bueno, sí quería destruirte, pero no creí que daría resultado.
1: ¿Qué es lo que vamos a hacer? Sin ti aquí, la maldad corre desenfrenada en las calles.
0: Ya me estoy hartando de correr desenfrenado en las calles. ¿Para qué portarse mal si no está el bien que te lo impida?
1: Alguien debe detener a Megamente.
2: Ya casi cerramos.
1: ¡Ay! ¡Qué susto me diste! Barry, ¿verdad?
2: Bernard.
1: Bernard. Solo estoy... Bueno, estoy... conversando sola. Tal vez creas que me volví loca.
2: No me dejan insultar a los visitantes.
1: Gracias. Voy a... Solo me quedaré un minuto.
2: ¿Ya qué?
1: Gracias.
0: Tenía muchísimos planes malvados en desarrollo. El rayo analfabeta. El tifón en queso. La roboveja. Batallas que ahora jamás se darán. Y nunca tuve la oportunidad de despedirme. Pero por lo menos nos queda este momento. Claro.
3: Antes de que destruya el lugar.
0: Nada personal, solo me trae recuerdos muy dolorosos.
1: ¿Hola? ¿Eh? ¿Hola?
0: ¡Roxanne!
2: Ese es un disfraz corriente y horrible.
3: ¿Disfraz?
2: Megamente no tiene un cráneo tan ridículo y exagerado. Ah, y tienes una réplica barata de su arma deshidratadora. ¿Qué es?
1: Hola, ¿hay alguien ahí? Hola, ¿quién es? ¡Ah! Solo eres tú, Bernard.
0: Ah, sí, yo nada más. Bernard.
1: Ah, bueno, gracias por... dejarme un rato.
0: Oye, no me quedaría más de 2 minutos y 31 segundos si fuera tú. Hoy van a quitar el techo y las paredes.
1: ¡Guau! ¡Qué gran remodelación! Creo que... voy a bajar contigo. Realmente pensé que haría uno de sus inesperados escapes.
0: Sí. Era un as en esas cosas.
1: Ah, ojalá hubiera un botón de reinicio en el mundo.
0: Intenté hacer esa clase de botón. La ciencia es imposible.
1: Ay, Bernard, no sabía que tenías sentimientos. ¿Estás bien?
0: Ay, Metroman se ha ido. Y ya no queda nadie más que rete a Megamente.
1: Ay, ánimo, Bernard. Mientras haya maldad, el bien se interpondrá ante ella.
0: Ah, ojalá.
1: Tengo fe en que alguien se va a enfrentar a Megamente.
0: ¿Lo crees en serio?
1: Sí, como dice el dicho, los héroes no nacen, se hacen.
3: ¿Un héroe se puede hacer? ¡Eso es! ¡Con los ingredientes correctos!
1: ¡Sí! ¿Mucha fuerza?
3: ¿Sí?
1: ¿Valentía?
3: ¡Claro!
1: ¡Determinación!
3: ¡Obviamente! Y una pizca de ADN.
0: Ah, con eso, cualquiera puede ser un héroe.
1: ¡Sí!
0: ¡Es hora de correr! ¡Adiós!
3: Hora de sepultar el pasado.
0: ¡Solo el futuro! ¡Ay, estoy muy cerca! ¡Ahora sí me asusté! ¡Ay, espero que nadie esté viendo!
4: ¿Crear un héroe? ¿Qué? ¿Por qué haría algo así?
0: Para tener a alguien más para pelear. Servil, soy un villano sin héroe. Un yin sin su yang. Un torero sin un toro que lidiar. En síntesis, no tengo propósito. Ahora, pregúntame cómo lo voy a hacer. ¡Hazlo! ¡Anda!
4: Ay, ¿cómo planea hacerlo?
0: Le voy a dar a alguien, aún no sé a quién, los poderes de Metroman. Voy a entrenar a ese alguien para ser el nuevo héroe de Metrucidor. ¡Por aquí, mira! Y finalmente, enfrentaré a ese héroe en una batalla épica entre el bien y el mal. Y todo volverá a ser otra vez como era antes, cuando el mundo era perfecto y cordial. Contempla, Servil, la capa de Metroman. Acércate. Dime lo que ves.
4: ¿Caspa?
0: ¡Sí! ¡Es su ADN! Esta caspa será la fuente de los superpoderes de Metroman.
4: Señor, yo opino que es una mala...

0: idea.
1: Sí, es una idea tremendamente mala y loca para hacerle un gran bien al mal.
0: Pero yo digo que es una clase de mal que... mire, tal vez crea que es bueno con su mala percepción, pero con una buena percepción es simplemente mala.
1: Ay, tú no sabes qué es bueno para el mal. Ahora, solo podré hacerlo una vez. Debo encontrar un individuo apto, un hombre de noble corazón y mente.
2: Activador.
1: Que ponga el bien común de los otros sobre el suyo.
3: ¿Qué es esa cosa que suena?
0: Parece estar emanando de ahí, señor.
1: ¿Holo?
0: No, es hola.
1: Ah, ¿hola? ¿Ah, sí? ¿Sí?
2: Bernard, soy Roxanne.
1: ¡Es Roxanne!
2: Quería agradecerte por inspirarme el otro día.
1: ¡Ah! Oh, tú también me inspiraste.
2: Bien, es hora de enfrentarnos a Megamente y mostrarle que no puede aplastarnos.
1: ¡Ah! ¿Eso crees? ¡Ay, ternurita!
2: Estoy casi pisándole los talones.
1: ¡Ah! ¿Y por qué tienes esa idea?
4: Señor...
2: Acabo de hallar su guarida secreta.
1: ¿Cómo encontró mi guarida?
3: ¿Cómo encontraste su guarida?
2: Este es el único edificio de Metro Ciudad con un observatorio falso en la azotea.
1: Ah, sí. No hay forma de que vea la entrada secreta. ¡Ah!
2: Hay un tapete aquí que dice entrada secreta.
1: ¿Servil?
0: Siempre olvidaba dónde está.
1: ¡Va a descubrir mis secretos! ¡Tremendísima creación de la ciencia!
2: ¿Qué?
1: No, no, no, tú no, Roxanne, no. Le estoy gritando a mi... cenizas de mi madre. No hagas nada, ya voy para allá.
5: ¿Roxanne? ¡Ay, no, no otra vez!
1: ¡Roxanne!
2: ¡Ah! ¡Qué gusto verte! Oye, ¿cómo llegaste tan rápido?
1: Bueno, es que estaba haciendo caminata en el barrio cuando llamaste.
2: ¿De traje?
1: Ajá, es que es caminata formal de traje. Pero eso no importa. Mejor me adelanto. Eso se ve excitante.
2: Es la salida, exit.
1: Ah, esa es la abreviación de excitante, ¿verdad?
2: ¡Esta es una mina de oro!
1: ¡Wow!
2: ¿Ya viste esa cosa? Oye, necesitaré tu ayuda para descifrar todo esto.
1: ¿En serio?
2: Tú eres experto en estas cosas de Megamente, ¿verdad?
1: Sí, claro.
2: Juntos hay que descifrar su plan para la ciudad e impedirlo. ¿Te interesa?
1: ¡Ah! ¡No sabes!
2: Es lo que quería oír.
3: Serví el código. Envía los cerebots.
0: Oiga, el fin básico de un código es...
1: ¡Ay, código! ¡Solo hazlo! ¡Ah! ¡Soy yo, inútiles!
2: ¡Bernard!
1: ¡Soy Papi!
2: Megamente. ¿Qué es lo que has hecho con Bernard?
1: Ah, ¿Bernard? Ah, sí. Le haré cosas muy crueles a ese hombre. No daré detalles, pero hay lásers, navajas...
6: ¡Ay, por favor, no! ¡No uses lásers y navajas!
1: ¡Qué lata da!
6: ¡Ay, no! ¡Con la lata no!
2: ¡Libéralo!
1: ¿O qué?
2: Voy a averiguar qué es lo que esta cosa extraña hace.
1: ¡No lo hagas! No tires del gatillo. Iré a traerlo.
6: ¡Suéltame, malvado!
1: ¡Jamás!
6: ¡Su fuerza es tremenda! ¡Ah!
1: ¡Hago ejercicio!
6: ¡Ah! ¡Pues está rindiendo frutos! ¡Qué fuerte eres! ¡Y a la vez tan carismático!
2: ¡Ah! ¡Ah! ¡Ah! ¡Ah! ¿Estás bien?
1: Yo me esforcé, pero él es tan fantástico. A ver, déjame cargar esa pesada arma.
2: No, yo la llevo.
1: ¡Suéltala, es mía!
2: ¡Bernard, corre!
5: ¡Roxanne!
1: ¡Vas a romperla! ¡Ay, no!
5: ¿Roxanne?
0: ¿Y ese de dónde salió?

0: razón la puerta era excitante.
1: Por aquí. ¿Qué quieres hacer?
0: ¡Eliminarlos! ¡Ten!
1: Ah, esto es un poco extremo, ¿no crees?
0: ¡Solo arrójala!
1: Papi, lo siente.

0: Eso fue alucinante.
1: Sí.
0: Fue muy valiente lo que hiciste.
1: Lo sé.
0: Jamás vi a nadie más que a Metro Man que le combatiera así.
1: ¿Qué está sucediendo?
0: Hal, ¿qué te pasó?
1: Creo que una abeja me picó en la nariz. Estaba a punto de hacer mi ataque frontal y rescatarte, pero 50 ninjas quisieron.

0: atacarme, así que tenía que molerlos a golpes y lo hice y se quedaron llorando.
1: ¡Wow! ¡Qué valiente eres!
0: ¿Quién eres tú?
2: Ah, él es Bernard, mi compañero.
0: ¿Compañero?
1: Sí, sí, compañero.
0: Oye, compañero. Su compañero soy yo. Ella no sabe lo que dice. Tuvo una experiencia traumática.
2: Es mejor que nos vayamos. Gracias de nuevo, Bernard. Luego te llamo, compañero.
1: Sí, claro. Excelente.
0: Eso fue raro para todos. Lo abrazaste sin querer en vez de a mí.
3: ¿Señor? ¡Señor! Código, averiguó de quién se trataba.
1: ¿Ah? Ah. Oh. Código, trae el auto.
3: Código, enseguida, señor.
0: Adiós.
2: Hasta mañana, Hal.
0: Dejaré la puerta abierta por si quieres visitarme al rato.
4: ¿Quién es ese joven en quien activamos esos celestiales poderes?
5: Su nombre es Hal Stewart. 28 años, sin antecedentes criminales. De hecho, no tiene antecedentes. Parece que él ha logrado nada.
4: Aún no, servil. Aún no.
0: Este día no se puede poner más del asco.
5: Así que ahora voy a proceder a desactivarlo, ya que fue a todas luces una equivocación.
6: ¡No, servil! Algo mucho más poderoso sucedió. Esto no es una equivocación. Es el destino. ¡Hal Stewart! ¡Prepárate para tu destino! ¿Hal? ¿Hal Stewart?
4: ¿Se pronuncia así?
5: ¡Stewart!
0: Ah. ¡Ah! ¿Esto es un robo? La señora de enfrente tiene mejores cosas que las mías.
6: ¡Ah! ¡Listo! ¡Es Hal Stewart! ¡Ya! ¡El spray!
5: ¡Uy! ¡Ya no hay!
6: Pues usa la varita del olvido.
5: ¡Ah, claro!
6: ¡Míralo nada más!
5: Pues, no tiene mucha pinta de héroe, que digamos.
6: ¡Ay, no seas aguafiesta, servil! Un alfarero no conseguiría mejor arcilla. Siento el olor de héroe.
5: O más bien, de que se quema algo.
6: ¡Está funcionando! ¡Puestos! ¡Puestos! ¡Puestos! ¡Puestos! ¡Puestos! ¿Tienes tu disfraz?
5: ¿Qué?
6: ¡Ah, te ves fantástico!
7: ¡Surge, mi gloriosa creación! ¡Surge! ¡Y ven con papá!
0: ¿Qué está ocurriendo?
7: Tranquilo, hijo mío.
0: ¿Quién eres tú?
7: Te envié a este planeta a que aprendieras sobre justicia, honor y nobleza. Yo soy tu padre.
0: ¿Así que eres mi padre espacial?
7: Sí. Soy como tu padre espacial.
0: ¿Y tú eres qué?
5: Soy tu madrastra espacial. Es que me hicieron hojalatería y pintura.
0: ¿Es una especie de sueño?
7: Es un sueño hecho realidad. Te bendijeron con inverosímiles poderes.
0: ¿Con qué poderes?
7: Inverosímiles. Que no, son verosímiles.
0: ¡Wow!
7: Sí, venimos a guiarte en tu meta de ser el nuevo héroe de Metrocidad y combatir al supergenio de Megamente. Sé que no es fácil de digerir. Tal vez tardes meses para aceptar la verdad.
0: ¡Qué buena onda!
6: ¡No he terminado!
0: ¡Voy a volverme un héroe! ¡Voy a volverme un héroe!
7: De servil es perfecto. Y... ¡acción!
0: ¡Que alguien me salve! ¡Estoy bien!

0: de mi maldad resplandece.
1: Ahora tu red pone algo muy cool también.
2: ¡Miren! ¡Ni siquiera duele! ¡No siento nada!
1: ¡No, no, no, no, no! ¡Estómago adentro, manos arriba! ¡Como Metroman! ¡Oh! ¡Cuidado! ¡Oh! ¡Oh!
0: ¡Oh! ¡Es terrible!
1: ¡Terrible!
3: Tal vez hay que cambiar de táctica.
0: ¿Te parece?
3: Ah, ya sabe cómo son los jóvenes. Adoran los videojuegos. Yo podría
0: armar un artefacto. Te veo en la biblioteca.
1: Estoy muy ansioso.
3: ¿Por qué está ansioso, señor?
1: Esa historia es muy graciosa. Y muy bien contada, por cierto. Ahora te toca contar una.
4: Bernard, no sabía que eras tan simpático.
0: ¿Y yo no te había oído reír jamás?
4: Sí, hace mucho que no reía. Pero me encanta.
1: ¡Y acción!
4: No sales mucho, ¿sí? Solía venir aquí con mi madre cuando era niña. Era algo que me encantaba hacer. Míralo ahora. Es un basurero.
3: ¿Por qué limpiamos la ciudad, señor?
0: Bueno, no querrás que enfrente al nuevo héroe en un basurero, ¿o sí?
4: ¡Los devolvieron! ¿Pero cómo? ¿Por qué?
0: Quizá Megamente no es tan malo después de todo.
1: ¡Eso es! ¡Vuela libre, mi pájaro hermoso!
4: Ya, en serio. Metroman y yo nunca fuimos novios.
0: Pero creí que ustedes dos...
4: No sé, los demás igual. Aunque, la verdad, él no era mi tipo.
0: ¿En serio?
4: Ahora tú cuéntame algo importante. Que jamás en la vida le hayas contado a nadie.
0: Bueno, en la escuela... A ninguno de los niños le agradaba. Siempre fui el último al que elegían para todo.
4: Es una pena que no hayas ido a la escuela conmigo.
5: Hal, creo que estás listo para esto.
6: ¿Voy a ser padre?
5: ¡No! Eres muy simpático. Se estira, es para ti.
2: Oye, ¿esa T qué significa?
5: Titán.
2: ¿Titán? ¿Qué significa ese nombre?
5: Era el único nombre que no estaba registrado.
2: Oh.
5: ¿Hay alguna persona especial en tu vida, Hal?
2: No, aún no, pero hay una linda chica de ensueño en la que tengo puesto el ojo.
5: Te felicito. El romance es muy inspirador.
2: Sí, es lo que dicen.
5: Todo lo que debes hacer es salvarla y será tuya.
3: ¿Quién quiere churros?
2: Ah, no, sí, ¿no? Yo también.
3: Tranquilos, hay para todos.
2: Todo el mundo. Gracias, madrastra espacial.
5: A la cuenta de tres, desenvainen su churro. Uno, dos, tres.
7: ¡Por Titán!
5: Mañana enfrentarás a Megamente y la ciudad conocerá tu nombre.
8: Los parques recobraron su gloria original. Las calles son seguras al fin. Los bancos reabrieron. ¿Sufrió algún cambio Megamente? ¿Al fin han domado a ese monstruo? Yo soy Roxanne Richie, con cautela optimista y felizmente confundida.
3: Se ve de muy buen humor esta noche, señor.
0: ¿Ah? Ah, sí. ¿Cuánto tardará esto, Servil?
3: Solo un par de correcciones, señor, y su capa más aterradora estará terminada y se llamará...
9: La Mamba Negra.
10: Mamba Negra. ¡Perfecto!
0: ¡Qué cosa!
10: Ya se me hizo tarde. ¡Ahora me voy!
3: ¿Qué? Oiga, ¿a dónde va, señor? Tenemos la batalla debut con Titán mañana temprano. Y ni siquiera hemos probado su traje de batalla.
0: Tú encárgate de los detalles. Yo debo... hacer un mandado.
3: ¿Usted no hace mandados? ¿Qué está ocurriendo?
0: ¿Qué?
3: No, un momento. ¿Estoy oliendo Jean-Paul Gaultier Brom?
0: Es mi esencia natural, Servil. Ahora, ¿y las llaves del auto? ¡Ajá!
3: Se trata de la señorita Richie, ¿no es así? Va a ir a una cita con ella.
0: ¡No, mi fiel compañero! ¿Qué cosas dices?
3: ¡Ay, esto es grave! ¡Esto es grave! ¡Usted está enamorado!
10: Estás olvidando tu puesto, servil. Ahora dame las llaves.
3: ¡No! ¿Qué pasará cuando Roxanne descubra quién es en realidad?
10: Ella jamás lo va a saber. Es el objetivo de mentir. Si no te conociera bien, diría que eres un villano novato.
3: ¡No! ¡No! Esto ha ido muy lejos.
10: ¡Oh, eso fue muy infantil! ¡Ah!
3: Oh. ¡Señor! ¡Señor! ¡Basta! ¡Es por su propio bien!
10: ¿Y qué sabes tú?
3: Tal vez no sé mucho, pero sí sé esto. El villano nunca se queda con la ch...

0: vez ya no quiero más el puesto de villano. ¿Oíste bien?
1: ¿Quién eres tú?
0: ¡Ahora dame las llaves!
2: ¡No! ¡Mi único propósito en la vida es cuidar de usted!
0: ¡No necesito que estés cuidándome!
2: ¿Qué insinúa? ¿No me necesita?
0: Déjame hablar claro. Código, no te necesito.
2: ¿Sabe qué? ¿Sabe qué? Código, empacaré mis cosas y me largo.
0: Código, bien.
2: Código, bien también. Y buena suerte en su cita.
0: ¡Lo haré!
2: ¡Eso ni siquiera tiene sentido!
0: ¡Ya lo sé!

Sé que ya estoy muy cerca, lo puedo sentir. Ya, ya. Solo tengo que apartarme un poco. ¡Esa imagen!

0: titán. ¿Qué es un titán?
1: Mis super oídos zumban.
0: ¡Ah! ¡Oh!
1: En general solo asusto criminales. No te has portado mal, ¿verdad? Solo estoy bromeando contigo. Mi nombre es Titán.
0: ¿Titán?
1: Tu propio guardián heroico, súper increíble. ¿Cómo te llamas? ¡Nah, sé todo sobre ti! ¡Oh, ah! Y te traje unas flores. No sé cuáles te gustan, así que solo tomé, no sé, todas las que había. Oye, ¿no quieres flores? Entonces, olvida las flores.
0: ¿Qué es lo que quieres?
1: Tal vez podríamos ir a hacer un vuelo nocturno. Así nos conoceremos. Debe ser muy emocionante para ti.
0: ¿Qué crees que estás haciendo?
1: ¿Voy demasiado rápido? Tal vez sea cierto. Tendría que rescatarte un par de veces para ponerme romántico. ¡Ups! ¡Les salvé! ¡Tienes suerte de tener a un gran héroe aquí!
0: ¡No te atreves!
1: ¡Ay, no! ¡Que alguien la salve! ¡Oh, sí, sí, ya! ¡Yo lo haré! ¡Yo lo haré! Estuvo cerca, casi te mueres. ¡Pero te salvé!
0: ¡Edificio!
1: ¡Te tengo! Perdón, ¿qué decías? No te oí por mi sonido al salvar tu vida.
0: ¡Bájame! ¡Ahora!
1: Claro, tranquila. Tranquila, un segundo.
0: ¿Estás loco?
1: Supongo que estoy un poquito loco. Pero por ti.
0: ¿Quién eres? En realidad.
1: Es cierto. Ahora prepárate a quedar fulminada, chiquita. ¡Tarán!
0: ¿Hal?
1: ¡Sí! ¿No estás encantada? Ahora nada nos va a poder separar.
0: No, no estoy encantada.
1: ¡Wow! La primera pelea. Clásico de nosotros, como esposos de toda la vida.
0: Oye, no hay un nosotros, ¿entiendes? Y jamás habrá un nosotros.
1: Pero tengo poderes. Tengo una capa, soy el bueno.
0: Eres buen chico, Hal, pero aún no lo entiendes.
1: No.
0: Tenemos que averiguar por qué.
1: Esto no está bien.
0: Respira y escúchame.
1: Deberías
0: por un momento
1: enamorarte de mí.
0: Estoy tratando de advertirte, Hal.
1: Soy Titán. Soy Titán. No, Hal. ¡Ugh!

0: Bernard.
1: Roxanne.
0: Disculpa la demora.
1: Wow, tu cabello. ¡Qué alucinante!
0: No es lo único alucinante que ha habido esta noche. Megamente ha creado un nuevo héroe. Y yo sé por qué. ¡Está muy claro! Extrañaba que le dieran golpizas, así que creó un nuevo héroe que le diera esas golpizas. ¿Pero por qué escogió a Hal? Hal era el peor candidato posible para elegir.
1: ¡Wow! No es fácil digerirlo.
0: Es que eso me dejó boquiabierta.
1: Yo estoy muy boquiabiertado. Oye, pronto llegaremos al fondo de quién le da a quién golpizas, pero por

0: ahora hay que gozar de nuestra compañía.
1: Disculpa, Bernard. Sé que tienes razón y que necesito un respiro. Por Bernard, que representa lo único normal que hay en mi alocado mundo de cabeza.
0: Salud, por ser normal. ¿Roxanne?
1: ¿Sí?
0: Digamos que yo no fuera tan normal. Si fuera calvo y tuviera la piel de un popular color primario, en teoría, no es un ejemplo específico. ¿Aún así gozarías de mi compañía?
1: Pues claro. No se juzga un libro por su portada o una persona por su exterior.
0: Ah, es un alivio oírlo.
1: Se juzgan con base en sus acciones.
0: Eso suena trivial, ¿no lo crees?
1: Jejeje.

0: ¿Qué? ¿Qué?
1: ¡Oh! ¡No me mires! ¡Es una falla técnica! ¡No te fijes!
0: Bueno, todavía no.
1: ¡Ah! Muy bien. ¿En qué me quedé?
2: ¡Tú!
1: ¡No! ¡Tranquila!
2: ¡Tú!

0: ¡Te lo explicaré! ¿Qué pasó con lo que acabas de decir? Sobre juzgar un libro por su portada.
1: Bueno, entonces hay que leer el contenido. ¿Quieres? Destruiste a Metroman. Te apoderaste de la ciudad y luego conseguiste hacer que me interesara en ti. ¿Por qué eres tan cruel y vil? ¿Y engañarme? ¿Qué es lo que esperabas obtener de eso? No, espera. No lo puedo creer. ¿En serio creíste que alguna vez podría estar contigo?

De acuerdo, Servil. Tú tenías razón. Yo no tenía tanta razón. Nos dedicaremos a lo que somos buenos, a ser malos.

0: cosa que va.
1: Esto es humillante.
2: De todos los desconsiderados, zánganos, irresponsables, groseros, poco profesional, eso es lo que es.
1: ¿Metroman me hubiera tenido esperando? ¡Claro que no! ¡Era un profesional!
3: ¡Hey, Megamente! ¡Eres justo a quien quería ver! Hay una puerta ahí, ¿eh?
1: ¿Acaso tienes idea de cuánto te estuve esperando?
3: Sí, ajá. Entiendo lo que dices. ¿Quieres callarte unos segundos? Ya voy a pasar de nivel.
1: ¿Al menos pensaste en ir a enfrentarme? ¿Qué es eso? ¿De dónde sacaste esas cosas?
3: Nada de eso es mío, compadre.
1: ¿Tú robaste?
3: Buena onda, ¿no?
1: ¡No! ¡Tú eres un héroe!
3: ¡Ser un héroe es para tontos! Trabajo a todas horas. ¿Y para qué? Accedí con tal de tener a la chica y resulta que Roxanne no quiere saber nada de mí.
4: ¿Roxanne Richie?
3: Sí, Roxanne Richie. La vi yendo a cenar y poniéndole ojitos a un intelectual inepto.
4: Uy.
3: ¿Quién necesita esas cosas? Y por eso creo que nos debemos unir.
4: ¿Tú? ¿Yo? ¿Qué?
3: Con mis poderes y tu cabezota gigante, esta ciudad será nuestra.
1: ¿Quieres que hagamos equipo?
3: Hasta diseñé los vestuarios, mira.
4: ¿Los vestuarios?
3: Como serás el cerebro, tendrás que usar un cerebrito en tu traje o algo así. Y como yo soy el del estilo, tendré unas dos alas con espadas o...
1: No es posible. Todos tus dotes, todos tus poderes y los derrochas para sacar provecho de ellos.
3: Sí.
1: ¡No! Soy el villano. Tú eres el héroe. Yo hago algo malo y tú debes detenerme. Es para eso que te he creado.
3: Sí, claro. Estás loco. Mi padre espacial me dijo...
1: Pero yo soy tu padre espacial. Debería ser como Metroman.
3: ¡Ah! ¿Era una mentira?
1: Ah, no te agrada, ¿eh? Pues hay más. También soy el intelectual inepto que salió con Roxanne.
3: No.
1: Y los dos... ¡Nos dimos muchos besitos! ¡Mua, mua, mua!
3: ¡Cuando te ponga las manos encima, te...!
1: ¡Sí, sí, lo sé!
5: ¡Llévame ante la justicia!
1: ¡Ay, cómo extrañaba esto! ¡Ah! Y el héroe lanza el primer golpe. ¡Pero el villano regresa con un revés!
3: ¡Sal ya, enano azul! ¡Quiero azotar tu enorme cabeza contra el pavimento!
1: ¡Caíste en el truco malvado más viejo del mundo!
3: ¡Pequeño zángano azul!
1: ¡Vengar! ¡Esa es la actitud! ¡Golpe! ¡Estocada! ¡Golpe otra vez! ¡Y ahora un agudo combate verbal de ida y vuelta!
3: ¡Tú comienza!
1: ¡Oye! ¡Dije verbal, no corporal!
3: ¡Esto es por robarte a mi novia! ¡Esto es por la humillación de mi padre espacial! ¡Megamente! ¡Esto es por la pobre madrastra espacial! ¡La engañaste!
1: ¡Ah! Bien hecho. Creo que esa batalla salió muy, muy bien. Nada más, tengo un par de notas.
3: ¿Notas?
1: Para después. Ahora, llévame a la cárcel.
3: ¡Ah, no! ¿A dónde te tengo que llevar es a la morgue? ¡Adiós!
1: Oye. Así no es como se juega esto.
3: El juego terminó.
1: Presione en caso de emergencia. ¡Pido tiempo! ¡Tiempo! ¡Cerebot! ¡Táctica de salvamento! ¿Qué crees, compadrito? Está cubierta de cobre. Eres impotente ante eso. Es el mismo...

0: metal que usé contra... ¿Metroman?
1: ¡Ya! ¡Debes dejar de compararme con Metroman! Puedes huir, Megamente, pero no esconderte.
2: ¡Lo salvó! ¡Lo salvó! ¿Cómo te llamas, nuevo héroe?
1: Soy Titán.
2: Gracias. Te lo agradezco. ¡Titán nos ha liberado!
1: Ah, yo no diría liberar. Más bien, hay una administración nueva.
3: ¿Qué es lo que quieres?
4: ¡Titán se hizo malo!
3: ¡Te felicito! Otro más de tus grandes planes se te revirtió. Y además, ¿por qué el portero te dejó subir? ¡Carlos!
4: ¡Espera, Roxano! ¡No! Necesito tu ayuda.
3: ¿Y por qué necesitas mi ayuda?
4: Porque eres la persona más lista que conozco.
3: Pero no te ocultarás aquí.
5: El cobre no funcionó. ¿Dónde estuvo la falla? Funcionó perfectamente la otra vez.
3: ¿Cobre? No comprendo lo que dices.
5: Si no hallamos la debilidad de Titán, ¡destruirá toda la ciudad!
3: Está bien. ¿En qué te ayudo?
5: Hay que buscar respuestas. ¿Conociste a Metroman bien? ¿Tenía una guarida? ¿Una cueva? ¿Una fortaleza solitaria, al menos? Necesitamos una pista o algo.
3: Bueno, conozco solamente un lugar. Tú le diste esos poderes. ¿Qué no se los puedes quitar?
6: Ay, no puedo.
0: Perdí mi arma desactivadora cuando olvidé dónde dejé el auto invisible. La noche que me abandonaste. Solo. En la lluvia. ¿Miraste atrás esa vez?
3: ¡No! ¡Oh!
5: ¡Ay, mi cabezota azul!
3: Uy, creo que es aquí.
5: Ah, entonces, aquí la ocultó después de tantos años. Mi escuela de niños talentosos.
3: Creo que hace falta una disculpa por lo de la otra noche.
5: Estoy dispuesto a oírla, pero apresúrate. Tenemos cosas más importantes que arreglar.
3: ¡Ay!
5: ¡Wow! No puedo creer que conservara todo esto. Ah, todavía recuerdo cuando usó eso.
3: ¿Podemos tratar de concentrarnos?
5: Sí, es verdad. Claro, atentos.
3: Oye, tienes que ver esto.
5: ¿Qué cosa? ¿Qué encontraste?
3: Esto. Esta agua aún tiene cubos de hielo.
5: Sí, es lo que pasa cuando el agua está helada.
3: No, a lo que me refiero es, ¿no crees que resulta algo extraño que el hielo todavía no se derrita?
5: En la vida hay grandes misterios.
7: Hola.

0: Tenemos reportes confirmados. Titán, quien primero se tomó como un nuevo héroe, se ha vuelto maligno. La ciudad jamás tuvo este nivel de destrucción. Si tan solo Metroman estuviera vivo.
1: ¿Estás vivo?
2: ¿Estás vivo?
3: Sí, estoy vivo.
1: Pero vimos tu esqueleto. ¡Moriste!
2: ¿Eres un fantasma?
1: Será mejor que me des una asombrosa explicación para esto.
2: Habla, aparición.
4: Lo sé. Los dos merecen la verdad. De hecho, todo comenzó en el observatorio. Roxanne fue secuestrada, yo iba a detenerte. Pero mi mente no estaba al máximo ese día. Era lo mismo de siempre. Entonces, usando mi super velocidad, decidí ir a aclarar mi mente. Y me di cuenta de que habíamos montado la misma tonta farsa toda nuestra vida. Traté de apartar mi mente de lo que me pasaba, pero me sentí estancado. Comencé a comprender que a pesar de todos mis poderes, cada habitante de la ciudad tenía algo que yo no. Opciones. Desde que recuerdo, siempre tuve que ser lo que la ciudad necesitaba que fuera. Pero ¿qué hay de lo que yo quería hacer? Y de repente lo entendí. Sí tenía otra opción. Podía ser lo que yo quisiera. Nadie dijo que ser héroe debía durar toda la vida. Pero no podía renunciar. Fue entonces que tuve la excelente idea de fingir mi muerte.
5: ¡El cobre anula mis poderes!

0: eres.
1: ¿Tu debilidad es el cobre?
0: Cuando tu rayo letal cayó, jamás me sentí con tanta vida. Así que tomé un esqueleto de la escuela de enfermería. Metroman al fin había muerto.
2: ¿Y Music Man nació?
3: ¿Music Man?
2: Para no cambiar mi logo.
3: ¿Para qué? ¿Qué dices?
0: Al fin era libre de entrar en contacto con mi verdadero poder.
4: Componer letras mágicas. Escuchen esto.
5: Esta mirada, ni siquiera el plomo puede detener.
3: ¡Suena horrible!
1: Sí, tienes talento, pero hay un demente destruyendo nuestra... tu ciudad.
3: ¿Cómo pudiste? La población de la ciudad confiaba en ti y tú la abandonaste. ¡Nos dejaste a merced de este hombre! Sin ofender.
1: No, yo te apoyo. Oye, te necesitamos.
0: Lo siento. Lo digo en serio. Ya me retiré. Escucha, amigo. Hay un yin por cada yang. Si hay maldad, el bien se levantará contra ella. Tardé mucho tiempo en encontrar mi vocación. Ahora es el momento de encontrar la tuya.
3: Oye, ¿quién lo necesita? Podemos vencer a Titán solos. Yo digo que volvamos a tu guarida, tomemos unos láseres, unamos fuerzas y hay que ir a hacerlo trocitos.
1: Lo siento.
3: ¿Y eso es todo? ¿Te rindes tan fácilmente?
1: Soy el villano. Yo no salvo la ciudad, yo no vuelo hacia el atardecer. Y no soy quien gana a la chica. Me voy a casa.

0: A menos que alguien llegue a rescatarnos pronto, tal vez todo esté perdido. Miles ya han abandonado la ciudad en un éxodo masivo. Los ciudadanos restantes deben quedarse resguardados hasta nuevo aviso. Las autoridades emitieron la alerta de no acercarse al área del centro por ningún motivo.
1: ¡Titanlandia!
2: ¡No me digas! Notaste lo asombroso que soy y finalmente entraste en razón. Pero ya te olvidé.
3: Vine a detenerte, Hal.
2: ¿Tú? ¡Oh, wow, sí! ¿Y quieras entrevistarme hasta morir?
3: Solo quiero razonar contigo. Tú y yo trabajamos juntos por un largo tiempo. Te conozco.
2: ¿Qué conoces de mí? ¡Jamás te diste el tiempo de conocerme! Esta es la primera vez que socializamos. Y es cuando estoy por destruir la ciudad.
3: Quiero hablar con el verdadero Hal. Con el chico que adora ser un camarógrafo, comer aderezo y ser un joven tierno que para nada es tétrico como el Hal Titán.
2: ¡Ya es tarde!
4: Interrumpimos la...
5: Los eventos extraordinarios que...
0: La salida...
5: Aquí en el valle y en el...
2: ¡Megamente! Tú y yo tenemos cuentas pendientes. Te esperaré en la Metrotorre. Oh, y con tal de asegurar que vengas...
6: Roxanne...
2: A ver, Roxy, llama a tu héroe para que te rescate.
3: Megamente, no sé si estás escuchando, pero si lo haces, no te des por vencido. El Megamente que conocí jamás ha rechazado una pelea, aun cuando sabía que no tenía oportunidad alguna de ganarla. Esa era tu mejor cualidad. Tienes que ser ese hombre ahora. La ciudad te necesita. Yo te necesito.
6: Roxanne.
2: Tienes una hora. Y no me hagas esperar.
7: Alcaide. Alcaide. Escúcheme. Tiene que dejarme salir. Titán debe ser atrapado.
8: Lo siento, Megamente. Tienes 88 cadenas perpetuas aún. Bastante tiempo para pensar en lo que has hecho.
7: ¿Quiere escucharme decirlo? Se lo diré. Aquí está, de la parte más oscura de mi corazón. Estoy arrepentido.
8: No me la creo.
9: No lo culpo.
7: Aterroricé a la ciudad incontables veces.
9: Creé un héroe que resultó ser un villano. Le mentí a Roxanne. Y a mi mejor amigo, Servil... Le hice tanto daño. Por favor, no obligue a la ciudad. No obligue a Roxanne a pagar por mis errores.
8: Disculpa aceptada.
9: Ah, Servil. Qué fantástico pez travieso.
10: ¿Qué estamos esperando? Tenemos que irnos.
9: Me engañaste.
11: ¡Suerte, amigos!
12: ¡Vamos a morir!
10: Espere, ¿qué?
2: Hola, Metrotontos. Esta es la Metrotorre. Supuestamente un símbolo de la fuerza de la ciudad. Pero para mí, un recordatorio del día en que esta mujer ferozmente arrancó mi corazón. ¡Y detesto revivirlo! ¡Ah!

0: Yo sé que aún hay bondad en ti, Hal.
1: Qué ingenua eres, Roxy. Le encuentras bondad a todo el mundo, aunque no la tengan. Vives una fantasía. No existe el conejo de Pascua, no existe el ratón de los dientes y no existe la reina de Inglaterra. Este es el mundo real y tienes que despertar.
2: ¿Te atreves a desafiar a Megamente?
1: Esta ciudad es muy chica para dos supervillanos.
2: ¡Ah! ¡Eres un villano! ¡Sí!
3: ¡Pero no un supervillano!
1: ¿No? ¿Cuál es la diferencia?
4: ¡La presentación!

0: Estuvo fácil. Creo que solo queda un cabo suelto.
1: Niño, tengamos algo de respeto por el transporte.
2: ¡Sí volviste!
3: Tenías razón, Roxanne. Jamás debí alejarme.
0: ¡Guau! Creí que habías muerto.
3: Mi muerte fue exagerada a lo grande. Ahora,
1: tú eres el patán del que hablan.

0: Disculpa. Di lo mejor que tenía.
1: Estoy muy orgullosa de ti. ¿Servil?
2: ¡Sorpresa!

0: Él es el verdadero héroe.
1: Megamente.
2: ¿Vas a algún lado? ¿Además de la cárcel?
3: ¡No! ¡En la cara no, hermano! ¡Piedad!
2: Tú sabes lo que te conviene, Titán. Te alejarás de Metrocidad.
3: ¡Hecho!
2: ¡Para siempre!

0: Entendió a su hermano. Pero solo hay una persona que le dice a esta ciudad metrocidad.
1: ¿Uip?
0: ¡Tú! ¿Creíste que eso era divertido, eh? Hay que reírse del tipo gracioso, ¿no? ¡No vas a reír mucho tiempo!
2: ¡El auto invisible!
3: ¡Oye! ¡No olvides la noche que te abandoné!
4: ¿Lo vas a recordar ahora?
3: En realidad sí miré atrás.
4: ¿En serio? ¿Lo hiciste?
3: ¡Sí! Y tú tienes que hacerlo también. ¡Ahora!
0: ¡Ah, claro! ¡Esta es la última vez que te burlas de mí!
4: ¡Yo te convertí en héroe! ¡Tú fuiste la burla! ¡No tuve que ver en eso!
0: En serio, eres patético. No importa de qué lado estés, jamás serás el ganador.
4: Hay una ventaja al perder. Uno aprende de los errores. ¡Ay, calentando! ¡No puede ser!
5: Servil, si sobrevivo, te ahorco.
0: ¡Disfruta tu vuelo!
3: ¡Megamente!
5: Bien, así es como termina. Normalmente lo calificaría como mi último fracaso glorioso. Pero hoy no. ¿Qué puedo decir? Los viejos hábitos se arraigan.
6: Deshidratar.
0: ¡Hasta la vista, Roxy!
5: ¿Holo?
4: Lo malo de los malos es que siempre pierden.
2: Lo lograste. Ganaste.
5: Bueno, al fin tenía una razón para ganar. Tú.
7: ¡Servil! No veo nada. Hace frío y calor. Hay luz y oscuridad.
5: Soy yo, Servil. Aquí estoy.
7: Vivimos muchas aventuras juntos, usted y yo.
5: Es verdad, Servil.
7: La verdad, muchas terminaron en un gran fracaso, pero ganamos ahora. ¿O no, señor?
5: Sí, Servil. Es cierto. Gracias a ti.
7: Código, somos los buenos ahora.
5: Código, creo que así es.
7: Oh, oh, me voy. Creo que es el fin. Me voy. Me voy lejos.
4: ¡Ah! ¡Qué dramático es!
7: Oigan, me siento mucho mejor ahora. Creo que solo tenía que nadar.
4: Te engañó, ¿no es así? Clásico de Servil. ¡Ay, qué mirada! ¡Qué de

0: Rite con esa carita.
1: ¡Mira sus ojitos!
2: ¡Lo logramos! ¡Lo logramos!
3: ¡Pose de victoria!
4: ¡Lo lograste!
1: ¡Ganamos, ganamos, ganamos!
3: ¡Apártense, salvajes!
4: Lo siento, lo siento. Es que no está acostumbrado a tantas muestras de afecto.
5: Es curioso. Supongo que el destino no es la senda que se nos da, sino la senda que uno elige para sí mismo.
3: ¡Atención! ¡Manos arriba todos! ¡Ahora denme sus billeteras! ¡Estaba jugando! ¡Es un chiste!
5: Tengo que admitirlo. Ser bueno tiene sus ventajas.
6: Oye, te ves muy guapo de blanco.
7: ¡Megamente! ¡Si no es molesta!
8: Oye, mi hijo no alcanza a ver.
9: Lo siento, compañero. Así se hace, amigo. Sabía que lo lograrías.
7: ¡Damas y caballeros! ¡Megamente! ¡Defensor de Metro Ciudad!
5: ¿Saben? Adoro cómo suena eso.
3: ¡Que suene!

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1: ¡Ah! Señor, creo que necesita vaciar sus bolsillos más seguido.
2: Ah, este fue el peor día de toda mi vida.
1: Oh.

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0: Querida Rebeca, sé que tienes demasiadas preguntas. Y yo también.
1: Después de todo, la vida es un misterio.
2: Pero si hay una respuesta a todos los grandes enigmas del universo, un solo secreto para la felicidad, yo propongo que sea simplemente esta. Ovejas.
0: No, en serio. En serio son las ovejas.
3: Muy bien, ya voy.

0: En tu última carta me preguntabas si alguna de mis ovejas era especial. Todas son especiales. Por eso les puse un nombre a cada una. Por ejemplo, hay unos carneros gemelos muy revoltosos a los que nombré Ronnie y Richie. Y el muy orgulloso y serio Sir Richfield. Cloud, la más esponjosa, esa es un poco diva. Sora, la más curiosa. Mopo, el más paciente. Y Lanojos, porque no se me ha ocurrido un nombre mejor. Y, ok, sé que dije que todas son especiales, pero tengo que admitir que dos de mis ovejas son las más especiales. Está Sebastián, mi carnero más grande, y como yo, un poco solitario. Tarde o temprano se marcha por ahí, y tarde o temprano vuelve a casa. Y por último, Lily, mi oveja más inteligente, la que siempre parece saber todo lo que estoy pensando en mi cabeza y lo que siento en mi corazón. Sobre todas las otras, ella me da el tipo de paz que solo los pastores conocen. Una paz que proviene de cuidar a las criaturas más bondadosas de la faz de la tierra. Cada día comienzo cuidando de su salud. Las mantengo bien alimentadas, bien acicaladas. Hago todo lo posible por entretenerlas.
1: When I wake up, well, I know I'm gonna be the man who wakes up next to you.
0: Y me encargo de que tomen sus medicinas. Y seguro dirían que las disfrutan si tan solo pudieran hablar.
2: Es hora de la medicina, amigo.
3: Sí, eso es.
0: Y cuando termino todas mis tareas y el sol comienza a ocultarse, elijo un libro para leérselos en voz alta. Novelas policíacas, de misterio, de intriga, todas mis favoritas.
4: Sé cuando Rodney Hollingshead fue encontrado y sé bien quién fue el verdadero asesino.
0: Me gusta fingir que me escuchan y siguen la historia, pero sé en mi corazón que por muy especiales que sean, siguen siendo ovejas.
4: No, ya no más. Vamos, sean ovejas. Mañana les leeré el final.
5: ¿Y por qué se detuvo ahí?
6: Estaba por revelar quién era el asesino.
7: ¿Cómo nos dejan así? Fue la criada, ¿verdad?
8: Por supuesto que fue la criada.
9: No. Fue el jardinero. Siempre cortando el césped, pero sin comer nunca.
6: Sí, es sospechoso.
10: Están todos locos. Seguro fue el doctor.
11: No lo creo. Fue la tía espeluznante.
10: La tía espeluznante salió hace 3 historias, genio. ¿Cómo podrían tener los mismos padres?
5: Y vuelve la burra al trigo.
11: Ok.
12: Oh, y aquí van otra vez, ¿verdad?
13: Están equivocados, todos. Yo lo descubrí hace 2 capítulos.
8: La criada, ¿verdad?
13: No es la criada. Es el sobrino, Barry Hollingshead.
5: Pero, Lily, ¿qué el detective no demostró que todas las pruebas contra Barry habían sido falsificadas por el verdadero asesino?
13: Exactamente. ¿No es obvio? Para escapar de la condena, él mismo falsificó todas las pruebas. Birdie Hollingshead fue el verdadero asesino.
14: ¿Qué hiciste eso?
13: Ay, George va a terminar la historia mañana. Ya lo verán. Aún pienso que fue la criada.
4: Así que Birdie conocía muy bien la ley, que dice que una persona no puede ser juzgada 2 veces por el mismo delito. Y así, para escapar de la condena, él mismo falsificó todas las pruebas. Barry Hollingshead resultó ser el verdadero asesino.
0: La mayoría de las ovejas pasan su tiempo en una de 2 actividades, comiendo o durmiendo. Pero yo tengo 3 corderitos revoltosos con energía ilimitada. Pequeñas criaturas felices y despreocupadas que nacieron en primavera. De hecho, casi todos los corderos nacen en primavera. Y luego está mi otro cordero, que nació en invierno.
15: Oh. Oh. Hola.
16: Soy Daisy.
17: Soy Oliver.
18: Y yo, Pickles.
19: ¿Tú cómo te llamas?
20: Pues no tengo nombre.
19: ¿Quieres jugar con nosotros?
5: ¡No! ¡Sú! No debe jugar con ese cordero de invierno. Él no pertenece a este rebaño.
0: por razones que solo entienden las ovejas. Un rebaño rechaza a los corderos que nacieron en invierno. Solo porque un cordero de invierno es diferente.
3: Tengo una pregunta. ¿Por qué George es tan amable con ese cordero?
13: George no es una oveja. Nadie le ha enseñado nada sobre los corderos de invierno.

0: Ah, y una última cosa. Si aceptas mi invitación, debes saber que vivo cerca de un pueblo llamado Denbrook, que tiene sus propios ejemplares. Por ejemplo...
1: Buenos días, Caleb.
0: Caleb, también es pastor.
2: ¿Cómo están, chicas?
0: No me agrada. Ham, el carnicero, y ese menos me agrada. Beth, la dueña de la posada, yo no le agrado.
3: Uy, podré matar a ese hombre.
0: Tim, el policía del pueblo. Un idiota. Y el reverendo Hillcoat, a quien le suelen llamar pescador de hombres. Tenemos una relación complicada.
4: Y ahora la lectura de hoy. La parábola de la oveja descarriada. George, ¿viniste a acompañarnos? Todos son bienvenidos en la casa del Señor.
0: ¿También los carniceros? No vine a acompañarlos. Vine a saldar una deuda.
4: ¡Ah, qué George! El buen George.
0: Ya basta de hablar de la gente. Quiero presentarte a mi rebaño. Están emocionados por conocerte. Y yo también. Por favor, ven pronto.

0: Te quiero, George.
1: Cloud, tengo una pregunta. ¿Los dientes de león embellecerán mis pestañas como las tuyas?
2: No, no embellecen las pestañas. Sin embargo, hacen maravillas con la lana. Solo mira a Alan Ojos. No come más que dientes de león.
3: Oh, con que así se llaman. Ok.
4: Deberíamos guardar algunos dientes de león para Sebastian. Lleva días desaparecido.
2: ¿A quién le importa? Desde que George lo trajo aquí de quién sabe dónde, no deja de escabullirse a ese pueblo. Dejémoslo pasar hambre.
4: El que él no se preocupe por nosotros no significa que él no nos preocupe. Sebastian es parte de nuestro rebaño.
1: ¡Miren! ¡Es Caleb!
5: ¡Ay! Me encanta el aroma que deja al pasar.
4: Es por sus suéteres de lana.
2: Y están hermosamente teñidos.
6: ¿Puedo pasar? Voy a pasar.
7: Es tan nuevo y hermoso y brillante. ¿Estás pensando lo mismo que yo?
8: ¡Quiero cornearlo!
7: ¡Yo me muero por cornearlo!
8: ¡Sí!
4: Ya hablamos de esto. No corneamos cosas a menos...
9: A menos que haya una causa legítima para cornearlo.
4: Muy bien dicho.
10: Es la tercera visita de Caleb este mes. Solo hay una cosa de la que podrían hablar ahí dentro.
2: ¡Combinar rebaños!
1: ¡Combinar rebaños!
4: ¡Nuevas ovejas!
8: ¡Nuevos campos!
1: ¿Perritos?
11: Estoy pensando lo mismo.
12: ¿Por qué te pones así?
11: Te di una oportunidad y tú
8: bien,
11: me mentiste, Caleb.
8: Oye, ¿ok?
11: Y no vuelvas más.
8: Pues parece que no vamos a unir los rebaños, ¿verdad?
1: Me sentía muy feliz y ahora me siento triste y molesta. Quiero olvidar todo lo que pasó.
4: Tienes razón, es muy decepcionante. Ok, escúchenme. Todos elegiremos olvidar la visita de Caleb a la cuenta de tres. Uno, dos...
1: ¿Pero qué pasará con Mopple? Él no puede olvidar las cosas. ¿Por qué no?
2: Pobre Mopple. Porque nació con una terrible afección. A diferencia del resto, él no puede elegir olvidar las cosas.
4: Oh, cierto. Mopple, una vez que lo hayamos olvidado, por favor, no nos recuerdes lo que sucedió.
10: ¿Pero estás segura? En realidad no fue tan malo.
4: No, pero tampoco fue bueno, ¿sí? ¿Por qué recordarlo? ¿Listos? Uno, dos, tres.
1: Cloud, tengo una pregunta. ¿Los dientes de león embellecerán mis pestañas como las tuyas?
2: No, no embellecen las pestañas. Sin embargo, hacen maravillas con la lana.
10: Estoy bien.

0: Voy a estar bien, lo prometo. Es que...
1: no lo sé.
0: Bueno, porque esperaba que las cosas cambiaran muy pronto. Pero no debes preocuparte. Estarás bien. Y yo también estaré bien.

0: Hola.
1: Ay, hola, hola. ¿Algo interesante hoy?
0: Pues solo correo. Lo de siempre. Facturas y cosas.
1: ¿Y George? ¿A quién le envié esas cartas?
0: Pues no debería decir nada, pero a la joven Rebecca Hampstead en Estados Unidos. Sea quien sea, ya llevan varios meses enviándose cartas. Y acércate. Huélela. Papel perfumado de rosas. ¡Qué locura, ¿no? ¿Son cartas de amor? El gruñón de George Hardy. Un viejo romántico y cursi. ¿Quién lo diría?
1: Salió cursi el George.
0: Sí.

0: Mucho.
1: Ay, con permiso. ¡Ay, hola!
2: ¡Hola! Acabo de llegar de la ciudad para el Festival Cultural de Denver.
0: ¡Ay, qué maravilla!
2: Sí.

0: película jamás hecha. Y la filmaron a solo 64 kilómetros de aquí. La mayoría dice que es mejor que la original.
1: No la he visto.
2: ¿Qué? ¿Quién no ha visto Regreso a Oz?
1: Ok, lo siento, ¿por qué harían un enorme cartel solo para esto?
2: Pues para que venga el pueblo, no habría festival sin pueblo.
1: Oh, no, es un festival, en absoluto. No, solo son mesas.
2: ¿Usted quiere enseñarme cómo trabajar?
1: No. Tiene razón, lo lamento. Creo que empezamos con el pie izquierdo. Me llamo Elliot Matthews. Soy reportero del Gazette. Reportero Junior. Ok, bien. Trabajo en la sección de obituarios. Pero llevo mucho tiempo buscando una historia de verdad y mi editor de reportajes me dio esto, el Festival Cultural de Denbrook.
2: ¿Y? Suena como un sueño.
0: Sí, es súper cool.
1: No voy a obtener un ascenso si escribo sobre esto, ¿verdad? ¿No?
2: Qué pena. 10, al contado.
1: ¿Por qué?
2: Por la entrada.
0: Por la entrada.
1: Oh. ¿Con qué son 10? Pues aquí tiene 10. Venga. Tome todo. Es el colmo.

0: ¿Qué pasa con nuestro cuento de noche?
1: Sí, ya debería haber salido.
2: ¡Ah! Ay, no hay por qué espantarse de ese ruido, niños. ¿Sir Richfield?
1: Sí, ya es hora de que lo sepan, corderitos. Porque así es como son las cosas. Todas esas nubes fueron antes ovejas, como ustedes y como yo. Y cuando ven que la tierra se ha secado demasiado, comienzan a bailar. Hacen estrepitosos ruidos al patear la lluvia del cielo para que crezca todo el césped y los tréboles.
3: ¿Todas se convierten en nubes?
2: Sí, Pickles. Todas nosotras. Yo me convertiré en una algún día, como mis padres lo hicieron antes de mí. Sin embargo, por alguna razón, no puedo recordar cómo fue cuando mis padres se convirtieron en nubes. Mopple, tú lo recuerdas todo. Ese día debió ser maravilloso, ¿verdad?
4: Bueno, sí, por supuesto. Se despidieron de todos y flotaron alegremente hacia el cielo, convirtiéndose en dos hermosas nubes esponjosas que nos miran desde arriba, con amor y para siempre.
2: Te lo agradezco.
1: Y ahí está, tal y como debe ser.
2: Sí, todo es tal y como debe ser.

era el lado bueno. Elegiste el momento perfecto para terminar aquí. Es el Festival Cultural de Denbrook. ¡Qué suerte tienes! Ay. De hecho, fui el fin de semana pasado con mi hermana y probamos un queso con...

0: trabajar.
1: ¡Sí, despertaste!
0: Les he dicho muchas veces que no hagan esto.
1: ¡Se nos olvidó!
2: ¡Se nos olvidó!
0: Ah, claro que lo hicieron.
1: ¡Ya vieron! ¡Ya salieron!
3: ¡Espera, el espacio!
0: Bueno, venga. Wakes up next door. Lily, ¿qué estás...?
4: Creo que es un juego. No te muevas. El primero que se mueva pierde el juego.

0: No está jugando nada.
1: Entonces, ¿qué está haciendo?
0: Lily está... está muerto. George está muerto.
1: ¿Qué? ¿Cómo puede estar muerto? Eso no es cierto. Solo pasa en los libros. ¿Sí es cierto? ¿La gente muere? ¿Y se convertirá en una nube?
0: No. Solo las ovejas lo hacen.

0: ¿Murió?
1: ¿Murió? ¿Pero eso sí pasa?
2: Parece que sí.
3: ¿O sea que las ovejas pueden morir?
2: No, Pickles. Nos convertimos en nubes, pero...
0: George no puede estar muerto. Necesito mi medicina. Tengo Orf.
3: ¿Qué es Orf?
0: Esto es Orf.
2: ¿Qué hace? Creo que ninguno de ustedes entiende lo que estoy diciendo. George se ha ido. Y nunca volveremos a verlo. Pero George era nuestro pastor. ¿Qué haremos ahora?
3: Eres la oveja más inteligente del mundo, Lily. Dinos qué sucederá.
2: Solo hay una cosa que podemos hacer. Tenemos que olvidar a George.
4: ¿Qué? Pero Lily, es George. No podemos olvidar.
2: Pero recordarlo duele demasiado. No puedo hacerlo.
0: Tienes razón. Las ovejas no están hechas para sentir esas cosas. Debemos elegir olvidar.
2: A la cuenta de tres.
4: Pero esperen. No.
2: Uno.
4: No, por favor. No, es George.
2: Dos.
5: No van a olvidar nada.
2: Sebastián.
6: ¿De verdad pensabas que los dejaría olvidar a mi pastor tan fácilmente?
2: Era nuestro pastor, Sebastián. Todos lo queríamos. Es muy doloroso soportarlo. Así que vamos a olvidarlo.
6: No lo harán. Van a recordarlo porque es lo correcto. Porque es justo.
7: ¿Justo qué?
6: No justo. Hablo de justicia.
7: ¿Justicia qué?
6: Justicia significa... que los buenos no deben ser perjudicados por los malos. Los débiles no deben ser perjudicados por los fuertes. Y un amigo jamás debe ser olvidado. George me enseñó lo que es correcto. Y se merece lo mismo a cambio.
1: Es cierto. George siempre fue muy amable conmigo.
6: Con todas ustedes. Por eso las criaba, solo por su lana.
2: ¿Y por qué otra razón alguien criaría ovejas?
4: Por ninguna. Solo por la lana, la preciosa lana.
3: Tengo una pregunta. Sentido de la vida humana, si todo puede acabar en tan solo un instante. Es más, ¿qué hacen aquí los humanos? ¿Y quién los creó? ¿O a nosotras? ¿Y qué hay dentro de un árbol? ¿Y a dónde va la luna en el día? ¿Y por qué asesinaron a George?
2: ¿Asesinaron? ¿Qué quieres decir con asesinaron?
3: En los cuentos de noche, los muertos siempre son asesinados.
1: No, Sora. Todo eso es ficción. Esto es real. ¿No es cierto, Lily?
2: Sí, exacto. No hay por qué pensar que George fue... su sombrero.

0: ¿Y lo encontré así?
1: ¿Quisiera despedirse de él?
2: No.
3: ¡Caleb! ¿Qué está haciendo el carnicero aquí?
4: 5, 6.
0: Él quiere las ovejas.
4: 15, 16.
5: Lily, ¿qué estás tramando?
6: Quizá no sea nada, pero no dejo de pensar en el sombrero y el impermeable de George.
5: ¿Cuál sombrero e impermeable?
6: ¡Exacto! Salió a media tormenta. ¿Por qué no se los puso? A menos que... Levántame.
5: Ojalá pudiera... Dije que ojalá pudiera olvidar esto. ¿Y puedes ver algo?
6: Por supuesto, puedo verlo todo.
3: Disculpa.
7: Buen día.
3: Lo siento, ¿qué haces todavía en la ciudad?
7: Problemas con el auto. ¿Él quién es?
3: Se llama George Hardy, es pastor.
7: ¿Qué sucedió?
3: Quizá algo cardíaco. No creo que te resulte relevante.
7: A no ser que haya algo fuera del común, ¿verdad?
3: No, ya busqué en todos lados. Alrededor del camper. También debajo del camper.
7: ¿Y adentro ya revisaste?
3: Valdría la pena.
7: No, tal vez sea mejor...
3: ¿Qué?
7: Evitar dejar huellas, ¿no crees?
3: Cierto. Forenses. Uh-huh. Sí. Pues, creo que todo está en orden.
7: Oye, espera, espera. ¿Por qué un hombre que está sufriendo un infarto se levantaría y de repente saldría?
3: Tal vez estaba fuera cuando ocurrió.
7: No, ocurrió aquí. Creo que tiró su sillón.
6: Y no estaba solo.
3: Por favor, Elliot. Solamente fue un infarto.
7: Pues yo creo que estás ignorando deliberadamente el hecho de que hay pruebas que sugieren lo contrario.
3: ¿Qué estás queriendo decir? ¿Que me aterran los muertos?
7: ¿Te aterran?
3: Basta. Quisiera que hubiera un asesinato en Denbrook. Quisiera que hubiera uno al día. Nada en el mundo me haría más feliz. Mira, ya sé que necesitas una historia para tu gran carrera periodística, pero lo siento. George Hardy no fue asesinado.
6: George Hardy fue asesinado.
8: El policía dijo que fue un asesinato.
6: No, solo dijo que fue un infarto, pero se equivoca.
8: Ah, entonces no es un asesinato real, es solo una suposición de un simple animal de granja.
6: Ok. George recibió la visita de alguien a quien conocía como para ofrecerle un trago. Luego, se enfermó. El fracaso de su invitado de no alertar a nadie sugiere que fue él el responsable y la ausencia de lesiones visibles sugiere un envenenamiento. La mancha verde de césped en su mano apunta a un enfrentamiento. El asesino escapó. George sucumbió al veneno y murió. Estaba muy claro. El policía es completamente inútil, como siempre lo son en los cuentos de noche. Es por eso que tiene que venir otra persona y resolver el crimen.
9: ¿Quién?
6: George nos alimentaba. George nos cuidaba. George nos amaba. Le debemos la vida.
8: ¿Y qué sugieres?
6: Nuestro pastor ha sido asesinado y nosotros resolveremos el crimen. ¿Qué tiene de gracioso?
8: ¡Ah, wow! Pues para empezar, ustedes son ovejas.
10: Está hablando de ustedes.
8: Todas se creen tan inteligentes como para resolver un crimen. ¿Saben cómo llaman los humanos a las personas tontas que no piensan por sí mismas?
9: ¡Patos!
8: ¡Ovejas! Y tú, la oveja más inteligente del mundo, ¿en qué parte del mundo has estado? ¿Por aquí? ¿Y tal vez por allá? Por favor, Vuelve a comer tu heno, tus dientes de león y a tomar siestas. Y deja los casos de asesinato a los humanos.
6: ¿Y? ¿Listas para empezar? Busquen pistas. No destruyan ninguna evidencia. ¡No se coman la escena del crimen!
2: Oigan, ¿qué es esto? ¡Amigos! ¡Creo que estoy dentro de una pista!
6: Ok, mejor olvidémonos de las pistas. ¡Oigan! ¿De casualidad alguien vio algo la noche del asesinato?
5: Yo sí. Te vi a ti, Sebastián.
9: ¡Sebastián lo hizo!
8: ¡Asesino! Sí, lo hice.
11: Entré por una puerta por la que no cabía. Me senté en una silla que no me aguantaba y maté a mi propio pastor sin motivo alguno, vertiendo delicadamente algunas gotas de veneno en su vaso, usando esto.
12: ¿Qué no entiendo?
6: ¿Alguno de ustedes vio algún humano?
13: Yo vi el fantasma de George.
12: No, no lo viste.
13: Sí lo vi. El fantasma se levantó de su cuerpo. O sea, no podía verlo muy bien porque era de noche. Pero olía como George y...
6: Cordero de invierno no es el mejor momento.
12: ¿Campanas? Pero apenas sonaron hace 2 días.
11: Las usan para convocar a reuniones en el pueblo. Seguro es por George.
6: Por supuesto. En los cuentos de noche siempre hay una reunión para anunciar el asesinato. Y el asesino siempre está entre ellos. Tenemos que estar ahí.
11: Se creen tan valientes como para salir de casa. Ninguno ha salido nunca de esta pradera. Sus pezuñas no han tocado nada más que césped.
6: ¿Qué tiene de difícil irse de casa?
5: No tenemos miedo.
6: Maple, ¿qué es esto?
5: Creo que es un camino.
6: ¿Pero de qué está hecho?
5: No es de césped, eso es seguro.
14: ¿Lily?
6: ¿Sí?
14: ¿No vas a venir?
6: Solo estoy... ¿Tú adelántate, sí?
14: ¿Por qué estás gritándome? Estoy a solo unos metros de ti.
6: Pero parece muy lejos.
14: Tan solo tienes que cruzar el camino.

0: Esto no es culpa tuya. Somos lo que somos y ya.
1: Tal vez si tú y yo cruzamos juntos. Por George.
2: Por George.
1: ¡Juntos!
2: Ya quiero regresar.
1: Yo también, pero sigue.
2: ¡Lo logramos! ¡Salimos de casa! ¿Ves? Las ovejas somos capaces. De hecho, podemos hacer cualquier cosa.
0: Solo quedan 3 kilómetros.
2: No hay problema. ¿Y cuántos kilómetros llevamos?
0: Lo admito, estoy impresionado. No resolverás el misterio, pero al menos estás viendo un poco del mundo.
2: Claro que resolveré el misterio. Lo resolveré esta noche. George nos leyó decenas de estos cuentos de noche. Todas siguen reglas muy sencillas. ¿Mopo?
1: Uno.
2: El asesino siempre regresa a la escena del crimen.
1: Dos.
2: La policía siempre culpa a un vagabundo.
1: Siempre van tras el vagabundo. Tres.
2: Una persona inesperada llega y luego lo cambia todo.
1: Cuatro.
2: La víctima es la pista más importante.
0: Bueno, eso es simple. Pero descubrirás que el mundo real es un poco más complicado que un libro. Y hablando de... Bienvenidos a Denver.
2: ¿Qué es esto?
0: Esta es la iglesia en donde vive alguien llamado Dios.
2: ¿Quién es Dios?
0: Esto será confuso. Dios es un pastor.
1: ¿Y podría ser nuestro pastor?
0: No, porque también es un cordero.
2: ¿Qué?
0: Y además de eso es invisible. Y está hecho de pan. Y aparece cosas.
2: ¿Aparece cosas? ¿Como un castor?
0: Sí.
2: ¿Entonces Dios es un gran castor cordero invisible hecho de pan?
0: Sí, y se lo comen los domingos.
1: Pobre Dios.
3: Sé que se supone que debería regresar, pero puede que me haya encontrado con mi primer misterio en un pueblo pequeño. Tengo que ir, tengo que ir.
2: Vengan, desde aquí no nos verán.
0: Ya todos te vieron y a nadie le interesa. Por centésima vez, eres una oveja.
4: ¡Shh! ¡Ciudadanos de Denbrook! Sé que hay rumores de que la muerte de George Hardy fue sospechosa. Pero no puedo hacer comentarios sobre el envenenamiento hasta que la investigación haya...
3: ¿George fue asesinado?
4: Ay, mierda.
5: Lo siento, ¿qué tipo de ataque?
4: Miren, a George lo envenenaron con algo llamado taxina. Está en las vallas del tejo.
6: ¿Y esos árboles crecen por aquí?
4: Justo allá.
7: Entonces uno de nosotros lo asesinó, ¿verdad?
4: No. Por favor, es casi seguro que fue un vagabundo. ¿Y qué con esas ovejas?

0: Oficial Derry. Oficial Derry.
1: Sí. Que, yo soy esa persona.
0: Lidia Harbottle. Harbottle y Bloom. Hablamos antes. Soy la abogada del difunto Josh Hardy.
1: Claro. ¿Y ustedes?
2: Soy Rebecca Hampstead. Soy la hija de George.
3: Una persona inesperada llega y eso lo cambia todo.
1: Vi su número de teléfono en la parte inferior de la página y así supe que tenía que llamarla. Siempre detecto cosas.
0: Pero no eres detective, ¿cierto?
1: Lo sé,
0: pero encontraste es que... este documento a la vista en el escritorio de un minúsculo camper. ¿Eso es solo detectar cosas?
1: Bueno...
0: ¿Y notaste este documento la segunda vez que entraste en el camper?
1: Así es. Así que tuve que volver ahí y registrar bien la escena. Puse la cinta policial y es demasiado pegajosa.
0: A nadie le interesa aquí. ¿Ya lo leíste? ¿O tan siquiera lo viste?
1: No, no es mi asunto.
0: Evidentemente sí lo es. Leeré el testamento esta tarde y será muy importante que los siguientes nombres estén presentes, por favor. El reverendo Hillcoat, Caleb Merrow, deberías anotar. El reverendo Hillcoat, Caleb Merrow, Beth Pennock, Ham Gilyard,
1: Caleb Merrow
0: y Rebecca Hampstead. Me voy a alojar en el Partridge Inn. Haremos la lectura allí a las 5 p.m.
1: ¿A las 5 p.m.? 17 horas.
0: Oye, sabrás que Rebecca vive en Estados Unidos y está aquí, en Denbrook, el mismo día en que tú me dijiste que su padre había muerto. Lo que significa que ella ya estaba en el país la noche que lo asesinaron, pero no te diste cuenta de eso.
1: Sí. No, sí. Por supuesto que sí.
0: Este es tu primer asesinato, ¿no es cierto?
1: ¿Qué? ¿En serio cree que yo lo maté? Oh, sí, se refiere a mi primer caso de asesinato.
0: Ahora todo recae sobre tus hombros, oficial Derry. Nos vemos a las 5.
1: Nos vemos a las 5, señorita Harbottle. Madame Harbottle.
4: Hay que ir a la lectura del testamento.
3: Aquí es el Partridge Inn. Algunas veces como flores aquí, aunque no sé qué importancia tiene todo esto en nuestro caso.
4: En los cuentos de noche siempre hay un testamento y las personas que aparecen ahí siempre son los sospechosos. Oh, necesito ver sus caras.
3: ¿Por qué? Porque los humanos a menudo mienten y se les nota en los ojos.
4: Exactamente. Mopple, mientras vemos por la ventana, busca si hay una por donde podamos entrar.
5: Entendido.
4: ¿Me ayudas?
6: ¿Qué sabe de su madre biológica?
2: En sus cartas decía que ella murió al darme a luz. Y que era muy joven, estaba asustado, era muy pobre y... Y mejor me dio en adopción. A través de la iglesia, claro.
1: Yo quisiera preguntar algo. Lo siento, amigo. Me alegro de verte. Me acabo de dar cuenta, sin ninguna ayuda, de que no podrías haber llegado aquí hoy desde Estados Unidos, ¿verdad? Lo cual significa que ya estabas en este país anoche cuando George fue asesinado.

0: No te estoy acusando ni nada, pero eso es cierto.
1: Es usted muy astuto, detective.
0: Oh, no, yo no. No soy un detective. No, solo soy un oficial que detecta cosas.
1: Bueno, estaba en este país, pero nunca había estado en Denbrook, sino hasta hoy.
0: Pregunta de rutina. ¿Acaso usted tiene novio?
2: ¿Qué?
3: No puedo creerlo.
0: ¿Qué? Es una pregunta de rutina que cualquier detective preguntaría en esta situación.
1: ¿Qué pregunta tan curiosa? Acabo de terminar mi relación.
0: ¡Ay, no!
4: ¿Ves lo que yo veo?
5: A su hija. Su rostro está feliz.
4: Pero sus ojos están asustados.
2: ¿Y a qué hora llegaste exactamente anoche?
1: Llegué como a las 7 de la tarde y... Lo siento.
0: No pasa nada.
1: Se suponía que iba a reunirme con él hoy, así que me siento muy abrumada. Gracias.
0: Toma.
1: Ay, gracias. Así está bien, con este basta.
5: Ventana, ventana. Si yo fuera una ventana, ¿dónde iría? Verduras. Hola. Solo un poco de sabor. No.
1: También me dijo que tengo un hermano, un gemelo, de hecho, que lo enviaron a Sudáfrica, creo.
2: Un gemelo sudafricano que nunca has visto. Esto es oro.
4: ¿Y tú quién eres?
2: Soy Elliot Matthews. Estoy cubriendo esta
4: no
2: historia
4: me importa.
2: Para él.
4: Ya vete.
2: Bueno, en realidad, como periodista, tengo el...
4: Absolutamente ningún derecho, jovencito. Lárgate.
2: Bien.
4: Y no merodees.
2: Estaré en la suite presidencial. Disfrutando de todas las lujosas comodidades.
5: ¡Lily! ¡Lily! ¡Sebastián! ¡Ayuda!
4: Señor Van Buren, le habla Lydia Harborough. ¿Sí escucha bien?
6: Ya, muy buena conexión. Gracias.
4: El señor Van Buren es el hijo del señor Hardy y vive en Sudáfrica, por lo que se une a nosotros por teléfono. Bien, hace unos 2 meses el señor Hardy me envió una copia de su testamento. Pero este no es el documento que leeré hoy, porque escribió uno nuevo.
0: Yo lo encontré.
4: Silencio. Fechado 3 días antes de su fallecimiento.
7: Por supuesto. Siempre hay uno nuevo.
4: Este es el último testamento y voluntad del señor George Hardy. Los he reunido a los 7 presentes porque tengo asuntos pendientes con cada uno de ustedes. Les hice daño a algunos de ustedes. Y algunos de ustedes me han hecho daño a mí. Entre ustedes ahora, en esta misma sala, hay un tonto, un mal pastor, un cordero de primavera, un cordero de invierno, una víctima y 2 asesinos.
0: ¿Dos asesinos?
8: Dijo que era un mal pastor.
0: ¿Y cómo voy a descubrirlos?
5: ¿Y qué estoy haciendo aquí?
8: Yo crío ovejas francesas. La mejor raza que existe.
7: ¿Y qué es eso de otra víctima?
8: Uno de nosotros es el siguiente.
0: ¿Uno de nosotros ¿Quién? Podría ser el asesino?
7: Explica bien.
0: ¿No puedes
7: decir un par de nosotros?
5: 2 asesinos.
4: Un cordero de invierno.
9: ¡Yo venía a misa!
10: ¡No!
4: ¡Eso es lo que les dejo!
9: ¡Oigan!
4: Esto es lo que les dejo. El conocimiento de que los vi tal y como eran realmente. Y para la mayoría de ustedes, eso obtendrán.
5: ¿Qué quiere decir con que eso es lo que obtendremos? ¿Y qué estoy haciendo aquí? ¿Eh?
4: Solo siéntate y cállate, Ham.
5: No quiero hacerlo.
4: No, ese es el siguiente texto. Solo siéntate y cállate, Ham. Parece que George te conocía bastante bien.
8: Ten un poco de clase.
5: Tú cállate la boca. Tú.
4: Ahora todo recae sobre sus hombros, oficial Derry. Las 300 hectáreas actualmente arrendadas a Caleb Merrow.
6: Qué amable.
4: A mi hija, Rebecca Hampstead, las 300 hectáreas contiguas a las que llamo mi hogar, incluyendo mi camper, mi granero, su contenido y mis ovejas. En el testamento anterior, el señor Hardy dejó el resto de sus bienes a una fundación benéfica para la protección de los animales. Sin embargo, en el Nuevo Testamento, este párrafo dice lo siguiente. Decido heredar el resto de todos mis bienes a mi hija, Rebecca Hampstead.
8: Pero no te emociones. El hombre no tenía nada.
4: Bueno, en realidad hay un esparcidor de estiércol que no funciona, 3 sacos de fertilizante comprados por adelantado,

0: Muy útiles, por cierto. Y una cuenta internacional por un valor aproximado de 30 millones de dólares.
1: ¿30 millones?
2: Listo. Tenemos nuestro motivo.
3: ¿30 millones? ¿Tanto?
0: Hace 2 años, el señor Hardy inventó un remedio para una enfermedad ovina conocida como ORF.
3: ¿ORF?
0: ORF.
4: ¿Entonces esa sustancia azul que siempre mezclaba era medicamento?
0: Vendió la patente a una importante empresa agrícola por la suma de...
3: ¿30 millones? Para el ORF.

0: creí encontré la ventana.
1: Toma esto, buen chico.
2: Con cuidado, estás a salvo.
1: Estas ovejas seguirán descontroladas si no tienen un pastor. Especialmente esa grande. George la consiguió en un carnaval. Es prácticamente salvaje.
3: Espera, Tim. ¿Te interesaría hacer una declaración?
2: No, no, sin comentarios.
1: ¿Sin comentarios?
2: Y hábleme de usted.
3: ¿Qué hay de las pistas? ¿Tienes
2: sí,
3: alguna?
2: Sí, tengo un montón de pistas y tengo control total de todo esto.
3: Oye, necesito una historia. Y tú un arresto. ¿No sería bueno que nos respetaran un poco una vez en la vida?
2: Oye, el pueblo me respeta.
3: Si resuelves esto, te convertirías en héroe. ¿Podríamos trabajar juntos? Yo podría ayudar. Anoche, cuando la grúa se llevaba mi auto, vi una linterna como a las 9 cerca del campo de George.
2: Claro, entiendo. Eso tiene sentido. El forense dijo que George murió entre las 8 y las 11. Tomaste fotos del cadáver, ¿no? Porque yo debería haberlo hecho.
3: Yo tomé muchísimas fotos. ¿Te las enviaré todas? ¿Qué opina, oficial héroe?
4: Y entonces ella dijo, un tonto, una víctima, dos asesinos.
5: Aún pienso que es la criada.
4: ¡Aquí no hay ninguna criada! Eso era una historia. Incluso ahí no era la criada. No hay más criadas.
6: Ah, ovejas.
7: Caleb será nuestro nuevo pastor, ¿verdad, Lily?
4: Por supuesto. Solo tenemos que esperar a que se resuelva el misterio.
8: Tengo una pregunta. ¿Por qué aún no has resuelto el misterio, Lily?
9: Los cuentos nocturnos siempre los resuelves a la primera.
4: Lo sé, pero el mundo real es un poco más complicado que un libro. ¡Un libro! Esa podría ser la respuesta. Solo tengo que entrar en el camper de George y...
1: ¡Mira!
4: ¿Quién es, Rebeca? ¿Pero qué está buscando?

0: cómo te llamas.
1: ¿Esa es la hija de George?
2: Huele como él, pero no se parece a él. Apuesto a que nació en invierno. Por eso George no la quería cerca.
3: ¡Por supuesto! ¡Una cordera de invierno! ¡Eso lo demuestra!
1: ¡Fue Rebeca!
3: ¡Asesina!

0: no lo sabemos.
1: ¡Lo sabía!
2: ¡Pero de invierno!
3: ¡Rebeca lo
0: dijo! ¡No me escuchaste! ¡Lo dije desde el principio! ¿Sebastián?
4: Lily, ¿decías algo sobre el camper de George y un libro?
0: Muy bien. El último libro que nos leyó trataba de cómo reducir el número de sospechosos. Debo hallar ese libro y llevárselo a la policía. Si tenemos suerte, lo leerá y aprenderá algo.
3: ¡Déjame!
0: ¡No, no! ¡Sora!
3: ¡Quiero ser la detective! ¡Déjame!
0: Bueno, está bien. Solo busca el libro que George había empezado a leernos con el capítulo de medios, motivos y oportunidades.
3: Tengo una pregunta. ¿Qué es un capítulo?
0: Eso no importa. Busca un libro con un tren en la portada.
3: Tengo una pregunta. ¿Qué es un tren?
0: Una cosa larga con vagones.
3: Tengo una pregunta.
0: A ver, espera. Lanojos, ¿qué estás haciendo?
5: Todos atrás, por favor. Encontraré este libro usando mi agudo sentido del olfato. Hay unos tomates. Puedes quedártelos. Venga, Lanojos. Todos cuentan contigo.
4: No, no es cierto.
5: Fue el último libro que tocó George, ¿no? ¿Esto? No, es una zanahoria.
4: No puede ser.
5: Volveré más tarde por ti. ¡Ja, ja!
6: ¿Esto es lo que estás buscando?
0: ¡No!
6: Ok. ¿Y qué tal esto?
0: ¡Ese es! ¡Lanojos, lo encontraste!
5: Por supuesto que sí. Lily, supongo, ¿verdad? Después de todo, soy una oveja detective. ¡Oh!

0: Aquí arriba es lindo, pero algo solitario. Le di un libro al policía para ayudarle a resolver el caso. ¿Qué es un carnaval?
1: No es nada. Vuelve con tu rebaño.
0: Nuestro rebaño.
1: Es música. Un carnaval es música. Y atracciones. Todos los días venían niños a acariciarme y a darme de comer. Eso me encantaba. Hasta que crecí demasiado. Y entonces, cuando se hacía de noche, los hombres del carnaval venían y me metían a un círculo. Y en ese círculo había un perro. Y me obligaban a pelear. Luchar hasta sangrar. Entonces, una noche, él me encontró.

0: Él les pagó y me llevó con él. Y eso es lo que es un carnaval.
1: Pero, ¿cómo fue que acabaste en un lugar tan horrible? ¿Por qué no estabas con tu rebaño?
0: Pensé que Lily, la gran oveja detective, ya lo habría descubierto ahora.
1: Así que eras un...
0: Tarde o temprano. Un cordero de invierno quiere marcharse.

0: ¿Con que ahí estás? Sí.
1: Ay, espero que tengas hambre, Tim. ¿Cómo estás? Hola.
2: ¿Sabes qué veo? Que siempre que pasa algo interesante con este caso, ahí están ellas.

0: Te perdimos. Y todavía no has encontrado nada, Tim.
1: No estés tan seguro. ¿Quién mató a George? 5 sospechosos en el testamento. Quien sea que haya matado a George necesitaba 3 cosas: medios, motivo y oportunidad.
2: Funcionó. Leyó el libro.
1: Vamos con calma y de uno en uno, ¿sí? Medios. Taxina de las vallas del tejo. Tenemos tejos por todo el terreno de la iglesia. Todos tenían los medios. Motivo. ¿Por qué matar a George? Rebeca tiene el motivo más claro, pero cualquiera podría tener uno. ¿Qué están ocultando? Oportunidad. ¿Quién de los sospechosos tiene buena coartada? Medios, motivo, oportunidad. Si hay alguien que tenga los 3, será el envenenador de Denbrook.
0: Tim, todo esto es sorprendente.
1: Sí, bueno, es algo que se me ocurrió por la noche.
3: Muy bien, pues empecemos.
1: ¡Ja! ¿Y cuál eres tú del testamento de George?
4: Probablemente el asesino. Él era vegetariano. Puedo perdonar eso en una mujer, pero en un hombre. Asqueroso.
1: Beth, la carta de George a Rebeca, ¿por qué la tenías?
5: Tal vez el servicio postal cometió un error por primera vez en la historia.
1: Y el día antes de que George muriera, me dijiste que podrías matar a ese hombre.
6: No soy asesina, soy la víctima. Y eso es todo lo que diré. Conozco mis derechos.
1: Kayle, y la mañana que encontraste a George, me dijiste que le llevabas unos papeles.
7: Sí, me canceló el alquiler. Y le llevaba una propuesta para que lo reconsiderara. Pero no sirvió.
1: Espera, ¿George te canceló el alquiler? ¿Qué, por qué?
7: ¿Ya oíste el testamento? Creía que soy un mal pastor.
1: Killcoat, George nunca pisó tu iglesia. Y de repente va el día justo antes de morir y hace una gran donación.
4: ¿Por qué? ¿Por qué siempre me toca abajo?
8: George vino a verme hace un tiempo y me contó que la iglesia iba a dar a sus hijos en adopción. Pero tan pronto como se recuperó, empezó a buscarlos de nuevo. La iglesia no le dijo dónde estaban. Al parecer era una política estricta. Y entonces me preguntó qué haría falta para que yo consiguiera la información para él. Y si la iglesia se enteraba, podrían haberme secularizado.
9: O sea, despedido.
8: Pero ese dinero nunca fue para mí. Esta iglesia necesita urgentemente una reparación. George acudió por mi ayuda. Y yo me aproveché. Caleb no es el mal pastor. Yo lo soy.
1: Y Rebeca. Señorita Harpeth, ¿disfruta el Festival Cultural de Denbrook?
2: Sí. Bastante, de hecho.
1: Ahora algo sencillo. ¿Dónde estaba entre las 8 y las 11 de la noche el día del asesinato?
2: En el hotel. Cerca del aeropuerto. Me registré y luego estuve viendo la tele. No podía dormir. Es que tenía jet lag.
1: Sí. ¿Y qué estaba viendo?
2: El canal de noticias.
1: Veía el canal de noticias. Muy bien, eso me funciona. Muy buen día, señorita Hampstead.
2: Gracias, igual. Bye.
1: O debo decir, señorita Cramps. Chastity Cramps es su nombre real, ¿o no?
2: ¿Se le ocurre alguna razón por la que alguien querría cambiar su nombre por Chastity Cramps?
1: Tiene razón, pero investigué sus antecedentes y resulta que en algún momento estuvo relacionada con un criminal. Hay varios cargos por falsificación y compartió una cuenta bancaria con él.
2: Ok, no conozco a nadie que no se arrepienta de una relación y yo ni siquiera lo sabía. Eso fue hace 3 años.
1: Entonces la ruptura no es muy reciente.
10: Oh, su nombre real.
1: Ya lleva 2 mentiras.
10: Lleva 2 mentiras, en efecto.
1: Bueno, cuénteme. ¿Ha estado en los tejos cerca de la iglesia?
2: No, por supuesto que no.
1: ¿Y qué tal de la granja de George? ¿Ha estado ahí?
2: Jamás. Caleb tenía el contrato. Ay, pero entonces Beth dijo
11: ¿Por qué Rebeca está mintiendo? ¿Y qué es un vegetariano?
12: ¿Cómo encaja todo esto? ¡Piensa, tonta oveja, piensa!
6: Ah, deja de partirte la cabeza, Lily. Es más que obvio que fue la hija.
4: ¡Sí! ¡Tienes razón!
13: No, ella no fue. No la conocen bien. Ella es buena. Incluso huele igual que George. Y George me amaba.
6: ¿Huele como él? ¿Quiere a un cordero de invierno?
4: Eres un cordero de invierno defendiendo a otro. Así son entre ellos.
11: Espera. ¿Qué cosa dijiste?
13: Dije que George me amaba.
11: No. Antes de eso, tú dijiste que Rebeca huele igual que George. Alguien más dijo eso antes. Un alguien incorrecto.
6: ¿Quién?
11: Tú.
6: ¿Qué? ¿Yo? ¿Cómo que yo? ¿Qué quieres decir con eso?
12: ¡Fue Klaus!
4: ¡Asesina!
11: No, pero sí ha estado guardando un secreto. ¿No es así, Klaus?
6: ¿Qué tratas de...?
11: Anoche también dijiste que Rebeca olía igual que George, pero ella estaba tan lejos que no podía saber cómo olía en verdad.
6: Pero...
11: A menos que Rebeca hubiera estado aquí antes.
6: ¡Pero es tan bonito!
4: Sí, pero ¿qué es tan bonito?
6: La cosa sin un fin. ¿Lo ven? Es tan hermoso y nunca se termina. Lo he mirado por horas dando vueltas y vueltas y vueltas.
11: ¡Klaus! ¡Klaus! ¿En dónde conseguiste eso?
6: Rebeca estuvo aquí esa noche. La noche en que mataron a George. Me desperté y sentí hambre, así que me adentré en el prado y allí estaba ella. Me vio y me dijo, ¡qué linda eres! Porque lo soy, es decir, soy la más hermosa. Y me acarició la lana y la cosa se deslizó, así que yo decidí que debía ser mía.
4: Así que ahora tenemos cosas. Las ovejas no tienen cosas.
6: Lo sé, pero no tiene un fin.
11: Y así se resolvió. Rebeca lo hizo.
4: ¡Asesina!
14: Pero un trozo de metal brillante no resuelve nada.
11: Por supuesto que sí. Es una evidencia.
14: ¿Evidencia? ¿Eh? ¿Evidencia de qué?
11: Le dijo a la policía que nunca había estado aquí, pero ella sí estuvo aquí anoche. Y la noche en que asesinaron a George. Es una mentirosa, una farsante y un
14: ¿Ella es un qué? Dilo. Tú la has odiado desde el principio, todos ustedes. ¿Y por qué? Por el simple hecho de que nació en invierno. El peor crimen imaginable. ¿Aún no lo notas? Nadie te quiere. ¡No mereces nada! Eso es lo que un cordero de invierno oye una y otra vez hasta que un día empieza a creer que es verdad.
11: Sebastián.
14: Ella no lo hizo.
11: ¿Pero cómo lo sabes?
14: Porque la miré directo a los ojos y porque es obvio. Pero no para ti. No. No para un rebaño de ovejas.
11: Somos tu rebaño de ovejas.
14: Ya te lo dije. Yo no tengo un rebaño. Nunca lo he tenido.
4: Lily, ¿qué deberíamos hacer con la cosa sin un fin?
15: Por supuesto. ¡El chofer! ¿Qué? ¿Qué? Oye. ¿A dónde vas? Oye. ¡Oye! ¡Vuelve aquí! ¡Eso es mío! ¡Alto! ¡Ya basta!

0: Creo que encontré algo que es suyo. Y coincide con las otras.
1: La estaba buscando.
0: Lo encontré,
1: gracias.
0: En el terreno de George, en donde nunca antes había estado. Tengo una orden para registrar su habitación.
1: ¿Qué estás buscando?
0: Pues no lo sé. Con que nunca he estado cerca de los Tejos.
2: Lo sabía.
1: No, no lo he estado. Yo no lo haría, Tim. Tim, tienes que creerme.
0: Oficial Derry.
1: Oficial Derry. Se lo juro. Yo no maté a mi padre.
0: Rebecca Hampstead queda arrestada por el asesinato de George Hardy. Entrevista a la sospechosa Chastity Crumbs, alias Rebecca Hampstead. Señorita Crumbs, ¿confirma que renuncia a su derecho a tener un abogado presente?
1: Sí. No me importa. Estoy lista para contarlo todo.
0: Bien. Entonces, empecemos con esto. ¿Estaba en la propiedad de George Hardy la noche de su asesinato?
1: Sí.
0: Muy bien. ¿Y todas esas bonitas sonrisas? Y ese, ¿es usted muy astuto, detective? Solo era actuación. ¿No es así? El hecho es que no ha dicho ni una sola cosa cierta desde que apareció.
1: Las cartas. Esa parte era cierta. Escribió que me había estado buscando por más de 20 años y que tenía la intención de poner todo en orden. Incluso me envió una copia de su testamento.
0: ¿El testamento en el que le deja 30 millones o en el que le deja un montón de ovejas?
1: No, el que no incluye los millones. Dijo que quería conocerme en persona.
0: Luego llega en avión, conduce directo hasta la granja la noche del asesinato. ¿Y después qué pasó?
1: Hablamos.
0: ¿Sobre qué?
1: De ovejas. Hablamos sobre ovejas y sus nombres. Me dijo que todas debían tener un nombre. Y él se los eligió mirándolas a los ojos. Y que quería que algún día yo las tuviera. Él me eligió a mí. Pero mire, no soy estúpida. Estuve a solas con él la noche que lo mataron. Y todo ese dinero y el Nuevo Testamento, todo lo que sucedió en mi pasado, mi única opción era mentir. Tiene que creerme.
0: Le ruego que me crea aunque mintiera. ¿Eso quiere? Por la mañana, la llevarán al tribunal del condado y oficialmente se le levantarán cargos por el asesinato de George Hardy.

0: Así que fue ella. El dinero cambia a toda la gente. Creo que George Hardy se equivocó de cordero. Ah, y por cierto, Van Buren aceptó vender sus ovejas y sus tierras a Caleb Merrow, así que mañana a mediodía haremos el papeleo.
1: Claro.
0: Lo juzgué mal, oficial. Lo hice. Después de todo, no fue el tonto. Bien hecho.

0: ¿Lily? ¿Qué haces aquí afuera? ¿Estás bien?
1: Bueno, estoy más que bien. Estoy feliz. Arrestaron a Rebeca y mañana Caleb será nuestro nuevo pastor.
0: Es maravilloso.
1: Ella lo niega todo, por supuesto, pero yo tengo razón. Sebastián se equivoca. Rebeca sí lo hizo.

0: ¿Verdad?
1: Claro que lo hizo.
0: Gracias.
1: Porque tú dijiste que fue ella.
0: ¿Qué?
1: Tú siempre adivinas las historias antes de que terminen. Yo confío en ti.
0: Pero solo eran historias. Esta es una persona real. ¿Y si yo...?
1: Lily, mira. El prado de Caleb está justo al otro lado de esa cerca. ¿Por qué no vamos y conocemos a nuestro nuevo rebaño?
0: Pero nunca hemos entrado en el prado de Caleb.
1: Bueno, tampoco solíamos cruzar las carreteras antes. ¡Vamos!
0: Parece que estamos en una nube. ¿Estaremos en el lugar equivocado?
1: No, yo no lo creo.
0: ¿Hola?

0: Mi nombre es Lily y él es Mopple.
1: Somos de la otra parte del prado. Caleb también va a ser nuestro pastor.
2: Corre.
3: Corre.
0: Corre.
3: ¿Qué?
0: Corre.
4: Corran.
0: ¿Qué? Pero yo... No, no.
1: Tal vez no debamos estar aquí en realidad. Deberíamos irnos.
0: Ah, ok. ¿Por dónde se regresa?
1: Creo que por ahí.
0: Mira, hay una luz. Este debe ser el granero de Caleb. Oh, aquí estaremos a salvo.
1: No creo que esto sea un granero de verdad. Quizá deberíamos...
0: Espera. ¿Qué es eso?
1: Oh, Lily, no. Debemos irnos.
0: ¿Por qué está así esa oveja? ¿Qué le están haciendo? Oh, ¡hola, perritos! ¿Por qué están ladrando?
1: Porque no deberíamos estar aquí. ¡Corre!
2: ¡Más rápido!
5: ¡No puedo! ¡No, no voy a lograr!

0: Sebastián. Ay, afortunadamente estás aquí. Pensé que íbamos... ¿Sebastián? ¡Sebastián, levántate!
1: Lily. No puedo.
0: ¿Por qué no? No lo entiendo.
2: Lily. Se está muriendo.
0: ¿Qué? No, las ovejas no mueren. Nos convertimos en nubes. Conviértete en una nube, Sebastián. Conviértete en una nube.
1: Ojalá pudiera.
0: No debiste haber vuelto. ¿Por qué regresaste?
1: Tenía que hacerlo. Son mi rebaño.

0: ¡Despierte!
1: ¡Despierte!
2: ¡Despierte! ¡Despierte! ¡Síganme!
0: ¡Deténganse!
2: ¡No se detengan! ¡Tenemos que irnos! ¡Ahora!
0: ¿Irnos? ¿Pero de qué estás hablando?
3: Sebastián está muerto.
4: Pero dijiste que nos convertiríamos en nubes.
3: Me equivoqué. Sí, morimos. Vi morir a Sebastián. Y si no nos vamos esta noche, todos moriremos también. Caleb convierte a las ovejas en comida.
5: ¡Ya basta! ¡Deja de decir esas cosas horribles! Voy a olvidar que esto pasó ahora mismo.
3: No, no puedes.
5: ¿Por qué? ¿Por qué querría recordar algo que es tan terrible?
3: Porque es verdad.
5: Si no lo recuerdo, ya no es verdad. Uno.
3: Espera.
5: Dos.
3: Ron y Reggie, por favor, sean valientes.
5: Tres.
4: Ay, hola, Lily. Tengo una pregunta. ¿Qué estamos haciendo aquí?
0: No me gusta. Volvamos al prado.
6: Volvamos al prado.
3: ¡No! ¡Esperen! ¡Por favor, no se vayan! Sebastián tenía razón sobre nosotros. Solo somos ovejas tontas y miedosas. Esta no es la primera vez que veo morir a una oveja, ¿verdad?
7: No.
3: ¿Cuántas veces más lo he olvidado?
7: Más de las que recuerdo.
3: ¿Has cargado con esto tú solo por tanto tiempo?
7: Sí. Recuerdo todas las cosas malas. Pero también recuerdo las buenas. Recuerdo el rostro de mi madre. Recuerdo a mis viejos amigos y cuánto me querían. Y tú vas a recordar a Sebastián.
3: Pero duele. Duele recordarlo.
7: Lo sé. Pero si lo olvidas, no podrás salvar a los demás y Sebastián habrá muerto en vano. Caleb vendrá a buscarte mañana y vas a seguir a tu nuevo pastor como las demás ovejas tontas y miedosas. Y todos moriremos. Lo siento, Lily, de verdad. Pero nuestros recuerdos mantienen vivos a aquellos que amamos.

0: siento, Sebastián. No soy tan fuerte como tú. Uno. Dos.
1: Puede que seas la oveja más inteligente, pero Mopud es la más sabia. Una vez perdí a alguien. Sé que duele. Pero con el tiempo solo quedan los buenos momentos.
0: ¿Estás de verdad aquí?
1: Claro que lo estoy. Porque no me olvidaste. ¿Ves cómo funciona?
0: Bueno, sí, pero eso ya no importa.
1: Caleb no le hará ningún mal a mi rebaño, porque tú los vas a salvar.
0: ¿Pero cómo?
1: Tú ya sabes cómo. Si descubres quién lo hizo realmente, Lily, Rebecca recuperará al rebaño y estarán a salvo.
0: ¿Pero y si no sé quién lo hizo realmente?
1: Sinceramente, te he leído docenas de historias que siguen reglas muy simples.
0: Pero las reglas no nos han servido. La policía sabe que no fue un vagabundo. Cualquiera podría haber regresado a la escena del crimen. Rebecca era la persona inesperada y...
1: ¿Y?
0: La víctima es la pista más importante.
2: La mancha verde de césped en su mano, hermosamente tenido.
3: Se equivocó de poder.
4: Yo vi el fantasma de George.
1: Lo harás.
0: Rebecca no lo hizo.
5: Lily, cálmate.
0: Pero sé quién fue, y si puedo demostrarlo.
5: ¿Demostrar qué?
0: Que no era una mancha de césped. ¿Y cómo se supone
5: espera,
0: que voy?
5: Espera.
0: A menos que... ¡Sí! Ay, pero soy muy grande, no cabré.
4: Yo sí quepo en lugares. Y yo no quise olvidar.
0: Mete toda la pata.

Ahora mete la otra pata en esa de ahí. Ok, es hora de irse. Eso es.

0: ¿Qué extraño pueblo es este?
1: ¿Crees que sí funcionará?
2: No lo sé. Solamente nos queda esperar. ¿Qué fue lo que te dijo George la mañana antes de morir? Noté que te susurró algo al oído.
1: Él dijo que el cordero de invierno es el mejor cordero.

0: Oye, Ronnie.
1: ¿Sí?
0: ¿Alguna vez has tenido la sensación de haber olvidado algo?
2: ¿Te refieres a algo que Lily intentó decirnos anoche, pero que decidimos olvidar porque, ya sabes, teníamos miedo?
0: Bueno, miedo no, no fue tanto eso, pero sí, algo así. ¿Qué deberíamos hacer, hermano?
1: No tengo idea, pero no podemos no hacer nada. Hay que hacer algo ya.
0: Eres un genio.
1: Pues vamos entonces. ¿Somos corderos o somos carneros?

0: ¿Quién hizo esto?
1: Un corderito bebé entró por la ventana.
0: Un corderito bebé entró por la ventana.
2: Y se pone peor.
0: No hay nada peor que un corderito por la ventana.
1: Estoy muy segura de que el corderito estaba recibiendo órdenes de otra oveja.
0: Sí, claro.
1: ¿Qué significa eso?
0: Significa que... nada. ¡Nada! Son ovejas. Animales.

0: Firme el traslado y nos iremos.
1: Muy bien. No funcionó.
2: Dale un momento.
0: Oficial Derry. Firme.

0: ¡Espere! ¡Alto! Ella no lo hizo. No lo hizo. Pero yo sé quién lo hizo. Sé quién mató a George Hardy.
1: Señora Harpot.
2: ¡No!
1: Usted jura que yo siempre he sido un tonto. Pero tal vez eso terminó.
0: Desde que Rebecca Hampstead llegó a Denbrook, ella fue la principal sospechosa. Porque tenía el motivo más fuerte. Además, nos mintió. Estuvo en la granja de George la noche del crimen. Exactamente lo que el asesino estaba esperando. Una persona que nunca consideramos porque ni siquiera estaba en la lista de sospechosos. La única persona en el testamento de George que tenía una coartada. Una coartada perfecta. La coartada de ni siquiera estar en el país.
2: ¿Te refieres
0: sí.
2: a que...?
0: Peter Van Buren, de Sudáfrica.
1: Rebecca, George te envió una copia de su testamento, pero apuesto a que igual le envió una a tu hermano, quien investigó un poco y descubrió el gran valor de George y decidió que iba a conseguir esos 30 millones, aunque tuviera que matar a alguien. Pero tenía un problema enorme.
2: ¿El motivo?
1: Yo quería decirlo, señora.
2: Bueno, lo hiciste ver como si yo fuera la asesina.
1: ¡El motivo!
2: El
1: si una víctima de asesinato te deja una fortuna en su testamento, entonces eres el principal sospechoso. Pero si se la deja a tu hermana y ella es condenada por ese crimen...
2: Los millones pasan al siguiente heredero en la línea.
1: ¡En la línea! ¡Si se calla! ¡Esta es mi hora de brillar!
2: Ay, lo lamento tanto.
1: ¡Al siguiente heredero! La única pregunta que queda... es en dónde se esconde. ¿A quién estoy buscando? A quien se esconde a plena vista. A quien haya cambiado su nombre. Por ejemplo, Chastity Cramps se convirtió en Rebecca Hampstead.
3: Y Peter Van Buren.
1: Y Peter Van Buren se convirtió en Elliot Maddox.
0: ¡No!
4: El fantasma de George.
3: Estaba muy claro.
5: Tim, estás haciendo un ridículo.
6: Yo no vivo en Sudáfrica, vivo en esta nación y trabajo para un periódico. Significa
1: no
6: que...
1: No sé. Supongo que ya llevas viviendo en este país desde hace tiempo como Elliot Matthews, cambiando tu tono de voz. George te dijo que Rebecca vendría de visita, ¿o no? Una oportunidad perfecta para tenderle una trampa. Solo necesitabas una excusa para venir a Denbrook como un festival cultural. Tu plan era sencillo. Primero... montar un gran espectáculo al marcharte de Denbrook. Luego, un conveniente problema con el auto te hizo regresar. Más tarde esa noche, luego de que Rebecca se fuera,
7: iniciaste lo que viniste a hacer.

0: Salud.
1: Envenenaste a tu padre. Y plantaste el Nuevo Testamento. Pero tu padre era más fuerte de lo que esperabas.
2: Hubo una pelea.
1: Pero al final ganaste. Lo único que te faltaba era asegurarte de que culparan a tu hermana. Fuiste muy inteligente. El día que la señora Harbottle leyó el testamento, sabías que te echaría.
3: Señor Van Buren, le habla Lydia Harbottle. ¿Sí escucha bien?
0: Ya, muy buena conexión, gracias.
1: Y en cuanto a las vallas, plantarlas en la habitación fue pan comido. Una posada pequeña, cerraduras fáciles de forzar. Fue cuasi perfecto, Elliot. Pero lo que tú no sabías y lo que yo no comprendía hasta ahora es que dejaste una pista suelta.
4: Las manos de George.
1: Las manos de George. Una era azul y la otra verde. El azul tenía sentido por la medicina que lo hizo rico, pero la verde, ¿por qué verde? Y entonces, unos amigos que son muy buenos detectives, me abrieron los ojos. Azul y amarillo. El azul y el amarillo mezclados juntos dan verde. Como la mancha verde que vi en la mano de George. Como la mancha verde que vi en una funda de almohada azul en la posada en la que dormiste la noche que asesinaste a George. Las dos manos de George estaban manchadas de azul esa noche por la medicina. Pero entonces agarró el cabello de alguien. Alguien que usaba ese tipo de tinte rubio rápido y barato para el cabello que se destiñe con la lluvia. Y que pintó la mano de George de verde. Alguien que se tiñó rápidamente de rubio antes de venir a Denbrook porque no quería que nadie pensara, ni siquiera por un segundo, que se parecía demasiado a su hermana o a su padre. ¿Tengo razón, Peter?
4: Sí.
5: No. No, y estás loco, y es imposible de demostrar eso.
1: Entonces, ¿no te importará que me lo quede?
5: ¡Claro que no! Y lo que sí debo admitir es que no soy rubio natural. Aunque supongo que también debo confesar que me blanqueo los dientes y me rasuro el pecho.
6: Apuesto a que es vegetariano también.
5: Y si tienes el descaro de acusarme nada más porque me tiño el pelo, no podrás llevarme a los tribunales porque yo te llevaré a ti.
1: No estás entendiendo. No es el tinte de cabello lo que quiero, es el ADN. Si tú eres el hijo de George Hardy, entonces tú eres Peter Van Buren. Y tú eres el verdadero asesino.
4: Caíste.
1: Caíste.
5: Bravo, Tim.
7: ¿Por qué?
1: ¡Detente!
4: Porque hay una causa legítima para cornear.
5: Gracias.
7: ¡Por fin!

0: carnero?
1: No, soy carnero.
0: ¡Sí!
2: ¡Tenía millones! ¿Me oyes? ¡Millones! ¡Yo soy su hijo! ¡Esos millones debieron ser míos!
3: Oye, en nombre de todo el departamento de policía de Denbrook, nuestras sinceras disculpas.
4: ¿Todo el departamento eres tú?
3: Sí, de hecho. Me disculpo por el error.
4: Gracias. Mira.
3: ¿El corderito bebé?
4: El corderito bebé.
3: ¿Crees que te quedarás por un tiempo?
4: Acabo de salir de prisión, así que tal vez yo necesite un momento.
3: Pues ojalá lo hagas.
4: Tal vez.

0: cortesía de la casa.
1: Gracias.
0: Aguarda. Te ofrezco una disculpa. Esto es tuyo. Estaba en la bolsa del correo y no sabía que tú eras su hija y yo le compré ese papel con aromas rosas. Así que ya te imaginarás.
1: ¿Estabas enamorada de él?

0: estaba enamorado de...
1: Lo intentó. Pero George siempre amó a tu madre. Y en su corazón nunca hubo nadie más. Antes me preguntaba cómo sería ella. Pero ahora ya no.
0: Debí preguntarle más sobre ella. Nunca supe su nombre.
1: Lily. Su nombre era Lily.
2: Por supuesto, el testamento falsificado no es válido. Pero aún así obtendrá sus ovejas y todas sus
3: señorita
2: tierras.
3: Hamstead.
2: Ya verá que...
3: Perdón por molestarla. Verá, Ham y yo intentamos poner en marcha un nuevo negocio. Tenemos un buen banco que nos respalda.
4: Sí.
3: Y queremos comprar el campo y las ovejas de su padre.
0: Dos asesinos.
4: ¿Disculpe?
0: Mi padre descubrió que sacrificaban ovejas en su tierra. Ustedes son los dos asesinos.
4: Prefiero hombres de negocios.
3: Te ofrecen un buen precio. Sí.
0: ¿Siquiera saben cómo se llaman? Él me dijo sus nombres. Están Lily y Mopple. Y la grande y regordeta es Cloud, la que es toda una diva. Y la que tiene lana en los ojos la llamó Lanojos, lo cual me pareció un poco obvio, pero me dijo, hey, nunca se ha quejado en la vida.
4: Sí, mire, señorita Hamstead.
0: Hardy. Rebecca Hardy. Lo voy a cambiar.
2: No hago cambios de nombres, lo siento. Sin embargo, señorita Hardy, le deseo suerte. Bye.
0: Oiga, ¿y si quisiera comprar más ovejas, tendría el respaldo de algún banco?
4: Lily, ¿cómo fue que lograste resolver el caso?
5: Por supuesto que lo resolvería. Es la oveja más inteligente del mundo.
6: Ah, bueno, pensaba que lo era, pero no lo soy. Cometí muchos errores. Debí oír al Cordero de Invierno. Dijo que había visto al fantasma de George, pero...
4: ¿Dónde está tu cara? Oh, también tienes Orf. Yo tengo Orf.
0: Lily.

0: Capítulo 1. Es una creencia muy común que de todos los animales de granja, las ovejas son las más tontas. Pero de hecho, eso no es cierto. Las ovejas no solo son inteligentes, son inspiradoras. Una canción infantil de hace siglos comienza así. La pequeña Bo Peep perdió a sus ovejas, no sabe dónde encontrarlas. Déjalas solas y a casa vendrá. Meneando sus bolas así.
1: Aquí arriba es lindo, pero algo solitario. George. Ese es tu nombre. Toda oveja debería tener uno.
2: George.

se les representa tanto en el lenguaje como en las imágenes, como símbolos de amor, inocencia y paz. E igual que los humanos, valoran sobre todo la pertenencia. Se permiten pertenecer a nosotros y descubrimos que nosotros pertenecemos a ellas.

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0: es increíble.
1: ¡Vamos a morir! ¡Vamos a morir!
2: Vengan aquí, acérquense, nos queda un minuto, ¿sí? Vamos empatados. Lucas, ¿dónde estás? Lucas, ¿dónde estás?
3: Aquí estoy, papá.
4: ¡Vente, Lucas!
2: Ven aquí, eres del equipo, adelante.
5: No es cierto, es terrible. Nadie lo cubrió en el segundo cuarto. A mí me rodean tres tipos.
2: Entonces hay que... tendremos...
5: Oye, ¿sabes jugar lacrosse?
3: Ya dinos la jugada, Lucer.
2: Ok, bien, esta es la jugada. Pásenle la pelota a Lucas.
4: ¿Estás drogado?
2: Sí, ese es el plan. Lucas, vas a tirar para ganar, ¿de acuerdo? Vamos a jugar, ¿qué opinan?
5: Opino que perderemos.
2: Me da igual, ganemos como equipo, chicos.
5: ¡Qué mierda!
2: Vamos, chicos, vamos, ¡somos héroes!
3: Papá, ¿estás seguro de esto? Es que todos se van a enojar conmigo si lo arruino. Debería estar en la banca.
2: ¿Estar en la banca? Amigo, ¿estás listo para ser el héroe? En las pelis de deportes, cuando todo se reduce a los últimos segundos y todo se pone en cámara lenta, es cuando el héroe emerge. Todo va lento y meten gol y luego ganan y los cargan en sus hombros y se vuelven locos. Las chicas dirán, ¡Lucas, Lucas! Así ganaremos.
3: Muy bien, okay. La jugada.
2: Haz que suceda.
3: Te quiero, papá.
2: Oye, escucha, estamos jugando. No hay que, ya se sabe. Ya se sabe.
4: ¡Vamos, vamos, vamos!
2: Por favor, Dios. Sí, por favor. Por favor, Dios. Por favor.
4: ¡Sí!
2: ¡Lucas, corre!
6: ¿Qué está haciendo?
7: ¿Por qué se mueve en cámara lenta?
2: Tal vez le enseñé eso. Todo bien, está bien. Solo le cuesta respirar. Le cuesta respirar. Está bien. Se recuperará pronto.
8: Tal vez lacrosse no es para él. Tal vez ningún deporte es para él.
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2: Es importante que practique uno. Eso fue lo que yo hice. Lo conozco. Conecté con mi padre por el deporte.
8: Ay, amor, esto de ser padrastro no debe ser fácil. Y me encanta que te esfuerces por conectar con él.
2: ¿En serio? Lo intento.
8: Tú y Lucas encontrarán algo, pero solo dale tiempo. No puedes forzarlo. Ven aquí, te amo.
2: Te amo. Oye, Hunt, será para la próxima, ¿sí, amigo?
5: No soy tu amigo, bro.
2: No soy tu bro, hijo.
5: No soy tu hijo, perra.
2: No soy una perra, tú sí.
8: Ay, por Dios, basta. ¿Estás bien?
2: Sí, estoy bien. Es que... Oye, ¿cuánto tarda Lucas en orinar?
8: Ve a ver cómo está. Le da pánico orinar.
2: Sí.
3: Oh, mierda. Es Lucacas. ¿Qué onda, Lucacas? Oigan, perdón si hice algo que los hizo enojar. La verdad, solo quiero que nos llevemos bien, ¿sí?
4: ¡Carajo!
2: Oigan, no lo toquen.
3: Llegó papi.
2: Vámonos, Lucas. Sepan esto, si lo vuelven a tocar, vendré y les patearé el trasero a todos. A todos, cada trasero, a todos los patearé, ¿sí? Vámonos, Lucas, camina. ¿Saben en qué se están metiendo, cierto? ¿Tienen idea de la masacre que hubiera ocurrido aquí? ¿Masacre? ¿Qué? ¿Quieren intentarlo? ¿Eso quieren?
10: ¿Sabes qué? Yo sí. ¿Mm? Demuéstrame qué tienes.
2: ¿Qué edad tienes? ¿De dónde carajo saliste?
10: Dale.
2: Oye, no es que quiera hacerlo, solo digo que podría.
10: ¡Deja de decir tonterías y hazlo, viejo! ¡Pégame!
2: Baja la voz, y en los vestidores hay mucha acústica.
10: ¿No que nos patearías el trasero?
2: Pero todavía ni cómo. Vamos a comer en Benihana, donde hacen lo del volcán humeante con las cebollas. Tranquilo. Anda, Lucas, camina. Oigan, cuídense a la próxima. ¿Cómo se llama ese niño, Lucas?
3: ¿Kurt?
2: Kurt, el maldito Kurt. ¿Te imaginas cómo habría terminado?
3: Oh, sí.
2: Les habría pateado el trasero.
3: Sí, claro.
2: Sí. Debería regresar. Voy a regresar y...
3: No,
2: tal vez ya se fue. No, mejor voy
3: bien,
2: a...
3: Papá.
2: Debería acabar con esto, amigo. Es una locura.
3: No. Está bien. Ya me acostumbré.
2: ¿Ya te acostumbraste? Eso... No deberías acostumbrarte. ¿Qué tan seguido te pasa?
3: Todos los días.
2: El pobre no tiene escapatoria. ¿Sabías que era tan grave?
3: No.
8: ¿Qué hacemos?
2: Pues nada, yo ya me encargué. Lo terminé, sí. Ya me encargué. Lo ataqué de raíz, tranquila.
8: Llamemos a la escuela y al director.

0: doctor ahora.
1: ¿Qué? No, no hagas eso. Será un soplón. ¿Viste los infiltrados? Lo van a matar.
0: Brian, ahora eres su padre. Y un padre debe hacer eso.
1: Cierto, cierto. Oye, mírame. Jamás dejaré que le pase algo malo a Emily. ¿Está bien? Bueno,
0: sí.
1: Tengo que ir a trabajar. Cuando vuelva, nos encargaremos de esto. No más bullies.
2: ¡Sí! ¡Sí! ¡Sí! ¡Sí! ¡Sí! ¡Sí!
1: Disculpa, Claire me avisó que querías verme.
3: ¡Hola, amigo!
4: Sí, adelante. Toma, siéntate donde quieras.
2: ¡Sí se puede! ¡Confía en ti!
5: ¡Sofie!
2: ¡No te rindas! ¡Vamos!
5: ¡Te escucho!
4: Bien, escucha. De lo de Pfizer, vas a arreglar esas cifras, ¿no?
1: Bueno, las cifras están...
4: En primer lugar, no me grites.
1: Claro, creo que no te grité.
4: Parecía que sí.
6: Las cifras no se ven bien. Mejor arreglarlas un poco, ¿sí?
1: Bueno, es que si las arreglo un poco.
6: Oye, cálmate, ¿quieres?
1: Es que si las arreglo, pues digamos que eso sería como... ¿Me piden que cometa un fraude?
4: ¿Qué?
1: ¿Ah? Wow.
4: Oye, papá se pondrá como loco si ve esas cifras.
6: Oye, no puedes permitir eso.
7: No dejes que se ponga como loco.
1: Bueno, él no es mi padre.
6: ¿Qué?
7: ¿Cómo te atreves?
6: ¿Qué ingrato eres?
4: Te preguntaré algo. ¿Cómo crees que va esto?
1: Pues creí que iba mejor cuando
4: entré. No fue una pregunta. Pero te responderé.
2: ¡Estás despedido!
1: Sí.
2: ¡Papá te odiaba!
1: Ok.
8: ¡Muévelo, chica! ¿Y te dijeron bebé quejumbroso? ¿Y...? ¿Lo hacen seguido?
1: No importa. Sea como sea, tuve que imponerme. Fue necesario. Pero bueno, hay estándares. Y yo tengo un estándar más alto que ellos, si es que eso tiene sentido. No sé si lo tiene, pero me entiendes, ¿cierto?
0: No, tienes razón, sí. Es cierto.
1: ¿Qué?
0: Eres un malote. No eres ningún bebé quejumbroso. Tendremos que limitarnos hasta que encuentres algo mejor. Podemos suspender sus clases de baile.
1: ¿Pagamos por eso?
0: Mucho. Oye, ¿aún puedo regresar al bufete en el que trabajaba?
1: ¿No querías estar aquí con Lucas?
0: Claro, pero necesitamos ingresos, ¿no? Tal vez podrías quedarte y encargarte de la casa un tiempo.
1: ¿Quieres que me quede con él todo el día? ¿Solos, él y yo?
0: Sería algo temporal. Además, les ayudaría a ti y a Lucas. Les daría tiempo para conectar.
9: ¿Les gustó?
0: ¡Excelente, cielo! ¡Me encantó!
1: En serio, no hay nadie como tú. ¡Amo las vacaciones! Me gustan más. Hola, amigo. ¿No deberías estar en la escuela?
9: No, hoy hay capacitación docente.
1: ¿Qué rayos es eso?
9: Los maestros aprenden nuevas técnicas para ayudarnos.
1: ¿Y les dan el día libre por eso? ¿Por qué no lo hacen en su tiempo libre?
9: No lo sé, pero nos ayuda, ¿no? ¿Qué vamos a hacer hoy?
1: ¿Los dos? ¡Bum! Un rompecabezas, mira eso.
9: Tiene 25,000 piezas.
1: ¡Exacto! Tardará semanas o hasta un mes, quién sabe.
9: Tengo un poco de hambre.
1: Ah, debería cocinarte algo, eso es lo
9: sí.
1: que tu mamá hace.
9: Uh-huh.
1: Ok, sí, a ver, empecemos. ¿Conoces el ayuno intermitente?
9: ¿Dijiste ayuno?
1: Ayuno, sí, es fabuloso para el colon. Yo le entro, hagámoslo, ¿qué te parece?
9: Ok, es que, perdón, tengo mucha hambre.
1: Ah, bueno, a ver.
9: A veces mamá me hace sándwiches de desayuno con esos panes de ahí.
1: Ah, esos saben ricos, son buenísimos, me gustan.
9: Sí,
1: sí, sí. Ya sabes qué hacer, pues está increíble,
9: sí,
1: muy grandioso.
9: Bien, eso creo.
1: Muy bien.
9: ¿Bien?
1: Sí.
9: Claro.
1: Sí.
9: ¿Los haces conmigo?
1: No, estarás bien. Muy bien. ¿Quieres jugar fútbol o prefieres algo de box? Tal vez podemos...
9: ¿Qué tal esto?
1: O puedes hacer cosas raras solo. Está bien.
7: Pero me debes 50 y hablo en serio.
9: Te daré los 50. Relájate.
7: Relájate tú. Quiero mi dinero. Esto se parece a mi madrina de doble A.
9: Parece el hombre de la basura.
7: ¿Quién eres?
1: Soy Brian.

0: gustan las fiestas?
1: ¿Las fiestas?
0: Uh-huh.
1: Pues, en la universidad.
0: Soy Leslie. Ellas son Ivy, Jess y Marla.
2: Somos la mafia de las

0: Te lo agradezco.
1: Es para los niños.
0: Sí, ya lo sé.
1: Devuélvemelo, Brian. Vamos, Brian. Ya comiste suficientes snacks. ¿Quieres ser parte? ¿Quieres unirte a la mafia?
0: ¿Unirme a la mafia de las mamás?
1: Sí.
0: No, ni siquiera sé qué es realmente la mafia de las mamás.
2: Fácil, entre semana a las 10 a.m. dejamos a los niños para que jueguen.
1: Sí, a las 12 nos vamos a Chili's, comemos y nos emborrachamos. Pero sobre todo nos emborrachamos. Díselo. Sí, ¿quieres vino?
0: Pues no bebo mucho en el día, ¿sabes?
1: ¿Quieres coca? Ivy trae de todo.
0: No, no quiero, porque estoy cuidando a mi hijo.
2: Tendrás que quitarte la chaqueta.
0: Ah.
1: ¿Aceptas la iniciación?
0: ¿Aceptar?
1: Sí, puedes dejarte la ropa.
0: Ah, creo que no. Es que tengo... Ah, ese es Lucas, perdón. Es mi hijo, es un explorador. Y mi esposa le dio un rastreador portátil.
1: ¿Tu esposa eligió tu chaqueta?
0: Puede que sí. Nos vemos luego.
1: No lo creo, Brian.
0: Okay.
1: No, carajo.
0: Ojalá que no. Muy bien, Lucas. Te lanzaré una espiral, ¿entendido?
3: Bueno.
0: Tú vas a poner la mano en la parte de atrás del balón. Allá va. Va a ser una espiral tranquila. Es tranquila. Muy bien, ve por ella.
3: Te quiero, papá.
0: No te preocupes. Intenta atraparla, ¿ok? Será más divertido. Así no es.
3: Lo siento.
0: Ok.
3: Lo siento. Perdón.
0: Esto es terrible. Concéntrate.
3: Así está mejor.
0: Hay que... Ni siquiera estuvo cerca de mi mano, ¿ok? Ok, Lucas, hay que aumentar el nivel. ¿Sí? ¿Ya te fijaste? Solo atrápala, es todo. Atrápala en el pecho.
4: ¿Te doy un
0: no
4: consejo?
0: Importa si hay que...
4: Así debe ser para
0: no,
4: la espiral.
0: No, sí sé cómo tirar una
4: Tal
0: espiral.
4: Tal vez sea por tus manos pequeñas. No, es difícil no, con tus manitas no, así. Tienes, solo tienes que sostenerlo
0: no tienes,
4: así, hijo.
0: No tienes...
4: Sí.
0: Bueno, un poco
4: ¿Y si jugamos
0: sí.
4: juntos?
0: No, gracias.
4: ¿Qué
0: solo
4: dices? ¿Dos contra dos?
0: No, no creo que sea buena idea.
4: ¡CJ, cubre a su hijo! Toma,
0: y no
4: empieza.
0: Va.
4: ¡Lánzalo!
0: No sé qué estamos haciendo.
4: ¡Que no lo atrape! ¡Cúbrelo!
0: Lucas, no quieres jugar, ¿verdad?
4: Muy
0: solo
4: bien.
0: Estábamos jugando,
4: lánzalo.
0: Eso era todo. No, pero
4: no,
0: ni siquiera
4: lánzalo,
0: no sé las
4: lánzalo.
0: Reglas. Ni siquiera
4: ¿Listo,
0: no sé
4: listo?
0: Las reglas y
4: ¿Listo?
0: Podemos esperar.
4: Mira, ya son amigos.
3: Muévelo, chica. Hay que moverse.
0: ¿Te importaría alejarte de mí?
4: La paternidad, ¿no? Vamos. Arriba.
0: Ok. Ok.
4: Oh, mira. Nuestros hijos están persiguiendo insectos.
0: Bueno, los mantendrá ocupados. Me retracto.
4: ¡CJ! ¡Suéltala! ¡No! ¡Suéltala! Ese niño siempre está comiendo cosas. ¿Tu hijo pasó por esa fase?
0: Tal vez cuando tenía un año.
4: Sí, vamos un poco atrasados. Me llamo Jeff.
0: Ah, Brian.
4: ¡Excelente! ¿Y te llaman Bri-Bri?
0: No.
4: Por favor, Bri-Bri suena malote, amigo. Conocí a un Bri-Bri en el ejército. Bri-Bri usó el brazo amputado de un talibán para desactivar un explosivo. Extraño a Bri-Bri.
0: ¿Murió en combate?
4: No. Lo aplastó un auto al salir de Chipotle. ¿Y qué tal un Bri? ¿Te gusta?
0: Ok.
4: Bueno, Bri...
0: Ah, claro. Ah, oye, Lucas, vámonos, hijo. ¿Qué dices? Porque...
3: ¿Tan pronto? Pero
0: sí.
3: Apenas llegamos.
0: Sí, lo sé, pero tu mamá quería que fuéramos a cenar y eso. Tenemos que irnos.
3: Son las 10 de la mañana.
0: Ah.
3: Y CJ me invitó a su casa. Se acaban de mudar y hay un árbol en su jardín que es igualito a Mark Ruffalo.
4: Es súper extraño. Por eso rentamos la casa.
3: ¿Podemos ir a su casa, por favor? CJ es cool y le gustó mi sudadera.
4: Es una sudadera fabulosa.
3: Por favor.
0: Claro, claro, está bien. ¿Por qué no?
4: ¡Eso es todo, amigo!
0: ¡Sí,
4: sí
0: okay,
4: carajo!
0: Sí.
4: ¡CJ, lo logramos! ¡Vendrán a nuestra casa! ¡Chócalas! No entiende lo de chocar los cinco. ¿Quieres bailar?
3: ¿Qué rayos?
4: ¡Es hora de rendirse! ¡Ríndete! ¡No, CJ! ¡Ríndete! ¡CJ, desiste! ¡CJ, ya basta! ¡Este niño es muy fuerte!
0: Okay. Ah, sí.
4: Adelántense en lo que lo desmayo.
0: Ok, sí. Nos adelantamos.
4: ¡Duérmete!
3: ¡Qué emoción estar aquí!
0: Sí, pero no te pongas muy cómodo. Le mandé nuestra ubicación a tu mamá, ya sabes, por si acaso.

0: acaso.
1: ¿Por si acaso qué?
0: Por si acaso nos asesinan.
2: ¡Hola!
3: ¡Vamos,
1: hola,
3: pase!
1: ¿Qué hay?
4: Ok.
5: No me sueltes.
4: Ok.
5: Muy bien.
0: Sí, estoy bien.
5: Te extrañé.
0: Ok, sí.
5: Qué gusto. Aún no desempacamos todo, pero acomodé un poco. Perdón, estoy agotado. CJ sí. Apenas duerme. A lo mucho duerme 2 horas.
0: ¿2 horas? Eso no es sano.
5: Está bien. ¿Cómo dice el dicho? Los niños son como caballos.
0: No, ese dicho jamás ha existido.
1: Guau. ¿Estuviste en el ejército?
5: Así es. Ah, ese es Bri Bri con el comandante coronel Kurtz. Primer destacamento operacional de fuerzas especiales. Fuerza Delta.
1: Guau. ¿Fuerza Delta?
5: Sí. ¿Sabes? Una vez vi cómo a 2 tipos les volaron la cabeza. Uno se desangró en mis brazos mientras lo veía morir. Loco, ¿no? ¿No?
1: Cielos.
0: ¡Guau! Qué historia tan loca. Seguro tienes más. Pero si me las cuentas, tendrás que matarme, ¿no?
5: Voy a tener que matarte.
0: Oye, oye, oye. Tranquilo, tranquilo.
5: ¡Oh, mierda! No inventes. Perdón, creí que no tenía. Ay, no. Es un dispensador de ketchup. Traía una pistola de mostaza. ¿No es gracioso? Voy por papel.
1: Oye, papá, papá. Jeff es súper cool y fuerte, ¿no? Mira qué grande es.
0: Sí, es grande, pero es... es genética, ¿ok? Seguro que su padre era muy grande y su madre era una bisonte americana. Cuando eres así de grande, no vives tanto.
1: Bueno, como sea. CJ, ¿quieres que te enseñe más pasos de baile?
6: Sí, carajo.
0: ¿No te importa que hable así?
5: Las palabras no hieren a nadie. Solo si le digo que se vaya a la cama, me dice perra severa.
0: De acuerdo. ¿Puedo preguntar dónde está la mamá de CJ?
5: Ah, falleció hace... unos meses. Sí, estaba muy enferma.
0: Lo lamento mucho.
5: Está bien, aún así iba a morir. Por eso nos mudamos aquí, para empezar de cero. Ya había ahorrado con mi antiguo trabajo y decidí quedarme con CJ mientras se acostumbraba. ¿Y tú? ¿También enviudaste?
0: No, está viva y trabajando.
5: ¿Ah?
0: Sí, es abogada. Yo soy contador forense.
5: ¿Ah, forense? ¿Haces autopsias y eso?
0: Contador forense.
5: Ah, me emocioné.
0: ¿Y por qué le dice CJ? ¿Qué significa?
5: Christopher Jeff.
0: ¿Como la marca?
5: Ajá.
0: ¿Como esta de aquí? ¿La que viste justo antes de decir Jeff?
5: Sí, vi la crema de maní porque estaba pensando en hacernos unos sándwiches con ella. Esa era la comida favorita de su mamá. Por eso su segundo nombre es Jeff. ¡Ah, oye! Mire esa lista que hice para CJ y para mí ahora que su mamá se fue a la mierda.
0: 1, hacer nuevos amigos.
5: Listo.
0: Ir a Bucky Cheese.
5: ¡Ah, amo Bucky Cheese!
0: Tomar ayahuasca en el desierto.
5: Le va a encantar.
0: Asustar a la gorda.
5: La gorda de enfrente.
1: ¡Papá! Papá, hay un tipo en el patio observándonos.
5: ¿Dónde?
0: Oye, Lucas está jugando.
1: No, no es cierto. Hablo en serio. Hay un tipo ahí. Se nos queda viendo.
0: Por favor, Lucas.
5: Tengo una idea. Vayamos a comer. ¿Les gusta Bucky Cheese?
1: Claro.
5: ¿Podríamos tacharlo de la lista?
1: ¿Vamos, papá?
5: Claro que sí.
0: Pues es que tiene su clase de baile.
1: No es cierto.
5: Ojalá no sean alérgicos a la diversión. Al menos yo no lo soy. Ok. Súbanse, niños.
0: ¿Por qué todos tienen esa camioneta?
5: Es asombroso, ¿no?
7: ¡Aprisas! ¡Carito!
5: Ese niño no tiene miedo. Míralo, está colgado de... ¿De qué está colgado?
0: Tal vez del sistema de aspersores.
5: Ah,
0: sí.
5: Ya sabes lo que dicen. Si se caen y se rompen el cráneo, aprenden, ¿no?
0: No, no, así no es. Nadie lo dice así.
5: Sí que está feliz. Es la primera vez que lo veo sonreír.
0: ¿Nunca lo habías visto sonreír?
5: Desde lo de su madre.
0: Sí, sí, lo lamento. No me puedo imaginar lo que debe
5: Dios
0: ser.
5: Es muy bueno. Porque mi hijo pudo tener un mejor amigo. Y yo también.
7: ¡Sopejo!
5: ¿Creamos una banda?
0: No. ¿Sabes qué?
8: Te Jeff, estoy viendo.
0: Oye, primero, esto es grandioso.
5: Lo sé.
0: Sí, y tú pareces un gran tipo. En serio, eres agradable. Pero todo está muy rápido.

0: están pasando muchas cosas en mi vida y creo que pues me pides demasiado, ¿sí? Así que antes que nada quiero hablarte de mí. Me casé hace poco y ahora me estoy concentrando en eso. Algo de tiempo. En serio, no puede ser el mejor amigo de alguien cuando todo va tan rápido. Y no conoces a ese alguien también, o sea, tú... No. Oye, no lo decía en... No quise decirlo así.
1: Señorita, ¿me da los supercalcetines por 500 boletos? Gracias.

0: no me toques.
1: Dame un abrazo.
0: No, sin abrazos. Aléjate de mí, maldito rarito. ¡Lárgate de aquí, hijo de puta! ¡Ya basta!
2: ¡Bro! ¡Dame un abrazo!
0: Tocaste la parte prohibida. Eso no se hace. Ya llegó la pizza. Muchas gracias. Bueno, chicos, a comer.
3: ¿Qué es eso?
0: ¿Qué es qué?
4: ¿Nunca has comido pizza, CJ?
3: No.
0: ¿Tu papá nunca te dio pizza?
3: Jeff no es mi papá.
0: ¿Jeff no es tu papá?
3: No.
0: ¿Quién? ¿Quién es?
3: No lo sé. Solo me llevó.
0: Ok, sabía que algo andaba mal. Párense, vámonos ahora. Venga conmigo. Vámonos. Escucha, es una emergencia, ¿de acuerdo?
5: Su pulsera no coincide.
0: Ok, les da igual que un niño esté colgado de un sistema de aspersores, pero de repente un adulto quiere irse con un niño que no es suyo. ¿Y tienen problema con eso? Eso no se oyó bien, pero oye, ¿parezco un depredador?
5: Sí.
0: ¿Es por la chaqueta?
5: Sí.
4: ¡No!
2: Lo siento.
5: Oye, ¿lo conoces?
3: No. No conozco a estas personas.
0: No es cierto. Está mintiendo. Mientes. Nos conocimos hoy en el parque. ¿Acaso no lo recuerdas? Ay, ok. Oye, aléjate de mí. Ya pasamos por esto.
2: ¡De un lado! ¡Ay, mierda!
0: ¡Ven aquí!
2: ¡Conmigo, conmigo! Oye, Lucas, basta. Confíen en mí. No hay opción. Suban, niños. ¿Cinturones?
0: Oye, ¿por qué CJ dice que no eres su padre?
2: Porque no lo soy.
0: Bien. Lucas, bájate ya.
4: ¡No puedo!
2: ¡Ya me harté de esta mierda! ¡Ven aquí, perra!
0: ¿Qué carajos eres?
2: ¿Quién es ese? Alguien que quiere matarlos.
0: ¿Quiénes son?
2: También quieren matarlos.
0: ¿Por qué?
2: Porque creen que ya saben.
0: ¿Qué cosa?
2: ¡Súbete, Bryce!

0: ¿Qué está pasando?
1: Nada, solo nos estamos divirtiendo. Es divertido, ¿no, niños? ¿Se divierten?
0: No mucho.
1: ¡Pues abróchense los cinturones! ¿Qué está haciendo? ¿Qué haces? ¡Estamos en la autopista! Dime qué carajos está pasando.
2: Oigan, niños, pónganse los audífonos y pongan alguna película.
1: ¿Ya vas a decirme?
2: Mira, no me quieren a mí. Quieren a CJ.
1: ¿CJ? ¿Por qué lo quieren a él?
2: Porque lo rescaté de gente muy mala.
1: ¿Qué clase de gente mala?
2: No lo sé, gente muy mala.
1: Bueno, es todo. Hazme un favor, detente y déjanos ir.
2: ¡No puede ser! ¡También te buscan!
1: ¿Qué carajos? ¿Esto es una broma?
2: ¡Oh, tu foto de secuestrador es mucho mejor que la mía! ¡Amber Bros!
1: Ok, detén el auto ahora mismo. Voy a llamar a la policía.
2: Probablemente no sea buena idea por la alerta a Amber y eso.
1: ¿Y mi teléfono? ¡Mierda! Lo dejé en Bucky Cheese.
2: No pienso regresar, Bri.
1: La mesera de Bucky Cheese creyó que iba a secuestrarlos. ¿Parezco un depredador infantil?
2: Es la chaqueta.
3: Llamada entrante de...
4: Papá, ¿por qué mamá llama a Jeff?
1: Ah, porque le di a tu mamá el número de Jeff en caso de que...
2: ¿En caso de qué?
1: De que todo saliera bien y nos convirtiéramos en mejores amigos y saliéramos todos juntos y bueno...
2: No queremos decepcionarla.
1: No.
2: ¡Emily! Hola, ¿qué tal, linda?
4: Hola, ¿eres Jeff?
5: Ese mismo, linda.
2: Tengo muchas ganas de conocerte.
1: Sí.
2: He oído mucho de
1: claro.
2: ti.
1: Hola.
2: Brian, no deja de hablar de ti.
1: Hola,
4: Hola. Jeff parece atento. Dijiste que era un bicho raro e idiota.
1: No. No es un bicho raro, no. Dije que es como un bicho que encuentras y es muy divertido.
6: ¡Ah, ese bicho! ¡Qué bueno que hagas amigos! ¡Wow!
4: ¿Están en una gran persecución?
2: ¡La segunda de hoy! ¡Una locura, ¿verdad?
1: ¡Qué loco! Hey, ¿cómo te fue la conferencia?
6: Estuvo bastante movida y adivina quién me encontré.
1: ¡Asombroso! ¡Salúdamela!
4: Bueno.
2: Abróchense los cinturones.
1: Oye, ¿qué estás haciendo?
2: Tranquilo, Bri. Tú déjame hacer lo que sé. Recuerda que te buscan por secuestro.
0: ¿Secuestraste a alguien, papá?
1: Oye, ponte los audífonos.
2: Así es.
1: ¿Y ahora qué vamos a hacer?
2: ¡Boom! Grandioso, ¿cierto? Mira eso, son iguales a la nuestra.
1: La mafia de las mamás. Son un grupo de mamás borrachas. Tal vez van a comer.
2: ¿A dónde van?
4: ¡Mierda! ¡El pedófilo conduce una igual!
1: ¿Qué estás haciendo?
2: Me camuflo, Brian. Observa esto.
1: ¡Espera, espera! ¡Oye!
2: ¿Qué carajos hace? ¿Qué carajos haces?
1: Para que no me vean.
2: Te están buscando, amigo. Creo que ya es muy tarde.
4: Chicas, por fin nuestro día llegó. Hay un pedófilo en la calle y está detrás de mí.
5: No inventes, Leslie. ¿Qué hacemos?
4: Hagamos la formación diamante. Para esto entrenamos, chicas.
7: Entendido. Estoy en acción. Cuida mi espalda, Marla.
8: Voy a castrar a ese cabrón.
1: Ah, oye, oye, ¿por qué no aceleras?
2: Porque tus amigas me acorralaron. Es hora, Brian. Voy a aventarme.
1: No, no, no.
9: Sí, aventémonos.
1: No, no, no haremos eso.
2: ¡Ah, oh, carajo! Está guapa.
1: ¡No empieces!
2: Es todo un bombón. No creo poder matarla. ¿Qué? Oh, ¡carajo!
4: ¿Qué onda, perra?
2: ¡Oh, soy la perra! ¡Yo soy la perra!
1: Oye, oye, intenta no matarla, por favor.
4: Eli, Eli, quítate los audífonos. Saca el taser del bolso de mamá. No, ese no, el otro taser. Sí, vas a practicar lo que aprendiste en Fortnite. ¿Ves al imbécil del asiento delantero?
10: No.
4: Es un pervertido. ¿Y qué les hacemos a los pervertidos?
10: Los atacamos en los huevos.
4: La cara también es opción. Enorgullece a mamá.
2: Su minion quiere ejecutarme, amigos.
1: Sube la ventana.
2: No me voy a rendir, Bright. Es el enemigo.
1: ¡Tiene 12!
2: ¡Exacto!
4: ¡Eli! ¿Qué demonios estás esperando? ¡Acaba con él!
2: ¡No lo vas a lograr! ¡No sirves para nada!
10: ¡Tú no sirves!
2: ¡Oh, por Dios! ¿Sí viste eso?
10: ¡Papá! ¡No se detienen!
1: ¡Queremos!
2: Tranquilo, Brian. Estas cosas se solucionan solas. ¡Viste! ¡Te lo dije, Brian! ¡Sí! ¡No inventes, amigo! ¡El puño!
1: ¡No! ¡No cuentes con mi puño! Ok, se acabó. Nos vamos de aquí.
2: ¡Claro! Respira un poco, Bri.
1: No me digas Bri, ¿sí? No somos amigos.
2: ¡Wow!
1: ¿Qué carajos pasa?
2: Bueno, gracias a tu tonta alerta, Amber, tenemos que robar otra.
1: ¿La robaste?
2: ¿Crees que compré una camioneta de mierda?
1: Se acabó. CJ, Lucas, vengan, nos vamos.
2: ¿No te llevarás a CJ?
1: Ay, por supuesto que sí.
2: ¿Y a dónde vas a ir?
1: A casa, lejos de aquí. Lejos de esta maldita locura.
2: ¿Qué? No es buena idea, Bri.
1: ¿En serio? ¿Por qué no?
2: Te van a encontrar a ti y a tu familia y los van a matar a cada uno de ustedes. ¿Cuál es tu problema?
1: Oye, Lucas, no te alejes de mí, ¿sí? ¿Cómo van a encontrarme?
2: A mí me encontraron, Bri. Y conduje 300 kilómetros para escapar.
5: Sí, no sé. Oye.
2: Bueno, te cuento la historia, pero prométeme que no me vas a juzgar. Parece que sí vas a juzgarme, Bri.
1: No te voy a juzgar, puedes decirme ya.
2: ¿Recuerdas ese trabajo de seguridad que acepté? Bueno, era un edificio ultrasecreto. No sabía quién era el dueño ni qué pasaba adentro porque nunca me dejaban entrar. El trabajo era bastante agotador, demasiados inconvenientes. Y podía fingir que era el maldito Kung Fu Panda. Y eso era grandioso. Solo me dijeron que vigilara la zona y me sometieron a pruebas toxicológicas. No tengo ni idea de cómo las pasé porque no había ninguna posibilidad de que las pasara. En fin, cuando trabajaba en ese edificio ultrasecreto, el único empleado que vi fue un tipo con barba que se parecía mucho a Zach Galifianakis. Pero no era él, porque le pregunté una vez y me dijo no, pero me dicen eso todo el tiempo. Oye, no nos dejaban decir nuestros nombres, así que lo llamé Galafialgo. Hace unas semanas, llegó un camión al almacén con un paquete, lo cual fue rarísimo porque ni siquiera tengo cuenta de Amazon. No quería dejarlo afuera por si era algo súper importante, como el Arca de la Alianza. Así que lo metí.
9: Y entonces lo oí.
2: ¡Oh, mierda! ¡Está rodeado, imbécil! ¡Te vamos a volar la cabeza! No puede ser. ¿Quién es?
11: ¡Soy yo!
2: Y tiré la puerta porque soy grande y asombroso. ¿Y luego qué hice? Lo rescaté como un rescatador. Como el de Yellowstone y el guardaespaldas, pero más rudo y cool. Y eso es todo.
1: ¿Y eso es todo?
2: Sí.
1: ¡Eres un maldito loco, Jeff! ¿Lo sabías?
12: ¿Psicosis líquida? Es fantástica, ¿no? 1,000 miligramos de cafeína. ¿Eso es mucho?
13: Amigo, me siento en llamas, como si montara un dragón.

0: ¿Quiénes son estos tipos? ¿Y por qué no vamos a la policía?
1: Pues hubo un pequeño malentendido.
0: ¿Qué clase de malentendido?
1: ¡Buenos días! Este es el asunto. No es mi hijo, pero obvio es el hijo de alguien, así que me lo robé. Pero ahora que me lo robé, creo que nos buscan e intentan matarnos. Saben de lo que hablo, ¿no?

0: Ese es un gran malentendido.
1: ¿Verdad? Así que la policía está descartada de todo. ¿Qué?
2: ¿Viene hacia acá?
3: Sí.
2: ¡Ay, no te creo! ¡Lukakas! ¿Qué onda, Lukakas? ¿Es tu nueva novia?
4: ¿Cuál es tu problema, ¿Cuál es tu problema, estúpido?
5: ¡Oh, mierda!

0: Nada de lo que me dijiste es verdad. Tu esposa no se murió.
1: Qué buena noticia, ¿no?
0: Ok, a ver si entendí. Hay un grupo de asesinos que quieren matarme y a toda mi familia porque robaste a CJ de unas instalaciones secretas. ¿Es todo?
1: Sí.
0: ¿Alguna otra mentira?
1: De hecho, tal vez mentí sobre otra cosa.
0: Sí, lo presiento.
1: El nombre de CJ no es Christopher Jeff.
0: ¿En serio?
1: Lo dije por la marca, no sé qué significa. Así que tienes razón, Bry. Solo nos tenemos a nosotros.
0: Nunca dije eso. ¡Lucas! ¡CJ! ¡Vámonos! ¿Dónde rayos están? ¡Lucas! ¡CJ!
1: ¡CJ!
0: ¿No puede ser?
1: ¡Nos encontraron!
0: ¿Qué haces?
1: Robaré un auto. De Tin Marín de Do Pingüe.
2: ¡Este es nuestro destino, Bry!
0: Voy a buscar a mi hijo.
2: ¡Bry!
1: ¡Mierda!

0: Azazel.
1: No vamos a donde está Jeff.
0: No lo necesitamos. No, estamos bien.
1: No, hay que encontrarlo. Tiene que protegernos, papá. Hay que encontrarlo.
2: No. ¿Vieron eso? ¡Loco, ¿no? ¡Soy buenísimo!
0: Bueno, nada mal.
3: ¿Perdimos?
0: ¿Cómo nos encontraron?
3: ¿Como en Treadstone?
0: Esa es una película, no es real.
3: Así como rastrearon a Matt Damon, ¿no? Todo lo que llevamos es rastreable.
0: Eso es. Tienen mi teléfono. Rastrearon a Lucas con mi teléfono. Bueno, Lucas, apaga el GPS de tu teléfono, ¿sí? Así manténlo.
3: Sí, apágalo, Lucas. Todo esto es tu culpa.
2: Es broma, amigo, es broma. Si tienes algo de culpa, pero no toda.
1: Gracias por lo que hiciste. Te viste bastante cool.
4: Cool.
0: No. Es una locura. No sé en qué estoy pensando.
3: ¿Qué?
0: No puedo ser un buen padre.
3: ¿De qué estás hablando? Tú eres quien lo salvó, Bri. Eres un gran padre. Y tienes un gran hijo. Un hijo que te quiere.
0: No sé nada de eso. Oye, creo que ser padrastro es... Pensé que tendría hijos a los 20 o a los 30. Y no pasó. Y estaba bien con eso. Pero luego Emily llegó a mi vida. Y pensé, wow, una mujer increíble. Que estaba fuera de mi alcance.
3: Totalmente fuera de tu alcance. Muy, muy lejos.
0: Sí.
3: En cuanto a apariencia.
0: Okay, sí.
3: No, personalidad, lo entiendo, y en todos los sentidos.
0: Sí, lo entiendo. Y vino con este niño. Y empezó a llamarme papá. Y pensaba... Dios mío. Bueno, no sé hacer esto, ¿sí? Pensé, no merezco que me llame papá. Empecé... a sentir lástima por él, por tener que cargar con un viejo como yo.
3: ¿Qué? ¿Un tipo como tú? Bri, eres un gran tipo. Yo mataría por tener un padre como tú. Y la forma en que lo cuidas es grandiosa.
0: Oye, llevémoslos a un lugar seguro, ¿ok? Un lugar completamente aislado.
3: Sé justo a dónde. No nos van a encontrar.
0: ¿Aquí nos esconderemos?
3: Genial, ¿cierto?
5: ¡Oh, gracias! Jeff.
3: Hola, Gordon.
5: Hola.
3: Brian, él es Gordon, mi distanciado y perezoso padre.
5: Un placer.
3: Él es Lucas, el hijo de Brian, y él es CJ.
5: Ah, ¿no me dijiste que tenías un hijo?
3: Yo no tengo hijos.
5: ¿Estás ciego? Es la viva imagen de ti a su edad, creo. Jeff mencionó que lo abandoné cuando tenía 4 años.
0: Aún no.
5: Bien. Bueno, pasen. Adelante. ¿Puedes creer que sigue enojado conmigo por algo que pasó hace 30 años?
3: Me dejaste en un orfanato para niñas.
5: Y de nada. Brian, cuando murió su madre, yo solo entré en pánico. ¿Sabes? Era solo yo. Era joven y estúpido. Tenía miedo. Ser padre me superaba, pero siempre te tuve vigilado. Aquí está. Te quiero enseñar esto. Ven aquí. ¿Ves? Ustedes dos son idénticos. Ah, miren a mi pequeño Jeff y con todas sus familias de acogida. Tuviste mucha suerte.
3: Espera.
0: Pues tienes razón. Se parece a ti.
3: ¿Que CJ es mi hijo? Oye, ¿qué sucede? ¿Cómo es esto posible?
0: ¿Sabes quién es su madre?
3: Gracias a mis problemas emocionales, me he acostado con miles y miles y miles de bellas mujeres.
5: ¡Nada!
1: ¿Con cuántas te has acostado, papá?
0: Eso no te incumbe. Eso no te incumbe.
3: eres mi hijo, hombrecito. Con razón eres tan guapo y asombroso.
1: Sí, carajo.
3: Seremos un buen equipo. Nos vamos a divertir juntos, chócalas.
0: Oye, Jeff.
3: Oye, Gordon.
4: ¿Sí?
3: ¿Podemos hablar un segundo? Mira, necesitamos un favor. Nos persiguen unos tipos y no es seguro para los niños. ¿Pueden quedarse un tiempo? Los tendrías que cuidar hasta que resolvamos todo esto.
5: Sí.
3: ¿Me ayudarás, papá?
5: No puedo. Lo siento. No soy ese padre.

0: egal.
1: ¿Estás bien? Hay que averiguar por qué te hicieron esto.
2: ¿Por qué alguien querría un hijo mío? ¿Por qué debería ser padre? Ya me conoces. Por eso fui al ejército. Tenía mi propio equipo. Por fin tenía una familia. Y ni eso hice bien.
3: Sargento, ¿qué haces? ¡Elimínalo!
2: No pude hacerlo. Y me llevaron al Consejo de Guerra.
4: Aún eres mi soldado perfecto, Jeff. Ojalá tuviera más como tú.
2: Perfecto, mis huevos.
1: Ah, pero eso no es un defecto para nada. Y la verdad, parece que a ese coronel le gustabas, en serio.
2: Sí, el coronel Kurtz. Él siempre me apoyó.
1: Y de eso se trata, ¿sí? De hacerle saber que los apoyamos.

0: Bueno, sí. Sin duda es tu hijo.
1: ¿Qué estás haciendo?
0: Nada, es solo que es como si comiéramos igual, como si, ya sabes, quería que comer fuera cool. Hay que descubrir por qué te hicieron esto. No conoces a nadie del edificio Ultra, como sea.
2: ¡Sócalo, Fialgo!
0: Oye, espera.
2: Estoy bien.
0: ¿Cómo vamos a encontrar a ese tipo?
2: Fingiremos que nos lo cogemos.
0: ¿Qué?
2: Zack no tenía novia, así que yo lo ayudaba en sus apps de citas. Zack no tenía el toque. Obviamente yo sí. Así que me hacía pasar por él y les escribía a las chicas. Y era fabuloso.
3: ¡Otra vez volví al juego!
4: Amigo, ella es la indicada. Sé que será mía.
2: ¿Por qué lo dices?
4: Porque está casi ciega. Ni siquiera me verá.
2: Qué bonita es. Oye, ¿ese es mi cuerpo?
4: Sí, debí preguntarte. Me emocioné un poco.
2: Y ese es el plan. Vamos a engañar a ese imbécil. No necesitamos encontrarlo. Él irá con nosotros. Y nuestro nombre falso va a ser... Candy.
0: ¿Candy?
2: ¿Qué otro te gustaría, Karen?
1: Me gusta Candy, papá.
0: Podrías... Oye, pónganse los audífonos y no nos escuchen.
2: Relájate y deja trabajar al maestro, ¿sí? Ah, hola, marinero guapo.
5: Hola, marinero guapo.
6: Ay, aquí vamos de nuevo.
5: Acabo de llegar a la ciudad y eres sexy.
6: Bots rusos. Oh, qué buen intento, Putin.
7: Bloquear.
5: Este usuario te ha bloqueado.
2: ¿Qué?
0: Ok, dame el teléfono, dámelo, ¿de acuerdo?
2: Tranquilo, Bri.
0: Oye, tal vez debas ir un poco más despacio.
2: Oye, ¿quieres emborracharte o qué?
7: Reportar.
5: Este usuario te ha reportado.
2: ¿Cuál es su problema?
0: Dame esa cosa, es todo.
2: ¿Qué vas a hacer?
0: Te diré qué haré. Iré lento y tranquilo, pero firme.
5: Hola, soy Emily. Es un placer conocerte.
6: Ay, esta noche estoy que ardo.
0: Acabo de leer tu perfil. A mí también me interesan los pterodáctilos, la bulimia, el amor ciego y la cultura mormona.
2: Esto es tan irritante.
6: Sí, parece que tenemos mucho en común. Pero, ¿quién es tu mormón favorito?
0: ¿Mi mormón favorito?
2: ¿Mormón favorito? Top Gun Maverick.
0: No es una persona.
2: Jay-Z.
5: Mi mormón favorito es obviamente Jay-Z.
6: Ay, es la indicada.
0: En serio, es tan lindo hablar con alguien que sí es normal, Zack. Odio cuando la gente parece repugnante y agresiva.
6: Aleja tus pensamientos sucios de mí, ¿ok? Bueno, ¿quieres emborracharte o no?
2: Sí. ¿Ves lo que digo, Bri? ¿Quieres saber qué me excita de verdad?
8: I'm just a boy. About to make love to a woman. About to make love to a woman. Some call it intercourse.
6: Ay, no. No de nuevo.
1: Hola, perra.
9: Atrapado.
6: No iré a la cárcel.
2: ¡Jódete, pervertido!
6: Ok. Tú y yo vamos a tener una muy tranquila plática.
2: ¿Qué le estaban haciendo a mi hijo?
6: Oye, quítame esta cosa, por favor. Ya sé quién eres, idiota.
2: Ay, mierda. ¿En serio?
6: Sí, Jeff. No hay muchas personas como tú.
2: ¡Carajo! ¡Ah! ¡Ah! ¡Ah! Quiero respuestas. Ahora. ¡Empieza a hablar, bro!
6: ¿Prefieres que te ahogue?
9: ¿Qué?
6: Tú lo pediste.
7: ¿Cómo vas? Así no es como se hace, Jeff.
6: Muy bien.
7: ¿Qué? ¿Me preparas un batido de proteína? ¿Qué?
6: ¿Listo para hablar, perra?
7: Yo no. ¡Ay, por favor!
2: ¿Prefieres que sea así, perra?
0: ¿Eh? Okay. ¿Eh? ¿Podemos hablar un segundo?
2: Pero yo iba a hablar.
0: Ven aquí.
2: Sí, mamá.
0: Sí, bueno, ¿qué está pasando? Esto no está funcionando, ¿sí?
2: ¿Qué? ¿Porque casi lo mato?
0: Lo que hiciste fue refrescarlo.
2: ¿Qué? ¿Serás el policía malo?
0: Sí, puedo serlo.
2: Está bien.
9: Tú puedes, papá.
0: Sí, sé que sí.
9: Y hazlo hablar.
0: Eso voy a hacer. Espera. ¿Para qué es?
2: Para torturarlo. Perros de la calle.
0: Sí, ok, sí. Está bien.
2: Me muero por ver eso.
0: Observa, no bastantes.
2: Sí.
4: Ay, no. ¿Quién se ríe ahora, perra?
10: ¿Te pareces a Chris Christie bailando con las estrellas?
0: No tiene miedo, no se asustó.
4: No, no estás... te rindas, vuelve a intentarlo.
0: ¿Adivina qué? Ya se acabó el descanso. Oh.
6: Es como un kit de viaje para mujer.
2: Claro que sí.

0: Elige tu arma, amigo.
1: El cepillo de dientes.
0: ¿Quieres que te lo meta?
1: Oh, ¡mierda, qué!
0: Exacto. Empezaré así, me da igual.
2: ¡Ay, por Dios, apuñálalo ya!
1: Oye, esos niños de ahí probablemente me interrogarían mejor.
2: ¿Por qué no
1: cambian de lugar?
0: Oye, mírame. Me haces quedar mal. Delante de mi hijo, ¿ok?
1: No te voy a decir nada, ¿ok? No importa lo que me ofrezcas, no importa lo que me hagas. No te voy a decir lo que pasó. Te diré justo lo que pasó. Pues, ¿cómo lo digo? Ese niño de ahí, pues, no es tu hijo. La razón por la que se parece mucho a ti es porque es un análogo genético tuyo.
3: ¿Análogo genético? ¿Te refieres a un clon?
1: Sí, niño listo, un clon. Es un análogo genético, un clon. Se llama CJ porque significa clon de Jeff.
4: ¿Entonces es igual a mí?
1: Pues una versión modificada de ti, porque es más rápido, más fuerte y más inteligente que tú, ¿sí? Es una mejor versión de ti. Si eres de una universidad cualquiera, eres de Harvard Pro.
0: ¿Por qué lo hiciste?
1: No, yo no cloné a nadie. Yo solo soy una simple niñera.
0: ¿Y quién hizo esto?
1: Ay, yo no puedo decirte. Solo sé un nombre y no te lo voy a decir porque ellos...
2: ¡Ok, ok! ¡Simon Maddox! ¡Simon Maddox! ¡Baja la lámpara, Simon Maddox!
4: ¿Quién demonios es Simon Maddox?
1: Ay, wow. No tienen ni idea de en qué se metieron.
0: A ver, ¿quién es Simon Maddox? ¿Y por qué demonios clonaría a Jeff?

0: es un genio. Oh, wow, un supergenio.
1: Justo así.
0: Uf, ok, también, también, todo.

0: Hola, Emily. Se nos hizo un poco tarde, es todo. ¿Em? ¿Em?
1: Mira el celular. ¿Quieres que sigamos a Emily a casa? ¿Que la visitemos?
0: No. No quiero eso.
1: Entonces traemos al niño. Conduce hasta las coordenadas que te enviamos. Si no lo haces, iremos con tu esposa.

0: ¿Lo ves, Bray? ¡Te estás divirtiendo! ¡Woohoo! ¡Qué bueno eres! ¿Cómo encontraste a ese tal Simon Maddox? ¿Por tu contabilidad forense?
1: ¡Claro!
0: Bray, ¿estás bien?
2: Sí.
0: Ok. Por fin está pasando. CJ y yo por fin conectamos. ¿No es increíble?
2: Sí, claro.
0: Oye, quiero agradecerte por nuestra plática. Tienes razón. Voy a ser el mejor papá.
3: ¡Ay, por Dios! ¡Me va a matarla!
0: ¿Falta mucho, Bray?
2: No mucho. Casi llegamos.
0: Ya quiero ver a ese imbécil cara a cara. ¿Verdad, CJ?
4: Sí.

0: Ah, no puede ser. Me imaginaba más bien un lugar como el Área 51. Tal vez tu análisis forense estaba mal.
1: Lucas, a la camioneta.
2: ¿Por qué?
1: Súbete ahora mismo, por favor.
0: ¿Bry? ¿Qué sucede?
1: Jeff, en verdad lo siento.
0: ¿Por qué?
3: ¡Al suelo! ¡No se muevan! ¡Alto!
1: Iban por Emily, ¿ok? Iban a disparar y todo eso, Jeff. No sabía qué hacer.

0: ¿Quién carajos eres?
1: Ah, ya sabes mi nombre.
0: ¿Cuál es, Capitán Cara de Pene?
1: No.
2: Es Simon Maddox.
3: Vaya por él. ¡Ponga pila!
4: ¡Oye! ¡Si lo tocan, los mato! ¡No lo toquen!
2: ¿Por qué haces esto? ¿Qué es lo que quieres conseguir?
0: Es solo un niño.
1: Él no es solo un niño.
0: ¿Por qué yo? ¿Por qué me hiciste esto?
1: Yo no puedo responderte eso. Vamos, CJ.
0: Espera uno. ¡Esperen! Al menos déjame despedirme.
1: Créeme, esto es más difícil para ti que para él. CJ no es capaz de conectar emocionalmente. Literalmente no está en su ADN.
0: Eso es mentira. Te lo demostraré. Oye. Te quiero, hombrecito. Y sé que tú también me quieres.
5: No sé de qué hablas. ¿Qué significa querer?
0: Está en tu corazón. ¿No sientes nada en tu corazón?
5: No.
0: ¿No sientes nada de nada?
5: No.
0: Pues no creo eso. Esta no es una despedida, ¿ok? Nos vemos pronto. Chócalas. Ah, vamos. No me dejes así, amigo, no ahora. Por favor.
6: ¡CJ!
2: ¡Lucas! Lucas, vámonos.

0: ¿Qué piensas ahora? ¡Uy! ¡No!
1: ¿Le di? ¿Me veía cool?
2: No, pero...

0: Lo distrajiste. Y luego Jeff lo noqueó.
1: No. Oye, Lucas. Lo siento. Ya sé que... puede que no sea el padre que... necesitas o... bueno, el que realmente quieres.
0: ¿Qué quieres decir?
1: No soy joven, ¿sabes? No soy fuerte, no soy como...
0: Eres mi papá. No quiero que cambies para nada.
1: ¿En serio?
0: Sí. Te tengo a ti. ¿No?
1: Sí.
0: Oye, Jeff, ¿debería atarlo y torturarlo como lo hicimos con el duende gordo?
2: ¿Lo harías? Necesito tiempo para recuperarme de la desgarradora traición de tu padre.
1: Lo siento mucho, ¿de acuerdo?
2: No importa. Yo fallé.
1: ¿Qué? No fallaste. Iremos a buscarlo.
2: ¿No oíste lo que dijo? Yo no le importo.
1: Bueno, ¿eso es todo después de lo que pasamos?
2: Como sea. No quiere que vaya por él.
1: Claro que quiere que vayas. Escúchame. Oye, escúchame. No eres tu padre. ¿De acuerdo? ¿Sabes cómo lo sé? Porque sé que eres bueno.
2: Cuidado, Bri. Hablas como si fuéramos mejores amigos.
1: Casi.
2: Es tu teléfono.
1: Oye, Lucas, ¿dónde está el GPS?
0: Ah, está en mi sudá. CJ lo tiene.
1: ¿No lo apagaste?
0: Lo hice.
1: ¿Sabes qué significa?
2: ¿Qué?
1: Dile tú, Luke.
0: Significa que activó el rastreador porque quiere que lo salves.
2: ¿Cómo sabemos que eso quiere?
0: Porque eres su papá.
2: Claro que lo soy.

0: Wow, ¿aquí trabajabas? Parece un laboratorio. ¿Por qué lo traerían de vuelta?
1: Porque el tipo es un friki.
0: Lucas, súbete a la camioneta y cierra la puerta, ¿sí? Lucas, quiero que estés a salvo, ¿sí? Es lo más importante para mí, ¿de acuerdo?
2: Bueno, pero sí vas a volver, ¿verdad?
0: Claro que vamos a volver. ¿Verdad, Jeff?
1: ¿Nosotros dos? Claro.
0: Hagámoslo. ¿En serio?
1: Ya deja de jugar.
0: Oye, ¿por qué está abierto?
1: Es como si nos esperaran.

0: entiendo. ¿Qué significa?
1: Separémonos para cubrir.
0: Mejor dímelo así,
1: ¿ok? Eso es lo que te dije.
0: No es cierto, solo moviste las manos. Ya no las muevas.

0: Hola.
1: CJ, me mataste del susto. ¿Qué ropa tan rara? Bueno, fue fácil esto. Vamos con tu padre.
2: Sí, ¿qué pasó?
1: Encontré a CJ. ¿Qué te parece, eh?
2: Es imposible.
1: ¿De qué hablas? ¿Crees que eres el único que puede ser el héroe?
3: ¿Cómo hay dos CJ?

0: No me gusta cómo se ve esto.
1: Me voy.
0: Ay, Dios. ¿Ahora qué?
1: Ay, por favor.
0: Ok.
1: No.
0: No.
1: ¿Qué cara?
0: No. No.
1: ¿Qué carajos está pasando?
0: No.
1: Todos tienen que calmarse.
0: No.
1: Tranquilos.
0: No.
1: ¡Corre! ¡Perdón!
2: ¡Déjame!
1: ¡Perdón!
2: ¡Me está mordiendo, Jeff! ¡No puedo ver! ¡Quítamelo!
1: Lo siento mucho.
2: ¿Por qué te disculpas?
1: ¡Por golpear a mis versiones en miniatura! ¡Que ya no quiero hablar de eso!
2: ¡Basta!
1: ¡Dale un golpe y discúlpate!
0: Dios, lo siento. De verdad.
1: ¡Adiós! ¡Mierda! ¡Adiós! No puedo creer que hayan hecho tantos. ¡Qué cabrones!
0: Sí, eran demasiados. ¿Oyes? ¿Oyes eso?
3: Sí.
0: ¿Qué es eso?
3: No lo sé. ¿Un T-Rex podría ser?

0: si tuvieran collares de perro. ¡Solo míralo! ¡Es una cerca eléctrica! ¡No puede pasar por aquí! ¡Es increíble! ¡Sí! ¡Por Dios, están!
1: ¡Idiotas! ¿Ahora? ¿Qué harán ahora?
0: Sí,
1: ¿qué harán ahora?
0: ¿Qué harán ahora?
1: ¡Sí, en tus caras!
0: ¡Lo que
1: en
0: él
1: tus
0: dijo!
1: Caras.
0: ¡Lo que él dijo! Ok, ok.
2: Oye, Bray, ¿recuerdas lo que Jenny le dijo a Forrest cuando llevaba esas cosas de metal en las piernas?
0: No.
1: ¡Corre, Forrest! ¡Corre!
3: Dios.
4: Oh. Hola, bro.
5: Hola, Jeff.
0: ¡Lucas! ¡Lucas! ¡Vámonos!
6: Papá.
0: Debemos irnos.
6: ¿Qué pasó? ¿Dónde está Jeff?
2: ¿Coronel? ¿Qué hace con este maldito friki?
4: Cierra la boca, perdedor. Tengo un Bugatti, ¿sí? Muchas chicas sexys me buscan.
5: Veo que ambos se hicieron amigos.
2: ¿Qué carajo sucede aquí?
5: Bueno, después de todo lo que has hecho por nosotros, Jeff, te mereces una respuesta.
2: Sí. ¿Por qué me hizo esto?
5: Porque tú eras mi soldado perfecto, un auténtico espécimen físico. Pero, ¿sabes cuál es tu kriptonita?
2: ¿El pescado molido?
5: Eres demasiado empático.
2: CJ, ¿estás bien? ¿Estás bien?

0: ¿Lo ves, hijo? No fuiste el único soldado que decepcionó a su país en batalla. Los soldados se cansan. Se asustan. Empiezan a tener sentimientos. Bueno, tenía que solucionar ese problema. Así que cuando conocí al genio de Simon...
1: Genio, perra.
0: Ni siquiera él se dio cuenta de lo que su tecnología podía crear. Podría crear al soldado genético perfecto. Solo necesitábamos tu poderoso ADN.
2: Las pruebas toxicológicas.
0: Eras nuestro candidato ideal, Jeff.
3: ¿Me está diciendo que todos los pequeñines de ahí van a ser supersoldados?
0: Cada uno diseñado para jamás cansarse. Y ahora una última prueba. Adelante, CJ. Haz lo que sabes hacer. Sargento Amon, gracias por tu servicio.
4: CJ. Oye, amigo. Yo... No eres una máquina. ¿Sabes por qué lo sé? Porque si somos iguales, entonces tenemos el mismo corazón.

0: Me rompiste el corazón.
1: ¿Qué piensas ahora?
2: ¿Sí le di?
3: ¿Qué tal lo hice? ¿Me veía cool?
4: Lo lograste, papá. Y te veías malote.
3: Sí, lo sé.
5: Lo logramos, pequeño. Chócalas.

0: mejores amigos, Bray?
1: Mejores amigos, Bray, Bray.
2: ¿Cómo vamos a llegar a casa? No tenemos auto.
1: Creo que tendremos que robar otro auto.
0: Así se habla, Bray.
1: Oye, espera. ¿Qué vamos a hacer con esas máquinas psicópatas de matar?
0: ¡Kaboom, perra!

0: Oye, quería preguntarte. Qué estúpido. ¿Ya sabes lo que dicen? Lo siento.
1: No estoy en onda, Bray. Es un niño peligroso, Ted.
0: No es tan buena idea, Bray, Bray. Hola. ¿Qué pasa?
2: No, no mucho.
0: ¿Qué? Escucha. Lo siento.
1: ¿Otra vez estás loco?
0: Estoy loco. Tú estás loco de remate, Jeff.
1: ¿Loco de remate?
0: Loco de remate.
3: ¿Cómo qué?
0: Primero que nada, que hay de la crema bronceadora y el bikini. Ese es un problema. Espera. ¿Qué vamos a hacer con esas familias de...? ¿Qué son esas cosas? ¿Cómo les dicen?
1: ¿Familias de qué cosa?
0: ¿Son? Oye, espera. ¿Qué vamos a...? No sé.
4: ¿Puedes creer que sigue enojado conmigo por algo que pasó hace 30 años?
5: ¿Te estacionaste en mi lugar, Ryan? ¡Pip! Oigan, yo hice el sonido del grito. Eso es muy bajo. Eso. Hasta para mi actuación.
0: ¿Estás bien con un Pride? ¿Cómo era? ¿Estás bien si te digo...? Estás...
6: No.
0: ¿Qué tal un solo Bray? ¿Qué tal un solo Bray, sí? ¿Qué tal un solo Bray, sí? Bien, sí, ok.
1: ¡Oye! Mira la lista de las cosas súper divertidas que hice para mí y CJ y para mí ahora que su mamá se hizo mierda.
0: ¡Vaya, qué difícil!
1: Abróchense los cinturones.
0: Oye, oye, ¿qué estás haciendo?
1: ¿Seguro que son los niños?
4: ¡Ahora sí es nuestro fin!
1: ¡De repente son otros niños!
4: ¡Siempre olvidas a los niños!
0: Oye, espera. ¿Qué vamos a hacer con esas máquinas psicópatas de matar?
4: ¿Qué? ¿Ahora tienes el mismo problema que yo?
1: Ah, casi lo tiro.
4: Oye, Hon, será para la próxima, ¿sí, amigo?
7: No soy tu amigo, bro.
4: ¿No soy tu amigo? Hijo, lo dije mal.
1: Uno se desangró en mis brazos mientras lo veía morir. Loco, ¿no? Se me olvidó. Ahora con las puertas. Lo siento. Emily, ¿cómo estás, linda?
8: Ah, hola, ¿habla Jeff?
1: Ese... mero.
4: Ah, ¿hola? ¿Ese soy yo? Estoy esperando.
1: Te lo arruiné, solo quería pensar en algo diferente.
4: Ok, quítate. Huele como si tu trasero y un mapache tuvieran un hijo. Ay, no supe dónde poner mis piernas. Eso fue muy raro, amigos.
9: Oh. ¿Y? Cuéntame qué hicieron hoy. Lucas dijo que fue literalmente el mejor día de su vida.
0: Oye, sin duda fue interesante.
1: ¡Bray, Bray!
0: Jeff, ¿qué haces aquí? Son las 2:00 a.m.
1: No me diste tu dirección y tuve que tocar muchas puertas. No adivinarás lo que pasó.
0: No quiero adivinar.
1: Solo adivina.
0: No quiero adivinar.
1: Solo adivina.
0: No quiero adivinar.
1: ¡Adivina!
0: Seguro robaste otra camioneta.
1: ¿Qué? ¡Qué estúpida idea! No. Quemaron nuestra casa.
0: ¿Quién? ¿Maddox?
1: No, un grupo malvado diferente. Te voy a contar todo. Entra, CJ. Pido la cama de arriba.
7: Yo abajo.

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3: ¡Granada! ¡Señor, púrase!
4: ¡Granada!

0: Lo perdí de vista. ¿Cómo se me pasó? Merlín, me disculpo por ponerte en esta posición. Lo entrenaste bien.
1: James, el entrenamiento acabó.
0: Bienvenido a Kingsman. Lancelot.
2: Señor.
0: Me encargaré de esto personalmente.
3: Londres.
0: Lamento mucho que el valor de su esposo no pueda ser celebrado en público. Espero que lo entienda.
4: ¿Cómo podrían entender? No me quieren decir nada. Ni siquiera sé si estaba con su escuadrón.
0: Lo lamento, no puedo decir más. Me gustaría presentarle esta medalla al valor. Y si mira, en la parte posterior hay un número. Y como un gesto más concreto de nuestra gratitud, quiero ofrecerle un

0: Digamos, favor, usted decide la naturaleza. Solo diga al operador. Oxfords, no Brooks. Sabré que es usted.
1: No quiero su lástima. Quiero a mi esposo de vuelta.
0: ¿Cómo te llamas, amigo?
2: Exi.
0: Hola, Exi. ¿Puedo ver? Cuidarás bien de esto, Exi. ¿De acuerdo? Y cuidarás a tu madre, ¿sí? Sí.

0: Kingsman, el servicio secreto. Argentina, 17 años después.
1: Lo siento, profesor Arnold. Solo será un poco más.
2: Por amor de Dios, solo arráncalo.
1: Recibí instrucciones estrictas de no herirlo.
3: Escucha, es una equivocación. Soy un profesor de escuela y no puedo pagarles.
1: No se trata de dinero. Nuestro jefe quiere hablar con usted.
3: ¿Y debo sentirme más tranquilo?
1: Él llegará pronto. Le explicará. ¿Le gusta el whisky? Rojo, trae la reserva de Dalmore. La verdad, este whisky es increíble. Le va a encantar.

Profesor Arnold, he venido aquí por usted. Reserva 62 de Dalmor. Sería un pecado derramarlo. ¿No lo cree?

0: Gracias. Todo está limpio.
1: Me gustan estas bienvenidas. No tengo estómago para la violencia. Es que literalmente, si veo una gota de sangre, solo vomito y ya. Como un proyectil. Oiga, lamento tanto que haya atestiguado algo tan repugnante a causa del individuo ese. Pero le prometo que para cuando sepa para quién trabaja, usted y yo seremos los mejores amigos.
2: A la tienda, por favor.
3: Saville Row, Ciudad de Westminster.

0: talisman.
1: Arthur está en el comedor, señor.
0: Arthur.
1: Galahad. Los otros comenzaban a preguntar si íbamos a tener un doble brindis. Caballeros, debo agradecer que pasaron 17 años desde que hubo ocasión de usar este decantador. Lancelot fue un extraordinario agente y un gran Kingsman. Se le echará de menos. Por Lancelot. Por Lancelot. Quisiera iniciar el proceso de selección del reemplazo de Lancelot mañana. Quiero que cada uno nos proponga un candidato y hagan que se reporte al cuartel del Reino Unido. No después de las 9 p.m. tiempo de Greenwich. Gracias. Merlín, pasa. Lancelot estaba investigando a un grupo de mercenarios que experimentaban con armamento biológico.
2: Lentes, caballeros, por favor. Uganda, 2012. Catinones sintéticos los ponen en las tomas de agua de la base militar de la guerrilla. Odio, canibalismo, muertes múltiples. Chechenia, 2013. Los insurgentes se atacan entre ellos. Sabemos que es obra de nuestros mercenarios, pero no hay rastro de químicos de ninguna clase.
3: ¿Qué le pasó a Lancelot?
2: Lo siguió hasta una propiedad en Argentina. Mientras lo estuvo bajo vigilancia, se percató de que un secuestro había sido perpetrado. Así que ejecutó solo una misión de rescate que falló. Esta es la última transmisión.
3: ¿Quién es él?
2: Algún fatalista del cambio climático expone un tema llamado Teoría Gaia sobre el mundo curándose a sí mismo o algo parecido, pero lo curioso es que no está perdido. Este es el profesor Arnold. En el Colegio Imperial esta mañana.
1: Es todo tuyo. Y no olvides tu propuesta de membresía. Y busca un mejor candidato. ¿Entiendes?
4: 17 años. Y la adaptación a los tiempos aún parece un extraño concepto para ti. ¿Debo recordarte que no estaría aquí de no ser por ese joven? Es igual de Kingsman que cualquier otro. Más, creo.
1: Pero no era exactamente uno de nosotros, ¿o sí? Enfréntalo, Galahad. Tu lindo experimento falló.
4: Con respeto, Arthur. Eres un snob.
1: ¿Con respeto?
4: El mundo evoluciona. Esa es la razón por la que los aristócratas se debilitan.

0: אקסי? אקסי, בן הקה?
1: ¿Tienes papeles, bebé?
2: No.
3: ¿Por qué no le haces un favor a tu mamá y vas a la tienda a comprar?
2: Cómpralos tú.
1: Oye, ¿qué te he dicho de hablarle hacia Dean?
2: Tres son multitud, ¿no? ¿Por qué no va el puzzle de Dean?
3: Te diré algo. ¿Por qué no tomas esto, compras unos rizlas y unos dulces? Y mientras no estás, le enseñaré a tu madre que tres son buena compañía.
1: Gracias, bebé.

0: Cervecería Black Prince.
1: Si Dean trata a tu mamá tan mal, ¿por qué no lo deja?
2: Baja autoestima. Ese es su problema.
1: Púdrete. ¿Por qué tendría baja autoestima si la mamá de Exy está tan bien? No te ofendas, amigo.
3: No hay cuidado. Uno de estos días le voy a reventar la cara.
2: ¿Eres estúpido o qué? Va a traer a sus idiotas a atacarte y fingirá que él no hizo nada

0: al respecto.
1: Oye, ¿crees que puedes estar hablando de nosotros y no haremos nada porque nuestro jefe está durmiendo con su mamá?
2: Básicamente, sí.
0: Viejo, olvídalo. Hay que irnos, amigo. No vale la pena.
1: Abusaron de nuestra bienvenida. Se van. ¿Qué?
2: Lo lamento mucho, viejo.
1: Sí.
2: Estúpido.
3: Eso no valía la pena, amigos.
2: Hace frío. ¿Por qué caminar?
1: ¿Le quitaste las malditas llaves, viejo?
2: Sí. Ahora le quitaré su auto. Vamos.
1: ¡Caray! ¡Estás demente, viejo!
3: ¡Vámonos rápido!
1: Tranquilos, muchachos. ¡Oye! ¡Ese es mi maldito auto! ¡Oye! ¡Oye! ¡Taxi! ¡Te ordeno que pares el maldito auto! ¡Eres un refuerzo! ¡Se va! ¡Se va! ¡Se va! ¡Se va! ¡Se va! ¡Písale, Lexi! ¡Písale! ¡Mi auto! Sí, sí, Dean, soy yo. Lexi se llevó mi maldito auto, ¿sí? Cuando me salí del bar hizo como unas 15 donas en mi maldita cara y se marchó. No lo voy a. Si no me respeta, significa que no te respeta a ti. Espera.

0: Oye, los zorros son una peste. Debiste atropellarlo.
1: Sí, debí hacer otra cosa.
2: ¡Salgan del auto!
1: Lo arreglaré, salgan del auto.
3: ¡Que salgan del maldito auto!
4: Exi, no existe tal cosa como honor entre los ladrones. Ahora aquí es donde empiezas a darme los nombres de los que estaban contigo. O caerás tú. Depende de ti.
1: Quiero ejercer mi derecho a una llamada.
4: Pues, espero que sea tu mamá. Dile que llegarás 18 meses tarde para la cena.

0: sugerencias? ¿En qué puedo ayudarle?
1: Mi nombre es Sexy Onwin. Lo siento, Gary Onwin. Y estoy en aprietos. Estoy en la estación de policía Holborn. Mi mamá me dijo que llamara este número.
0: Lo siento, señor. Está equivocado.
1: Oiga, oiga. ¿Oxford Snowbrooks?
0: Su caja ha sido recibida. Esperamos que siga siendo un consumidor leal.

¿Sí? ¿Qué, qué? Sí. Yo... Sí, señor, claro que lo entiendo.

0: Exi. ¿Quieres que te lleve?
1: ¿Quién eres tú?
0: El hombre que te sacó de aquí.
1: No te conozco.
0: Algo de gratitud estaría bien. Mi nombre es Harry Hart. Yo te di esa medalla. Tu padre salvó mi vida.

0: Antes de ser sastre, ¿estuviste en el ejército? ¿Como oficial?
1: No del todo.
0: ¿Entonces estabas en Irak o en qué parte?
1: Lo siento, Exi. Es clasificado.
0: Mi padre salvó tu vida, ¿eh?
1: El día que él falleció, algo me falló. Y de no ser por sus acciones, mi falla hubiera costado la vida de cada hombre presente. Se la debía. Tu padre era un hombre valiente. Un gran hombre. De haber leído tu archivo, estaría muy decepcionado de las elecciones que has tomado.
0: Tú no me puedes decir eso.
1: Coeficiente alto, gran desempeño en la escuela primaria. Y luego todo se acabó. Drogas. Pequeños crímenes. Jamás has trabajado.
0: Ah, ¿crees que aquí hay trabajos para elegir?
1: No explica que dejaras tus pasatiempos. Primer lugar en gimnasia regional de menores de 10, 2 años seguidos. Decían que tenías material para el equipo olímpico.
0: Sí, pues cuando creces cerca de alguien como mi padrastro, aprendes otras cosas muy rápido.
1: Claro, siempre es culpa de alguien más. ¿A quién culpas por dejar a los Marines? Ibas a la mitad de tu formación, lo hacías muy bien y te rendiste.
0: Mi mamá perdió la cabeza. Decía que iba a perderme igual que a mi padre. No quería que fuera carne de cañón para snobs como tú, juzgando a las personas como yo desde sus torres de marfil sin entender por qué hacemos lo que hacemos. No tenemos mucha elección, ¿lo sabías? Y si hubiera nacido con la misma cuchara de plata metida en el trasero, estaría igual de bien que tú. Si no es que mejor.
2: ¿Qué demonios estás haciendo aquí? ¿Esto es una burla?
1: ¿Son más ejemplos de jóvenes que deberían tener un supositorio de plata?
0: No, son la excepción. Vámonos.
1: Aún no hemos terminado nuestros tragos.
3: Después de tomar su auto, Dinos dio permiso de golpearte. No le interesa lo que tu mamá diga.
1: Escuchen, muchachos. Hoy tuve un día muy emotivo, ¿sí? Cualquier problema que tengan con Exi, y seguro que tienen motivos, apreciaré enormemente que nos dejen en paz hasta que termine este rico vaso de Guinness.
4: Tienes que salir de aquí, anciano, o saldrás herido.
0: No está jugando, te tienes que ir.
1: Disculpen.
5: Si estás buscando otro amante, están en la esquina de la calle Smith.
1: Los modales forman al hombre. ¿Saben qué significa? Les voy a dar una lección. ¿Nos quedaremos aquí todo el día o vamos a pelear?
6: ¡Ah!

0: Lamento eso. Tenía que liberar mi presión. Ayer escuché que un amigo falleció. Conocí a tu padre, de hecho. Ahora, disculpa, Exi. No tenía que hacer eso frente a ti.
1: No, por favor, no diré nada, lo juro. Si algo sé hacer es cerrar la boca.
0: ¿No le dirás a nadie?
1: Pregunte, no he traicionado a nadie jamás.
0: ¿Lo prometes?
1: Con mi vida.

0: Noticias del espectáculo. La película de Richmond Valentine estrenó en Hollywood anoche. La historia del billonario de Internet que llegó al poder parece ser la película ganadora de la temporada. Una notable ausencia en la alfombra roja fue Iggy Azalea, que está perdida 3 días después de que no se presentó en un concierto en Oakland. No ha
1: sido perdida. Exi, por favor, vete. ¿Por qué te vas? ¡No! ¡No, por favor! ¡No le hagas daño! ¡No!
2: ¡Vete al infierno! ¡Cierra la maldita boca! ¿Quién estaba contigo en el maldito bar? ¡Quiero saber el nombre del idiota que estaba contigo!
3: ¡No estaba con nadie!
2: ¿Quién era?
3: ¡No sé de qué hablas!
2: ¡Quién era!
3: ¡No sé de qué demonios hablas!
2: ¡Imbécil, dime su nombre!
3: ¡No sé de qué demonios hablas!
2: ¡Escúchame! ¡Quiero saber quién estaba contigo en ese bar! ¡Me quedó claro! ¡Quiero saber su maldito nombre! ¡Porque lo juro! ¡Te arrancaré la cabeza! ¡Dime!
3: ¡No sé de qué demonios hablas!
2: ¡No estorbes! ¡No estorbes, Michelle! ¡Puedo matarte ahora! ¡Y nadie en el mundo se dará cuenta!
4: Pero yo sí. Tengo suficiente
5: evidencia de sus actividades para encerrarlo por el resto de su vida, señor Dean.
4: Anthony Baker.
2: ¡Qué demonios!
4: Así que le sugiero que deje al chico en paz o me veré obligado a entregarlo a la autoridad competente. Exi, búscame en la sastrería de la que te hablé.
2: ¡Qué demonios sucede aquí!
6: Se detuvo ahí. ¡Oye, Exi! ¡Maldito perro! ¡Te estoy hablando! ¡Ven aquí!
2: ¡Oye, ven acá!
6: ¡Ven aquí!
2: ¡Oye, tú!
6: ¡Oye, Exi!

0: Nunca había conocido a un sastre antes, pero sé que no lo eres.
1: Acompáñame. Adelante. ¿Qué ves ahí?
0: Alguien que quiere saber qué demonios sucede aquí.
1: Yo veo a un joven con potencial. A un joven que es leal. Que sigue las órdenes. Y que quiere hacer algo bueno con su vida. ¿Viste de mendigo a millonario?
0: No.
1: ¿O viste a Nikita? Mujer bonita. Entiendo. Mi punto es que la falta de fortuna te dejó en un cierto camino, pero no tienes que seguir en él. Si estás preparado para adaptarte y entender, te transformarás.
0: Ah, como en Mi Bella Dama.
1: Estás lleno de sorpresas. Sí, igual que Mi Bella Dama. Solo que te ofreceré la oportunidad de convertirte en un Kingsman.
0: ¿Un sastre?
1: Un Kingsman, un agente.
0: ¿Es un espía?
1: Algo así. ¿Te interesa?
0: ¿Crees que tengo algo que perder?
1: Desde 1849, Sastres Kingsman ha vestido a los hombres más poderosos del mundo. Para 1919, muchos de ellos perdieron a sus hijos en la Primera Guerra Mundial. Hablamos de grandes sumas y ningún heredero. Cientos de hombres poderosos con el deseo de preservar la paz y proteger la vida. Nuestros fundadores vieron que podían canalizar esas fortunas e influencias para un bien mayor. Así comenzó nuestra otra empresa. Una agencia de inteligencia internacional independiente operando con el más alto nivel de discreción. Encima de la política y la burocracia que quebrantan la integridad de las organizaciones de espionaje guiadas por el gobierno. El traje es la armadura del caballero moderno.

0: Tu padre tenía la misma expresión. Igual que yo. Ven.
1: Galahad.
0: Mi nombre y código.
1: Otra vez tarde, señor.
0: Buena suerte.
1: Adelante. Formados. Damas y caballeros, mi nombre es Merlin. Están a punto de embarcarse en la que tal vez sea la entrevista de trabajo más peligrosa del mundo. Uno de ustedes, y solamente uno, se convertirá en el siguiente Lancelot. ¿Alguien puede decirme qué es esto? ¿Sí?
2: Bolsa de cadáver.
1: Correcto. Charlie, ¿no?
2: Sí, señor.
1: Bien. En un momento, cada uno tomará una bolsa. Escribirán su nombre en esa bolsa. Escribirán los detalles de su familia cercana en la bolsa. Esto representa que entienden de los riesgos que están a punto de enfrentar, al igual que su acuerdo de estricta confidencialidad que, incidentalmente, si rompen, resultará en ustedes y su familia directa adentro de esa bolsa. ¿Entendido? Excelente. Rompan.
3: Roxanne, pero dime Roxy.
4: Soy Exy.
3: ¿Eggy?
4: No, Exy.
5: ¿Eggy? ¿Y a ti quién te propuso?
3: Sabes que no podemos discutir quién nos propuso.
6: No tienes que arrancarle la cabeza. Charlie solo sea conversación, ¿no, Charlie? Soy Digby.
4: Digby.
6: Eggy. Él es Rufus. Rufus, Eggy.
5: Oye, Eggy. ¿Eres de Oxford o Cambridge?
4: Ninguna.
7: ¿St. Andrews?
5: ¿Durham o...? No, espera, ya nos habíamos visto. ¿No me serviste en el McDonald's de la estación de servicio de Winchester?
4: No, porque te hubiera dado una porción de mi salsa secreta.
7: Definitivo, St. Andrews.
3: Solo ignóralos. ¿Un bolígrafo?
4: Gracias.
3: Amelia, ¿no es así? Amelia, Exy.
8: Hola, Exy.
9: No le des tu atención a esos chicos.
3: Es lo que le dije.
4: Nombre, tipo de sangre, familiares.
3: Es solo una táctica. Técnica clásica del ejército. Nadie morirá.
4: ¿Segura?
10: Excelente. Usted no sabe, la CIA no sabe. ¿Nadie sabe quién es este tipo? Bien. En serio, está bien. Bueno, en realidad no está bien, pero no estoy aquí por eso. Oye, amigo, ¿sabes cómo soy? El problema no es el dinero. Podría retirarme saliendo del MIT y perderme en una isla, dejar que la empresa operara. Nadie me pidió que yo salvara al planeta. Yo quería hacerlo. Investigar el cambio climático, cabildeo, años de estudio, millones de dólares. ¿Y sabes por qué renuncié? Porque la última vez que lo noté, el planeta seguía perdido. Entonces, mi epifanía. Mi dinero no resuelve esto. Esos idiotas que se hacen llamar políticos metieron la cabeza en la arena queriendo nada más que la reelección. Así que pasé los últimos 2 años buscando una gran solución. Y hasta ahora la descubrí. Oye, si realmente quieres hacer del mundo un lugar mejor, te sugiero que abras los malditos oídos, porque ahora te lo voy a decir.
11: Adelante, señor Valentine. Lo escucho.
10: Mientras estés de acuerdo con mis términos.

0: lo sucede aquí?
1: ¿Qué está pasando?
0: ¡No entren en pánico! ¡Escúchenme! ¡Guarden la calma!
1: ¡Diablos!
0: ¡Un snorkel! ¡Un snorkel!
2: ¿Un snorkel?
3: ¡Las regaderas!
2: ¿Regaderas?
0: ¡Tienen razón! ¡Ya! ¡Muévanse!
2: ¡Oigan! ¿Qué sucede con la maldita puerta?

0: Felicidades por completar su primera tarea. Charlie, Roxy, bien hecho. Para aquellos que aún están confundidos, si consiguen un tubo para respirar y lo meten al inodoro, tendrán una fuente ilimitada de aire. Física simple. Es bueno recordarlo. Exi, bien por descubrir que era un espejo doble.
1: Tal vez haya visto muchas.
0: Sí, pueden borrar esas sonrisas de sus caras. Porque en lo que a mí concierne, cada uno de ustedes ha fallado. Todos olvidaron lo más importante, trabajo en equipo.

0: Qué buena técnica clásica del ejército.
1: Hola. ¿Puedo ayudarle?
2: Sí. Tengo una pregunta sobre fuerza antropogénica.
1: Ah, ¿en serio? Bueno, en realidad es fascinante.
2: Mi colega murió intentando rescatarlo y seguro vio lo bien entrenado que era. Le sugiero que me diga quién lo raptó y luego lo dejó ir.
1: No puedo decirle nada. ¡Oh, no! Se supone que no lo diga, pero fue...
2: ¡Santo cielo! Apenas lo estoy tocando.

0: Violación de seguridad. Implante activado.
1: ¡Maldito sea! Quien quiera que sea, lo voy a... Provocó que asesinara al profesor Arnold, al amado profesor Arnold.
2: Pues la buena noticia es que sabemos que el sistema de vigilancia funciona.
1: ¿Sabes qué? No es buena noticia. ¡Mi colega murió! ¡Es lo que él dijo! Esta es una organización y van por nosotros. ¡Con quien hayas hablado!
2: Ya te dije. Tuve contacto con la KGB, MI6, Mossad y Beijing. Insisten que no fue uno de los suyos.
3: Beijing. Tan malo que no hay un nombre reconocible para el servicio secreto chino. Ahora, eso es a lo que llaman secreto, ¿sí? ¿Sabes qué? ¡Al diablo! Hay que apresurar los planes. Pide que el producto salga antes.
2: Estamos a la mitad de la producción. Apresurarla costaría una fortuna.
3: ¿Crees que eso me interesa? Solo da la orden.
4: Como algunos de ustedes aprendieron anoche, ser equipo

0: es primordial aquí en Kingsman. Estamos para realzar sus talentos, llevarlos hasta el límite. Es por eso que elegirán un cachorro. A donde vayan, su perro irá. Lo van a cuidar, lo van a educar. Para cuando esté entrenado, ustedes lo estarán. Para los que aún sigan aquí, así será. ¿Queda entendido? Elijan su cachorro.
1: ¿Un pudo?
2: ¿Qué? Son de cacería. Raza muy trabajadora. Sencillo de entrenar. ¿Un pug?
3: Es un bulldog, ¿no?
4: Sí va a crecer, ¿no?
1: Carajo.
0: Sus estudios no muestran signos de concusión. No hay daño cerebral tampoco.
5: ¿Cuánto tiempo estará inconsciente?
0: La pregunta del millón de dólares. No tenemos idea a qué estuvo expuesto.
5: ¿Qué pasó con las imágenes de Harry? Nunca aparecieron en la terminal.
0: Encriptadas, indescifrables. Si acaso despierta, tal vez quiera hablar con él al respecto y le dé su contraseña.
3: ¿Se va a poner bien?
0: Hay que tener paciencia, Exe. Eso espero, ¿ok? Si fuera tú, me concentraría en tu entrenamiento, pasar los ejercicios para que esté muy orgulloso.
6: No voy a ser el último por ti. JB, te dispararé, demonios. ¡Te voy a disparar! Merlín dijo que no puedo cargarte.
1: Bueno, ni modo.

0: ¿Qué te pasa?
1: Lexi, tranquilo.
2: Vamos, mago, es solo un juego.
1: En serio, te van a echar y esto no lo vale.
0: Pero no me importa si me sacan de aquí.
3: Hazlo. Vamos, vago.
1: Charlie, púdrete.
3: Oh.
0: Sí, anda, lárgate. Idiota. Vamos, suéltame. Ven, buen perro.

0: exactamente una hora para su examen, empezando ahora.
1: Nuevo objetivo, 800 metros.
2: ¿Sabes? Es increíble. Aún estás aquí, flotando como una hez fecal que no se va.
3: Entendido. Objetivo fijo. ¿Qué te parece si cierras la maldita boca?
1: Discriminación positiva. Eso es lo que es. Igual que los indigentes que llegan a Cambridge con malas calificaciones. Porque su mamá es una lesbiana.
3: No sabes nada de mis calificaciones.
1: Perdóname, seguro eres muy educado. Dispara cuando estés listo.
3: ¿Eso te parece discriminación positiva?

0: Quiero agradecerles a ambos por escuchar y en serio aprecio que hayan viajado hasta aquí, Su Alteza Real. Y a usted, primer ministro.
1: Creo que es algo tan brillante. Absolutamente brillante.
2: Usted está completamente loco.
3: När det gäller statsministern, chockad över att du överhuvudtaget överväger det här. Du är vald av folket, det är ditt jobb!
2: No,
0: lo siento, Alteza Real, pero tiene un importante papel para que Escandinavia esté de vuelta en el juego. Es popular, inspiracional y tiene el poder para galvanizar al pueblo. Ahora, ya sea que esté a favor o no, voy a tener que insistir en llevarla a donde pueda garantizar su seguridad. ¿Qué opina, primer ministro? ¿De acuerdo o no?
1: Bueno, creo que es momento de que un político tome una decisión que, en serio, marque la diferencia.
0: Cierto, cierto.

0: Llévatela.
1: Är det helt galet? Du kommer få ångra det här.
0: Un trago? ¿Por qué no?
1: Vakter! Yeah!
0: Tranquilo, nadie lastimará a la princesa.
2: Bueno, yo soy republicano, así que eso no me importa.
3: ¡Deje a la princesa!

0: Ok, está listo. No está malo, ¿sí?
1: Casi no sentí nada.
2: Bienvenido a bordo.
1: Es un placer, caballero.
3: ¿Qué, jamás tocas?
4: Solo cuando busco una casa para robar. Merlene dijo que querías verme.
3: Espero que JB entrene igual que lo haces tú.
4: ¿Sentado?
3: Felicitaciones por llegar a los 6 candidatos finales. Tus resultados han sido mejores de lo que había pensado. Adelante.
5: Ah. Exi, necesito hablar con él en privado, si nos disculpas.
3: Claro que no. Déjalo observar. Algo entenderá.
5: Lo que digas. Tienes que ver esto.
6: Cielo, apenas lo estoy tocando, por favor.
7: ¡Pero qué asco! ¿Estás loco, Harry? Le volaste la cabeza. Eso fue mucho, ¿no?
5: De hecho, la explosión fue causada por un implante en su cuello. Ahí, bajo la cicatriz.
3: ¿Mi equipo copió la señal que lo activó?
5: Afortunadamente, sí. Desafortunadamente, la dirección de rastreo está registrada en la Corporación Valentine.
3: Ah, ese no es un buen rastro. Tiene millones de empleados en el mundo.
4: Ese Richmond Valentine es un genio. ¿No han visto su anuncio de hoy?
5: No.
8: Todos gastamos en promedio $2,000 al año en celular y usos de internet.
9: Es un gran placer para mí anunciar que esos días se acaban. Desde mañana, cada hombre, mujer o niño puede pedir una tarjeta SIM compatible con cualquier teléfono, cualquier computadora y
8: utilizar mi red de comunicaciones gratis.
9: Llamadas gratis, internet gratis, para todo el mundo.
10: Para siempre.

0: La asistente de Valentine tiene la misma cicatriz del implante. El señor Valentine y yo necesitamos un tête-à-tête.
1: Habrá una cena de gala en una semana. Conseguiré una invitación. Ten mucho cuidado. Desde la explosión, cientos de VIPs han desaparecido sin pedir rescate, igual que el profesor Arnold.
0: Sugiero que me conviertas en una persona importante.

0: inmediatamente. Por eso lo pienso dos veces.
1: Oye, pero tranquila. Eres la mejor.
2: ¿Escuchan? Su misión es llegar al objetivo sin que el radar los detecte.
3: Si los leo con el radar o se pasan del lugar, se acabó. ¿Queda entendido?
2: Zona de caída próxima. 20 segundos.
1: Hay que hacerlo.
0: Sexy, no creo poder hacer eso.
1: Claro que no. Dame permiso y te enseño cómo, ¿sí?
0: ¡Espera, alto!
1: ¡Rosy, ya basta de decir eso! Ven conmigo, ¿sí?

0: Vaya, vaya, se oyen muy contentos. ¿En realidad creía que iba a ser tan sencillo? Cualquier idiota puede leer una pantalla de instrumentos. Un Kingsman tiene la habilidad para resolver problemas bajo presión. ¿Cómo qué hacer cuando uno de su grupo no tiene paracaídas?
1: ¿Qué? ¿Paracaídas? ¿Quién?
2: ¡Diablos! ¿Quién es? ¿Qué hacemos?
3: Ya saben, lleguen al objetivo, que no los vea en el radar.
0: Y espero no tener que levantar a alguno. Pero si debo hacerlo y están dentro del lugar, piensen que estaré muy impresionado.
2: ¡Maldito!
1: ¡Carajo!
2: ¡Todo el mundo escuche! ¡Tengo un plan! ¡En parejas, tomen a la persona más cercana! ¡Rufus, acércate!
4: ¡Carajo!
2: ¡Rufus! ¡Ay, no! ¡No puedo! ¡No! ¡Gracias a Dios!
4: ¡Cobarde!
2: ¡Ahora somos un número impar! ¡Rápido, hagan un círculo! ¡Tiene razón! ¡Rápido, hay que hacerlo! Tiraremos de la cuerda uno por uno. Cuando sepamos quién no tiene, la persona a su derecha lo abraza.
1: ¡Ok, Exi!
0: Buen plan, Exi. Tienen 30 segundos. Eso es, háganlo.
2: ¡Yo primero! ¡Oh, Dios! ¡Sí! Ok, sigo yo. Los veo en tierra, chicos. ¡Me va a mí! ¡No!
4: Pero sí, no importa qué pase ahora, yo te cuido, ¿ok?
5: Precaución, actitud baja.

0: Hugo, Digby, no cayeron en la K, no están en la K. Rufus, abriste antes, apareciste en el radar. Los tres empaquen sus cosas y adiós. Exy, Roxy, felicidades. Dejaron un nuevo récord. Abrieron a 300 pies, eso es muy valiente. Bien hecho, completaron otra tarea. Rompan.
1: Lo siento, señor.
2: ¿Pero por qué me escogió para caer? ¿Soy desechable o qué?
0: No puedes hablarme así. Si tienes un problema, vienes aquí y lo murmuras en mi oído. Tienes que quitarte el peso que estás cargando.

0: Pero, señor De Beer, qué placer conocerlo.
1: Lo lamento tanto, pero mis citas están mezcladas.
0: No. Yo cancelé la gala porque venía usted. Cualquiera que esté dispuesta a donar tanto merece su propia cena. ¡Pase!
1: Gracias.
0: Debo admitir que estaba intrigado por verlo. No hay muchos billonarios que conozca.
1: No lo dudo.
0: Obviamente pedí a mi equipo que revisara sus asuntos. Y tiene una vieja fortuna. ¿Cómo la ganaron sus padres?
1: Propiedades, muchas. Propiedades en los mercados. Nada cuestionable si eso le concierne.
0: Oiga, solo quiero saber el calibre de persona que es. Seguro usted entiende.
1: Por supuesto que sí.
0: Espero que tenga hambre.
1: Muero de hambre.
0: Bien. Tome asiento.

0: Comeré la Big Mac, por favor.
1: Gran elección. Pero nada vence a dos hamburguesas con queso y salsa secreta. Con este Lafite del 45 es perfecto.
0: Un gran maridaje. ¿Le puedo sugerir Twinkies con un Chateau d'Yquem 37 de postre?
1: Excelente. Entonces, usted quiere donar a mi fundación. ¿Está consciente de que todo está detenido en esa área?
0: El cambio climático es un riesgo que afecta a todos, señor Valentine. Y usted es uno de los pocos que parece entender mi inquietud.
1: No, cancelé todo porque no llegaba a ningún lado. Cada punto de los estudios apuntaba al mismo lugar.
0: Las emisiones de carbón son cortinas de humo y pasaron del punto sin retorno sin importar las acciones que se intenten.
1: Usted sí entiende.
0: A veces envidio la bendita ignorancia de los menos versados en esas cosas. El profesor Arnold siempre decía: la humanidad es el único virus destinado a vivir con el horripilante conocimiento de su huésped y su frágil mortalidad.
1: Oiga, no muchas personas sabían de él. ¿Le gustan las películas de espías, señor De Beer?
0: Hoy en día las considero algo serias para mi gusto. Pero las antiguas, maravillosas. Deme una trama inverosímil cuando guste.
1: Las películas de Bond, amigo. Cuando era niño era mi trabajo perfecto. Caballero espía.
0: Pienso que las películas de Bond eran tan buenas como sus villanos. Siendo niño, solía imaginar mi futuro como un colorido megalómano.
1: Qué lástima que ambos crecimos. Bon appétit. Solo deme un par de días para pensar en su propuesta. Haré que mi equipo contacte al suyo. ¿Y ya está?
0: Le agradezco por esta comida feliz.
2: Bueno, ¿quieres que lo siga?
1: Nah. Le puse un gel nanorastreador en el vino. Sabremos sus movimientos las siguientes 24 horas. Finalmente sabré para quién trabaja.
0: Valentine nunca me perdió de vista. Lo único que vi fue esto cuando entré. La Iglesia Misionera de South Glade es un grupo violento basado en Kentucky. El FBI lo monitorea hace años.
3: ¿Crees que Valentine los patrocina?
0: No hay evidencia de una conexión, pero puedo indagar.
3: Oh, por cierto, aumenta la lista de desaparecidos. Ahora incluye a la realeza escandinava. La princesa real Tilde.
4: ¡Déjame salir!
2: ¡Lunático!
1: Ya le dije, será libre en el momento que quiera. Solo tiene que aceptar mis condiciones.
4: No estoy de acuerdo. Y jamás, jamás voy a estar de acuerdo.
1: Ya lo verá, perra.
5: La lista de celebridades desaparecidas y dignatarios sigue aumentando en estas semanas. Los líderes mundiales han sido sometidos a una presión constante para dar respuestas.
6: Hacemos todo lo posible por hallar a la princesa Tilde. Saben que los gobiernos y las fuerzas armadas del mundo trabajan unidas para hallar al responsable de estos raptos.
5: En otras noticias, personas de todo el mundo esperan formadas día y noche para conseguir una tarjeta SIM gratis.
7: Señora P, ¿la consiguió?
8: Sí. Sí, esperé aquí todo el día.
5: Esta entrega sin precedente del filántropo Richmond Valentine ya ha alcanzado más de 1,000,000,000 de tarjetas distribuidas en todo...
9: Descansen. Creían que habían terminado su día, Pues no.
8: ¿Una fiesta?
9: Esta noche, en Londres.
7: ¿Quién es?
9: Su objetivo. Su misión es usar programación neurolingüística para ganarse al individuo en la fotografía de su sobre. Y cuando digo ganarse, hablo en el sentido bíblico.
7: Sencillo. Estas chicas aman mi rudeza.
10: Ya veremos, ¿sí?
8: Pero claro que sí.
10: Hola. Lo siento, tenía que venir a decirte... ¡Qué hermosos ojos! ¿Estás usando lentes de contacto?
8: ¡No!
10: ¡Ay, claro que sí!
8: ¡Ay, por Dios, negación! ¡Es tan gracioso! No había escuchado esa desde que inició el siglo. Disculpa, negación. Decirle algo negativo a una mujer linda intentando minarla socialmente. ¿Qué? Se supone que debes querer ganar su aprobación. Absurda y básica técnica de programación neurolingüística.
7: ¿Es algo en mí o esta champaña tiene un sabor raro?
10: Es que no estás acostumbrado.
8: Creo que solo es barata. Tomen uno de estos, son deliciosos.
10: Oye, si te gustan las técnicas de seducción, él es un libro de texto. ¿Viste lo que hizo? Se llama abridor de opinión. Te hizo charlar de una cuestión neutral. Nos tiene involucrados en la conversación y así desearás atención individual.
7: Solo digo que la champaña sabe rara.
2: Lady Sophie Montague Herring, llamada para usted en recepción.
11: Ahora vuelvo.
12: Te veré en un minuto, ¿sí?
11: Sí, claro.
7: Muévete, Rox. Me siento un poco raro.
8: ¿Estás bien?
2: Lamento entrometerme, pero hay una forma más sencilla de garantizar llevar a alguien a casa. Rohypnol. O algo más intenso.

0: ¿Quién demonios eres? ¿Dónde me trajiste?
1: Esta navaja salvaría tu vida, ¿eh?
0: ¡Maldito!
1: Mi empleador tiene dos preguntas para ti, Exi. ¿Qué demonios es Kingsman? ¿Y quién es Harry Hart?
0: ¡No sé qué demonios es eso! ¡Carajo!
1: ¡Ay, Exi! Asesiné a tus dos amigos que me dieron la misma contestación.
0: ¡Maldito! ¡Corta esta estúpida soga, por favor!
1: ¡Oye, Exi! ¿Ser Kingsman vale la muerte?

0: Felicidades. Muy bien hecho.
1: ¿Qué tal los otros?
0: Roxy pasó con altos honores. Charlie es el próximo. ¿Quieres ver?
1: Sí, claro.
2: ¡Oh, diablos!
3: ¿Ser Kingsman vale la muerte?
2: ¡No, de verdad que no! ¡Te diré lo que quieres, por Dios! ¡Chester King es Arthur! ¡Arthur es el líder de una agencia de espías! ¡Se llama Kingsman! ¡Déjame salir!
3: Eso es, Charlie. En verdad te lo agradezco.
2: ¡Vamos! ¡Ese no era el maldito trato! ¡Ah!
4: Tenía grandes expectativas. Eres una maldita desgracia.
1: Arthur, lo siento. Solo desátame.
4: Hazlo tú mismo.
1: Arthur. Arthur, por favor.
5: ¡Soy el hijo de... ¡Cielos! ¡Hay alguien ahí! ¡Hola!
6: Galahad, Percival, felicitaciones. Sus candidatos han llegado a la final de este largo proceso. La tradición dice que tienen 24 horas para estar con ellos. Exi, debes saber que tu padre llegó a este punto. A partir de ahora, no hay red de seguridad, ¿entendido? Bien, rompan. Charlie, ya vete, hijo.
5: ¡Púdrete!
2: ¡Pero le voy a decir esto a mi padre!
7: ¿Hacer pipí o no hacer pipí?
0: Fue el encabezado el día después que desactivé una bomba en París.
7: Alemania 1, Inglaterra 5.
0: Me perdí ese juego. Desmantelaba un círculo de espionaje en el Pentágono. Mi primera misión: frustrar el homicidio de Margaret Thatcher.
7: No todo el mundo te agradeció por eso.
0: El punto es, Exi, nadie me agradeció por nada. Las portadas en cada ocasión eran tonterías de celebridades. Pero está en la naturaleza de un Kingsman que nuestros triunfos permanezcan secretos. El nombre de un caballero debe aparecer en el periódico solo tres veces, cuando nace, cuando muere y cuando se casa. Y somos principal y formalmente caballeros.
7: Eso me fastidió. Como Charlie dijo, solo soy un vago.
0: Tonterías. Ser un caballero no tiene que ver con las circunstancias de nacimiento. El ser un caballero se aprende, hijo.
2: ¿Cómo lo hago?
0: De acuerdo, primera lección. Debiste preguntar antes de sentarte. Segunda lección. ¿Cómo preparar un buen martini?
2: Sí, Harry.
8: ¡Ah, demonio! ¡Esto me duele!
9: Tú eres el que quiso un sistema de seguridad biométrico. El interruptor no funciona.
8: ¿Interruptor? Esta es una máquina sumamente peligrosa. Y solo debe ser operada por alguien tan responsable y cuerdo como yo. Malas cosas pasarían si caen las manos equivocadas.
10: Sincronización de mano verificada.
8: ¿Y es todo? Carajo.
9: No. Ahora está. Para el ensayo en la iglesia.
8: Este es de corto alcance. Un interruptor y es todo.
7: ¿Me vas a enseñar a caminar con propiedad como en Mi Bella Dama?
0: No seas absurdo. Ser un caballero no se relaciona en nada con el andar. Es estar cómodo con la propia piel. Como Hemingway dijo, no hay nada noble en ser superior a los otros hombres. La nobleza es ser superior a tu previo yo. Bien, lo primero que un caballero necesita es un gran traje. Me refiero hecho a la medida, jamás del montón. Los trajes Kingsman son a prueba de balas. Hay que sacar tus medidas. Ya sea que te quedes o no en el trabajo, tendrás un recuerdo útil y provechoso de tu tiempo en Kingsman.
11: Lo lamento, señor, pero un caballero está terminando su prueba. El probador 2 está disponible.
0: No se usa el probador 2 cuando es su primer traje. Podría enseñarte el probador 3 mientras tanto.
7: ¿Arriba o abajo?
0: Ninguno.
7: ¿Es aquí?
0: Claro que no. Tira de ese gancho.
7: Ah, sí. Muy, muy lindo.
0: Necesitas un par de zapatos que vayan con el traje. Un Oxford es un zapato formal con cintas abiertas. Esta pieza decorativa adicional se llama brogue.
7: Oxfords, no brogues.
0: Palabras de vida, Exi. Palabras de vida. Intenta ponértelos. Tu puntaje en armas es excelente, por cierto. Esto te será familiar. Y esta es nuestra arma de uso estándar. Es algo único, como verás. También dispara un cartucho de escopeta para usar en situaciones de corto alcance. ¿Cómo te quedaron?
7: Bien.
0: Ahora es tu mejor imitación de un saludo formal de un alemán aristócrata. No, Exi.
7: ¡Qué locura!
0: Antes tenían un teléfono en el tacón también.
7: ¿Cómo lo vuelvo a meter?
0: Pues está cubierto con una de las más veloces neurotoxinas conocidas, así que con mucho cuidado. Bien. Yo me he divertido con estos. Uno de los mejores ejemplos de ingeniería química. Un veneno inofensivo si se ingiere, pero en un momento conveniente para ti lo puedes activar remotamente. Perfecto. Letal.
7: ¿Qué pasa con esto? ¿Qué hacen estos? ¿Te electrocutan?
0: No seas ridículo. Es una granada.
7: No inventes.
0: Si quieres electrocutar, necesitas un anillo sello. Un caballero tradicionalmente usa un sello en la mano izquierda, pero un Kingsman lo lleva en la mano que sea dominante. Toque el contacto del anillo y emitirá 50.000 voltios.
7: ¿Y qué me dices de esos? ¿Qué los hace especiales?
0: Nada. La tecnología atrapó al mundo del espionaje. Devuélvelo, Exi.
11: Ah, el momento perfecto. El caballero terminó.
8: ¡Pero señor De Beer! ¡Qué gran coincidencia! Usted es la razón por la que vine aquí. Cuando se fue de mi casa, me entró una sed por ese hermoso smoking que usted traía. Y ya que voy a ir a Royal Ascot y aparentemente se requiere un traje de pingüino, aquí estoy. ¿Qué está haciendo? ¿Qué pasa, amigo? Richmond Valentine.
0: Él es mi nuevo valet. Se lo estaba presentando a mi sastre.
8: Otra coincidencia. Yo también.
0: ¿Ha tenido la oportunidad de pensar en mi propuesta?
8: Por supuesto que sí. Mi equipo va a estar en contacto con usted muy pronto. Se lo garantizo.
0: Le daré un consejo. Ascot requiere sombrero. Le puedo sugerir Lock and Co. Hatters. St. James.
8: ¿Locks igual que candados en inglés?
0: Igual que loco de remate.
8: Tengo problemas entendiendo cómo habla a veces. Dice todo tan diferente.
0: Caballero, ¿puede ayudarlo, por favor?

0: Ahora este es un buen sombrero de copa. ¡Gafiel! ¡Hay que ir a Ascot!
1: Los sombreros se ven bien, Gafiel. ¡Vamos! ¡No quiero llegar tarde con la reina! ¡Corre, Gafiel! ¡Vamos a llegar tarde! ¿Qué tan lejos está Ascot? ¿Qué tanto?
2: Merlín dijo que quería verme, señor.
3: Siéntate. El perro es lindo. ¿Cómo se llama?
2: JB.
3: ¿Es por James Bond?
2: No.
3: ¿Jason Bourne?
2: No. Jack Bauer.
3: ¡Ah! ¡Bravo! Me pesa admitirlo, Exi, pero creo que algún día serás un buen espía, como cualquiera de ellos. Ten esto. Úsala con él.
4: El arma está cargada. Úsala en él.

Dámela, hijo. Creo que la chica tiene bolas. Lárgate. Sabía que no podrías. Vete a casa. Merlín, trae a Roxy, por favor.

0: ¿Mamá?
1: ¡Exe! ¡Ay, Dios! ¿Dónde estabas? Estaba preocupada por ti.
0: ¡Ay, por Dios! ¡Mira cómo has crecido! ¿Dónde está?
1: Estoy bien. Exe, por favor, no te involucres.
0: No, jamás debí dejarte sola. Esto se acaba en este instante. Vuelvo enseguida.
1: Exe...
2: ¡Oye! ¡Dean!
3: Nueva bestia, ya volviste. ¿Qué, fuiste a robarte un maldito taxi?
0: Sí. Háblame del moretón en el ojo de mamá.
3: ¿Quieres hablar conmigo? Sal del auto y te mandaré de vuelta de una patada.
0: Dile a tus mascotas que entren y yo salgo.
3: Chicos, dos golpes. Lo golpeo a él y él golpea el suelo. Te espero, imbécil. Quiero ver qué tienes, ¿eh? ¿Quieres pelear conmigo? ¿Qué estás haciendo?
2: ¡No, no, no, no!
3: ¡Maldito auto! ¡Vamos! ¿Qué estás haciendo? ¿Qué estás haciendo, imbécil? ¿Qué, no tienes pelotas?
2: ¡Vamos, vamos! ¡Él golpeó a mi madre!
3: ¡Vuelve cuando te quieras culpar, imbécil!

0: ¿Por un maldito perro dejaste tu oportunidad? En verdad eres el colmo. Y luego me humillas robando el auto de mi jefe.
1: ¿Conseguiste un trabajo matando a un perro?
0: Sí, lo hice. Y el señor Pickle me recuerda eso cada vez que voy al baño.
1: ¿Asesinaste y disecaste a tu perro? Maldito demente.
0: No, le disparé y luego lo traje conmigo y seguí cuidando de él los siguientes 11 años hasta que falleció de pancreatitis.
1: ¿Qué?
0: Era una salva, Exi. Una estúpida salva. ¿Recuerdas a Amelia?
2: Sí.
0: Ella no, se ahogó. Trabaja en el departamento técnico en Berlín, está bien. Los límites deben probarse. Kingsman solo condona el riesgo de una vida por salvar otra.
3: Igual que mi padre salvó tu vida aunque le costó la suya. Ahora que lo vas a tener aquí...
0: Entiende que todo lo que he hecho es para recompensarlo.
4: Harry, escucha esto. Valentine está diciendo algo que debes anotar.
5: ¿Sabes qué me gusta de la tinta y el papel?
6: Nadie puede hackear esas cosas. Nuestra gira mundial fue un completo éxito. Y hay una cobertura total. Como cuando todos los números del bingo están tachados.
7: ¿Bingo?
6: Bingo. El juego. ¿Nunca has jugado bingo?
7: ¿Crees que me interesa el bingo?
6: Y el punto es, si esto funciona en la iglesia mañana, estamos listos.
0: Iglesia Misionera Southglade. Merlín, ten el avión listo.
8: Lo haré.
3: Harry, lo siento tanto. Voy a hacer todo
0: Está bien. Quédate aquí. Arreglaré tu falla cuando vuelva.
9: Kentucky, Estados Unidos.
10: ¡Se los digo! ¡Somos testigos! ¡Ver las noticias! ¡Ver las noticias! ¡Sí! ¡Diluvios! ¡La sangre de inocentes derramada! ¡Y aún así están los que dudan que esto es la ira de Dios! ¡Nuestros malos gobernantes condonan la sodomía, divorcio, aborto! ¡Y así! Hay quienes dudan que este es el trabajo del anticristo. Ustedes no deben ser judíos, negros, o prostitutas, o predicador ateo, amante de la ciencia evolutiva del poder.
8: ¡Qué bello!
11: ¿Ves a Valentine en algún lado?
10: ¡Así es, amigos! ¡Sí!
9: Aunque
10: es un Dios justo, es un Dios justo y venga.
9: América está condenada.
10: ¡No habrá vuelta atrás! ¿Cuánto?
7: ¿Seguro estás fuera de alcance?
6: A más de 300 metros, ¿qué hay?
7: ¿Y si los cálculos están mal?
6: Tendrás que confiar en mí.
10: ¡Judíos, negros, homosexuales! ¡Y el diablo los quemará por toda la eternidad!
1: Discúlpame.
12: ¿A dónde va? Oiga, ¿cuál es su problema?
0: Soy una prostituta católica. Sostengo una relación no conyugal con mi novio judío, que también es negro y tiene una clínica militar de abortos. Así que salve Satán y que pase una bella tarde, madame.
10: Él puede usarnos, de hecho, como vehículos.
6: ¡Ah, qué horror! ¡Se va! Comenzaré todo esto ahora. Espero que esos zafados tengan mis tarjetas.
10: ¿Qué sucede allá? ¡Solo siéntese! ¡Escúcheme!
13: ¡Solo váyase de la iglesia como el pagano que es!
10: ¡A verlo, amigo! ¡Él es uno de esos!
13: ¡Satán no te salvará! ¡Usará para su maldad! ¡Te tragarás a tus bebés! ¡Taguarás en la sangre del Señor! ¡Y no te salvará!
1: ¡No! ¡Qué demonios!
6: ¡Ay, yo no quiero ver esto! ¡Te cambio de nuevo!

0: Ay, ¿qué le está pasando?
1: Callahan, ¿puedes oírme?
2: ¡Harry! ¿Qué está sucediendo? ¿Pueden bajar el volumen, por favor?
3: Yo no pensé que fuera tan efectivo.
2: ¿Qué nivel de respuesta tenemos ahí?
3: Del 100%.
2: Así que todos fueron afectados, ya sea que tengan la tarjeta o no. Y tenemos el beneficio agregado de eliminar a un Kingsman.
3: Aún no.

0: ¿Qué hiciste conmigo? No tenía control. Asesiné a esas personas. Quería hacerlo.
1: Astuto, ¿no crees? En términos simples, es una ola neurológica que detona los centros de la agresión y desconecta los inhibidores.
0: Transmitida con tus asquerosas tarjetas SIM, ¿no es cierto?
1: ¿Entiendes lo que es esto? Es una de esas antiguas películas que amamos. Ahora te voy a contar mi gran plan y luego va a aparecer un absurdo y complejo modo de matarte y tú encontrarás otro complejo modo de escapar.
0: Suena bien para mí.
1: Pues no será esa clase de película.

0: está muerto?
1: Eso es lo que pasa cuando le disparas a alguien. ¿Fue grandioso, no?
0: No fue grandioso. Eso fue terrible.
1: ¿Qué? Asesinaste a muchas personas en la iglesia. Este solo era uno.
0: No, se asesinaron entre ellos. Ok, quiero que alistes el conteo. Esta fiesta inicia mañana.
2: América está condenada.

0: Arthur. ¿Estás ahí?
1: Tristemente, sí. Convoca a los Kingsmen.
2: Entiende que todo lo que he hecho es para recompensarlo.

0: Arthur, Harry murió.
1: Galahad murió. Así que hice un brindis a la salud de él.
0: Entonces ya sabes lo que ese idiota hizo. Hay muchas personas en el mundo que tienen esas tarjetas. Valentine les dará la señal a ellos. Son demasiados. Si se convierten en homicidas al mismo tiempo, entonces...
1: Así es. Y gracias a la grabación de Galahad, tenemos la confesión de Valentine. La inteligencia pasó la información a la autoridad correspondiente. El trabajo está completo y ahora hay un muy distinguido legado de nuestro amigo caído también.
0: ¿Eso es todo?
1: Ven y siéntate. Este es un brandy napoleónico de 1850 y solo se bebe cuando muere un Kingsman. Galahad te tenía mucho afecto. Y en esta ocasión creo que es aceptable que rompamos nuestras reglas.
0: ¿Todos fueron Kingsman?
1: Sí, son los miembros fundadores. Ahora quiero que brindemos juntos. Por Galahad.
0: Por Galahad. Harry me dijo que nunca rompías las reglas. ¿Y ahora?
1: Eres bueno, Exit. Tal vez ocupes la posición de Galahad si yo lo propongo. Pensando, claro está, que haya un acuerdo en ciertos temas políticos. ¿Tienes idea de qué es esto?
0: No hace falta. Harry me enseñó. Si haces clic, muero. Creo que ese brandy sabía a basura.
1: Bravo.
0: Valentine te convenció de... algún modo.
1: Cuando lo explicó, lo entendí.
2: Cuando tienes un virus, te dará fiebre. Es el cuerpo humano alzando su temperatura rechazando al virus. El planeta Tierra funciona del mismo modo. El calentamiento es la fiebre, la humanidad es el virus. Enfermamos al planeta Tierra. La selección es la única esperanza. Si no reducimos a la población de inmediato, solo quedarán dos salidas en este caso. El ente asesina al virus o el virus asesina al ente. Como sea...
1: El resultado es el mismo. El virus se extingue.
0: ¿Así que Valentine se encargará del problema de la población él mismo?
1: Bueno, si no lo hacemos, la naturaleza sí. A veces una selección es el único modo de asegurar que la especie sobreviva. Y la historia verá a Valentine como el que salvó a la humanidad de la extinción.
0: Y él es quien debe elegir quién se extingue, ¿o no? Sus amigos ricos seguirán con vida y los que...

0: El problema con los que somos vagos es la velocidad de dedos. Kingsman me enseñó mucho, pero el juego de manos...
1: Sí, son los miembros fundadores.
0: Yo ya lo conocía.
1: Tú caerás, niño imbécil.

0: Día B. Inician 6 horas. Vayan a una zona segura o vuelen a...
1: Tranquila, Lancelot. Bájala. Está verificado. El teléfono de Arthur está recibiendo textos respecto a la zona segura. No nos queda tiempo.
2: ¿Y qué vas a hacer?
1: La cuestión es, ¿qué vamos a hacer? Solo Dios sabe quién sirve a Valentine y quién no. No hay elección. Tenemos que resolverlo solos esta vez. Síganme.

0: ¿Esta porquería qué?
1: No tengo idea.
2: Con lo que juegan, es un prototipo personal de vehículo transatmosférico, desarrollado como parte del proyecto Star Wars de Reagan. Básico, pero creo que funciona. Eliminaré uno de los satélites de Valentine. Voy a romper la cadena y a detener la señal. Le va a tomar un par de horas volver a enrutarla. Nos va a dar más tiempo para entrar en el servidor principal de Valentine y que yo lo desconecte. Lancelot, tú lo vas a usar. Ponte el traje de vuelo.
3: Fuerza Aérea Sueca.
4: Solicita permiso para aterrizar. Permiso concedido.
5: Por favor.
1: Gracias.
5: ¿Y a cuántos más esperamos?
1: No tantos. Muchos ya tenían sus bunkers. Imagino que solo vendrán los más nerviosos.
6: Bienvenido, primer ministro.
2: Parece que el implante puede emitir una señal contraria que asegura que quien la usa permanece sin efectos por las ondas que las tarjetas emiten.
7: ¿Las ondas que los vuelven unos psicoasesinos?
2: Así es. Pero lo que tal vez no le dijo a nadie es que calienta el tejido suave a través de un comando. Valentine seleccionó a los elegidos y solo ellos serán advertidos. Pero debió asegurarse de no hablar con alguien del bando contrario.
7: ¿Eso de qué nos sirve ahora?
2: De nada.
8: ¡Roxy! ¡Adelante! ¡Adelante!

0: Mientras más alto llegues, más se expandirán los globos. Cuando llegues al borde de la atmósfera, van a explotar. Tendrás que desplegar tus misiles justo antes, ¿de acuerdo?
1: Borde de la atmósfera.
0: Y cuando hayas desplegado, debes soltar para descender rápido. Suerte.
2: No te angusties, ¿ok?
1: Sí.
0: ¡Exi! El tiempo no es aliado nuestro.

0: Entrarás con la invitación de Arthur. Tendrás que mezclarte.
1: ¿Se supone que voy a ser Arthur?
0: La invitación está en su teléfono. Dales esto. Usa su nombre real, Chester King.
1: ¿Qué pasará contigo?
0: Seré tu piloto, me quedaré aquí.
1: ¿Eso es de mi talla?
0: ¿Un traje a la medida? Siempre lo será. Agradece que Harry lo pidió para ti.

0: Úsalo, Exi.
1: ¿Qué demonios les pasa?
2: No lo sé. Tal vez fue causado por el genocidio.
1: Dame el micro.
3: ¡Hola! ¡Todo el mundo escuche! ¡Hola! ¿Pero qué demonios les pasa? Solo quiero recordarles que este día es un día de celebración. Debemos poner a un lado la idea de muerte y enfocarnos en la vida. La vida de una nueva era. No debemos sufrir por los que dieron sus vidas hoy.
4: Nos vemos el viernes.
3: Hay que honrar su sacrificio.
5: ¿Ya tiene mi número para llamarme? Bien.
3: Y su rol para salvar a la raza humana. Debemos poner a un lado la duda y la culpa. Ustedes son los elegidos, amigos. Cuando les contaron de niños la historia de Noé y el arca, Noé, el malo, era Dios. El chico malo, ¿o qué tal los animales que iban de dos en dos?
6: ¡Pero claro que no!
3: Sí, eso es, que los ceños fruncidos cambien por risa. ¡Toma! ¡Beban! ¡Sí!

0: soy yo. ¿Qué tal la vista?
1: Odiosa.
0: La mía es muy buena.
2: ¿Te mandaron a hacer un traje?
1: No, aún no.
0: Ya tienes algo por qué regresar. Vamos a aparecer en la base de Valentine. Me voy. Suerte.
3: ¿Te ves bien, Exi?
2: Me siento bien.
4: Noviembre 247, Charlie Kilo, solicito permiso para aterrizar.
0: Permiso concedido.
2: No inventes.
5: Transmitiendo. Hostiles detectados.

0: Chester King.
1: Señor King, bienvenido. Seguramente conoce la política estricta de no armas de Valentine, pero si no tiene objeción...
0: Desde luego.
1: Gracias. ¿Tiene equipaje?
0: Felicidades, Mycroft. Te graduaste de ser mi piloto a mi ballet.
2: Ingenuo.
0: ¿Entendido?
2: Uh-huh.
0: Ok. Gracias.

0: Perfecto. Ponme en línea. El reloj avanza. Y recuerda, trata de mezclarte.
1: ¿El señor gusta un trago?
2: Martini. Gin. No vodka, obviamente. Agitado 10 segundos recién salido de una botella nueva de vermouth. Gracias. Merlin, ¿estás grabando?
3: Claro que sí. Concéntrate. Lancelot, ya casi llegas. No falta tanto.
4: Sí, Merlin.
0: Axel, ponme en línea ahora.
2: Sí, ya voy.
3: Lancelot, estás alcanzando tu altitud límite.
0: Esos globos no van a durar mucho más. Lista para lanzar misiles.

0: La sociedad cayó. Larga vida a la sociedad.
1: Amén por eso. Soy Morten Lindstrom.
0: Chester King. ¿Cómo logró conectarse?
1: Yo es una red cerrada, ¿entiende? Preautorizan las conexiones.
2: Tengo el satélite en la mira.
3: ¿Tiene la hora local?
0: Me parece que tengo otra hora.
1: Oh, sí, aquí son las...
4: Seleccionar modo. Análisis del sistema en proceso.
5: Exi, entré. Quiero que vuelvas al avión ahora.
3: En camino.
5: Lancelot, suerte. Disparando en...
3: 3, 2...
6: Tranquilo.
7: ¿Pero qué haces aquí?
6: Pues mi familia fue invitada. Obvio. Ahora levántate, lento.
7: ¡Ay, carajo!
5: ¡Lancelot, ya! ¡Dispara!
3: ¡El otro globo va a explotar!
2: Sí, Merlin. Ya casi lo tengo. ¡Dame un segundo!
8: ¡Valentine! ¡Atrapé a un maldito espía!
9: Excelente acercamiento. ¡Oh, Dios! ¡Pero sí es el joven ballet! ¡Hijo de perra!
2: ¡En la mira!
9: No quiero correr riesgos. Ok, tú inicia la advertencia de 2 minutos. Yo voy a encender la señal. De acuerdo, Gamson.
10: Inicia el conteo.
4: Activa el ascensor.
9: ¿Lo ve?
10: Ahí está.
4: Misión disparado.
5: Exhibe a la izquierda. Dos guardias al frente.

0: piénsalo, suéltate ahora.
1: De acuerdo, todo el mundo de pie, el conteo del día B. Bienvenidos a una nueva era.
0: ¿Qué está pasando?
2: Bien hecho, Rox, eso es.
3: Perdimos uno de los satélites.
4: Análisis del sistema completo.
5: Seguridad biométrica detectada. No hay forma de que pueda pasar eso. ¿Qué sucede? ¿Hay algún problema? Por favor, no necesitan eso. Solo soy el piloto.
2: ¡Demonios!
6: ¡Merlin!
0: ¡Entra ahora! ¡Rápido!
7: Tenemos que irnos de aquí. Y rápido.
5: No podemos. No entré a la máquina de Valentine. Tiene seguridad biométrica. Tienes que ir allá y asegurar que su mano no toque el escritorio.
7: ¿Eso es una maldita broma?
5: Temo que no.
7: Dame eso.
5: Esta es la mía. Acá está la tuya.

0: Gran elección.
1: ¿Cuánto tardará en enlazar el satélite?
2: Quizá una hora o tal vez dos.
1: ¡Basura! ¡Acomode esos dos juntos y ya!
2: Sí, pero ese no es tuyo.
3: Satélite en Nikima.
1: Vente, quiero llamar a E. ¡Eh! ¡Es B! Oye, amigo, tengo un ligero problema. Aquí necesito conectarme y uno de mis satélites se cayó, pero está al lado de uno de los tuyos. Leíste mi mente.
4: ¿Cuánto tiempo para que lo muevas?
5: Hazlo.
4: Ok, tenemos que estar en línea. 10%.
5: ¡Oh, carajo! ¡Exi! Valentine está usando
6: el satélite de alguien más. Está reconectando a la cadena. No le llevará nada de tiempo
5: y ya está al 20%.

0: Yo tampoco.
1: Vienen por mí de ambos lados. No tengo opciones. Roxy. Roxy, hazme un favor. Llama a mi mamá. Dile que se encierre lejos de Dean y del bebé. Y dile que la amo.
0: Dios.
1: Merlin, los implantes que me dijiste que no nos servirían. ¿Crees lograr activarlos?
0: Ok, me toca mover, Valentine.
2: ¿Qué demonios hace?
3: No lo puedo frenar.

0: ¡Por Dios! ¡Esto es de verdad espectacular!
1: ¡Merlín, eres un maldito genio!
2: ¿Tú eres la princesa secuestrada?
3: Sácame ahora.
2: Bueno, si lo hago, ¿me besas? Siempre quise besar a una princesa.
3: Si me sacas de aquí ahora, te daré algo más que eso.
4: Pobres idiotas. ¿En serio creyeron que soy tan estúpido para implantar una de esas cosas en mi cabeza? ¿Qué es tan demente?
5: Todos estos inocentes murieron, ¿y para qué? ¡No van a parar esto!
6: Bien, ya cerré la puerta. ¿Ahora qué debo hacer?
7: Como dije,
8: ponga a su hija en el baño y deshágase de la llave.
5: ¡Esto sí pasará!
6: ¿Pero qué?

0: ¡Exi! ¡La señal inició! ¡Haz que Valentine quite la mano del
1: maldito escritorio ahora!
2: Lo siento, amor. Tengo que salvar al mundo.
3: Si salvas al mundo, me haces lo que quieras.
2: Ya vuelvo, amor.
3: ¡Suerte! ¡Londres!

0: Lo hiciste.
1: El vidrio no va a resistir. Tú quédate aquí.
2: Merlín, ayuda, quiero llegar arriba.
0: Sigue disparando, buscaré
2: una ruta.
3: Entendido.

0: Estamos de vuelta. Volvimos. ¡Excelente!
1: ¡Elsie! ¿Podrías terminar con esto?
0: ¡Córtame en pedazos, Cassel!

0: ¡Exi! ¡El mundo se va al carajo! ¿Ya está muerto, Gazelle?
1: ¡Aún no!
0: ¡Deja de jugar con tu comida! ¡Asesínalo!

¡Vamos! ¡Vamos!

0: ¡Excelente, Exi! ¿Y tú, Lancelot?
1: Lo lamento, mami jamás te haría daño. Mami jamás te haría daño, mi amor.
0: Ay. Harry estaría orgulloso de ti, Exi. Tenía razón.

0: ¿Qué pasa? ¿Esta es la parte donde dices un muy mal chiste?
1: Pues tú le dijiste a Harry que no es esa clase de película.

0: Exi, ¿qué haces? No traigas champaña, hay suficiente en el avión.
1: ¿Salvaste al mundo?
2: Sí, eso hice.
1: ¿Y tú? ¿Quieres pasar?
2: Sí, claro que sí. Merlín, quiero esta clave.
0: 2625.
2: Merlín, eres el jefe.
3: Me la debes, Exi.
0: ¿Exi? Oh, por Dios.

0: Michelle, apaga esa cosa, me vuelve loco.
1: Yo dejaría esa canción. Déjala puesta, ma.
0: ¿Bestia volvió? ¿Finalmente has venido a hablar conmigo, hijo? ¿O vas a correr otra vez y a fingir que tienes un código al vestirte así?
1: ¿O tú hablas de esto? No. Tengo un amigo que adquirió una sastrería en Savile Row. Y me dio un trabajo, ma. Las prestaciones son muy buenas. Incluye una casa. Ven a vivir conmigo. Vamos.
0: ¡Siéntate tú! El único lugar al que te va a ir a visitar es al maldito hospital, ¿oíste?
2: ¡Solo déjalo,
0: ¡maldito!
2: ¡Mastin! Exi, ya, por favor, vete, mi amor.
1: Ok.
0: Sí, haz lo que mami dice. Y dile a ese sastre amigo tuyo que te haga un traje de gallina, te verías mejor.
1: Un gran amigo un día dijo: los modales forman al hombre.
3: Dean,
0: cierra la maldita boca. Exi, te voy a enseñar modales, maldito.
1: Entonces, ¿nos quedaremos aquí todo el día? ¿O vamos a pelear?
4: A la memoria de mi amada madre Kathy, que siempre puso lo extraordinario y me enseñó lo que un Kingsman debe ser.

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0: Eggy. Podemos compartir tu taxi.
1: Charlie Hesketh, aspirante a Kingsman rechazado.
2: ¿Charlie?
0: Es irónico, ¿no crees? Pareces un caballero, yo un plebeyo. Si fuera tú, despacharía a mi chofer.

0: volado. Mi chofer murió. Permiso para matar a estos ladrones.
1: Denegado. No se puede contener. Ve al sur, despejaré la ruta.

0: Zona oscura confirmada. Dispara a discreción.
1: ¡Ay, qué puta felicidad!

0: No debes relajarte. La policía está muy cerca.
1: En 30 segundos alcanzarán tu posición. Ve directo a la ubicación Cisne.
2: Berlín, ¿sí sabes que

0: No era una misión de venganza. Charlie te hubiera matado de inmediato.
1: No es presunción, pero lo entrené tan bien que ni siquiera él habría fallado.
2: Merlin, lo siento. Tendré que hacer el reporte mañana.
3: Tengo que ir a una cena esta noche y si falto, sería mejor que Charlie me hubiera matado.
0: Si no puedes esperar a que la policía se vaya, hay otra salida en la esquina.
3: Salida. ¡Mierda!
1: ¿Qué tan importante es esa cena?
3: Te voy a enseñar.

0: ¡Ya vine!
1: ¡Aquí estoy! ¿Pero qué carajos te pasó?
2: Es una larga historia que amerita un beso.
1: Ni siquiera JB te besaría ahora.
2: Si de verdad me amas, solo un besito. ¿En serio lo harías?
1: Sí,
2: ¿qué? Eso sí es amor de verdad, nena. Impresionante, me voy a cambiar.
1: Sí.
3: ¡Feliz cumpleaños a ti!
2: Sí, yeah. Bien, hermano. Tilde lo preparó para ti especialmente.
4: ¿Sí? ¿Qué?
2: ¿Sí?
4: ¿El pastelero real no estaba disponible?
1: ¡Ah! Ya no hables, Brandon.
0: ¿Me vas a agradecer?
1: Sobre todo si quieres tomar esto.
0: ¿Qué es eso? ¡Ah, de lujo! Este es el licor suave.
1: ¿Sí?
4: No voy a tomar eso. La última vez quedé jodido, hermano.
2: Sí, pero ¿por qué eres peso ligero, Yamal?
0: ¡Oh! ¡Ahora sí te callas!
2: No, amor, yo paso. No me sirvas, gracias.
4: ¿Qué?
0: ¿Qué traes,
4: hermano?
2: Veré a sus papás por primera vez mañana. Quiero causar una buena impresión. ¿Qué tiene? Oye, Yamal, por cierto, ¿podrías cuidar a JB mañana en la noche un rato?
4: Ah, lo siento, hermano. Tengo que cuidar a mi abuela mañana. Pero Liam está libre.
2: ¿Ah, sí?
0: Ah, no puedo, hermano. Soy alérgico a los perros.
2: Mentira.
0: ¿A su caca? ¿En serio?
4: Ok.
2: Te juro. Solo quedas tú, Brandon. ¿Qué vas a hacer mañana?
4: Sí, yo voy a cuidar a tu perro, pero con una condición.
2: ¿Cuál es?
4: Que tomes una con nosotros.
5: Sí. Toma, viejo.
1: No hay de otra, amor. No hay de
0: ¿sí?
1: otra.
0: Brandon, feliz cumpleaños.
4: Les agradezco. Feliz cumpleaños, hermano.
1: Felicidades, Brandon.
5: Sí. Salud.

Mis drogas están en todas partes. Nunca fueron lo mío, pero estoy aquí dirigiendo el cártel de drogas más grande del mundo.

0: entender es el trabajo duro y el ingenio que requirió conseguir un monopolio global en la venta de las drogas. Y todo es gracias a mí, no es por adornarme, pero es muy importante que los nuevos reclutas entiendan la historia del Círculo Dorado. Así que, amigos de toda la vida, ¿eh? Charles, ¿crees que tu amigo sea digno de unirse a nosotros?
1: Señora Poppy, no lo hubiera traído aquí a verla si no lo creyeran.
0: Excelente. Bien, ¿tienen hambre?
1: Y mucha.
0: Maravilloso. Pasen por aquí. Siéntanse como en casa. Ahora, amigos, aún tengo un par de cosas que me gustaría aclarar bien. Ustedes entienden que en el Círculo Dorado mi autoridad jamás debe cuestionarse, ¿verdad? ¿Y la importancia de seguir órdenes? ¿Eso lo entienden? ¿Y el valor de la lealtad? Es fácil asentir. Me disgusta lo fácil. Quiero pruebas. ¿Cómo te llamas?
2: Ángel, madame.
0: Ángel, bebé. Oye, tu viejo amigo Charles ha metido la pata. Solo eso te diré porque es lo que te incumbe, así que ponlo en la trituradora, ¿ok?

0: ¡Excelente! ¿Ves mi salón al otro lado?
1: Salón de Poppy.
0: De allá para tu cambio de look.
2: ¡Exi! ¡Te preparé algo!
1: Ay, amor. Iba a desayunar en el trabajo. Qué linda, pero se me hace tarde.
2: Se me ocurrió que podríamos practicar. ¿Para hoy?
1: ¿Practicar? ¿La cena?
2: Dices que no has cenado en un palacio jamás. Y papá es algo especial con los modales, amor.
1: Pues casualmente, amor, tengo ese asunto ensayado. Y sé para qué sirve cada cuchillo y tenedor.
3: Este se usa para untar. Es lo único que debes recordar. El resto de los cubiertos es fácil. Inicias de afuera y avanzas hacia adentro con cada plato. Y jamás dejes que alguien te describa como SCCP.
1: ¿Qué es eso?
3: Sostiene el cuchillo como pluma, un hábito mal atribuido a la etiqueta de mesa en clase alta. En realidad, es lo opuesto. Vino blanco para el postre, vino tinto, agua y soda. O la bebida de tu preferencia.
1: ¿Debo esperar que sirvan a todos para comenzar?
3: Solo si el platillo se sirve frío, o si la reina está presente. Si no, adelante.
1: ¿Te soy franco? Nunca creí que lo de la nobleza fuera relevante. A Harry le habría gustado.
2: Quisiera haberlo conocido.
1: También lo extrañas, ¿o no, señor Pickles? Respondió que sí. No, tranquila, estoy bien. Que tengas buen día.
2: Igual.

0: Ah, Galahad. Llegas tarde. No sabíamos si habías tenido un segundo encuentro con Charlie.
1: Ojalá. Estoy ansioso por acabar con él.
2: Bien, caballeros.
0: Merlín, pasa. Galahad y Lancelot, permanezcan para el informe de Merlín. Los demás, reúnanse a las 1900 horas.
3: Bien. El hombre que atacó a Galahad en el taxi es Charlie Hesketh, aspirante a Kingsman rechazado y corrompido. La última vez lo vimos en el cuartel de Richmond Valentine.
4: ¡Pero maldito espía!
3: Como los demás ahí, Charlie tenía un implante de seguridad en el cuello, una debilidad que no nos quedó más que explotar.
1: Oye, Merlín,
2: se ve súper espectacular, ¿eh? ¿Qué pasa? Relájense. Salvamos al mundo.
3: Sí. Por desgracia, Galahad, también salvaste a Charlie. Cuando lo electrocutaste, dañaste su implante. En vez de que le explotara la cabeza, solo se dañó un brazo y las cuerdas vocales.
1: El imbécil debería agradecerme.
0: Y ahora ha vuelto para vengarse.
3: No lo creo, señor. Creemos que fue reclutado por una organización desconocida. ¿Lancelot?
5: Tenemos los reportes de la autopsia de los colegas de Charlie en las camionetas. No eran matones a sueldo. Sin huellas digitales, los dientes limados, hice un reconocimiento facial. Nada.
0: ¿Y esa cosa?
5: Un tatuaje cosmético hecho con oro de 24 quilates. Todos lo tenían. Creo que son de una especie de organización del bajo mundo.
6: La señora Poppy me envió para mi transformación.

0: ¿Cómo está?
1: Está deliciosa.
0: Bienvenido al Círculo Dorado.
2: Suecia.
3: Det här är jättegott.
4: Yo creo que debemos hacerte el favor de conversar en tu idioma, ¿sí? Y dime, ¿a qué te dedicas?
5: Trabajo para Kingsman, la sastrería, Alteza.
4: Te debes dirigir a mi hija como Alteza. Pero dirígete a la reina y a mí como majestad.
6: Papá, esto es una cena familiar, no un evento de estado.
4: Dinos, Exi, ¿qué es lo que opinas de la situación actual en los mercados financieros de India?
6: Papá.
5: Pues... creo que no hay que subestimar el impacto de las medidas cuantitativas del ajuste del Banco Central y de la liquidez del aumento en la tasa de Reserva Federal estadounidense que retrocede.
4: Frida Kahlo.
5: Bueno, fuera de la adquisición en el Louvre en los 30, no era tan reconocida hasta el movimiento artístico del neomexicanismo en la década de los 70.
4: ¿El estilo neoárabe?
5: Ah, el Palazzo Samezzano en la Toscana. Hermoso.
4: ¿La tecnología Bluetooth?
5: Que desde luego obtuvo el nombre del legendario rey danés Harald Blåtand, cuyo apellido significa Bluetooth en inglés.
6: Y el logo de Bluetooth son sus iniciales y se escriben con símbolos.
5: Y, como ya deben saber, el logo de Bluetooth son sus iniciales
6: ¿Sí? Si
5: se escriben con símbolos.
6: Por Dios, Sexy, ¿por qué no se come su puto postre? Debo investigar un tatuaje de oro. Hallé registros de otras personas con las mismas modificaciones. Todas con altos puestos en el crimen y el tráfico internacional de drogas. Y hay rumores de algo llamado el Círculo Dorado.
5: Eres la mejor.
6: ¿Mejor agente o mejor amiga?
5: Ambas.
7: Calma, JB. Deja eso, viejo.
8: Ya no rasques la puerta. Me van a echar la culpa.
7: Ya está. ¿Feliz?
9: Elton desaparecido. Un escritorio y toda la cosa.
8: ¡Carajo, hermano! ¿Qué es esto?
7: ¿Qué opinas, JB? ¿Podría ser modelo?
10: Te diré algo, no resultaste como suponía.
8: ¿Qué pa?
5: Pues, muchas gracias, majestad.
10: ¿Sí? ¿Eres tú, viejo? ¿Qué carajos es esto? ¿Eres un gángster o algo así?
8: ¿Carajo? ¿Es la mamá de Tilda y su casa?
7: Oye, como sea, yo quiero entrar.
8: No, suelta eso.
11: ¿Por qué?
7: ¿Qué es?
10: ¡Te dije!
8: ¡Que lo sueltes, ahora!
11: ¿Qué tiene de malo?
10: ¡Déjalo!
8: ¡Suéltalo, carajo!
6: ¡Exi!
12: Perdón, ¿cómo?
8: ¡Suéltalo! ¿Qué? ¡Suéltalo, ahora!
7: Está bien, ya, cálmate.
6: ¡Exi! ¿Qué?
5: Ay, no, por Dios, no, ¿cómo lo siento?
7: Tú no hables, ya me metiste en problemas.

0: tres objetivos destruidos.
1: El siguiente asunto pendiente, agente Persson. Y sigue aproximándose.
2: ¡Oh, mierda!
0: Objetivos destruidos.
3: Sí. Kingsman está sepultada. Es decir, muerto, pero con más clase. Y para agradecértelo, te tengo un regalo, Charlie. Mis muchachos te fabricaron esto. Más grande, más audaz, mejor. Lo llamo Extreme Inador.

0: Alguien decidió eliminar todas las propiedades de Kingsman a cada agente. Sin embargo, casualmente no estabas en casa.
1: Yo podría decir lo mismo de ti.
0: ¿Y crees que yo mataría a Roxy? ¿Y a mi amigo Brandon y a mi maldito perro?
1: No. ¿Tú crees que yo sí?
2: Esta cosa nos hackeó.
1: Es obvio que el brazo tenía control remoto. Solo estoy vivo porque mi dirección no estaba en la base de datos de los agentes. Con quien trabaje Charlie no creyó que el personal de oficina ameritara un misil.
0: ¡Esto no es divertido! ¡Mataron a Roxy! ¡Todos están muertos! ¿Qué no te interesa?
1: Debes controlarte. Para esto fuiste entrenado. No hay tiempo para sentimientos en esta situación. Ahora, como todos los sobrevivientes están presentes, se activa el protocolo del juicio final. Cuando esto se haga, y solo entonces, te podrás desahogar en privado.
3: Ok. ¿Qué es el protocolo del juicio final?
1: Hay que ir de compras.

0: Somos de Kingsman. Queremos comprar vino. Y usaremos el salón número 3, por favor. Ninguno de mis predecesores estuvo en esta situación jamás. Por fortuna. Ajá. ¿Recuerdas esto?
1: Sí, cómo olvidarlo.
0: Lo que hay en la caja fuerte es la respuesta a nuestra situación.

0: ¿Estás tomando whisky?
1: ¿Y es esa?
2: Supongo que debe ser humor de alcurnia. Que no entiendo.
3: Tampoco yo. ¿Qué mierda hacemos ahora?
2: Creo que hay que brindar por los camaradas caídos.
0: Por Roxy.
2: Por Roxy. Por Arthur.
3: Arthur. Hay que brindar por JB.
2: Yo creo que sí.

0: Es que no lo preví. Charlie, el taxi, es culpa mía.
1: No, es mentira. Mentira, Merlin, no, no es tu culpa. Eres el mejor, hermano. En serio, sin ti yo habría enloquecido desde hace mucho.
0: No, no. Creo que hay que brindar por Escocia.
1: Yo creo que ya brindamos suficiente.
0: Es posible que sí.
2: Destilado en Kentucky.
1: ¿Merlin?
0: Sí.
1: Creo que hay que ir a Kentucky.
0: ¿Fried chicken? Adoro ese lugar.
1: No, de verdad, a Kentucky. Lee.
0: ¿Sabes qué más me encanta? La música country western. Country roads, take me home to the place.

0: barricas. Lo malo es que no se puede entrar. Es un entorno con la temperatura controlada. Ahora iremos a...
1: Aquí.
2: ¿Escáner de seguridad biométrico para proteger unos barriles de whisky? Mira qué gracioso.
3: Listo.
2: ¿Detectaste algo?
3: Aún no.
2: Me lleva.
3: Lástima que no es escocés. Aguarda. Según esto, hay una gran estructura subterránea debajo de nosotros. Y si mis cálculos son correctos... esta es la entrada.
4: ¿Qué te pasa, Merlin?
5: Ay, carajo. Oigan, mi mamá siempre me dijo que los sureños sacamos los buenos modales de los británicos. Así que pienso, eso es una pena. No dejaron nada para ustedes. ¿Nunca aprendieron a tocar para entrar?
2: De hecho, nos llegó una invitación, ¿verdad?
5: Sí. ¿Cómo lo saben?
2: Sí, tenía la forma de una botella. Somos de la sastrería Kingsman en Londres. Tal vez nos conozcas.
5: Ah, los Kingsman.
3: Sí.
5: Ah. ¿Por eso traen los finos trajes y las gafas refinadas?
3: Exacto.
2: Así es.
5: Qué elegantes se ven. A ver si entiendo. ¿Quieren que crea que es normal que un sastre logre hackear un sistema de seguridad avanzado usando un simple reloj viejo y pequeño? Les respondo. Esa historia no cuadra. Es mejor que se arrodillen ahora y me digan para quién trabajan. Es Reserva Statesman del 63. Ya lo volvieron personal.
4: ¿Quién carajos eres?
5: Botella en una pared secreta. ¿Ustedes esperan que tome eso en serio? Sí, yo creo que su historia es una mierda. Solo intentan encubrir una fallida misión de rescate. Vinieron por el lepidopterista, ¿cierto? Ok, hallaron una botella misteriosa, ¿eh? ¿Se parecía a esta?
2: Sí, misma marca, más antigua.
5: Muy bien. Entonces, ¿saben por qué la medida de graduación del alcohol se llama prueba?
4: ¡Ay, vete a la mierda!
3: Oh, ¡por favor, no!
5: Pues, se remonta al tiempo en que los piratas querían probar la fuerza de su ron. Solo vertían un poco en la pólvora. Te dan ganas de abofetear a tu mamá, amigo. Y si la pólvora se consumía cuando la encendían, era como la prueba de que su ron era bueno y fuerte. Ahora, yo no tengo pólvora aquí, ¿verdad? Pero apuesto a que también hará un impresionante sonido cuando le prenda fuego a sus bolas. O podrían decirme quiénes son en realidad y cómo nos encontraron.
3: Oye, por última vez, no tenemos nada que proteger más que nuestro honor. Así que toma tu orina de caballo, que llamas whisky, que por cierto se escribe sin E, que no es nada comparado con un escocés de una sola malta, y luego vete a la mierda.
5: ¿Qué hay de ti?
2: ¿De mí?
5: Sí.
2: No, yo adoro el Jack con cola. Pero coincido en la parte de que te vayas a la mierda.
3: Ajá.
5: Bueno, si no tiene nada que proteger fuera de su honor, a ver qué pasa al cambiar las cosas.
4: Ay, la mierda.
5: Tienen 3 segundos para decirme la verdad.
3: Espera, no. ¡No!
1: ¡Harry!
5: Él no nos oye, pero yo sí. Adelante.
1: ¡No! ¡Agáchate, Harry!
5: ¿Van dos?
3: ¡Harry!
1: ¡Harry!
3: ¡Harry!
1: ¡Harry!
6: ¡Alto! Su historia es genuina. Abrí nuestro casillero del juicio final y había un paraguas ahí. Kingsman. Tiene nuestro logo en él. ¿Cuánto lo siento?
5: Mil disculpas, amigos. Espero que no haya resentimiento. Solo estaba haciendo mi trabajo. Bienvenidos a Statesman, agencia de inteligencia independiente. Igual que la suya, creo. Pero nuestro fundador eligió la fachada del alcohol, gracias a Dios que nos mira. Ella es Ginger Ed, nuestra ejecutiva de estrategias.
6: ¿Qué tal?
5: Soy el agente Tequila.
2: Esta es la parte en la que nos desatas.
3: Gracias. Harry.
7: Hola.
3: Hola, hermano. Harry.
7: ¿Cómo estás?
2: ¿Nos conocíamos?
8: Harry, tranquilo, está bien. Ya saben que te conocemos.
2: Debe haber una equivocación.
3: Ha pasado mucho tiempo, Harry. Tienen que cambiarme las suelas.
8: Sí, y mis Oxford ya están gastados.
2: ¿Por qué me están hablando de su calzado? Soy lepidopterista.
8: ¿Eres qué?
2: Estudio mariposas.
3: Pues, querías eso antes de unirte al ejército, pero... Harry, mírame.
9: Qué gusto verte. Volveremos pronto.
5: ¿Y esos tipos de ahí son nuestro protocolo del juicio final?
6: El sastre de nuestro fundador era un Kingsman.
8: ¿Qué mierda le hicieron aquí?
6: Nada. Ayudarlo simplemente. Tiene amnesia retrógrada. Supimos por sus anteojos que era de inteligencia, pero no sabíamos de cuál.
3: ¿Cómo llegó aquí?
10: Un año antes.
6: ¿Qué carajos? Tequila, detecto un fuerte ascenso de ondas de baja frecuencia a 18 kilómetros de aquí. Debes escoltarme allá de inmediato.

Desarrollamos la tecnología de gel alfa para nuestros agentes, para disparos en el cráneo. El gel protege el cerebro y en el laboratorio usamos nanites, microbots que reparan el tejido dañado. Hay efectos secundarios, amnesia parcial, regresión a la juventud. Como no tenía idea de quién era, no había nada que hacer. Pero ahora que están aquí, tal vez podamos recuperarlo.

0: dentro. Seguiré usando el traje, muchas gracias.
1: Pues qué miedoso. Cállate y siéntate. Ya es hora.
2: ¡Crocodile Rock! ¡Por favor!
3: ¡Vete al carajo!
1: Oye, oye, Elton, esa boquita. Ok, a pesar de lo fabuloso que es tu repertorio, hoy quiero escuchar algo de Gershwin.
0: Aún no puedo creer que consiguieras raptar a Elton John.
1: Ya sé, pero con Valentine raptando a las celebridades, era absurdo no sacar ventaja de la confusión.
0: Carajo. ¿Elton tiene sarpullido azul?
1: ¿Luces? Oye, Elton, ¿te has estado portando mal otra vez? No es cierto. Mírate las manos.
4: ¿Qué es esto?
1: La prueba de que mi plan funcionará. Y también la primera señal de una lenta y horrible muerte. No te angusties, tengo la cura. ¿Con quién te fuiste de fiesta?
4: Fue con Ángel.
1: Ah, no es tan angelical entonces. Le vamos a cortar las alas.

0: Deja la puerta cerrada.
1: ¿En qué momento empezarás a comportarte como un statesman, Tequila? ¿Quieres volver a ser un payaso de rodeo?
0: No, señor. Una disculpa, señor.
1: Soy Champaña. Pero los que saben lo que les conviene... me llaman Champ. Lamento las molestias. Siendo sus primos americanos, voy a poner los recursos considerablemente amplios de Statesman a su disposición. ¿Los imaginarías en el negocio de vestir? Ahora, ¿en qué te puedo ayudar?
2: En primer lugar, quiero agradecerle por salvar a la gente Galahad.
1: Pero, dijiste que tú eras Galahad.
0: Ah, no, habla del tipo de las mariposas. Ese era su alias.
1: Ah.
2: Galahad decía, debes mirar la imagen completa, preguntar por qué y quién. Y si alguien quiso eliminar Kingsman, debe planear algo mucho más grande.
1: ¿Y qué es lo que sabes?
2: Son un cártel de drogas, creo. El nombre Círculo Dorado siempre aparece.
1: Los vamos a investigar. ¿Otra cosa?
2: Un exaspirante nuestro trabaja con ellos. Charlie Hesketh. Un hijo de puta.
1: ¿Hay alguna pista importante de él?
2: Su exnovia. La estuve rastreando por redes sociales y nos parece que aún está en contacto con él. Y va a ir al festival musical de Glastonbury.
1: Oh, bien. Agente Tequila, saca tus zapatos de baile. Tienes una nueva misión.
0: Sí, señor.
1: Espera. ¿Estás bien, Tequila?
0: Un poco cansado, pero bien, gracias. Galahad, ¿estás listo?
1: Tu cara. Tienes...
0: ¿qué es esto? Mierda.
1: Ay, carajo. Ve a la enfermería. Que Ginger te revise todo. Oye, dale tus anteojos. Estás de suerte. Póntelos. Nuestro mejor agente superior te acompañará entonces. Ahora está en nuestra filial de Nueva York. Galahad, saluda al agente Whiskey.
3: Hijo,
4: veo que ligaremos con una chica en un concierto de rock. Mi tipo favorito de misión. Enviaré mi jet a que te recoja.

0: Tenemos que recrear un shock o trauma de su pasado para reactivar su memoria.
1: Espero que funcione.
2: Disculpen, parece que hay algún problema aquí. ¡Ayuda! ¡Rápido! ¿Qué carajo
3: pasa aquí? ¡Ayúdenme!

0: ¿Te sientes bien?
1: ¿Qué pasó?
0: Harry, te olvidaste de lo que eres. Creímos que te refrescaría la memoria. Escucha, cuando eras joven, tuviste que elegir entre ser un lepidopterista o unirte a la armada. Y elegiste lo último. Eso te llevó a Kingsman. Te convertiste en un agente de Kingsman.
2: Pues dudo que trabaje para alguien que ahoga a sus empleados. Quiero ir a casa, a mi colección de mariposas. Y a mi madre.
3: No podemos hacer nada más. Es hora de dejarlo ir.
4: Inglaterra.
5: Amor, quisiera quedarme más tiempo, pero me tengo que ir a una misión.
6: ¡Alto! ¡Alto, alto, alto!
5: ¿Qué?
6: Antes de irte, quiero mostrarte algo.
5: Oh.
6: Ya sé que no podrás reemplazar a JB, pero...
5: ¡Ay, hermosura!
6: Espero que también pueda hacerte feliz. Sí. Oh. Y darte otra razón para volver. Sí.
5: Me encanta, pero no necesito otra razón para eso.
7: Una disculpa. Estoy esperando a mi amigo.
5: Volveré rápido, te lo prometo.
6: ¿Tienes que salvar al mundo?
5: Sí.
6: Pues, si salvas al mundo, ya sabes lo que pasa.
5: Sí, ya lo sé. Adiós, amigo. Tengo los pases de mi contacto. Te va a encantar Glastonbury.
7: Esa es la parte fácil, hijo. Ahora abre la guantera.
5: Carajo, hermano. Creí que todo era más grande en Norteamérica. ¿Por eso lo compensan con sus enormes autos?
7: Va en tu dedo. El rastreador de vigilancia está en la punta. Presiona ligeramente 3 segundos para soltarlo.
4: Festival Musical Glastonbury.
5: Ok, pues, según su cuenta de Instagram, la exnovia de Charlie está ahí en el bar VIP. ¿Quién le va a poner el rastreador?
8: Sus pulseras. Sí, adelante.
7: Yo digo que ambos la abordemos. Y que lo haga el que tenga oportunidad.
5: No tiene que ser una competencia. ¿Por qué no nos acercamos, le damos la mano o una palmada en la espalda y ya está?
7: La mano no es una membrana mucosa, Exi. Y tampoco la espalda. ¿Les enseñaron algo en Kingsman?
5: ¿De qué hablas?
7: Los rastreadores se hicieron para entrar a la sangre. Circulan inofensivamente emitiendo audio total y GPS.
5: ¿Membrana mucosa? Eso es como la nariz, ¿verdad? ¿Qué carajos debo hacer? ¿Meterle...? No solo es adentro de la nariz, ¿o sí?
7: No, Exi, no es.
5: ¡Mierda!
7: Bien, haré el primer intento. Mira y aprende, amigo.
5: ¡Buena suerte!
9: ¿Aquí tiene, señorita?
3: Gracias.
7: Perdón, una pregunta. No quiero molestarla, pero tengo una duda. ¿A qué hora se va a presentar?
3: No soy de una banda. Por favor, ¿quién lo creyó? Dime que no es alguien horrible.
7: Qué pena, ahora me siento como tonto. Es que supuse que una mujer con tu carisma debía ser alguien importante.
3: Claro. Gracias.
7: No descuida, sé que no querías hacerme sentir como estúpido. Te dejaré compensarme invitándote un trago.
3: Sigue mi dedo.
7: ¿Qué estás haciendo?
3: Deslizar hacia la izquierda. ¿Qué? ¿No tienen Tinder en tu país?
7: ¿Tinder qué?
5: Creo que debe ser una cuestión generacional. Eso se traduce como lárgate, anciano molesto.
7: Pues cuídate mucho.
5: Bye.
3: Gracias por eso. Soy Clara.
5: River. ¿Me lleva? ¿Esta es la hora? Estoy tan desfasado que no sé si voy o vengo.
3: ¿Dónde estuviste? ¿Un lugar lindo?
5: En Sudamérica. Pasé un poco de tiempo allá. Entrenando con el chamán, tratando de conectar con mi animal espiritual.
3: Sí.
5: Soy un cuervo. Y espera, no me digas.
3: No.
5: Eres jaguar.
3: ¿Qué? No, ¿sí? ¡Qué impresión! ¿Sí? ¿Cómo es que te diste cuenta? Mira, acertaste. Ahí está.
5: Ah, y no moxo. Jaguar negro. Me fascina.
3: ¿Sabes qué? Te invito a un trago. Disculpa.
0: Exi envió esto desde Glastonbury. Y hashtag sarpullido azul es tendencia en Twitter. ¿Encontraron alguna conexión entre estos casos?
3: El uso de drogas recreativas.
0: Ah.
3: Lo sé, no es típico de un statesman. Nuestro buen tequila es nuestro rebelde sin causa.
0: ¿No crees que podría estar relacionado con el Círculo Dorado, o sí?
3: Un cártel de drogas envenenando a sus compradores no me hace sentido.
1: Poppy, ¿me das el azúcar, por favor?
10: Ok, pero es muy mala para ti. 8 veces más adictiva que la cocaína. 5 veces más alta en la tasa de mortalidad, pero es legal. Así que claro, adelante, date tu gusto. Y no me hagas hablar del tabaco y el alcohol. Trafica con eso y te sacan en las revistas. Pero a mí no. Yo estoy aquí, oculta a la mitad de la nada, apartada. Porque vendo drogas.
1: Ay, Pops. ¿Echas de menos a tu país?
10: Sí. Quiero libertad. Quiero fama. Nuestras ganancias fueron de 250 mil millones de dólares en un año. Soy la empresaria más exitosa del mundo, pero no me conoce nadie realmente.
1: Pops, ya sucederá, ¿eh?
10: Es verdad, gracias.
11: Perdón por interrumpir. ¿Usted quería verme, Madame Poppy?
10: Sí, Ángel. En el Círculo Dorado no nos toca probar la mercancía y no podemos romper las reglas. Es por eso que he invertido en robots, porque ellos son más responsables y dignos de confianza que los humanos.

0: El Dungeon Detectado, amigo.
1: Lamento que no encontraras a tus amigos.
2: Pues todos viajamos por separado, pero al final todos llegamos al mismo destino.
1: ¿Quieres buscar en mi tienda y ver si están?
2: Sí.
1: Ay, camina.
2: ¡Wow! Esto está increíble.
1: ¿Qué esperas?
2: ¿Sabes qué? Muero por orinar, de hecho.
1: Solo hazlo en mí si quieres.
2: Tal vez luego. Dame un segundo, ¿sí?
1: Ok. No tardes, River. Esperé toda la noche a que, aunque sea, me beses. Hola.
2: Hola, amor. Tengo un problemita. Debo acostarme con un blanco, pero no lo haré a menos que tú me digas que está bien.
3: Debe ser un puto chiste. ¿Y qué fui yo? ¿Tiro al blanco?
2: Amor, claro que es mejor que sea honesto contigo en lugar de que me acueste sin decírtelo. Sabes que estoy en un caso de salvar al mundo.
3: ¿Cómo carajos acostarte con alguien va a salvar al mundo?
2: Pues es un poco complicado, pero créeme, yo jamás lo haría si no fuera necesario. Mi amor, créeme, por favor, te amo. Eres con quien quiero pasar el resto de mi vida.
3: ¿Es una propuesta?
4: Porque creo que así te daría mi permiso. Teniendo esa seguridad, sabiendo que estamos comprometidos, en ese contexto, sí, sí, sería diferente.
2: Bueno, claro, amor. Pues quiero estar contigo, pero ser una figura pública como un príncipe es un poco difícil, ¿sí? Por mi trabajo y demás. Ay, no, espera, ¿ok? Oye, tenemos que hablar de esto, pero bien, solo dame 5 minutos, ¿ok?
5: No te menosprecies, Exi. Vas a tardar más que eso.

0: ¿Qué te pasa?
1: Nada. Nuestros animales espirituales necesitan tiempo para sincronizarse y buscar un armonioso plano en el que podamos, no sé...
0: Exacto.
1: ¿Sí?
0: O solo hay que... coger.
1: Clara, no creo que lo haga. ¿Sabes qué? Mi cuervo está buscando un lugar donde anidar.

0: Buen trabajo, Exi. El rastreador está funcionando.
1: Descuide. Pasé por esto con Whiskey muchas veces. Es lindo trabajar con una gente que sabe lo que hace.
2: Wow, señor Cuervo, mi turno.
3: Lo siento, no puedo. Estoy en una relación.
4: ¡Qué adorable! Mira, yo también. Lo que pasa en Glasto se queda en Glasto.
3: No puedo. Bye, Clara.
5: Soy la princesa T. Por favor, deja tu mensaje.
6: ¿Hotel Motormano?
3: Sí, ¿me comunica con la princesa Tilde, por favor?
7: De hecho, señor, estoy viendo mi computadora y temo que la princesa ya registró su salida.
3: Gracias.

0: Harry. ¿Qué estás haciendo?
1: Ah, estoy empacando. Unos lindos artículos que me dio Merlín como despedida. Prueba esta loción humectante.
0: Sí, ya sé, Harry. La usé hoy. Oye, no te des por vencido.
1: ¿Por vencido? No, al contrario, estoy por cumplir mi sueño. Investigar mariposas exóticas junto a los mejores entomólogos del mundo.
0: Bien podrías haberme puesto en la pared. Porque no vas a hallar una mariposa más interesante que yo.
1: ¿Qué dices?
0: Cuando tú y yo nos conocimos, yo era como un gusano.
1: Los gusanos se convierten en moscas, hablas de larvas.
0: Larva, ok, lo que sea. El punto es que todos querían aplastarme. Pero tú no. Tú me ayudaste a convertirme en una oruga. Y ahora tengo alas. Hoy vuelo más alto de lo que soñé y todo es por ti.
1: No es por grosero, pero debo acabar de empacar y descansar.
0: Harry, no te puedes ir así. Kingsman te necesita. Te necesita todo el mundo. Yo te necesito.
1: Eggy, el Harry que te tocó conocer se fue por desgracia. Adiós.

0: Esto no es un martini.
1: Lo es en Kentucky.
0: Está bien.
2: Salud por ti, Exi. Eres lo que Kingsman necesita.

0: Pascuas. ¿Sabe qué? Este fue el mejor martini que he probado. Guarda el cambio.
1: Gracias.

0: Calma, no te alarmes. Solo quería darte un regalo de despedida. ¿Qué tal? ¿No es hermoso? ¿Lo quieres cargar?
1: Hola. ¡Hey!
0: ¿Está bien que le dispare?
2: ¿Qué te pasa?
0: ¿Qué? ¿Te molesta?
2: No.
0: ¿Eh?
2: No, no lo hagas.
0: ¿Qué?
2: ¡Tendrás que dispararme!
0: ¿Dispararte? Claro que lo haré.
2: Nadie es tan cruel para dispararle a un perrito.
0: ¿Y qué hay de ti, Harry? Una vez le disparaste a un perrito, ¿lo olvidas?
2: ¿Qué?

0: puta
1: sí,
0: salva!
1: Harry, era de salva.
0: ¡No
1: sí.
0: le haría daño al señor Pickle!
1: ¡Sí, Harry!
0: ¡Vivió hasta viejo! ¡Murió de pancreatitis!
2: Tú no eres señor Pickle. ¿Exi?
3: ¿Qué tal, Harry?

0: Ixie. Valentine, es peligroso.
1: No.
0: No, tiene un artefacto.
1: Calma, está resuelto, tranquilo. Te tengo que actualizar, amigo.
2: Vaya, vaya. Supongo que debo cancelar el taxi.
0: Sí. Si no te molesta. Merlín.
2: Bienvenido, Galahad.
1: Ya que el informe acabó, Harry, unos regalos de bienvenida. Primero, un nuevo reloj Kingsman. Software avanzado hackea todo lo que tengo en microchip. Es una locura. ¿Y Merlín?
2: Te hice estos.
0: Ah,

0: Gracias, Marlene. ¿Exi? ¿Cómo quedé?
1: Te ves...
2: Como un marica que busca sexo por el ojo. Ahora, ¿qué tal si tú te vas de nuestro bar antes de que te saque el otro ojo?
3: Oye, ¿así es como recibes a las visitas del extranjero, camarada?
2: Ok. Acaricia mi pito sureño, perra.
0: Creo que eso no va a ser necesario. Buen día.
2: Bueno, ¿qué esperan, señoritas?
0: Los modales forman al hombre. ¿Saben qué significa? Les voy a dar una lección. ¿Nos quedaremos aquí todo el día o vamos a...

Bueno, ya fue mucho. Eso no me parece una bienvenida de Kentucky. Los modales forman al hombre. Déjenme que se los traduzca.

cannabis, cocaína, heroína, opio, éxtasis y metanfetaminas. Algunos de ustedes ya están infectados y esto es lo que pueden esperar en los próximos días. Después de un breve periodo de incubación, las víctimas presentan los primeros síntomas. Sarpullido azul. Luego, llegan los síntomas de la segunda fase. Demencia, cuando el virus entra al cerebro. Muy inquietante para la víctima y quienes le rodean. Tercera fase. Parálisis. Los músculos están en estado de convulsión catastrófica y cuando los músculos del tórax son afectados, respirar se vuelve imposible, llevando a una muerte muy desagradable en solo 12 horas. Pero les tengo buenas noticias a los millones que ya están afectados. No tiene que ser así. Así que aquí tengo un antídoto.

0: que hiciste conmigo, maldita perra.
1: Es 100% efectivo y se puede enviar a todo el mundo inmediatamente. Les doy mi palabra de que lo haré. Sí, se cumplen las siguientes condiciones. Primero, concluirá la guerra contra las drogas de una vez por todas. Todas las sustancias serán legalizadas, abriendo camino a un nuevo mercado en el que las ventas serán reguladas y grabadas, como con el alcohol. Y segundo, mis colegas y yo tendremos inmunidad legal total. Cumplan con esto y ayudaré a que nuestra nación sea grande otra vez, levantando la economía fallida y eliminando gastos de cuerpos policiales. O continúan con su obsoleto, ineficaz y la verdad desastroso ejercicio de prohibición. Y vivan con las manos ensangrentadas. Salven vidas. Legalicen.
2: Te dije que eso no era bueno para ti.
3: Poppy Adams, tras graduarse de negocios en Harvard, fue brevemente internada por graves problemas mentales, para luego desaparecer sin dejar rastro.
4: Inteligente, ambiciosa, despiadada, carente de empatía, encanto superficial. Todos los elementos de una gran directora o una psicópata.
5: Después de la transmisión del mensaje de Adams al presidente, hubo escenas de caos hoy en centros médicos de todo el país y alrededor del mundo.
6: ¡El hospital está a su máxima capacidad!
3: El sarpullido azul ahora es llamado el trastorno del baile, ya que las víctimas están mostrando síntomas de la fase 2.
7: Vamos a la unidad criogénica.
8: ¿Quieres congelarlo?
7: Exacto.
5: Víctimas del virus causado por drogas recreativas contaminadas abarrotan los hospitales y clínicas temiendo por su vida.
3: Se están considerando toques de queda mientras las autoridades evalúan la escala de este desastre.
9: Cierren.
3: Pero aún no ha habido una respuesta oficial del presidente, que permanece encerrado en reuniones de emergencia.
10: Preparen un decreto presidencial. Que inteligencia y cuerpos policiales cedan. Hay que bailar al son de esa señora.
11: Bien. Haremos que funcione. Diremos que no es tema de negociación con terroristas.
10: No. Lo que estoy proponiendo es aparentar que aceptamos sus condiciones para evitar el pánico global y luego dejar que la escoria de adictos arda en llamas. ¿Eh? ¿Eh? Sí. Llevarnos a Poppy Adams y a su círculo dorado con ellos. Sin drogadictos, no hay venta de drogas. Así todos ganamos aquí.
11: Pero, señor, no se trata de un puñado de rehenes. Podría significar la muerte de cientos de millones a nivel mundial.
10: ¡Millones de criminales! ¡Parias de la sociedad! ¿Estoy bien, McCoy?
12: Por supuesto, señor.
11: Pero, señor, es... ¿Y las personas que estaban experimentando? ¿La gente que se automedica? ¿Profesionales competentes? ¡Chicos!
10: ¡Ahórrame el drama, Fox! El hecho es que esta presidencia ganó la guerra.

0: contra las drogas.
1: Felicidades, señor.
0: Gracias. Y eso amerita un brindis.
2: Esto carece de toda ética, señor.
0: Fox, cállate. McCoy, declara ley marcial.
3: Hay que mantener el control. Incautar estadios, escuelas, centros cívicos, ordenar un bloqueo a la prensa y que el ejército esté listo para arrear a esos adictos.
4: Aún si violaron la ley, las víctimas son seres humanos. Tequila. Es un gran chico. Y un gran agente. Pero ahora está congelado esperando nuestra ayuda.
5: No es un tema personal, señor.
4: ¿Personal? Agente, no podemos dejar que personas como él mueran. Para ellos, somos la única esperanza. Ahora hay que hallar el antídoto.
5: Las reservas de Poppy podrían estar en donde sea.
6: Debe tener un poco a la mano. Ubicando a Poppy, tendremos una muestra para analizarla. Tal vez se pueda reproducir.
7: Perdón por interrumpir, pero Charlie está en una llamada con su novia. Los voy a conectar.
8: Estoy en un teléfono público cubierta de un puto sarpullido azul. ¿Por qué no me avisaste? Solo dijiste no uses ninguna droga. En un festival musical, por favor.
9: Carajo. Carajo. Ok. Escucha, quiero que vayas al laboratorio en Italia.
10: ¿Te acuerdas cuando fuimos a esquiar?
8: Sí, me acuerdo.
9: Ajá, búscame ahí y te daré el antídoto.
8: Ok.
4: Ya está, el jet está listo. Whisky, Gallagher, vayan a Italia.
5: Tienen que arreglar lo del nombre clave.
11: Y con todo respeto, señor, no creo que Gallagher Grande quiera volver al campo.
4: En realidad me refería a...
5: Entiendo.
12: Y con toda falta de respeto, no voy a ningún lado sin él. Cerebro, destreza, saltar la cuerda.
5: Se dice el lazo.
12: Como sea. ¿Qué esperan?
4: Anda, ya vete.
5: Sí, señor.

0: Adelante. Vaya.
1: Ya está funcionando. Gracias.
2: ¿Agente Whisky?
1: Antídoto confirmado en la ubicación del blanco. Suerte.
3: Espera, quédate aquí, Galahad, para tomar el cuarto de control.
4: Es una buena idea, Harry. Te llamo desde arriba.
5: Buongiorno.
6: Buongiorno.
5: Ma qui per un'ispezione agli impianti.
6: Mi fa vedere il suo documento, per cortesia?
5: Certo.
6: Cazzo è questa cosa? Ehi, che cazzo sta facendo?
3: Lo sento, de verdad. Ya en los controles, en posición.

0: muevas esto hasta que volvamos.
1: Entrado, Exi.
0: Clara sin duda está aquí. Nos acercamos.
2: Harry Hart. Superespía.
0: Parece que hay una entrada.
3: Sí.
4: Ahí está.
5: Te cubro.
0: ¿Qué tal? Disculpa la tardanza. Este lugar no es fácil de encontrar.
6: ¿Quién eres?
0: Vine a recolectar este antídoto.
6: ¿Para Singapur?
0: Sí.
6: ¿Tú eres Wu Tingfeng?
0: Sí.
1: Oye, ¿cómo es que sigues vivo?
3: ¿River? ¿Qué estás haciendo aquí?
6: ¿River?
0: Hola, Clara. Lo que pasa en Glasto, se queda en Glasto.
1: ¡Hijo de puta!
0: ¡Va, Charlie!
1: ¡Active la alarma! ¡Naranja, mierda!
7: ¡Sí, la puerta!
8: ¡Lo bloquearon!
1: ¡Que lo abras!
0: Harry, ya estamos adentro.
5: Aléjense, mariposas.
0: ¿Mariposas? No, Harry, debes cerrar la puerta. ¡Rápido, tenemos que irnos pronto! ¡Cierra la puta puerta, Harry!
1: ¡Harry, estás ahí!
0: Eso es, Harry, sí. Gracias.

0: ¿Todo en orden, Harry?
1: Excelente.
2: Sistema intervenido.
3: Hola, Eggy. Disfruta el viaje,
2: hermano.
1: Los botones se bloquearon. No hay control. Todo fue anulado. Están solos, Exit.

0: Es la primera cagada decente que he hecho en 3 semanas.
1: Harry, nos vemos en el punto de emergencia.
2: Enterado.

0: y pensar que esta pequeña salvaría al mundo.
1: Déjame mirarla.
0: Harry.
2: ¿Llegué tarde? ¿Es el antídoto?
3: ¡Al suelo!

0: Bien. Se están refugiando y recargando.
1: Los voy a sabotear.
2: ¡Cúbranme, amigos!
3: Espera. Creo que tal vez trabaja para el otro lado.
4: ¿Qué carajos te está pasando? ¿Tienes un infarto cerebral? ¡Mira! ¿Eso te parece trabajar para ellos?
0: Harry, ¿estás viendo mariposas?
3: Sé lo que estoy viendo.

0: Suerte que pudo sin apoyo.
1: ¡Qué buena suerte que no necesité de su apoyo! ¡No tengo balas! ¡Viene un camión de soldados! ¿Qué tienen?
0: ¡Mierda! ¡Carajo! Son muchos hombres.
1: ¿Qué es esto? Parece que empacaste para una pijamada, no para una misión.
2: Y traen armamento pesado, los idiotas.
3: ¡Tienen 10 segundos para rendirse o vamos a abrir fuego!
2: ¡Oigan, rápido!
1: Yes. ¡Hey! ¡Mariposón, escucha!
4: No creo que Ginger te haya dejado bien.
1: ¡Se me acabaron las balas!
4: ¡Dame las tuyas!
3: ¡Cinco!
2: ¡Harry, dale la puta arma!

0: idiota! ¡Estás fuera de control, Charlie!
1: ¡Si salíamos de aquí, nos iba a matar a ambos!

0: ¡Esto no significa que todo está arreglado!
1: Hay que ocultarnos. No sabemos que otro Statesman trabaja en nuestra contra.
0: Carajo, esto es culpa mía. No estabas listo y yo estuve presionando.
1: Mostró su jugada. Él nos habría matado. Agradéceme por salvarnos el pellejo.
0: ¡Salvarnos el pellejo! ¡Dile eso al pobre de Whisky! ¡Eres el puto colmo!
2: Merlin, ¿me escuchas?
3: Sí, Axie.
2: Whisky cayó, le dieron.
4: ¿Qué le pasó?
2: Quedó entre el fuego cruzado.
3: Le apliqué el gel alfa, lo llevaremos.
2: Pero antes debo ir al laboratorio a buscar más antídoto.
5: Charlie, ¿qué está pasando? ¿Dónde estás?
6: Todo está bajo control.
7: Perdón, Charlie. Lo siento tanto.
5: Por favor, no le digas a Poppy que me siguieron.
6: Descuida, amor. Lo que pasa en Italia... se queda en Italia.
7: Gracias.

0: Berlín, cambio de plan. Wu Ting Feng.
1: Singapur.
2: ¿Quién?
1: Exacto.
0: Solo eso tenemos.
3: Y le sugiero averiguar quién es. Vamos.
4: Wu Ting Feng es asistente en un bufete.
2: Penetremos su firewall.
4: Sí. Merlin, nunca quisiste hacer más que esto.
2: ¿Es en serio?
4: Sí.
2: Esto es vital. Sin nosotros se perderían.
4: Lo sé, pero ¿sabes de qué hablo? Salir a una misión.
2: ¿Y lo has solicitado?
4: Sí, por supuesto. Pero siempre que ha habido una vacante de agente, Whiskey ha votado contra mí.
2: No.
4: Sí. Oye, mira eso. Un email de Poppy para un socio del bufete.
2: Son coordenadas. ¿Camboya? ¿Tienes drones de reconocimiento allá en Asia?
4: Claro, los voy a enviar ahora.
5: Hoy el gobierno exhortó a las víctimas del Círculo Dorado a reportarse a los centros médicos temporales que ya están en todo el país.
6: El manejo de la crisis del presidente ha sido alabado por otros líderes mundiales.
7: ¡Demonios! La política jamás fue tan fácil. ¡Ay, carajo! ¡Fox!
8: ¿Qué? ¡Ay, Dios! Como dije, señor, esto afecta a las personas de todos los estratos.
7: Estoy decepcionado, Fox. Decepcionado y asqueado.
8: Señor presidente, a diario trabajo las 24 horas para usted, 7 días a la semana. Puede que algunos lo hagan sin ayuda de químicos. Muchísimas personas van a morir. Puede salvarlas, señor. Inocentes afectados como yo.
7: No tan inocentes.

0: Está excelente.
1: Bien. Hay noticias, caballeros. Volverá a estar en forma pronto.
2: No sé si sea una buena idea.
1: ¿De qué hablas?
2: Le disparé al agente Whiskey, a propósito.
1: ¿Qué? ¿Por qué?
2: Trabajaba en contra nuestra y hasta averiguar por qué no hay que confiar en nadie.
3: Merlin, Harry no está bien. Es todo es culpa mía. Yo creí que estaba listo y... Lo siento, voy a contestar.
2: Escúchame. Esto no es por mi salud mental. Si es factible que haya un agente doble cerca, o peor, si Statesman tiene intenciones ocultas, resguardemos esta misión. Ambos sabemos que el presidente quiere que mueran las víctimas.
3: ¡Hey, mi amor!
4: ¡Hola! Adiós.
3: Mierda.
1: Oye, Harry, confío en ti. Siempre lo he hecho, pero se trata de la situación. Necesitamos los recursos de Statesman y debo saber que estás listo para trabajar.
3: Amor, ¿pero por qué no me llamaste? Porque...
4: Eres el hombre banana.
3: Escucha, estamos por hallar el antídoto. Todo se va a arreglar.
1: Ahora mira a la izquierda.
2: No está dañado mi cerebro.
1: ¿A la derecha? ¿Recuerdas el encabezado cuando descubriste a los espías en el Pentágono?
2: El fútbol. Inglaterra venció a Alemania 5-1.
1: ¿El intento de asesinato de Thatcher?
2: La boda de Carlos y Diana.
4: ¡Ey! ¡Bien bol!
3: Si puedes oírme, te quiero decir que te amo.
5: Si superamos esto y me aceptas de vuelta, quiero estar contigo, sea como sea.
3: Te prometo que no te fallaré, todo se va a arreglar.
1: ¿Mi cantante favorito?
2: No tengo idea, ¿cómo lo sabría?
1: Es John Denver.
6: ¡Merlin! Tienen vigilada la ubicación, ¿no?
1: Pronto, los drones de reconocimiento están como a una hora. Eso nos da tiempo para resolver el enigma.
6: ¡Falso! No tenemos tiempo para nada. ¿Me voy con ustedes o solo?

0: ¡Hola! ¡Identifíquese! Me llamo Stacy Pruitt. Soy el abogado de la señora Adams.
1: Poppy, ¿estás esperando a un abogado hoy?
2: Uy, sí, pásalo, por favor.
3: No olvides reactivar las minas terrestres.
4: Buenas tardes, señora Adams.
3: Mi abogado le va a llevar el documento enseguida. Date prisa. En cuanto lo firme, será decreto ejecutivo. No se podrá retractar y libero el antídoto.
4: ¿Puede darme alguna garantía de que lo entregará a tiempo?
5: ¿Y de dónde vendrá? ¿Cuánto tardará en distribuirlo?
2: No me preocuparía por eso. Tengo reservas secretas ocultas en cada ciudad importante a nivel mundial. Y cuando ingrese el código de acceso, mi flota de drones distribuirá el antídoto de inmediato. Así que no se retrase. Firme el documento porque el tiempo se agota.
6: ¡Estúpida perra!
7: ¿Estás bien? ¿De quién fue esa llamada?
8: No sigas, Harry. No necesito tu empatía y la verdad no estoy de humor para un sermón.
7: Bien. ¿Qué tal un martini? Por los viejos tiempos.
8: Sí, okay.

0: tenía novia. La perdí. Y eso me aplastó. Ahora, si la misión falla, ella se muere. Ya sé que es contra las reglas tener una relación.
1: Cuando me hirieron, ¿sabes qué fue lo último que cruzó por mi mente? Fue absolutamente nada. No tenía lazos. Ningún recuerdo agridulce. No iba a dejar nada en mi vida. Jamás tuve una compañera. No me enamoré. En ese momento, lo que sentí fue soledad y pesar.
0: Lo lamento.
1: Está bien. Saber que tienes algo que perder hace que la vida valga la pena. Ahora hay que salvar a tu chica.
0: Te extrañé, Harry.
2: Caballeros, detesto acabar con la fiesta. Ya estamos cerca y les sugiero que estén listos. Síganme.

0: ¿Qué tal, hermosa? Soy Jack. ¿Tú quién eres? ¿Te gustaría viajar a casa en un vaquero de verdad? Tengo unas cervezas heladas en casa y mi compañero no está. Podrás gritar mi nombre tan alto como quieras, chiquita.
1: Odio tener que hacer esto, Jack.
0: ¿Quién es esta belleza?
1: ¿Quién era? La policía dijo, lugar y hora equivocados.
2: Hola, cielo. Voy a comprar algo a la...

0: Ginger.
1: El maldito mariposón me disparó aquí en la cara.
2: ¿Y por qué lo haría?
1: Pues supongo que no lo curaste bien. ¿Dónde diablos está?
2: Está camino a Camboya, con Nexi y Merlin. La base de Poppy está allá.
0: Exi va a necesitar apoyo.
2: Sí, así es.
1: Quiero el pony de plata en la pista y listo para despegar.
3: ¡Hey! Te ves excelente, Merlin.
4: Así me siento, Exi. Bueno, este es tuyo. Y este es tuyo.

0: Presiona la S. Barre minas. Cortesía de Statesman.
1: ¿Y esto qué es?
0: Cuidado, son granadas de mano. Como quedamos, esto es para el desenlace. Te lo voy a confiar a ti. Y voy a confiar esto a mí.
2: Pony de Plata.

0: Millones de víctimas del Círculo Dorado en el mundo ahora están sufriendo la parálisis de la fase 3.
1: En su última declaración, el presidente juró que está haciendo todo lo que puede para acelerar la negociación y salvar vidas. Pero se teme que para muchos pronto será demasiado tarde. Nuestro corazón y plegarias están con las víctimas. Que Dios nos ampare.

0: Aquí nos dividimos. Formación de pinza. Merlin, irás conmigo. Exi, indica cuando estés en posición.
1: No te muevas. Si te mueves, nos asesinas. Por suerte, traje esto. Un spray que congela el mecanismo de detonación. Tendremos unos pocos segundos. Así que a la cuenta de tres, voy a pedirte que...
2: ¡Merlin!

0: cuando tu padre hizo lo mismo por nosotros.
1: Nuestro viaje empezó con un error que cometí. Dame la lata. Es una orden.
0: Ya está vacía. Los segundos se acabaron. Ustedes tienen que avanzar.
2: No. Tiene que haber otra.
1: Tiene razón. La misión es primero.
2: La mierda es primero.
0: ¡Exi! No es momento para sentimientos. Para eso entrenaste. O adiós a los tres. Ahora sigue adelante.
1: Obedece. Rápido.
0: Hazlo.
1: Siempre fue un honor.
0: Suerte.

0: West Virginia, Blue Ridge Mountain, Shenandoah River.
1: Bumpy responde: ¿esperas a otro abogado? Hay un tipo aquí, cantando.
2: ¿Cantando?

0: 5, código 5.
1: ¡Ustedes, idiotas, levántense y cuiden la puta puerta!
2: Sir Eldon, quédese aquí, nos están atacando.
3: ¿Es un intento de rescate?
2: Tal vez.

0: ¡Ay, no es cierto! ¡Saca esto de aquí! ¡Ya!
1: ¡Exi! ¡El maletín! Ahora vas a decirme cuál es el código de acceso.

0: ¡Quítate, Elton!
1: Tranquilo, no tiene permitido herirme.
2: Gracias.

0: Elton. Asesina a Elton John.
1: Elton, toma la bola. Gracias. Ahora, continúa y salva el mundo.

0: Si salvo al mundo, ¿me das entradas para tu siguiente concierto?
1: Cariño, si salvas al mundo, te voy a dar un pase al backstage.
2: Se acabó el tiempo.
3: Vení, vení, vení. A ellos.
2: Lo tengo.
4: ¡Mátalo, vení!
5: ¡Aquí! ¡Ven! ¡Ven! ¡Sígueme! ¡Sígueme!
6: Dame el código.
7: No, esto no es todo.
2: Por suerte para ti, Charlie, uno de los dos entiende lo que significa ser un caballero. Hagamos que sea justo.

0: ¡Dame el código!
1: No lo tengo. Solo Poppy lo tiene.
0: Entonces eres inservible. Para que conste, Charlie, soy más caballero de lo que tú serás jamás. Pero ahora es momento de dejarlo gentil. Esto es por Kingsman. Por mi amigo Brandon. Por Roxy. Por JB. Y por Merlin. Adiós, hermano.

0: Hola, muchachos.
1: Vas a darnos el código.
0: Uy, ¿y si no? Porque no parecen el tipo de caballeros que lastimarían a una dama.
1: Tal vez no. Llámame anticuado. Pero no creo que el genocidio sea de damas.
2: Bien. No más plática. Danos el código.
0: ¡Claro que no! Ni lo sueñes.
2: Heroína, de donde yo vengo, esta mierda que traficas arruinó muchas vidas. La tuya es aún más letal, pero se siente tan bien que te hará bajar la guardia.
1: Nuestro colega Merlín, amigo, descanse en paz, logró sintetizar tu horrible formulita y acelerar sus efectos. Así que creo que tienes menos de 8 minutos para que la parálisis te afecte y la respiración te falle. Pero claro, tú ya lo sabes.
2: Este es el trato. Libera el antídoto a nivel mundial y nosotros te damos una dosis.
0: Tengo que darte el código, muero, cielo, qué listo eres. Deberías trabajar para mí.
2: Sí, danos el código.
0: ¿Por qué no? El decreto se va a firmar pronto. Como sea, viva Las Vegan. ¿Entienden? Es viva Las... Oye, acurrúcate conmigo. Qué lindo eres.
1: Lo siento, pero no eres mi tipo.

0: Es que no tengo tanta experiencia en eso de las drogas como los demás creen. Espero sea el código.
1: Viva las... Bien. No te muevas, hijo. Si intentas algo raro, haré que esto sea eléctrico. Ahora suelten las armas, amigos. Deslícenlas.
0: ¿Whisky? Todos estamos en el mismo bando. Sufriste una herida craneal. Justo lo mismo le pasó a Harry. Tuvieron una especie de falla cerebral.
1: No. Mi cerebro está bien, hijo. ¿Y sabes qué? Ya sé que lo mismo aplica para tu amigo Harry, que está aquí. Muy buena intuición, lo reconozco. Quédate quieto, o lo rebano en pedacitos que cabrán en un balde y aún habrá espacio para los restos de tu amigo Merlín.
2: Pues eso es maravilloso. Trabajas para el presidente.
1: ¿Ese idiota? Claro que no. Es un tema de principios personales, agente. No más drogadictos. Y el precio de las acciones de Statesman a la alza.
0: ¿Y esos son tus principios? ¿Para ganar dinero? Nuestras agencias se fundaron para mantener la paz y proteger al inocente.
1: ¿Les gustaría saber quién más era inocente? Mi novia desde la escuela. Era el amor de mi vida. Embarazada de mi pequeño. Tendría como tu edad ahora, si su mamá no hubiera quedado en el fuego cruzado cuando dos drogadictos decidieron robar una puta tienda de abarrotes. Un mundo sin esas personas en él. Eso a mí me parece la paz. Si violas la ley, pagas el precio. Hasta nunca. A todos ellos. Por eso debo destruir ese maletín. Ahora arrójalo aquí, agente Gallagher. Gracias.
0: ¿Sabes qué, Harry? Lo que dices es verdad. Yo digo que esa es una buena idea.

0: Es un día de festejo mundialmente, ya que millones celebran el que ellos o sus allegados se salvaron de la muerte.
1: La distribución del antídoto del Círculo Dorado continúa y los hospitales se vacían, ya que las víctimas regresan a su hogar hoy, curadas.

0: Jim! Jim! Jim, hermano! ¡Jim! ¡Hermano! ¡Te amo, viejo!
1: ¡Te amo! ¡Voy a dejar para siempre las drogas!
2: ¿Qué pasó? ¿Me perdí de algo?
3: Claro que sí. Desde ahora, tequila, te sugiero que ingieras nada más alcohol.
4: El presidente autorizó conscientemente la muerte de cientos de millones de personas y le mintió al pueblo. Estoy orgullosa de ser la responsable de su destitución y haré todo lo que pueda para que haya una tranquila transición de poder.
5: En honor a esta histórica ocasión, hemos comprado una destilería en Escocia. Eso le mostrará al mundo que Kingsman se está uniendo al negocio del licor. Éramos primos antes. Ahora hermanos trabajando a la par. Todos nuestros recursos ya son suyos. Pueden reconstruir.
6: Sí, ahora cagarán en algodón fino.
5: Agente Tequila, esta es una ocasión formal. No veo su saco y corbata.
6: Lo siento, señor.
5: Tal vez los Kingsman te vistan como se debe. Por nuestra unión.
7: Por nuestra unión.
5: Último asunto pendiente. Sería un honor que alguno de ustedes fuera nuestro nuevo agente Whisky.
6: Sí, eso de dos Galahads es algo... es realmente confuso.
8: Pues me siento halagado por el...
3: ¿Champ? Quisiera poner mi carta en la mesa.
5: De acuerdo. Statesman a votar. Creo que está adentro. Toma asiento. Por la agente Whisky.
7: Por la agente Whisky.
9: Salud.
10: ¿Seguro que no parezco un idiota?
9: Mira al espejo. ¿Qué ves ahí?
10: Alguien que no puede creer qué mierda pasa aquí.
9: Yo veo a un hombre honorable. Valiente. Leal. Que ha alcanzado todo su potencial. Un hombre que ha hecho algo bueno con su vida.
10: Todo te lo debo, Harry. Gracias.
9: Ni lo menciones. ¿Listo?
10: Y sin dudas en mi cabeza.

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0: Jesús, a nene, en la chela, no vamos para esa. Hay que ustedes de los míos, nene, que se forme la lloradera. Ey, o llora la niña, usted.
1: No llora, o llora.
0: Que lloren.

0: gracias, gracias. Muchas gracias, gracias.
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Y por eso queremos cantarle esta canción a todos ustedes, que la grabé en mi primer CD, 10,000 veces tú.

dice lejos. Yo quiero que este año pongamos todos nuestros sueños en manos de Jesucristo, en manos de Dios, porque sé que se van a cumplir los sueños de cada uno de ustedes. Pongamos en manos de Dios este año, todo se va a cumplir en manos de Dios. Así como se me está cumpliendo este sueño a mí en este momento de cantarles a ustedes al lado de Rolando Ochoa. Pongamos en manos de Dios esto. Que este 2025 para ustedes sea de mucha bendición y de mucha salud.

0: Muchas gracias, Cincelejo.
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Bueno, de verdad que estoy enamorado de ese coro esta noche. Y es el mes del amor y la amistad. Y sé que muchos compraron el ticket para su pareja o al revés, la mujer al hombre o el hombre a la mujer. Veo tantas parejas esta noche que quiero escucharlos a ustedes solitos con ese coro ahí. Que le llegue al corazón y a la persona que aman, esté donde esté. Y si lo tienen al lado, abrácenlo y cántenle, que se sienta duro. Vienen, ustedes solitos ahí. ¡No, no, no!

0: gracias por cantar con tanto sentimiento.
1: ¡Vamos, dale playa! ¡Vamos, vamos, vamos, vamos, camión! ¡Pita, pita, pita! ¡Que ahí sigue firme! ¡Ahora!